0: 5 de mayo. Oscar Holguín, ¿cómo te va? Buenas tardes, día de qué.
1: Muy buenas tardes, Pepe. Hoy es día del contador. Muchas felicidades a los contadores en su día, que aunque nos hacen sufrir con los impuestos, pues ni modo, hay que cumplir con ellos. Nosotros abrimos la conversación vía WhatsApp. Recuerde que tenemos un número exclusivo para recibir sus comentarios, 55 48 48 03 94. Si usted quiere participar en el chat, donde el debate se pone más que bueno, en la transmisión en vivo de YouTube. El sondeo ya está arriba, solamente se puede participar vía YouTube. Andy necesita fuero, sí o no. Repito, solamente se puede votar vía YouTube.
0: ¿Quién es Andy?
1: Andy, el heredero.
0: Ah, el heredero, la dinastía.
1: No le gusta
0: que le digan Andy.
1: Que le digan Andy, eso es muy importante.
0: Andrés Manuel López Beltrán, por favor. Alias Andy.
1: Alias Andy.
0: Muy bien. Pues tómenlo en cuenta, por si le interesa votar, estamos dispuestos a recibir, claro, todo lo que usted nos indique. Precisamente hablando del susodicho mencionado, renuncia a la Secretaría de Organización de Morena. Buscará la Diputación Federal y fuero, claro, también lo buscará en el estado de Tabasco. Andy ganará caminando, afirma el senador morenista Adán Augusto López.
2: Dice, ¿no?, que participará, pues yo le deseo todo el éxito. Hace muchos años yo le dije que debiera de participar en un distrito.
3: ¿Sí le ve ganador a Ali en Tabasco?
2: Caminando va a ganar.
3: ¿Caminando va a ganar, senador?
2: Claro.
4: ¿Lo apoyaría para buscar el voto?
2: Sin duda que sí.
4: ¿Va a ser campeón?
2: Es nuestro amigo. Si me invita, lo acompañaría con mucho gusto.
4: ¿Cómo le va en su labor partidista?
2: Él me ha acompañado en las campañas que yo tuve para gobernador, para senador dos veces, para diputado federal, porque no habría de hacerlo, es nuestro amigo, es una gente a la que yo aprecio y respeto mucho. Y aunque no me lo pidiera, iría yo a sus eventos, claro que sí.
0: Andrés Manuel López Beltrán, le digo, deja la Secretaría de Organización de Morena y se lanza para una diputación por el estado de Tabasco, distrito sexto de Tabasco. No es un salto al vacío, es aterrizaje controlado en territorio obradorista. Su paso por Morena deja huella, huella clara, profunda. Aplicaciones masivas, padrón inflado, poca transparencia en costos y contratos, estructura, sin rendición de cuentas, eso nunca. La pregunta es directa, ¿busca representar al pueblo tabasqueño o bien protegerse? Aquí se rompe la ficción, deja de ser el hijo del expresidente en la sombra y empieza la carrera como heredero. Lo de Andy no es solamente una candidatura, es un mensaje político. El obradorismo ya no solo se disputa las urnas, también se disputa la cuestión de la familia. López Beltrán es un estorbo para Morena, revira el diputado priista Rubén Moreira.
5: Pues era más como una patada, ahí no está usted pensando. Lo sacaron de ahí, dije, ya no estorbes, ¿no? Y además creo que se ha convertido en un personaje incómodo para Morena y por eso yo creo que ya le dio una salida, ¿no? Se fuera a ocasionar problemas a otro lado. Yo creo que él y otros personajes del pasado deberían dejar gobernar ya a la presidenta del país. Le estorban. La herencia que heredó la presidenta en materia de seguridad es un lastre. Y aparte tiene que tolerar a esos juniors maquetones, que es lo que son los hijos del hechicero de Macuspana.
0: Es lo que dice el diputado federal del PRI, Rubén Moreira, quien fue gobernador del estado de Coahuila. Encuesta de Buendía y Márquez para el periódico El Universal. Hoy se fija en lo que puede pasar respecto a la percepción que tiene la población respecto a los partidos políticos en una eventual elección, pensando en la elección que habrá dentro de un año, el día 6 de junio del año 2027. Le está otorgando la encuesta de Buendía y Márquez para El Universal, le está otorgando a Morena 39% de intención de voto, seguido del PAN con un 11%, muy lejano ese 39%, al PRI un 10%, muy pegado al PAN, y a Movimiento Ciudadano un 9%. Esos tres partidos, PAN, PRI, Movimiento Ciudadano, están muy, muy peleados según la encuesta de Buendía y Márquez. El Partido Verde un 6% y al Partido del Trabajo un 3%. Hay un 22% de personas que no saben o no quisieron contestar. Al bloque oficialista, de cualquier manera, ahora, de acuerdo con esta encuesta, no le alcanzaría para tener la mayoría calificada, es decir, la mayoría constitucional en la Cámara de Diputados. Vamos a otro asunto también importante, vamos al asunto Chihuahua-Sinaloa, los citatorios de la Fiscalía General de la República. Ni Rubén Rocha Moya, el gobernador con licencia, ni Maru Campos, gobernadora en funciones allá en Chihuahua, están imputados por la Fiscalía General de la República. Esto lo aclara la presidenta en la mañanera. Los citatorios girados por la FGR son solo para entrevistarlos en calidad de testigos.
6: Y como parte de los procedimientos, entiendo que llamó a la gobernadora también a una entrevista. No quiere decir que haya un... que esté imputada de algún tema, sino sencillamente, por lo que informó la fiscalía, fue llamada a una entrevista. Y también, entre otros muchos casos, está el caso de Sinaloa, que debido a la solicitud de detención urgente con fines de extradición de el Departamento de Justicia de Estados Unidos a 10 mexicanos, pues también abrió una investigación y está llamando también a entrevistas.
0: Este comentario también hay que sumarlo a lo que pasó el viernes cuando se reunió la presidenta de la República con Mark Wayne Mullin, el responsable de Seguridad Interior de los Estados Unidos, en donde venía con un fajo de papeles para solicitar que entreguen a la justicia estadounidense justamente a los señalados vía prisión preventiva con fines de extradición. Esto lo vamos a comentar un poco más adelante. Por lo pronto, el gobernador de Sinaloa, con licencia, reapareció después de 22 días de silencio. Escribió en las redes que promete presentarse ante la Fiscalía General de la República. Dice estar tranquilo. Insiste en su inocencia respecto a las acusaciones de Estados Unidos, cuyas autoridades de justicia lo vinculan con el cártel de Sinaloa. El PAN cierra filas con la gobernadora de Chihuahua, Maru Campos. Jorge Romero, el líder nacional del Blanquiazul, amaga con movilizaciones en respaldo, le digo, a la gobernadora Campos.
7: El cómo, cuándo habrá de ser durante toda esta semana nuestro apoyo a la gobernadora Maru Campos con distintas acciones. Uno muy en particular, el próximo, este fin de semana allá en Chihuahua. Estratégicamente vamos a cuidar mucho este evento. Y va a ser un evento en donde vamos a cuidar que esté repleto de ciudadanía. De ciudadanía de Chihuahua y de todos los lugares de donde nos quieran acompañar para respaldarla.
0: El citatorio contra Maru Campos, la gobernadora de Chihuahua, viola el fuero constitucional. Esto lo advierte su abogado Roberto Gil Suart. Conversaremos con él un poco más adelante, porque dice que es un, la propia gobernadora dice se trata de un citatorio mal hecho. Dice que la FGR hizo un mal trabajo en donde se le está solicitando acudir a Ciudad Juárez para declarar el próximo miércoles. Presenta muchas incongruencias, dice, y está muy mal hecho. Aquí está lo que dijo la gobernadora Maru Campos.
8: Muchas incongruencias en ese citatorio, un citatorio mal hecho, pero pues por supuesto que estaremos atendiendo a este citatorio, pero también pues decir que Chihuahua tiene una gobernadora que no ha dejado de trabajar. Aquí seguimos trabajando, venimos de la mesa de seguridad.
9: Ahora
0: esto es lo que está diciendo la gobernadora del estado, pero que sí va a acudir a Juárez para hablar. Ya hablaremos con Roberto Gil Suarte, el abogado defensor. Mientras tanto, para el gato oculto de Fren, lo que reina en la 4T es precisamente la impunidad. Eso le revienta ante tanta evidencia. Es lo que dice el gato.
10: Los de la cuarta transformación no son iguales. Ellos resultan impunes y otros serán los culpables.
0: Es lo que dice el gato oculto de Efrén. Por cierto, un saludo muy afectuoso, muy cariñoso a Efrén Maldonado, el autor material e intelectual del gato oculto, por sus 50 años como periodista, como cartonista, como... ¿cómo les dicen?
1: Moneros.
0: Monero.
1: ¿No? Un año también ya aquí con nosotros, ¿eh?
0: Sí,
1: ya
0: sí,
1: se cumplió
0: sí.
1: el año y para festejarlo tuvo un homenaje ahí en el Centro Cultural Olimpo de Mérida, Yucatán. Se presentó la exposición Denuncia y Arte. Así que, pues, muchos abrazos y felicitaciones para nuestro gato culto.
0: El gato culto de Efraín Maldonado, un abrazo desde la Ciudad de México. Nos vamos a una pausa, regresaremos para comentar con Roberto Gil Suart lo que está pasando en la defensa de Maru Campos. También el tema de la reforma electoral presentada por la presidenta recibe una crítica de la presidenta del Instituto Nacional Electoral. Regresamos en un momento.
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3: Estudio Ghibli fue reconocido con el Premio Princesa de Asturias de Comunicación y Humanidades 2026 por su impacto cultural y artístico. El estudio fundado por Hayao Miyazaki, Isao Takahata y Toshio Suzuki ha dejado huella con obras como Mi vecino Totoro y El viaje de Chihiro. 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
2: 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Fun Facts. El 23 de noviembre de 2001 se estrena la primera película de la saga de Harry Potter con el título Harry Potter y la Piedra Filosofal. La película se convierte en un éxito inmediato, recaudando más de 974 millones de dólares. 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
3: Bonnie Tyler, la voz detrás de Total Eclipse of the Heart, fue puesta en coma inducido tras una cirugía intestinal de emergencia en Portugal. Su representante confirmó que la medida busca ayudar en su recuperación mientras permanece bajo atención médica. Porque incluso las voces más poderosas también
6: los
3: necesitan...
6: Los disidentes de la Coordinadora Nacional de Trabajadores de la Educación están ya de vuelta en el Centro Histórico y hoy quisieron avanzar hacia el Zócalo de la ciudad. Y sin embargo, un grupo de policías con escudos, los que antes eran granaderos, bueno, lo impidieron y hubo un enfrentamiento, le digo, de tal manera que los maestros tuvieron que instalar su plantón a 6 cuadras del Zócalo. Vamos con Ulises Soriano. Él está con Luis Ramos y Julio Reyes con toda la información en vivo, en directo. Ulises, estamos contigo. Adelante.
7: Pepe, muy buenas tardes, qué gusto saludarte, pues nos encontramos en esta calle de 5 de mayo, al cruce con Allende, donde comienza este plantón de parte de la Coordinadora Nacional de Trabajadores de la Educación, quienes desde la 1 de la tarde comenzaron a instalar estas casas de campaña y lonas, primero que nada para resguardarse del sol y ahora de la lluvia que ya amenaza esta zona centro de la Ciudad de México. En estas imágenes que te presentan mis compañeros Luis Ramos y Julio Reyes, tú puedes ver que este dispositivo ya está listo luego de sostener este enfrentamiento con integrantes de la Policía Metropolitana de la Secretaría de Seguridad Ciudadana, pues ellos querían pasar sí o sí al Zócalo de la Ciudad de México para instalar este plantón, sobre todo para impedir primero que nada que se lleven a cabo los trabajos y todas las adecuaciones que se están haciendo para el próximo mundial y por supuesto hacer que no ruede el balón. En el piso aún quedan los rescoldos de este enfrentamiento que terminó con algunos extintores lanzando polvo de extintor para inhibir y controlar esta multitud. Fueron pues al menos 5 o 6 líneas de este equipo metropolitano quienes contuvieron luego de que una persona subiera a la parte alta del camión de sonido y pues para impedirlo lanzaron este polvo. Y ahora pues está en calma este plantón, pero eso sí, ya tiene casetas de baño que fueron traídas hace unos momentos y por supuesto los integrantes de la coordinadora hacen todo lo necesario para resguardarse en estos momentos más de la lluvia. También te puedo comentar, Pepe, que la marcha que los trajo, pues avanzó desde el Ángel de la Independencia y hasta este punto, muchos de ellos con la duda si podrían llegar o no, y pues prácticamente esto se impidió. Desde Allende y hasta el eje central, pues está la complicación sobre esta calle de 5 de mayo para ingresar a la plancha del Zócalo. Pero también déjame decirte, Pepe, que en otros puntos de lo que corresponde al Zócalo de la Ciudad de México para ingresar a él, pues está completamente blindado por este equipo metropolitano. También hay un camión costero y una grúa MAC que están detrás de estas casetas de baño, pues haciendo valla para que los integrantes de la CENTE durante la noche, madrugada, no hagan alguna tropelía más y pues irrumpan en estos trabajos que se realizan aquí en el Zócalo lo de la Ciudad de México. Si me lo permites, Pepe, platicar con una persona. ¿Usted desde dónde viene? ¿Cuál es su nombre?
8: Flor García, de Huajuapan de León.
7: ¿Cuánto tiempo se hicieron para acá?
0: ¿Qué tiempo de Huajuapan para acá?
8: 6 horas.
7: 6 horas. Oiga, y platíqueme un poco la lucha que están sosteniendo el día de hoy. ¿Qué es lo que están pidiendo?
0: Bueno, son muchas demandas, pero de las cuales ahorita pues no... ¿O si hay permiso para decirlas?
7: Sí, platíquenos, ¿cuál es la principal?
9: Mire, de hecho son muchas, pero las de orden federal y principales son, primero, la abrogación de la ley del ISSSTE 2007. ¿Por qué esto le decimos? Porque nosotros, como trabajadores de la educación, servidores públicos, tenemos que valorar por qué antes del 2007 muchos compañeros se fueron en el décimo transitorio y los de 2007 para acá entramos a cuentas individuales. ¿Qué es lo que nosotros estamos pidiendo? Que se regrese a cómo era la jubilación digna anteriormente. Para nosotros, como trabajadores de la educación a nivel nacional, no nos parece justo que a nosotros nos traten de esa forma solamente para beneficio de lo que manejamos las Afores. Y ustedes saben la parte de las Afores. Esa es una, la primera demanda. La segunda demanda principal que nosotros andamos exigiendo es que se nos reconozca a nosotros como profesores a nivel nacional en las demandas que se entrega cada primero de mayo de cada año. Viene distintas demandas educativas, económicas, sociales, y por eso es que nosotros andamos en esa parte.
7: Oiga, y preguntarle ya para finalizar, ¿por qué adelantar el plantón?
9: Ah, porque esto es un acuerdo que se tomó en nuestra asamblea estatal en el estado de Oaxaca como sección 22. Nosotros como parte de la sección 22 tenemos nuestro máximo órgano de dirección, que es la asamblea estatal. En esa asamblea estatal se hizo una consulta a las bases, y al consultar a las bases se hizo que a partir de hoy 25 iniciábamos de dos formas, tanto estatal como nacional. Correcto. Y por eso es que estamos acá. En la mañana se hizo un meeting acá, no nos permitieron entrar al Zócalo, y es un poco triste, porque al fin de cuentas nosotros no traemos más que demandas de orden educativo, porque también es importante hacer mención. Eso lo estamos a la orden. Cuídense mucho. Edgar Mario Chavir Osorio, sección 22, Oaxaca.
7: Gracias.
9: Cuídense.
7: Pepe, mientras tanto, este plantón continúa y continuará hasta el próximo primero del próximo mes, donde pues la CENTE mantiene este plantón y espera a las demás secciones.
6: Ulises Soriano, es importante lo que vaya a responder el gobierno. Tengo entendido que la presidenta de la República hoy volvió a insistir en que las mesas de diálogo están abiertas. No te vayas de la línea que tenemos establecida en este momento. Nada más déjame poner lo que dijo hoy la presidenta, justamente en relación con un diálogo con los maestros llamados rebeldes de la Coordinadora Nacional de Trabajadores de la Educación.
10: Hay diálogo con Secretaría de Educación y con Secretaría de Gobernación. Está abierto el diálogo.
11: Respecto a sus demandas,
10: está abierto el diálogo.
11: Se está atendiendo.
10: Sí.
6: Es lo que dijo la presidenta de la República. Nos están reportando intensa lluvia al sur de la Ciudad de México. De hecho, hay alerta para todas las delegaciones, o ya no se llaman delegaciones, sino las alcaldías, pero especialmente en Xochimilco parece que hay bastante problema. Tú tienes la información.
7: Efectivamente, Pepe, fuertes lluvias las que se registraron el día de hoy en la Ciudad de México, sobre todo en la alcaldía Xochimilco, sobre todo en la zona de los pueblos, donde una intensa lluvia, además de granizo, pues crearon fuertes corrientes en calles de ascenso y descenso de esta alcaldía, y por supuesto han generado complicaciones viales. También lo que corresponde a la colonia Narvarte, la colonia, pues algunas más en la alcaldía Miguel Hidalgo y Cuauhtémoc, han resentido estas lluvias que se han presentado, y pues ya amenaza también en esta zona centro la caída de precipitaciones de lluvia. Por supuesto, déjame decirte, Pepe, que también en el Estado de México, en municipios como Naucalpan, también ya se resiente esta lluvia ligera, pero que poco a poco crea complicaciones viales, sobre todo en importantes lugares para los vecinos que ya van de regreso a casa, en la México Toluca y también en la México Querétaro, Querétaro también ya se presentan algunas lluvias que por supuesto poco a poco irán complicando la vialidad y nosotros estaremos muy pendientes de todo lo que ocurra, Pepe.
6: Sí, claro que sí, Ulises, gracias, gracias por el reporte.
7: Continuamos pendientes, buena tarde.
6: Claro que sí, continuamos pendientes, es lo que está pasando. En el resto del país, Oscar, ¿cómo está la situación?
8: El panorama es muy similar, Pepe. Habrá lluvias intensas, sobre todo en Oaxaca y Chiapas, pero en cuanto a regiones sur, sureste y noreste del país, van a estar resintiendo los fuertes aguaceros que incluso podrían estar acompañados de rayos y granizo. Pero, pues la ola de calor, esa no se disipa. Jalisco, Guerrero, Oaxaca, Chiapas y Veracruz estarán sufriendo severas temperaturas a lo largo de, por lo menos, lunes, martes y miércoles.
6: Nada de lluvia, nada de mal tiempo hubo ayer para quienes festejaron el triunfo, la décima del Cruz Azul, luego del partido de la final contra los Pumas Universitarios, una vez más humillados a domicilio. Tenemos algunas imágenes.
8: Ahora sí que Pumas Cruz Azuleó.
6: Ahora Pumas la Cruz Azuleó habiendo podido. Bueno, el partido terminó 2-1.
8: Sí, pero pues es que con ese juego ratonero de Pumas metido atrás con un marcador empatado, pues en cualquier momento iba a ocurrir esto. Eso se hace cuando vas ganando por lo menos con 2 goles, ¿no?
6: Ellos llegaron al enfrentamiento con 0 goles.
8: Y tuvieron la ventaja y dominaron.
6: Y el estadio pesa.
8: Totalmente.
6: El público.
8: O sea, el grito, el Goya era ensordecedor. Pero de repente llegó el empate, Pumas se tiró atrás. Y pues a esperar a ver si en una de esas un contragolpe les daba el gol, que nunca llegó. Sí llegó el del Cruz Azul y ahí los mariachis callaron, ¿no?
6: Es una narración de Martinoli que estaba a 250 de adrenalina cuando Cruz Azul, una vez que el árbitro...

0: derrota en su propia casa, en el Estadio Olímpico Universitario, por 2-1 en este partido de vuelta de la final del torneo Clausura, disputado ayer en la noche, por ahí de las 7 de la noche. Cruz Azul ahora sí lo logró. La serie llegaba empatada sin goles luego del 0-0 de la ida, y la máquina supo remontar para asegurar la 10ª estrella de su historia. Carlos Rodolfo Rotondi, tantas veces señalado, se convirtió en el héroe cementero al anotar el tanto de la victoria, narrado por Martinoli, al que casi se le revienta la garganta luego de del emocionante tanto que puso la rúbrica al partido. Ahora, ¿qué hubiera pasado si se empatan? Bueno, pues que se van a tiempos extra. Si no hay goles, pues entonces se van a
1: los penales.
0: A los penales, que es como echar un volado, porque eso ya no nos hubiera gustado.
1: Sí, nada más que con una moneda que está limada a tu favor, porque Pumas traía a Keylor Navas de portero, y tal vez a eso le estaba apostando Efraín Juárez, pero le salió mal. Incluso le pudo haber salido mal desde el inicio de las finales, porque hay que recordar que si no hubiera fallado el América el penal, la historia hubiera sido completamente diferente. En todo momento se tiraron atrás, y pues eso le criticaron los fanáticos de Pumas a su propio entrenador, que pues hablaron maravillas de él por lo que logró hacer en toda la temporada, pero esta estrategia que de repente le funcionó en el último partido, ¿no? Incluso por ahí en la transmisión se alcanza a ver cómo se le leen los labios.
0: Pero mira,
1: y dice, ya valió, ya no hay tiempo.
0: Ya no hay tiempo, ya. Este es el festejo que hubo en Paseo de la Reforma. Corríjame, por favor, creo que es en la columna de la Independencia, en el Ángel de la Independencia, ahí se reunieron los cruzazulinos.
1: ¿De dónde salió tanto fanático del Cruz Azul?
0: Allá anda nuestro productor con gorra verde gritando, órale, no que no, tronabas pistolita. Y también, claro, pues todos felices a las no sé qué horas de la noche, eran después de las 9:30, todo en orden, el desorden en orden, hasta eso, felices, felices, ya no la Cruz Azulearon, ahora la Cruz Azuleó, como tú bien decías, el equipo de los Pumas. Pues vamos a saludar a la afición cruzazulina, por supuesto. Muy merecido triunfo y muy merecida la satisfacción que reciben. Y ahora saludemos a los camarógrafos, que todos le van al Cruz Azul aquí.
1: Por lo menos uno, no sé, Cristian Cervantes, que está aquí justo enfrente de mí.
0: Es Chris, americanista, no le falta el respeto.
1: Él sí sabe de fútbol. Guillermo Ramírez anda por acá en este lado. ¿Tú a quién le vas, mi estimado Memo?
0: No, pues ¿a quién le ibas?
1: Y Francisco Hernández, mira nada más, híjole, te regresas y no vuelves hasta que vengas bien vestido, por favor. Trae el azul, hombre, ¿qué le vamos a hacer? David López es nuestro microfonista, por allá anda en el fondo muy pendiente de la señal de audio. Y queremos saludar a Monterrey, allá nos están sintonizando en el 89.3 de FM, en Aguascalientes 106.9. Les recordamos, WhatsApp 5548-480394. En la transmisión en vivo de YouTube, ahí está el chat abierto todo el tiempo que dura este noticiero y pueden participar en el sondeo. Andy o Andrés Manuel López Beltrán, ¿necesita fuero, sí o no?
0: Pues con ese papá, ¿para qué te digo? Vámonos a una pausa breve, volvemos enseguida con más información importante.
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3: Para el Mundial de Inglaterra 66, la Copa Jules Rimet estuvo en juego y en riesgo. 4 meses antes, durante una exhibición, fue robada. Scotland Yard ofreció recompensa, pero no pudo encontrar ni al culpable ni la copa. Esa fue encontrada envuelta en papel en un arbusto por Pickles, un perro. En recompensa, Pickles fue invitado al banquete de los campeones ingleses y pudo lamer a sus anchas todos los platos. También se convirtió en actor, protagonizando El espía de la nariz fría, y recibió por parte de una empresa alimento por el resto de su vida, que desgraciadamente terminó un año después al ahorcarse con la correa persiguiendo un gato. Soy Geo González y por Pickles lloramos todos.
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2: Tenemos la comunicación, como le adelantaba, con Roberto Gil Suart, abogado, asesor jurídico de la gobernadora de Chihuahua, Maru Campos. Roberto, un saludo muy cordial, muy buenas tardes.
3: Muy buenas tardes, Pepe, me da mucho gusto saludarte de nueva cuenta y saludar a todo tu auditorio.
2: Bueno, antes que nada, por supuesto, igualmente de nuestra parte, antes que nada, un pésame por la muerte de tu tío, Javier Coello Trejo, que estaba leyendo que mandaste una comunicación diciendo que pues ya nos veremos pronto en una próxima audiencia. Dice, tuve el privilegio de trabajar con él, de aprenderle y de estrechar una relación que atesoraré siempre. Hasta nueva audiencia, querido tío, ahí donde todos nos encontraremos en el final de la vida. Nuestro abrazo a su eterna compañera Jovita, a sus hijos y nietos, a los abogados que formó y a todos los que representó. Todos guardaremos el alto respeto de haber coincidido con el inigualable fiscal de Hierro, después de haber lamentado profundamente la sensible partida de Javier Coello Trejo. Recibe el pésame, Roberto.
3: Muchísimas gracias y aprovecho para enviar también un pésame muy sentido a toda su familia. Acaba de celebrarse la misa a las 4 de la tarde en la que se le despidió. Y bueno, lo vamos a extrañar mucho. Un buen mexicano, un hombre de familia, un hombre de amigos, un mexicano comprometido, un servidor público eficaz y un abogado que siempre dignificó el servicio a la justicia. Se fue preocupado, te lo tengo que decir, Pepe, se fue preocupado de la ruta del país y nos deja la encomienda de seguir trabajando por esos ideales que él persiguió.
2: Roberto, gracias por este recuerdo que haces del muy muy querido Javier Coello Trejo.
3: Colaborador habitual de tu espacio, Pepe, sí.
2: Pues prácticamente sí, de hecho nos comunicábamos con una frecuencia constante. Para él le gustaba criticar y decir y apoyar y aportaba, y datos van, datos vienen. Incluso tuvimos un par de oportunidades de conversar largo y tendido sobre los hechos de la política. En fin, luego voy a presentar todo esto porque le tengo un gran sentimiento a Javier Coello Trejo. Dejó una huella en mi caso particular muy, muy profunda. Roberto, te estamos molestando a ti para que nos digas cuál es el principal o cuál es la principal irregularidad jurídica que tú estás percibiendo en este citatorio para tu representada, Maru Campos, la gobernadora del estado de Chihuahua. ¿En calidad de qué se le está llamando? Porque ella tiene fuero, ¿no?
3: Sí, tiene fuero. Y en teoría, el Ministerio Público no puede citarla a comparecer, precisamente porque tiene una función protegida por la Constitución. El primer problema del citatorio es que si bien se le cita a comparecer como testigo, el citatorio fundamenta o recurre a preceptos legales que corresponden o se aplican en el caso de inculpados. Es decir, el citatorio le dice, por un lado, venga usted en calidad de testigo, pero por si las dudas, véngase acompañado de abogado defensor, porque eventualmente usted puede ser imputada. En lo cual es una irregularidad constitucional relevante, porque, como sabes, un gobernador no puede ser llamado a un procedimiento de naturaleza penal y mucho menos se le puede aplicar una medida restrictiva de libertad a menos que se le levante la protección constitucional. Y esto sucede únicamente cuando la Cámara de Diputados Federal más el Congreso local
2: resuelven. La FGR no tiene atribuciones para imputarla si antes no se siguió el correspondiente juicio constitucional de procedencia.
3: Sí, es correcto, no tiene atribuciones para citarla a comparecer. Segunda irregularidad, Pepe. Sabemos por un comunicado de la Fiscalía General de la República después de que recibimos el citatorio, que la intención es que exprese, que aporte información sobre los sucesos relacionados con el desmantelamiento del narcolaboratorio. Lo sabemos por el boletín, pero el citatorio no dice nada. El citatorio dice: integramos una carpeta de investigación, venga usted a darnos información relacionada con los hechos que estamos investigando. ¿Cuáles? Solamente lo sabe el Ministerio Público. Y la tercera irregularidad: si el Ministerio Público tenía interés en que el gobierno del estado de Chihuahua o la propia gobernadora le aportara información, tiene una serie de instrumentos para requerir información, documentación o cualquier elemento de contexto a través de las reglas de colaboración institucional. De hecho, en el citatorio que nos entrega el Ministerio Público se hace una referencia aislada de que este citatorio está fundamentado en las relaciones que guarda autoridad con autoridad. Entonces ya no entendimos. ¿Es un requerimiento de autoridad a autoridad? ¿Es una comparecencia en calidad de testigo? ¿O es simplemente el anticipo de que va a intentar una imputación el Ministerio Público? De ese tamaño es la incongruencia del citatorio, las ambigüedades del citatorio y lo peligroso de ese citatorio, porque desconoce que la gobernadora tiene una protección.
2: ¿Ves, Roberto, ves algún riesgo jurídico para Maru Campos? El citatorio no establece, bien lo dices, ¿no?, preguntas concretas ni solicita información específica.
3: Nada. Solo venga usted, aquí vamos a hacerle una serie de preguntas. ¿Cuáles? Relacionados con qué hechos, con qué circunstancias, nadie lo sabe. Mira, Pepe, en una situación normal, en un régimen de instituciones, de legalidad, en una república constitucional, pudiéramos afirmar contundentemente no debe haber ningún riesgo. ¿Por qué? Pues porque hay fuero constitucional y porque además hay una serie de mecanismos para hacer valer ese fuero constitucional. Pero un régimen de situaciones de facto, pero un régimen en el cual, no me digan que la ley es la ley, en un régimen en el cual la Secretaría de Gobernación aclara los alcances de un citatorio emitido por una institución que supuestamente es autónoma, que es la Fiscalía General de la República, pues ya no estás. Ya tienes que advertir y tienes que denunciar y tienes que prever y considerar todos los riesgos posibles imaginables, Pepe, ¿sí? Imaginables, porque, insisto, si querían obtener información por parte de la gobernadora, tenían en sus manos los mecanismos de requerimiento de información que prevé el Código Nacional. No necesitaban realizar un citatorio así de hostil. Este es un acto procesal que tiene como propósito un eslabón más en la persecución política que han intentado enderezar contra la gobernadora del estado. Hace algunas semanas hablaban de desafueros por delitos de traición a la patria. Hace unas semanas hablaban de juicios políticos. Cuando se dio la malograda marcha en Chihuahua, dijeron que ahora iban a juntar firmas para promover un juicio político. El sábado pasado, en un sabadazo, Pepe, recibimos un citatorio con estas ambigüedades, absurdos, inconsistencias y francas violaciones a la Constitución. Y eso es justamente lo que estamos denunciando y justamente de lo que tenemos que ser todos conscientes. En un país de leyes, yo te diría, no corremos ningún riesgo. En un país en el que las instituciones han quedado profundamente colapsadas, incluido el Poder Judicial, hay que señalar que todos los riesgos son posibles.
2: Todos los riesgos son posibles. ¿Qué es eso de una entrevista ministerial? Esa figura, yo la verdad confieso, no soy abogado, pero nunca la había escuchado.
3: Mira, es una forma en la que el Ministerio Público y la policía se hace de información. Es una entrevista, es una te hacen una serie de preguntas. Está deriva del nuevo modelo de justicia penal que trata de flexibilizar la etapa de la investigación, porque la lógica del nuevo modelo es que el Ministerio Público no tenga, investigue y luego acuse, no como antes que primero acusaba y luego investigaba. Pero justamente ese diseño ahora se manipula. Venga usted, aquí le decimos lo que queremos averiguar. Venga usted en calidad de testigo, pero a lo mejor sale como imputada. Venga usted como autoridad protegida por su fuero para contestar preguntas de otra autoridad, pero traigas a su abogado defensor por si en el camino se nos cruza otra intencionalidad política. Pepe, esto es la gravedad de este citatorio. Yo no recordaba un caso, un precedente similar. Fíjate cómo son las cosas. El mismo artículo del Código Nacional que protege a la gobernadora Maru Campos para que un ministerio público no la cite a comparecer, protege a la propia presidenta de la República. Si tú revisas la regla del Código Nacional, dice, quedan exceptuadas de la obligación de comparecer, en primer lugar, la presidenta de la República y los sujetos a los que se refiere el artículo 111, párrafo quinto de la Constitución, que son gobernadores y otros servidores públicos que ejercen una especial o atribuciones especiales. Pero imagínate nada más que validemos el precedente de que cualquier ministerio público puede citar a comparecer a la presidenta de la República, pues porque considera que en la carpeta de investigación hay algún elemento que le puede aportar a la presidenta. Pero lo que pasa es que los ministerios públicos que están al servicio de causas políticas, pues son los que se atreven a violar flagrantemente estas disposiciones siempre y cuando se trate de un gobernante de oposición y sobre todo de una gobernante que ha dicho con mucha claridad qué le está pasando a México, y lo que le está pasando a México es no solamente el colapso de las instituciones, sí, sino estas líneas borradas entre crimen y gobierno.
2: Roberto Gil Suárez, finalmente, ¿qué van a hacer ustedes al respecto?
3: Como lo hemos dicho reiteradamente, vamos a presentarnos a darle respuesta puntual y contundente a ese malogrado citatorio, Pepe.
2: Pues te agradezco mucho la oportunidad de esta conversación. Más adelante hablaremos contigo luego de que suceda la famosa entrevista ministerial.
3: Te mando un fuerte abrazo, Pepe. Gracias.
2: Y igualmente otro para ti. Gracias. Roberto Gil Suart, asesor jurídico de la gobernadora de Chihuahua, Maru Campos, sobrino, le digo, de un buen amigo, sin duda buen amigo. Me refiero al abogado Javier Cuello Trejo, quien falleció a los 77 años de edad, dejando un importante legado al mundo del derecho y al mundo de la justicia. Vamos a una pausa muy breve, volvemos con usted y con Rafael Cardona.
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0: al cristalazo y a recordar brevemente al licenciado Javier Coello Trejo. ¿Cómo está, Rafa? Bienvenido. Se nos fue un buen amigo, sin duda.
1: Efectivamente, Pepe, muchas gracias. Muy buenas noches para todos. Fíjate, Pepe, que tengo muchos recuerdos de Javier, pero hay uno que siempre me ayuda a describir la potencia con la que él desarrolló su trabajo como fiscal dentro del gobierno y después como un temible abogado defensor. Yo tuve un conflicto con una persona hace tiempo y entonces le dije, mira, yo no voy a discutir este asunto contigo porque pues, no tiene caso. Mejor, si tú tienes un abogado, pues dile que se comunique con mi abogado y ahí atendemos el asunto, que se entiendan de abogado a abogado. Y casualmente yo traía una tarjeta que me había dado un día antes, Javier, traía en la bolsa del saco y le di la tarjeta de Javier. Entonces vio Javier Coello Trejo, abogado, y dice, no, pues ya perdí, ahí muere. Y ahí se acabó el caso, ahí se acabó solamente la pura mención de su capacidad para un litigio, hizo desistir a la parte aparentemente agraviada y ofendida. Entonces le dije que, o sea, un día se lo comenté, se lo platiqué, y dijo, bueno, pues por andar usando mi nombre, si quieres ahora pagas un café, ¿no? mi querido Javier.
0: Fue el hombre detrás de la caída del Señor de los Cielos, fue el hombre detrás de la caída de Miguel Ángel Félix Gallardo. Tuvo que ver con el encarcelamiento de La Quina, tuvo que ver con todas las averiguaciones que llevaron a Rafael Caro Quintero la primera vez a la prisión.
1: Él capturó a
0: Félix Gallardo,
1: al Señor de los Cielos. Uh-huh. Él capturó a Amado Carrillo. Casualmente lo capturó en Tabasco y se lo entregó al ejército y después se les escapó. Esa es una historia que no sé si él la ha contado ahí en sus muchas memorias que ha publicado.
0: Hay un libro que se llama El Fiscal de Hierro.
1: Pero es una historia muy notable, ¿no?
2: En donde dice en uno de sus párrafos, voy a leer textual, dicen que fui un cabrón, me acusaron, me persiguieron y me difamaron. Todo lo hice porque siempre he creído en la ley y en la justicia, pero sobre todo porque amo México. Así lo apuntó en su libro.
0: Sí, aquí lo entrevistamos con motivo de ese libro. Pero en fin, descanse en paz. Javier Coello nos deja una profunda huella y eso es lo importante, que no lo vamos a olvidar. También estamos atentos a Andy López Beltrán. Andrés López Beltrán, porque si le decimos Andy se enoja.
1: Pues ni modo, ¿no?
0: Y donde tenga mucho poder nos va a perseguir.
1: No será el único ni el primero. Pero, Pepe, yo estaba revisando un poco la trayectoria política del Junior López. Él ahora ya no encaja en la actual nomenclatura del partido. Entonces, como ya no cabe, pues entonces se tiene que ir. Pero no se puede ir así nada más, porque es un hombre que ha estado sometido a mucha presión, no solo mediática, sino también política. No nos olvidemos cómo surge él en plena juventud a la escena pública. Él aparece como una especie de vocero de la familia cuando en diciembre de 2013 el expresidente López, que en aquel tiempo era simplemente un activista que estaba tratando de cercar el Senado de la República para que no se pudiera proceder a la votación de uno de los capítulos de la reforma energética del presidente Peña. Entonces, ahí le vino el arrechucho en el momento más inoportuno de su carrera, que después él lo convirtió en una gran oportunidad para mostrarse como un hombre prácticamente inmortal si se trataba de seguir con el movimiento. Y entonces aparece este hombre diciendo una frase que ahora ya se ha repetido mucho, ¿no? Y que le dice a los seguidores de su papá, bueno, nuestro líder está inconvenientemente afectado en la salud, pero el mejor homenaje es participar en este cerco y no claudicar. Debemos tener el corazón muy caliente y la cabeza fría. Eso de la cabeza fría como que les gusta, ¿no? La cabeza fría. Bueno, entonces a partir de ahí él se convierte en una especie de secretario de su papá. Lo acompaña, lo sube, lo baja, lo lleva por las tortas y pues, todo eso, ¿no? Hasta que le dan este cargo en la Secretaría de Organización. Y su último fracaso en la organización, antes de irse en busca de una diputación, fue en Chihuahua, donde trataron de hacer una reunión para ponerle más piedras en el camino a la gobernadora Campos, y no juntaron, bueno, ni para hacer una posada, ¿no? Creo que juntaron 3,000 personas en una ciudad con más de 600,000 habitantes.
0: Bueno, hecho, pasó por los rayos X de Rafael Cardona.
1: Vamos a ver cómo le va ahora. Va a ganar una diputación y después de ser cualquier otra cosa será el orgullo del nepotismo legislativo.
0: Gracias, Rafael.
1: Gracias, buenas noches.
0: Rafael Cardona, su cristalazo nos permite, hagamos una pausa breve, volveremos enseguida directamente a través de YouTube y nuestras estaciones de radio, la 970 DM, la 103.3 de frecuencia modulada y las demás plataformas. Quédese enseguida, quédese aquí con Grupo Fórmula.
3: 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El secretario general de Gobierno, Guadalupe Torres, confirmó que se oficializarán el enroque en la Secretaría de Cultura y la Secretaría de Educación. San Luis Potosí destaca por su volumen de extracción en metales de alto valor industrial y comercial, entre ellos plata, cobre, zinc y fluorita. La presidenta Claudia Sheinbaum afirmó que no existen imputaciones en relación con los citatorios emitidos por FGR a los gobernadores de Chihuahua, Eugenia Campos, y de Sinaloa, Rubén Rocha.
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3: David Lee Roth reveló que vendió su catálogo editorial por una cifra millonaria. El ex vocalista de Van Halen hizo el comentario tras su aparición sorpresa en Coachella junto a Teddy Swims. ¿Cómo me siento? Rico, dijo entre risas. Porque en el rock los clásicos también siguen pagando.
4: 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En 2001, Microsoft entra al mercado de consolas de videojuegos con la Xbox. En sus primeras tres semanas de lanzamiento vendió más de 1 millón de unidades, superando a la GameCube de Nintendo y a la Dreamcast de Sega. La Xbox original vendió un total de 24 millones de consolas. 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
6: De la República, así lo aclara la presidenta de la República.
7: Y como parte de los procedimientos, entiendo que llamó a la gobernadora también a una entrevista. No quiere decir que haya un... que esté imputada de algún tema, sino sencillamente, por lo que informó la fiscalía, fue llamada a una entrevista. Y también, entre otros muchos casos, está el caso de Sinaloa, que debido a la solicitud de detención urgente con fines de extradición de... el Departamento de Justicia de Estados Unidos a 10 mexicanos, pues también abrió una investigación y está llamando también a entrevistas.
6: El citatorio a la gobernadora de Chihuahua, Maru Campos, está lleno de irregularidades, así lo afirma su abogado Roberto Gil Suárez.
8: Lo sabemos por el boletín, pero el citatorio no dice nada. El citatorio dice: integramos una carpeta de investigación, venga usted a darnos información relacionada con los hechos que estamos investigando. ¿Cuáles? Solamente lo sabe el Ministerio Público. Si el Ministerio Público tenía interés en que el gobierno del estado de Chihuahua o la propia gobernadora le aportara información, tiene una serie de instrumentos para requerir información, documentación o cualquier elemento de contexto a través de las reglas de colaboración institucional.
6: Alertó sobre una eventual maniobra de la Fiscalía General de la República para dañar a la mandataria estatal.
8: El sábado pasado, en un sabadazo, Pepe, recibimos un citatorio con estas ambigüedades, absurdos, inconsistencias y francas violaciones a la Constitución. Y eso es justamente lo que estamos denunciando y justamente de lo que tenemos que ser todos conscientes. En un país de leyes, yo te diría, no corremos ningún riesgo. En un país en el que las instituciones han quedado profundamente colapsadas, incluido el Poder Judicial, hay que señalar que todos los riesgos son posibles.
6: Renuncia Andrés Manuel López Beltrán a la Secretaría de Organización de Morena. Buscará Diputación Federal y fuero en el estado de Tabasco. La presidenta del INE critica la reforma electoral presentada por la presidenta de la República. Dice que el instituto no debe concentrarse en validar el historial de candidatos a cargos de elección popular.
9: El INE no puede ni debe convertirse en juez y parte de una contienda política. Nuestra función constitucional es organizar elecciones, garantizar condiciones de equidad, certeza, legalidad y transparencia. Nuestra función no es validar la integridad de las candidaturas ni calificar los antecedentes de las y los aspirantes.
6: Rafael Marín Mollinedo renuncia como delegado del Bienestar en Yucatán. Buscará la gubernatura de Quintana Roo. No duró ni 2 meses en el cargo. Presume Marcelo Ebrard aumento en inversión extranjera directa. En el primer trimestre del año ingresaron al país más de 23.500 millones de dólares. Maestros de la CENTE chocan con policías en el centro histórico de la Ciudad de México. Instalan plantón a 6 cuadras del Zócalo. El diálogo con la CENTE está abierto, insiste la presidenta de la República.
7: Hay diálogo con Secretaría de Educación y con Secretaría de Gobernación. Está abierto el diálogo.
10: ¿Respecto a sus demandas?
7: Está abierto el diálogo.
10: Se está atendiendo.
7: Sí.
10: Esto dijo la presidenta de la República en relación con la Coordinadora Nacional de Trabajadores de la Educación. Ellos insisten en que si no hay solución, no rodará el balón. Se refieren evidentemente al partido inaugural del Mundial 2026 entre México y Sudáfrica el 11 de junio a la 1:00 p.m, tiempo de México. Estábamos revisando los archivos y fue el 10 de abril del año pasado apenas cuando Javier Cuello Trejo, abogado penalista, nos dio una entrevista para hablar sobre el caso Caro Quintero, Enrique Camarena Salazar, y cuando nos dijo que el narco mata por traición. Entonces, ¿por qué mataron a Camarena? Todo esto nace por la maldita corrupción. Bartlett tenía conocimiento del rancho El Búfalo. Esto es parte de la entrevista. Tú fuiste super policía en el momento clave cuando el cártel de Guadalajara era, digamos, la semilla que luego dio origen al crimen organizado en México, nada más, pero nada menos.
11: A ver, Pepe, yo fui el subprocurador de la lucha contra el narcotráfico en el sexenio del presidente Salinas de Gortari. Todo este tema de la muerte de Camarena y del piloto fue en la época del presidente Miguel de la Madrid. Caro Quintero, efectivamente, salieron todos ellos, Caro Quintero, Félix Gallardo, Amado Carrillo, todos ellos salieron de Sinaloa cuando vino la Operación Cóndor, que fue el combate que se hizo en el Triángulo Dorado de Durango, Chihuahua y Sinaloa. Se instalaron en Jalisco. Todo esto viene porque se ha tratado de confundir que fue en la época de Salinas de Gortari cuando se detuvo a Caro Quintero. No, a Caro Quintero lo detuvo la gente del procurador en aquel momento, Sergio García Ramírez. Incluso se detuvo, ¿y por qué lo sé? Pues porque yo formulé ya como su procurador las conclusiones para la acusación tanto de Caro Quintero como de Don Neto en el asunto de la muerte de Kiki Camarena. Ellos fueron detenidos. ¿Y cuál es el origen de esto, Pepe? El origen de esto es que Caro Quintero y Don Neto, Caro Quintero era como un ingeniero que tenía mucho conocimiento sobre la siembra de la marihuana. Incluso llegaron a tener un rancho en Búfalo de casi 5,000 hectáreas con riego, mi querido Pepe, a donde se cosechaba y se cortaba, se empaquetaba la marihuana misma que se trasladaba a los Estados Unidos.
10: Se habla de que tenía cuando menos 10,000 empleados o trabajadores en ese rancho El Búfalo en Chihuahua, y que había incluso gente del ejército vigilando, y de ahí se deriva la acusación de que hay complicidades o hubo complicidades con autoridades del Poder Ejecutivo y también con autoridades militares. ¿Qué responderías a ello, Javier?
11: Obviamente, Pepe. Imagínate nada más que en el rancho El Búfalo se consumía diariamente pues todos los alimentos de los pueblos cercanos al rancho. ¿Cómo es posible que la autoridad federal y la autoridad local no tuvieran conocimiento de esto? ¿Sí? Pero acuérdate una cosa, Pepe. El narco mata por traición. ¿Por qué mataron a Camarena? Pues seguramente por traición, ¿no? No de Camarena hacia el narco, sino de algunos agentes de la DEA en aquel momento que estaban en Guadalajara, que se prestaron al juego, ¿no? Por eso es que pues están señalados muchos funcionarios. Incluso recuerda, Pepe, que mi querido amigo ya fallecido Miguel Aldana, que también estuvo en el ajo de Búfalo, se trató de irse a los Estados Unidos para ser testigo protegido de la DEA, de la Operación Leyenda de Berreyes, y lo detuvimos aquí en México porque pues obviamente iba a ser una porquería a los Estados Unidos, ¿no? Esa es la realidad.
10: Tú le das entrada a la versión, la veía el otro día en una serie documental titulada El Último Narco, The Last Narc, que se está transmitiendo a través del streaming, donde se maneja la hipótesis de que Camarena fue muerto no por él haber traicionado al narco, sino porque la DEA traicionó a Camarena, o el gobierno de Estados Unidos traicionó a Camarena con otros fines. ¿Tú le darías crédito a esa versión en lo que puedo escuchar que me estás diciendo, lo estás diciendo?
11: A ver, mira, yo no creo que el gobierno de los Estados Unidos hubiera traicionado a Camarena. Lo que sí creo, y lo ha confirmado el famoso Berreyes, que fue el agente designado por la DEA para la investigación que se llamó la Operación Leyenda, es que algunos funcionarios de la DEA en Guadalajara estaban metidos en el lago, ¿sí? Y obviamente, pues quien pagó el pato fue Camarena. Ayer, por ejemplo, Pepe Ravelo, que no conozco, pero tengo entendido que es un historiador, decía de Zuno. ¿Cuál fue el delito de Zuno, Pepe?
10: El que fue hermano de la esposa del expresidente Echeverría.
11: Sí, fue haberle rentado una casa a Caro Quintero. Y en esa casa se fue donde se atormentó y dicen que murió
10: Ena. La casa de López de Vega.
11: Así es.
10: Bueno, pero así era la conversación, interesantísima conversación, para quedar, sacar el cafecito y traer el lago mineral, porque esto va para largo.
6: Se disfrutaba y a él le apasionaba contar sus anécdotas, como la recuperación de piezas robadas del Museo de Antropología, claro, en la década de los 80.
10: Que se robaron un 24 de diciembre en la noche de Nochebuena.
6: Sin violencia, sin aspavientos.
10: Y él recuperó todo ese material al paso de los años, al paso del tiempo. Un gran personaje, Javier Cuello Trejo. Falleció ayer, nos avisaron por la mañana que había fallecido, los servicios fúnebres ocurrieron ayer por la tarde y hasta hace un rato una misa de cuerpo presente en una funeraria de Santa Fe y luego pues la cremación de los restos de Javier Cuello. De verdad me duele mucho que Javier haya fallecido. Vámonos a una pausa y regreso.
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24: A diferencia de lo que muchos piensan, el iPhone no fue el primer teléfono con pantalla táctil. En colaboración con LG, Prada, la marca de ropa y diseño de lujo, lanzó un teléfono táctil llamado igualmente Prada. El teléfono salió al mercado en enero de 2007, tan solo unos días después de que Steve Jobs anunciara el primer iPhone. 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
10: Ya estamos de nuevo con usted en línea directa. La transmisión normal a través de YouTube y radio y demás plataformas. Tenemos oportunidad de conversar con Ricardo Pasco Pierce. Él fue embajador de México en Cuba. Actualmente es columnista en el periódico El Heraldo y también en el periódico Excelsior. Escribe en El Filo. Es catedrático de la Facultad de Ciencias Políticas y Sociales de nuestra Universidad Nacional Autónoma de México. Embajador Ricardo, muchas gracias por acompañarnos. Muy buena tarde.
26: Muy buena tarde, Pepe. Un gusto estar contigo.
10: Gracias, el gusto es nuestro contar contigo. Perdón. Hoy leíamos tu columna, tu ficha roja sobre el tema de Rubén Rocha. Exactamente, de Rubén Rocha Moya, el gobernador de Sinaloa, con licencia. Y tú hablas de todo esto ampliamente y me gustaría que lo retomáramos. Pero hay en la parte final de la columna el punto que me parece clave y que se refiere a lo que pasó en la reunión que tuvo la presidenta de la República con Mark Way Mullen, el responsable de la seguridad interior de los Estados Unidos, quien, en tu opinión y en la de otro periodista, Jorge Fernández Menéndez, refieren que este señor vino con un folder cargado de peticiones para la presidenta de la República respecto a la seguridad, a los indiciados, a los señalados con fichas rojas, etcétera, empezando por el tema de los 10 de la banda de Sinaloa. Platícanos un poco, por favor.
26: Bueno, lo que pude discernir de información de primera mano, en realidad, de esta reunión, es de que, en mi opinión, es una reunión de parteaguas en la relación entre México y Estados Unidos. Y como comento en el artículo, creo que hace mucho tiempo que no ha caído tan bajo la relación, tan baja, tan agre y agreste como después de esta reunión. Más allá de las sonrisas y los comentarios escuetos de ambas partes, el hecho es que el secretario de Seguridad Interior, acompañado por el embajador Johnson, planteó esencialmente, a partir de la ficha roja, por eso es importante el momento, a partir de la ficha roja, el comentario hecho es que ya con los dos funcionarios imputados por Estados Unidos, el general Mérida y el licenciado Díaz Vega, ambos cruzando la frontera y entregándose a Estados Unidos, muy, muy especialmente, Pepe, el general Mérida, porque es un hombre que viene del aparato de inteligencia del ejército mexicano. No es cualquier oficial del ejército, no lo digo en desprecio de ningún otro, pero él es un hombre que tiene una carga de información y de experiencia en el área de inteligencia muy pocos como él. Y en ese sentido es muy relevante el hecho de que haya pasado la frontera. Yo creo que ha de haber muchas especulaciones exactamente si fue por motu propio o si fue una instrucción, pero el hecho es de que el secretario Mullin, en su conversación con la presidenta, le dijo: a partir de la información que nos ofrecieron, la ficha roja hace evidente de que ya están todas las pruebas necesarias, ya está el proceso judicial en contra del gobernador Rocha, del senador Insunza y los otros imputados, y que por lo tanto lo que pidió básicamente era su entrega express, ya que ya olvidáramos del tema de el arresto domiciliario o lo que fuese temporal y la investigación de pruebas. Para él ya están las pruebas y que ya pedía la entrega. Y ante esto, obviamente, la presidenta se negó absolutamente, diciendo que de ninguna manera, de alguna manera dando a entender incluso de que no estaba pensando en entregar estas personas a la justicia americana. Uno podría pensar que incluso el hecho de que al día siguiente fueron citados por la Fiscalía General de la República es un poco para México empezar a decir: pues ya los tengo en un proceso y por lo tanto no los puedo entregar, como otro pretexto más, digamos. Pero el hecho es de que Mullin insistió, fue un intercambio, yo diría, altisonante, y finalmente el secretario de Estados Unidos advirtió que además venían expedientes de 4 gobernadores más. Todos ellos, Pepe, hay que decirlo, estamos hablando, en el caso de Sinaloa y en el caso de los otros 4 estados, de gobernadores electos en las elecciones del 2021, que fue en realidad, en mi análisis, el gran momento en que se hizo evidente el pacto estructural entre el gobierno de López Obrador, Morena y el narcotráfico, porque todas las referencias de los gobernadores que entraron por esta vía es que entraron bajo el manto de este gran pacto que se habría vivido en el 2021. Entonces, el 2021, creo yo, en la historia de México es como una hora oscura, particularmente oscura en lo que está aconteciendo en México y redefiniendo el rumbo que iba a tomar el país. Y pues nada más para concluir con, sí, con la reunión y la conversación, no terminó bien, Pepe. No hubo conciliación. Incluso tengo entendido que el secretario Harfuch intentó aplacar o un poco conciliar, y la presidenta fue tajante de ninguna manera y abruptamente canceló la reunión, y así terminó. Entonces, las fotos que vemos, pues son fotos de al inicio de la reunión, no al final, ¿no?
10: Correcto. ¿Crees tú que bajo el brazo traía Mullin también los expedientes de estados como Sonora, Baja California, Michoacán y Tamaulipas?
26: Eso es lo que tengo entendido, Pepe. Esos cuatro estados, exactamente. Y es una tirada neurálgica, y la idea es apuntar primero a los estados donde los prospectos de los relevos a Morena en estos estados, pues son los operadores que van continuando el mismo pacto con el narcotráfico, Pepe. Pero a la luz de la nueva situación, Morena, que tenía la intención de anunciar en pocas semanas sus coordinadores, creo que va a tener que repensar sus fechas, replantear su análisis, porque imagínate el caso en que propusieran en Michoacán un candidato o candidata que resulta que es la operadora o operador de la relación entre Morena, gobernador, y el narcotráfico en el estado de Michoacán. Es absolutamente imposible y crearía una crisis política incluso mayor. Entonces, me parece que esos son los estados, y me parece que están escogidos, sí, estratégicamente, para crear un efecto boomerang en el seno de Morena y en el seno del gobierno. Y lo que yo percibo por las declaraciones tanto de la presidenta de la República como de Ariadna Montiel, presidenta ahora de Morena, es de que ya están percibiendo que estos anuncios, empezando por lo de Sinaloa, pero obviamente en anticipación a lo que podría venir próximamente, los números en las encuestas del gobierno y de Morena están cayendo de una manera importante. Es decir, sí tiene un impacto profundo

0: del país del norte, querámoslo o no, tiene un impacto profundo en la sociedad mexicana, entre otras cosas, Pepe, por los 20 y tantos millones de mexicanos o mexicoamericanos viviendo en Estados Unidos y que se comunican cotidianamente con sus familiares en México.
1: Ricardo, te agradezco muchísimo, te agradecemos muchísimo el haber tenido la oportunidad de escucharte para este análisis que sin duda es importante. Muchas gracias, de verdad.
0: No, con mucho gusto. Buenas noches.
1: Buenas noches, gracias. Ricardo Pascu Pierce, él fue embajador de México ante el gobierno de Cuba durante el mandato de Vicente Fox. Actualmente es columnista en el periódico El Heraldo y también publica su columna En el Filo del periódico Excelsior. Es catedrático de la Facultad de Ciencias Políticas y Sociales de nuestra Universidad Nacional Autónoma de México. Nos están informando de un enfrentamiento en Tecomán, Oscar.
2: Sí, entre civiles armados y elementos de la Fiscalía de Colima. Esto fue a la altura de la comunidad de Caleras, generó una fuerte movilización de corporaciones de seguridad en la zona. Los informes son extraoficiales y hablan de varias personas heridas a consecuencia de estos hechos. Tras la agresión, al sitio llegaron elementos de la Policía Estatal, de la Secretaría de Marina y del Ejército, quienes han instrumentado un operativo para reforzar la seguridad y tratar de controlar la situación.
1: Vamos a un corte, volvemos enseguida con más información.
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6: El Mundial de tres países. El futuro está aquí y el Mundial de 2026 marcará tres hitos históricos. Sería el primero organizado por tres naciones simultáneamente: México, Estados Unidos y Canadá. México se convertirá en el primer país en ser sede de tres ediciones distintas en 1970, 1986 y 2026. 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
2: El universo de Ocean's Eleven se expande, ahora hacia el pasado. Durante CinemaCon, Margot Robbie confirmó que la próxima precuela mostrará a los padres de Danny Ocean en un gran golpe ambientado en el Gran Premio de Mónaco de 1962.
3: Margot Robbie revealing some details about the prequel project.
4: Y el Papa León XIV, el Papa León XIV, él publica hoy su primera encíclica y pone énfasis específico sobre el tema de la inteligencia artificial. Esa es la información, el contexto primero, y luego hablaremos de ello más a fondo.
5: La primera encíclica de León XIV, Magnifica Humanitas, firmada el 15 de mayo, actualiza la revolucionaria Rerum Novarum de León XIII, pero 135 años después, adaptando las bases de la doctrina social de la Iglesia al siglo XXI. Significa magnífica.

0: perfecta o inteligente que sea. También tiene su porqué teológico. La humanidad es magnífica porque Dios se hizo hombre en ella y León lo describe así. Cristo es el modelo de esa magnífica humanidad habitada por Dios, por lo que el Papa invita a mirar al ser humano por su valor y no por su rendimiento técnico. Y como no, hay relación con María. León cierra el documento hablando del Magnificat, el canto que exalta a los pequeños, humildes y vulnerables.
1: Agradezco mucho, agradecemos mucho al padre Giancarlo Candanedo, doctor en Derecho Canónico y máster en Comunicación Política, el tener la oportunidad de hacer este enlace. Padre, ¿qué tal? Muy buenas noches.
2: Buenas noches, Pepe. Un saludo a ti y a toda la audiencia.
1: Muchas gracias, padre. ¿Por qué llama la atención que el Papa en su primera encíclica pone énfasis en el desafío moral de nuestro tiempo a la inteligencia artificial?
2: No lo pone solamente en la inteligencia artificial, sino en todo el ámbito de la tecnología, la digitalización, y dentro de esos elementos también la inteligencia artificial. Porque si bien es cierto, lo primero que resalta el Papa es que no se está oponiendo ni la Iglesia ni él como Romano Pontífice a los avances tecnológicos, algo que sí se está notando en la sociedad actualmente es que el centro no está siendo la persona. Y mientras no se ponga en el centro la dignidad de la persona, corremos el riesgo de que la tecnología avasalle precisamente a las personas.
1: Ahora, cuando el Papa advierte que la inteligencia artificial no es neutral, ¿a qué se refiere?
2: Al hecho precisamente de que, lo menciono en uno de los puntos, ¿no? Si nuestra confianza se basa únicamente en algoritmos, esos algoritmos no tienen la experiencia de la vida, no tienen el sentimiento, no tienen la experiencia de las relaciones humanas, y corremos el riesgo de tomar decisiones que implican decisiones importantes o consecuencias importantes en la vida de las personas, las estamos limitando a simples algoritmos, cuestiones que tienen que ver con el trabajo, con el cuidado de la vida, con la paz mundial. No podemos poner estas cosas en manos de algoritmos sin que los seres humanos dialoguemos, como también lo plantea el Papa, como una de las vías principales para solucionar los problemas, el diálogo y la diplomacia.
1: Ahí es donde se pone el acento, entiendo, en la encíclica del Papa, en el riesgo espiritual, en el riesgo humano para la inteligencia artificial utilizada con los fines que usted está mencionando, padre.
2: Así es, tocas un punto muy importante, porque no es solamente el riesgo espiritual. Recordemos que la doctrina social de la Iglesia no es algo que se ofrece únicamente a los católicos, sino a todos los hombres y mujeres de buena voluntad. Entonces, el gran riesgo no es una pérdida para la Iglesia católica, en lo absoluto, es una pérdida para la humanidad, en la medida, insisto, y lo dice el Papa, en que no tengamos como el centro la dignidad humana, la solidaridad, la subsidiariedad, el bien común, los principios que alimentan la doctrina social de la Iglesia desde que fue estructurada a partir de León XIII. Si no tenemos eso como norte, corremos el riesgo de afectar no solamente la espiritualidad de las personas, sino la propia existencia humana.
1: Y por último, yo le pregunto, padre Candanedo, ¿cómo debe de manejarse entonces la inteligencia artificial? Con regulación ética, con educación digital, aprovechándola como herramienta pastoral, usándola con cautela.
2: Con prudencia, sobre todo. Repito, y la primera parte de la encíclica lo que recuerda son esos principios fundamentales que orientan la doctrina social de la Iglesia. En el modo en que nosotros pongamos esos principios al uso de la tecnología, estaremos poniendo como una garantía, un límite, de que sea el tipo de tecnología que utilicemos, cumpla con unos criterios de preservar la dignidad de las personas, de no avasallarlas y permitir que las personas también se desarrollen por su propia cuenta. Es decir, no ceder toda la potencialidad que tiene el ser humano a algoritmos o a robótica, por ejemplo. Son los tres elementos que menciona la encíclica: la digitalización, la inteligencia artificial y la robótica. Ninguna de estas tres tecnologías podrán reemplazar la riqueza y la grandeza que tiene el ser humano como criatura.
1: La verdad está en riesgo.
2: La verdad está en riesgo, es uno de los elementos que está también mencionando el Papa. La verdad en cuanto a que si los algoritmos, un ejemplo clarísimo es en el tema del periodismo, ¿verdad? Hoy en día, pues con tantas herramientas digitales, tantos apps, tantas herramientas, corremos el riesgo de que los algoritmos polaricen las ideas, polaricen las decisiones. Y no estamos desarrollando, que es uno de los elementos que también se menciona, un criterio o una educación crítica respecto a las noticias, a las cosas que nos van llegando a nuestras manos, a nuestras pantallas. Entonces, el reto es muy grande, el reto de la verdad, el reto del trabajo, de que no llegue a suplantar totalmente el trabajo humano y la dignidad del ser humano y el sostenimiento de una familia. Que los suplante la robótica o la inteligencia artificial, por ejemplo. Y luego el otro riesgo que menciona la encíclica también es el riesgo de la libertad. Sin darnos cuenta, existe una pandemia muy silenciosa que esclaviza a la gente a temas digitales. Están las apuestas, está el tema de la pornografía, está el tema de las compras compulsivas. Todo esto hace que las familias se vean afectadas, ya sea porque los recursos se destinan a cosas que no tienen que ver con la familia o porque a través de temas, por ejemplo, como la pornografía, se desvirtúa y se desfigura el verdadero valor del hombre y de la mujer.
1: Muchas gracias, Padre Candenedo. Gracias por permitirnos este enlace. Vaya, es un tema donde el Papa se coloca en el límite de la moral eclesiástica y la realidad pragmática, que lo vuelve un papa eminentemente político también en todo lo que dice. Muchas gracias, Padre Candenedo, por permitirnos esta conversación.
2: Buenas noches.
1: Hasta luego, buenas noches. Es el Padre Giancarlos Castanedo, doctor en Derecho Canónico y máster en Comunicación Política. Una pausa muy breve, volvemos enseguida.
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1: Así era el gol que definía finalmente el liderato, el campeonato de la Liga de la Patada en esta final entre los Pumas anfitriones y el Cruz Azul de invitado de honor, que bueno, pues fue a la casa del vecino y le quemó el mantel. La décima lograda por Cruz Azul. Estamos contigo, José Luis N., José Luis Cuevas, alias El Pintor. ¿Qué te parece? ¿Qué te parece sin duda la nota de ayer? La gente salió, obviamente los que le van a Cruz Azul, salieron felices a celebrar a Paseo de la Reforma, donde está la columna de la Independencia.
18: ¿Cómo estás, Pepe? Qué gusto saludarte. Buenas noches, saludos al auditorio. Vaya que lo fue. Fue una gran final del fútbol mexicano, que si bien es cierto, todos nos acomodábamos para ya disfrutar del tiempo extra. Apareció un gol que se convirtió en una bocanada de aire para todo aquel aficionado de Cruz Azul y sobre todo para Rodolfo Rotondi, este futbolista que hace el gol definitivo. ¿Por qué? Porque termina por ser un gol, Pepe, que al final a él le sabe a revancha por lo vivido hace algunos años con aquella final donde se da un penal sobre Israel Reyes, es Rotondi el que lo provoca, después en una semifinal termina cometiendo un penal en una jugada sobre Aguirre en su momento, y así se convirtió en el verdugo de Cruz Azul en dos momentos puntuales para poder ser campeón en la era Anselmi en su momento, ¿no? Y lo decía ayer en la comida, en la cena, en el festejo, el presidente Víctor Velázquez se quería regresar, quería irse del fútbol mexicano Rotondi, y al final se quedó, y la revancha, vaya que lo terminó por premiar el destino en la parte final con ese gol al minuto 94. El verbo cruzazulear, si bien es cierto, en 2021 cambió porque terminó ganando de un momento importante este equipo. Me parece que hoy se reafirma porque lo estaba perdiendo y porque al final del día Pumas termina por fracasar con un autogol y posteriormente con esta anotación de último minuto, cuando todo parecía que nos iba a llevar al tiempo extra, Pepe.
1: Sí, todo parecía. Ya estábamos frotándonos los aficionados las manos por ver un emocionante final que hubiera terminado en, si alguna nota, en los tiempos extra. Y si no, pues a penales. Eso ya no me gusta porque parece un volado. Pero en fin, todo apuntaba que iba a ser un campeonato, es decir, una final de veras, de alarido, cuando este jugador del Cruz Azul hace el gol para la historia y para la décima. Cuéntanos, por cierto, cómo están las presentaciones de las selecciones. ¿Cuándo va a presentar México a su selección? Hemos estado dando noticia de la presentación, por ejemplo, de la selección inglesa, ahora de la selección española, por cierto, se hacen grandes videos, gran producción. Hoy hay un video donde para promover justamente y alentar el juego de la selección española, que este año no lleva ningún representante del Real Madrid, por cierto, habló el rey. ¿Tenemos algo de lo que dijo el rey?
18: Sí, sí, ahí adelante. Está.
13: A quienes sueñan.
15: La miña mal.
19: Esta es la lista de todo un país. Esta es la lista de España.
1: Es lo que dijo el rey de España. Luego de presentar a los jugadores. ¿Cuándo viene la presentación de México? ¿Tendrá esta categoría? ¿Tendrá este nivel? ¿O lo haremos chicharronero como acostumbramos?
18: Yo pienso, Pepe, que en la Federación Mexicana de Fútbol nos están tratando de sorprender y seguramente va a ser una de las últimas selecciones en poder entregar la lista final, que será el primero de junio, el próximo lunes. Creo que la vara está quedando cada vez más alta. También es cierto que no nos sorprenden tanto los nombres, porque el día de hoy reportaron ya Quiñones y Fidalgo al centro de alto rendimiento. Hoy, por cierto, los seleccionados tuvieron una comida con algunos jugadores del Mundial del 86, entre ellos Quirarte, Negrete, Luis Flores, Miguel España, entre otros. Estuvieron conviviendo con ellos en el centro de alto rendimiento. Yo quiero pensar, Pepe, que lo van a dar a conocer el domingo próximo, que podría ser muy interesante, en algún momento estelar. Sin embargo, ya son 21 hombres, Pepe, que están trabajando en el centro de alto rendimiento. Hay quien dice que Aguirre tiene por ahí dos dudas solamente. ¿A quién más esperamos? ¿Quién será el 22? Obed Vargas, que jugó ayer con el Atlético de Madrid y que seguramente también reportará. Y faltarán cuatro nombres. De estos cuatro nombres, no descartemos a Marcel Ruiz y a Charly Rodríguez, además de Ledesma de Guadalajara, que bien pudiera ser opción. Sin embargo, Pepe, me preocupa, falta Santiago Jiménez, falta Raúl Jiménez, que van a reportar. Me preocupa que todo mundo esté haciendo una gran fiesta y aquí el anfitrión, uno de los anfitriones del Mundial, pues no use los recursos que vaya que tenemos, zonas arqueológicas, el mariachi, los tacos al pastor. Le estoy dando ideas a la federación, en pocas palabras, Pepe, porque urge que se presente en la lucha libre. Vamos, hay mucho folclor para poder presumir al mundo, ¿no?
1: Ciertamente calificaste con 10 aprobado esta respuesta que nos diste. Pues muy bien, José Luis, estamos y estaremos pendientes de aquí a que se acerque ya. ¿Hoy quedan cuántos días?
18: Hoy estamos a 17 días, Pepe.
1: 17 días, que se van.
18: En dos semanas estaremos ya prácticamente esperando el debut de la selección. Hoy se dieron a conocer los campamentos de entrenamiento de las 48 selecciones y se confirmó que en Tijuana estará entrenando Irán.
1: Sí, correcto, sí, lo alcancé a leer porque tiene un primer juego en Los Ángeles, ya después se moverán a otras instancias. Muchas gracias, José Luis, que estés muy bien, buena noche.
18: Abrazo, Pepe, buenas noches, saludos.
1: Buenas noches, abrazo y hechos la mocha. Nos vamos con Luis Manuel El Chacho López, carrerón del Gran Premio de Canadá el día de ayer. Nos divertimos mucho con la batalla de los dos Mercedes, primero. Lástima para Russell, que se quedó abajo, y luego la batalla entre Verstappen y Hamilton. También fue espectacular, y el resto de la carrera en general, estábamos, ¿qué pasaba? ¿Llovía? ¿No llovía? Luis Manuel, bienvenido.
20: Hola, mi querido Pepe, ¿cómo estás? Te mando un gran abrazo a ti y a todo el auditorio de Grupo Fórmula. Pues sí, una carrera súper interesante, como tú decías, amenazada por lluvia todo el tiempo, pero a final de cuentas, pues esto es lo que queríamos ver de la Fórmula 1. El circuito de Montreal, que es un circuito de vieja escuela, favoreció la recarga y todos estos nuevos sistemas, pero vimos duelos de poder a poder, como dijiste. A mí me gustó mucho el carácter de Kimi Antonelli, que perdió la pole dos veces el mismo fin de semana contra Russell por tan solo, Pepe, 86 milésimas de segundo. Es muy difícil que estos registros se den en la Fórmula 1, pero esto habla de lo parejos que están los dos pilotos de Mercedes y después, como tú dijiste muy bien, el banquete que nos dieron tanto Lewis Hamilton como Max Verstappen, una defensa de esas recias, férrea, del piloto de Red Bull que trataba de llegar en segundo lugar, pero Hamilton es un viejo lobo de mar, le aplicó una muy buena maniobra y a final de cuentas un podium con los dos multicampeones, Hamilton segundo, Verstappen en tercero, y hoy Kimi Antonelli, que ganó el Gran Premio, lleva 4 en forma consecutiva, es más líder que nunca en el campeonato, le saca casi 50 puntos a Russell, y te acuerdas lo que dijimos, se le metió en la cabeza definitivamente, para Russell va a ser muy complicado mentalmente ir enfrentando esta temporada, si es que este chico, con apenas 18 años y medio, sigue dando las carreras que está dando ahora en la Fórmula 1. La verdad, Pepe, yo no quiero vender humo porque no me atrevo todavía a decir que este muchacho va a ser un multicampeón, y mucho menos. Hay que verlo, hay que madurarlo, pero es un tipo que maneja de una forma extraordinaria, todo el tiempo al límite.
1: Y este mérito, desde luego, es de Toto Wolff, el responsable, director y socio del equipo Mercedes, quien le echó el ojo desde que andaba por ahí en los go-karts y luego en la Fórmula 2 y con una velocidad endemoniada lo colocó en el asiento que dejó vacante a su salida de Mercedes, precisamente Lewis Hamilton. Y lleva un año y lo que va de este joven, y es un, digo, sí, a veces comete algunos aceleres propios de su edad, pero va muy bien, es increíble. Digamos, él quiere seguramente buscar el récord de Max Verstappen, que ha logrado en algún momento de su vida 10 grandes premios consecutivos como campeón, o bien Sebastian Vettel, que llevaba 9. Ahora Kimi se acerca a los grandes maestros del automovilismo.
20: Sin duda, Pepe. Y esto es muy relevante porque pues es una nueva generación. Esta es la generación de los chicos que crecieron en el automovilismo manejando con los simuladores o los juegos de video. Rápidamente, Pepe, de salida, pues mira, tú lo sabes mejor que nadie. Ganador Pedro Rodríguez en 1968 de las 24 horas de Le Mans, joya de la corona. Checo Pérez, ganador 2022 del Gran Premio de Mónaco, joya de la corona. Y Daniel Suárez ayer ganó las 600 millas de Charlotte en NASCAR, que es la gran joya de la corona de esa serie norteamericana. Un resultado verdaderamente histórico, Pepe, para nuestro automovilismo. La verdad es que hizo una gran carrera Daniel Suárez. Felicidades a todos los aficionados de NASCAR.
1: Gracias por tu información y tus comentarios hechos la mocha. Gracias, que estés muy bien, Luis Manuel.
20: Gracias, mi querido Pepe, un abrazo.
1: Un abrazo, hasta mañana. Gracias, Oscar.
13: Excelente noche de lunes, Pepe.
1: Gracias por su atención y su confianza y todo lo demás. Quédese en estas frecuencias de Grupo Fórmula.
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23: La titular de la Fiscalía General del Estado, María Manuela García, confirmó que fueron 2 las víctimas del ataque a las afueras del antro La Bamba. Morena en el Congreso del Estado presentó una agenda integral de reformas electorales rumbo al proceso electoral de 2027. Andy López Beltrán presentó formalmente su renuncia al cargo de secretario de organización del Comité Ejecutivo Nacional de Morena.
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7: La adaptación de Call of Duty ya genera polémica. Su director, Peter Berg, fue uno de los críticos más duros de los videojuegos en 2013. Hoy lidera uno de los proyectos más importantes del gaming en cine. La contradicción ya divide opiniones entre fans. Porque en Hollywood, nunca digas nunca.
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8: El 23 de noviembre de 2001, se estrena la primera película de la saga de Harry Potter con el título Harry Potter y la Piedra Filosofal. La película se convierte en un éxito inmediato, recaudando más de 974 millones de dólares. 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
7: El universo de Ocean's Eleven se expande, ahora hacia el pasado. Durante CinemaCon, Margot Robbie confirmó que la próxima precuela mostrará a los padres de Danny Ocean en un gran golpe ambientado en el Gran Premio de Mónaco de 1962.
11: Margot Robbie revealing some details about the prequel project.
7: El proyecto estará liderado por Bradley Cooper, quien fungirá como director, guionista y protagonista junto a Robbie. La historia explorará el origen del legendario ladrón que George Clooney llevó a la pantalla en 2001.
12: This is not your call. This is my job.
7: El rodaje iniciará este año con estreno previsto para junio de 2027. Porque antes del gran golpe, siempre hay una historia que lo explica todo.
13: Viernes fue mi cumpleaños. Muchísimas gracias por todos los que me han felicitado, por cierto. Y bueno, ya estamos aquí transmitiendo en vivo desde la Ciudad de México. Y el viernes no vine porque la uniprestación del Sindicato Unido de Alebrijes jamás será vencido. Es no venir a trabajar ya en nuestro cumpleaños. Y bueno, hoy el secretario de Economía dio a conocer una noticia que sí es buena. En el primer trimestre de 2026, la inversión extranjera de este año alcanzó una cifra récord de 23.591 millones de dólares. Es un crecimiento de 10.4%. No vamos a escatimar, es una buena cifra, pero siempre hay un pero. El negrito del arroz es que el más del 90%, 93-94% de este total de inversión extranjera directa son nuevas inversiones, que crecieron 33%, reinversión de utilidades, o sea, la reinversión de empresas de utilidades está representando el 94% de este total, que esa es la noticia que ya no es tan positiva. Las nuevas inversiones crecieron 7.5%, pasaron de 1.586 a 1.705 mil millones de dólares. No es que sea mala, qué bueno que están creciendo, pero no crece lo suficiente como para poder estimular el crecimiento económico. O sea, y qué bueno que las empresas que ya están establecidas en México reinviertan en el país, pero aún así, pues la cifra como que se opaca un poco cuando ves que las nuevas inversiones no están creciendo suficiente. Mañana Carlos Slim Helú, el hombre más rico de México, el empresario más rico de México, va a dar una conferencia, su consabida conferencia anual. Seguramente va a resaltar, va a ser positiva, va a resaltar la importancia del Plan México y de confiar en el país. Pero cuando aquí ve las cifras, las nuevas inversiones a cuentagotas. Marco Mares, muy buenas noches.
14: ¿Qué tal? ¿Cómo estás, Mari Carmen Cortés? Muy buenas noches. José Yuste, ¿cómo estás? Muy buenas noches. Pues sí, efectivamente, creo que las inversiones extranjeras directas son un buen indicador de la confianza que tienen las empresas internacionales para invertir en México. No es el único indicador, hay muchos otros indicadores que también son importantes de otra naturaleza, pero que también dan una idea de lo que ocurre en nuestro país en materia económica, en materia financiera, en materia de confianza. Bueno, las inversiones extranjeras directas revelan el comportamiento de los capitales que se convierten en fierritos dentro del territorio nacional. Y pues hay que decir que esta cantidad que hoy se está dando a conocer, sin duda es una cantidad importante. Alcanzó una cifra de 23.591 millones de dólares en el primer trimestre de este año 2026. ¿Esto es mucho o es poco? Bueno, pues en primer lugar hay que decir que es un aumento nominal de 10.4% respecto a los 21.373 millones de dólares del mismo periodo del 2025. Sí aumentó un 10%, un 10.5 casi por ciento. Sin embargo, bueno, pues esta cantidad, como ya lo decías, Mari Carmen, arroja también un dato que es muy relevante y que hemos visto que se ha venido repitiendo ya por varios periodos de tiempo, en donde son las reinversiones, es decir, las utilidades que generan las empresas que han invertido en nuestro país y que en lugar de enviarlas a sus matrices, las reinvierten en México. Esas son las cifras mayoritarias. Se registraron 22.222 millones de dólares de reinversión. Sin duda, pues es la mayoría de los 23.591 millones de dólares que se están reportando en la inversión extranjera directa. Y las inversiones que son nuevas, el nuevo capital, el capital fresco que llega a nuestro país, esa es una cantidad muy menor, es apenas de un aumento del 7.5% y fue de 1.705 millones de dólares. ¿Qué quiere decir todo esto? Bueno, quiere decir que las empresas que están en México, las empresas extranjeras que han invertido en México, se mantienen con confianza al reinvertir sus utilidades. Quiere decir que pues están ampliando su capacidad de producción, que están teniendo la misma confianza que originalmente tuvieron cuando realizaron sus inversiones en nuestro país. Pero ¿qué quiere decir que no haya nuevo capital fresco? Bueno, pues que todavía hay muchas dudas respecto de muchos elementos, entre otros puede ser la revisión del T-MEC, otro puede ser la incertidumbre jurídica, que aquí en México, localmente, las grandes empresas, las medianas empresas, están muy preocupados por todos los cambios que hay en materia judicial. Pero bueno, pues independientemente de todo eso, sí, no hay duda, es una buena cifra, tiene sus asegúnes, pero con todo y todo, en medio de todos los problemas que se están viendo de la relación de México con Estados Unidos, de los problemas del narcotráfico y las relaciones con Estados Unidos, de los problemas internos, hay un buen nivel de inversión extranjera directa en México. Pepe, ¿y usted cómo estás? Muy buenas noches.
15: Muy buenas noches, Marco Mares, Mari Carmen Cortés, ¿qué tal? Buenas noches. En efecto, en este primer trimestre lo que estamos viendo es un récord de inversión extranjera directa. No hay que escatimarlo, es un buen dato, hay que decirlo, es un buen dato este récord de inversión extranjera directa, desde luego, sí, lo presentó, bueno, pues presumiéndolo, obviamente Marcelo Ebrard lo presentó presumiéndolo, tenía sus razones, llama la atención, la verdad es que sí fue, pues fueron 23.591 millones de dólares, eso representa pues 10% más que el año pasado, eso es muy buen dato, sinceramente. Pero en efecto, la mayoría es de reinversión de utilidades. La amplia mayoría, el más del 90%, son de 23.500 millones de dólares, 22.200.
13: Casi todo
15: fue reinversión de utilidades. ¿Qué quiere decir eso? Que son las empresas que ya están instaladas en México, las extranjeras, que siguen reinvirtiendo en México. Claro que es buena noticia. Esto, desde luego, que la misma inversión extranjera que está en México diga, oye, yo quiero seguir invirtiendo en México, desde luego hay que decir que sí es muy buena noticia. Ese es un dato positivo. Sin embargo, pues no son nuevas. Uno llama la atención, no son nuevas las inversiones. En efecto, no se han llegado nuevas. Y lo otro, ¿qué pasa con la nacional? ¿Por qué la inversión nacional está realmente detenida, está estacionada, y la inversión extranjera sigue reinvirtiendo en México? Bueno, porque se siente que la inversión extranjera siente que tiene más garantías para invertir en México que la nacional. ¿Será porque logran ver a la presidenta Sheinbaum y a los secretarios de Estado? ¿Será porque hay tratados de libre comercio? ¿O porque pueden recurrir a casos de arbitraje? Por lo que sea, pero por lo pronto la inversión nacional sí es cierto que se ha detenido, y será también puesto de, pues desde luego, de la inseguridad, de toda la inseguridad que se vive en el país, uno que detiene la inversión nacional. La otra puede ser que, desde luego, todo lo que fue la reforma judicial ha sido un desastre en tribunales y en la corte, como lo hemos visto, con casos de retroactividad en el pago de impuestos, con casos de patentes de más de 20 años, con casos realmente de querer cobrar hasta lo incobrable, como lo fue a Grupo Xcaret, en fin, cosas así que no generan certeza jurídica. Entonces estamos viendo que la inversión nacional no tiene certeza jurídica, no tiene, obviamente sufre más la inseguridad, desde luego, y hay frenas y arranques en todo esto. Entonces, claramente, pues no vemos una diferencia. La reinversión de utilidades de empresas extranjeras sí habla de que están bien en México y que están reinvirtiendo. Aquí está el dato, 22 mil millones de dólares el primer trimestre, pero las nacionales no. No sienten esta.
13: Y bueno, por otro lado, otra nota importante del día de hoy es que la Comisión Nacional Antimonopolios, así se llama ahora la COFECE, emitió un comunicado diciendo que le habían dado una multa, mega multa, a Banorte por 19.9 millones de pesos, casi 20 millones de pesos, por hacer una operación que supuestamente no notificó con Rappi. Es de lo que se está quejando la Comisión Nacional Antimonopolios. La acusan de que hizo esta operación relacionada no con la entrega de medicamentos, medicinas o comida, sino de las tarjetas de crédito de Rappi. Y Banorte se enoja, dice que claro que como notificaron, que sí tocaron base con la Comisión Nacional Antimonopolios y que van a impugnar por las vías legales. Aquí la duda es que la comisión dice que no tuvieron, y jura y perjura que no hubo una operación, que no basta con notificar, sino con que la operación sea autorizada antes de que puedan hacer la realidad, lo cual creo yo que tiene razón la comisión.
16: Pues sí, aquí la verdad es que este tipo de operaciones, la Comisión Federal de Antimonopolios ahora y de Federal de Competencia Económica previamente, pues ha sido muy clara todo el tiempo, en el sentido de que todo ese tipo de fusiones, adquisiciones, se notifiquen previamente, antes de realizarse, al propio órgano supervisor de la competencia. No se hizo desde el punto de vista del órgano regulador, así lo está señalando, y por eso está llevando adelante la intención de multar a estas dos compañías, estas dos empresas. Pero bueno, llama la atención que pues ahora Banorte diga que sí lo notificaron, que sí lo dijeron y que van a impugnar. Está en todo su derecho Banorte, pero lo que sí ha ocurrido es que en muchos casos estas empresas que se brincan el paso y que más vale pedir perdón que pedir permiso, pues obviamente ahora estamos viendo un caso similar después de 5 años.
15: Pues ahí está el caso, pues ni modo, ahí creo que la comisión sí tiene su razón en decir esto. Y bueno, la Secretaría de Hacienda informa que un grupo empresarial ya realizó un enorme pago de impuestos que es de 13.980 millones de pesos. Que como sabemos es Grupo Salinas, se pagó, ¿no?, esos 13.980 millones de pesos, de un monto total de 32.133 millones de pesos. Todo esto, bueno, pues de aquí al 2027 va a seguir en distintos pagos pagando Grupo Salinas, según dio a conocer la Secretaría de Hacienda, sin dar su nombre de que es Grupo
13: Salinas. Extraño comunicado, justo en el pleito de la televisora con la presidenta Sheinbaum, y dijo que no viera TV Azteca, y evidentemente la televisora se enojó.
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13: para ir.
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22: Walt Disney Studios lanzará Infinity Vision, una certificación para salas premium que busca ofrecer experiencias cinematográficas más inmersivas. No competirá directamente con IMAX o Dolby Cinema, sino que funcionará como un sello de calidad para cines existentes. Porque en el cine, la experiencia también se convierte en marca.
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6: 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El 23 de noviembre de 2001 se estrena la primera película de la saga de Harry Potter con el título Harry Potter y la Piedra Filosofal. La película se convierte en un éxito inmediato, recaudando más de $974 millones. 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
22: La música de Justin Bieber se disparó tras su paso por Coachella 2026. Alcanzó 431 millones de streams en Spotify en una semana. El impulso se reflejó en todo su catálogo y comenzó a estabilizarse después del 30 de abril, sumando alrededor de 295 millones de reproducciones en la semana posterior.
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13: Aquí a Fórmula Financiera y tenemos en la línea y nos da mucho gusto a Gaby Siller. Ella es la directora de análisis económico financiero de Banco Base. Gaby, ¿cómo estás? Muy buenas noches.
24: Muy buenas noches, Mari Carmen, me da mucho gusto saludarlos.
13: Gracias. Oye, los mercados, hoy los precios del peso del petróleo baja, porque supuestamente ahora sí ya está, ahora sí ya va a llegar a un acuerdo, y pácatela, sigue bombardeando Irán. Entonces yo digo, bueno, ¿qué clase de acuerdo va a haber entre Estados Unidos e Irán? Si por un lado dices que ya abres el estrecho de Hormuz, supuestamente poco a poquito, y por el otro mandas misiles, yo ya no entiendo nada.
24: Sí, justo esta semana se cumplen ya 3 meses de la guerra y Trump nos va a traer así, que ya casi, que siempre sí, que siempre no. Y con esto los precios del petróleo van a seguir fluctuando. y el tipo de cambio ya no reacciona, fíjate, a esas noticias. Yo creo que está así como más cauto de a ver qué es lo que va a pasar.
0: Curado de espanto.
24: Exactamente, curado de espanto. Lo que sí es que con la caída en los precios del petróleo, el mercado pasó de esperar un incremento en la tasa de la Fed, la semana pasada esperaban eso, a ya no, siempre no, otra vez regresan a esperar a que la Fed no haga movimientos de la tasa este año. Y algo similar también con el Banco Central Europeo, nada más que para allá esperaban dos incrementos de las tasas para este año y ahora solamente están esperando un incremento. Lo malo es que todos estos cambios en las expectativas sí generan olas después en el mercado financiero y pues como que la gente, incluyéndome, como que ya no le creemos a Trump, ¿no? Cuando dice ya ahora sí viene el final de la guerra, pues ya como que estará por verse, pero ojalá que ya sea pronto.
14: Gaby Siller, ¿cómo estás? Te saluda Marco Antonio Mares. Muy buenas noches, Gaby.
24: Muy buenas noches, Marco. Un gusto de saludarlos.
14: Gaby, bueno, eso es en el tema que tiene que ver en la relación de México con Estados Unidos y lo que el presidente de Estados Unidos decide a nivel internacional. Pero a nivel local, hoy se dio a conocer esta cifra de inversión extranjera directa que llega a 23,591 millones de dólares en el primer trimestre del 2026. Y el gobierno mexicano dice que es un máximo histórico. Ustedes en Banco Base, ¿cómo lo ven, Gaby?
24: Bueno, siempre hay que recordar que tanto la Secretaría de Economía como el Banco de México presenta las cifras preliminares y luego las revisa ya contemplando también lo que más tarde las empresas de manera rezagada les van dando en los registros. Si contemplamos respecto a cifras preliminares del año pasado, pues sí es un máximo en registro para un primer trimestre y es un crecimiento del 10%. Pero si contemplamos ya lo último, las cifras disponibles, que son las revisadas del año pasado, pues más bien es una caída de la inversión extranjera directa respecto al año pasado, alrededor del 3%. Fíjate que lo que más me llamó la atención a mí es que nuevamente reinversión de utilidades es la mayor parte de la inversión extranjera directa. Y bueno, pues veníamos de dos trimestres consecutivos en donde la reinversión de utilidades era negativa, cosa que había sido muy malo, porque entonces pues ya ni siquiera estaban reinvirtiendo las utilidades en México. Ahora vuelve a ser positiva, nada más que si contemplamos por tipo de cambio, o sea, si fuera el mismo tipo de cambio, en realidad, pues es como si no hubiera crecido la reinversión de utilidades, pero al menos la dejaron aquí y ya no sacaron las utilidades, que por cierto, también esta reinversión de utilidades no se ha visto reflejada en la inversión fija y es posible que algunas empresas hayan decidido sí dejar su dinero en México, pero que esto no se esté convirtiendo en maquinaria, equipo o construcción de nuevas plantas, sino simplemente es dinero que está ahí esperando a ver qué es lo que va a pasar más adelante y para decidir si se lo llevan o si reinvierten ya ahora sí en maquinaria y equipo aquí en México. Y las nuevas inversiones nuevamente muy bajas, alrededor del 7%, y aunque pues es un mejor porcentaje respecto a lo del año pasado en el primer trimestre de 6.95%, pues todavía está muy muy por debajo de pues de lo que representaban antes las nuevas inversiones, y que esa sí es inversión fresca y que haría crecer pues la inversión fija y que haría que también generaría más creación de empleo formal y crecimiento económico en el país.
15: Desde luego, Gaby, eso es lo que está pasando. Te saluda José. Y usted, Gaby, oye, cuéntanos el tipo de cambio. Tú decías al principio, no se despeina, como que el tipo de cambio ya agarró otro rumbo totalmente distinto, y obviamente no depende tanto de nosotros, depende más del comportamiento global del dólar, pero sí llama la atención.
24: Sí, justo, y yo creo que el tipo de cambio lo que está reflejando es como un poco de cautela respecto a lo que dice Trump, como que ya no le creen tanto. Y por otro lado
0: perdimos a Gaby, se cortó la llamada. Sí, nos cortó la llamada. Se ha de haber movido en un teléfono móvil. Ya la retomamos. Te retomamos, Gaby.
24: Sí. Ah, sí, aquí estoy. Ah, decide el tipo de cambio. Sí, más bien está reflejando lo que le sucede al dólar a nivel internacional. De hecho, de las últimas cifras disponibles del Banco de Pagos Internacionales, pues es que el 80% de las transacciones del peso con el dólar se llevan a cabo fuera de México. Y entonces, pues más bien refleja el peso lo que sucede en el exterior, no lo que sucede aquí dentro de México. Y de lo del exterior, creo que por una parte, pues todavía están aprovechando el diferencial de tasas de interés, viendo que a lo mejor inclusive podría reducirse después. y también, o sea, debilidad del dólar, y pues como que ya no creen tanto a lo de Trump, porque finalmente es una guerra que sigue ahí, pero que ni escala, o sea, ni para atrás ni para adelante, no pasa nada. Y
0: Gaby, te interrumpo, porque no entendí bien lo de cómo bajó 3% la inversión extranjera en lugar de subir.
24: Ah, bueno, es que hay datos, tanto el Banco de México como la Secretaría de Economía publican los datos preliminares, así como se publica el PIB y que luego dan las cifras revisadas, así también con la inversión extranjera directa, luego presentan las cifras revisadas, que ya son como las últimas cifras disponibles. Entonces, si nosotros contemplamos lo de ahorita, que son las cifras preliminares, que son las primeras que dan, respecto a las cifras preliminares del año pasado, o sea, antes de que contemplaran toda la información disponible, sí muestra un crecimiento del 10%. Y entonces la inversión extranjera directa publicada para el primer trimestre del año, de este año, sería máximo histórico para un primer trimestre. Pero si la comparamos contra las cifras ya revisadas del año pasado, que ya contemplan toda la información disponible, pues entonces muestra una caída del 3%. Y bueno, ha habido toda una discusión, yo creo que toda la vida, de qué se tiene que hacer, si preliminares con preliminares o preliminares con revisadas, pero creo que existe más o menos un consenso de que pues se tiene que utilizar la última información disponible, o al menos contemplar las dos y ver también la composición de la inversión extranjera directa. Por eso me refería a cuántas son las nuevas inversiones y qué pasó con la reinversión de utilidades, porque eso también nos da más claridad de qué es lo que está pasando con la inversión extranjera directa en México.
16: Así es, Gaby. Y bueno, de cualquier forma, lo que estamos viendo es que todavía no llegamos a los niveles máximos de inversiones extranjeras directas que se vieron en otros tiempos, en otros sexenios. Ni siquiera en el anterior ni en este se ha visto la cantidad máxima, y sí se ha visto una tendencia creciente de la reinversión de utilidades, muy por encima de la la llegada de capitales frescos a México, Gaby.
24: Sí, justo. Y esa parte de reinversión de utilidades no siempre se convierte en maquinaria, equipo o construcción de plantas, sino puede ser que sea dinero que sí, que las empresas dejaron ahí en los bancos, empresas extranjeras en México, pero que todavía no deciden qué hacer. Entonces, aunque es positivo que esté en México ese dinero, no necesariamente es algo que se convierte en inversión fija. Y es más, hubo una diferencia en el tipo de cambio del primer trimestre del año pasado a este trimestre. Si contempláramos por tipo de cambio, o sea, si lo viéramos en pesos, pues realmente la reinversión de utilidades prácticamente no cambió. Y digo esto porque en dólares sí mostró un crecimiento, pero también fue una parte de efecto de tipo de cambio. Ahora, si mucho se ha hablado de qué se tiene que hacer para generar un mayor crecimiento económico y que tiene que ser vía inversión, si la inversión extranjera directa regresara a la composición que tenía hasta el 2022, en donde el 45% eran nuevas inversiones, con eso tenemos, porque esa inversión fresca realmente sí se convierte en maquinaria, equipos, en inversión fija, y con eso tendríamos para tener crecimientos económicos por encima del 2%. Entonces, ahí está la clave, y yo creo que ahí puede estar el salvavidas de México. Obviamente falta generar una mejor percepción de Estado de Derecho en nuestro país, o sea, que haya más confianza, que baje la incertidumbre para invertir en México e invertir también en energía eléctrica principalmente, y agua potable, que ya no se habla tanto de eso, pero que también es muy importante.
15: Pues sí, porque cualquier pueblo de desarrollo va a requerir agua potable y energía eléctrica. Oye, Gaby, rápidamente, balanza de pagos, ¿cómo la viste? Esta no es la primera vez que tenemos déficit.
24: Así es, y es relativamente, podríamos decir que es normal para una economía como la de México. Y por otro lado, también la inversión extranjera de cartera fue positivo, la entrada de divisas. Y aquí sí me gustaría hacer o notar que se debió a las emisiones que hace el gobierno federal en el exterior. En enero hizo en dólares y en pesos, y entonces esto hizo que se registrara una entrada de inversión extranjera de cartera. Gaby, si no hubiera habido estas emisiones,
0: nos agarra la guillotina.
16: Gracias,
0: muchísimas
16: Gaby.
0: Gracias
24: a ustedes.
0: Gracias.
24: Hasta pronto.
0: Vamos a un corte.
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7: La mayor goleada de la historia. Si crees que el 7-1 de Alemania a Brasil fue impactante, espera a escuchar esto. El récord de la mayor goleada en un mundial ocurrió en España 1982. La selección de Hungría venció a El Salvador por 10-1. A pesar del abultado marcador, Hungría ni siquiera logró avanzar de la fase de grupos en este torneo, pero dejó un récord que tras más de 40 años nadie ha podido superar.
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3: Bonnie Tyler, la voz detrás de Total Eclipse of the Heart, fue puesta en coma inducido tras una cirugía intestinal de emergencia en Portugal. Su representante confirmó que la medida busca ayudar en su recuperación mientras permanece bajo atención médica. Porque incluso las voces más poderosas también necesitan tiempo para sanar.
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5: El 23 de noviembre de 2001 se estrena la primera película de la saga de Harry Potter con el título Harry Potter y la Piedra Filosofal. La película se convierte en un éxito inmediato, recaudando más de $974 millones. 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
3: Bonnie Tyler, la voz detrás de Total Eclipse of the Heart, fue puesta en coma inducido tras una cirugía intestinal de emergencia en Portugal. Su representante confirmó que la medida busca ayudar en su recuperación mientras permanece bajo atención médica. Porque incluso las voces más poderosas también necesitan tiempo para sanar.
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0: Aquí a Fórmula Financiera y tenemos en la línea Ignacio Alarcón Rodríguez, él es presidente de la CANIRAC, la Cámara Nacional de la Industria Restaurantera. ¿Cómo estás, Ignacio? Muy buenas noches.
1: Estimada Mari Carmen, muy buenas noches, quiero saludarte a ti y a todo tu auditorio.
0: Oye, bueno, interesante lo que está pasando en el sector. Por un lado está pues el mundial, que ya está a la vuelta de la esquina, y que yo supongo que va a generar, no sé cómo lo vean ustedes, pues una gran derrama, y sobre todo para los restaurantes, porque todos los turistas que vengan, que yo estoy segura que no va a ser 5 millones, pero si son 1 o 2, generan una demanda muy importante en las 4 o 5 semanas del mundial. Platícanos, ¿qué están ustedes viendo, esperando? Que porque ya, insisto, el 11 de junio esto arranca y van a llegar antes los turistas.
1: Así es, como bien lo comenta Maricarmen, la verdad estamos ya muy emocionados, muy contentos, estamos ya unos cuantos días para que arranque esta fiesta de fútbol. Y bueno, comentarte que en el sector restaurantero que yo represento a nivel nacional, esperamos de entrada en los 3 estados que son sede, un incremento aproximadamente de un 35% en las ventas, Maricarmen, y de ahí paralelamente en todas las ciudades cercanas a esas sedes mundialistas, un incremento de un 15 a un 18%. Para la verdad, sí esperamos mucha afluencia de gente. Te quiero poner un número muy importante. De cada 100 pesos que gasta un viajero que viene a nuestro país, el 30% se gastan en alimentos y bebidas. Entonces, es una derrama muy importante para nosotros. Ya estamos preparados, capacitando a la gente en el tema del idioma inglés, en el tema del servicio. Bueno, yo creo que ya estamos ya nada por empezar esta fiesta futbolera.
2: Pues qué bueno.

0: Es alentador, Ignacio Alarcón. ¿Cómo estás? Te saluda Marco Antonio Mares. Muy buenas noches, Ignacio.
1: Estimado Marco Antonio, quiero saludarte igualmente.
0: Igualmente, Ignacio. Cuéntanos cómo están hasta ahora los restaurantes en México, la industria restaurantera. ¿Cuáles son las perspectivas del sector? No solo frente a la Copa del Mundo, que sin duda es un evento muy relevante, pero hay que recordar que no se la ha pasado muy fácil la industria restaurantera luego de la pandemia. Fue uno de los sectores más afectados y ha tenido problemáticas distintas. Cuéntanos la situación actual que tiene.
1: Así es, Marco Antonio, como muy bien lo comentas, bueno, somos el sector más afectado a raíz de la pandemia, el sector que más tardó en poder recuperarse. Pero bueno, Duque, la recuperación vamos bien. Yo creo que a números del 2019, antes de la pandemia, estamos muy cerca de ese número. El sector sigue creciendo, por supuesto, cada vez hay más gastronomía en todo el país, la economía de todos los países del mundo, donde ya el turista y la gente local puede tener más experiencias gastronómicas de todo tipo.
2: Claro, desde luego, Ignacio, te saluda José Yuste. Oye, Ignacio, cuéntanos un poco temas como esa posibilidad de tener mesas afuera de los restaurantes. ¿Sigue funcionando? ¿Ya no va a funcionar? ¿Cómo les ha ido con esto? ¿Qué temas están viendo con la autoridad ahorita, sobre todo para el Mundial?
1: Así es, José, bien, como también bien lo comentas, sí, seguimos todavía, por supuesto, en la Ciudad de México y en algunos otros estados del país, con los corredores, con las terrazas que se pusieron a raíz del COVID. Y bueno, seguimos trabajando con los gobiernos para mantener las terrazas. Ya mucha gente se acostumbró a esa dinámica de comer al aire libre, es un ambiente más natural, que eso hace que también mucha gente salga y esté más a gusto. Y bueno, referente al Mundial, hay muchas activaciones comentarles que de manera que tenemos activaciones que hemos propuesto a nivel nacional, desde promociones, desde atínale al marcador y te van a dar a lo mejor un refresco, un café, un postre, etcétera. Cada restaurante trae su dinámica interna, pero bueno, sí va a haber muchas dinámicas de activación, y sí recomendamos mucho a la gente que con tiempo hagan sus reservaciones. Si quieren ver un partido de fútbol, también que con tiempo lo programen bien sus salidas.
3: Oye, y eso estamos hablando del fútbol, pero por otro lado, te quiero hacer una pregunta. Antes que nada, cuando dices que van a crecer las ventas en 35% es de la expectativa, ¿de qué monto estamos hablando de dinero? ¿Cuántas son las ventas anuales que tuvieron el año pasado?
1: Pues mira, son montos muy grandes. Te puedo decir que esperemos un crecimiento de unos 10 mil millones de pesos para estos dos meses que viene. Estamos muy entusiasmados que así va a ser. Esperemos que la gente, aparte que viene un turismo que gasta, un turismo que viene y va a ver el fútbol y, por supuesto, va a desayunar y comer a cenar a la calle y a probar las gastronomías locales de cada ciudad. Pues yo creo que sí vamos a tener un buen número. Hoy a platicarles también que hace unos días, de la mano del gobierno federal, también se hizo un distintivo donde el turista, un distintivo para el sector turístico, por supuesto para el sector restaurantero, donde nosotros lo que hacemos es nos inscribimos en este programa de turismo federal. Y el turista, cuando llega al aeropuerto de Puebla, perdón, de México, y ponga un pie en el aeropuerto, automáticamente se va a aparecer en su celular esta aplicación, donde ellos la pueden bajar y pueden ver todos los restaurantes certificados por el gobierno donde cumplieron ciertas normativas con anterioridad.
0: Sí, Ignacio, cuéntanos un poco el tema de la tecnología. Hasta donde he escuchado, me parece que va a haber la posibilidad de que existan pantallas, transmisiones. ¿Cómo va ese tema y las telecomunicaciones? ¿Qué tanto pues han tenido ustedes apertura para recibir estas posibilidades? Si nos puedes platicar un poco.
1: Sí, con gusto. Mira, te comento que a raíz del COVID pues cambió todo, evolucionó mucho la tecnología en el sector restaurantero. Hoy en día ya todos son por aplicaciones, por teléfonos. Ya puedes pedir hasta tu menú por tu teléfono y ya lo tienen preparado al llegar a tu restaurante. Creció mucho la venta de delivery, por supuesto que también no estábamos preparados para el delivery en muchos modelos de restaurantes por su tipo de comida. Y bueno, aunado a eso, ahorita con lo que viene del Mundial, sí estamos ya preparados para el tema de la transmisión de los partidos. Platicarles que hicimos un convenio nacional con Easy Televisa, que es la misma empresa que es la que trae los derechos del Mundial, donde hoy en día solamente, si mal no estoy, 40 partidos se van a ver en televisión abierta y todos los demás se van a ver en televisión vía cable o vía esta empresa.
2: Claro, desde luego, hoy en el tema, por ejemplo, de licencias, de tema de bebidas alcohólicas, en temas de impuestos, todo eso, ya no hay problema, ¿verdad, ahorita?
1: No, fíjate que ya no, sí hemos tenido mucha apertura desde Sanidad Nacional y cada delegación que tenemos en cada municipio y estado, trabajamos mucho con los gobiernos municipales, son con los que más tenemos que ver con el tema de licencias, para donde tenemos mucha apertura, donde hay mucha facilidad para también darle este sector que puedan abrir nuevos negocios y que puedan renovar sus licencias de una manera muy ágil y práctica en la mayoría de los municipios.
3: Oye, además también está lo de la guía Michelin, que ya se dio a conocer hace un par de días, y cada vez son más los restaurantes mexicanos que están en esta lista, que hay mucha gente que sí la sigue a pie puntillas y va a todos los que recomiendan.
1: No, por supuesto, hay que platicarles que hace unos días estrenamos tres nuevos destinos, que es el estado de Yucatán, Jalisco y Puebla. Ya anteriormente, desde hace 2 años, traíamos 6 estados ya con la llegada de la guía Michelin a esos estados. Y la verdad, muy bien, platicarles que ha crecido mucho el sector gastronómico en esos estados que tienen hoy en día la guía Michelin. Hay muchísima gente del mundo que solamente viaja a esos destinos, donde toma un avión literal para comer en un restaurante con un reconocimiento, o con 1 o 2 estrellas, o hasta 3, que no tenemos ninguna todavía en México. Pero sí hay un mercado muy, muy, muy grande y con un poder adquisitivo muy alto, muy elevado.
0: Pues qué bueno, Ignacio. ¿Algún problema, algún tema que ustedes puedan señalar que pudiera ser atendido y que las autoridades estén ahí pendientes?
1: Pues mira, ahorita estamos muy enfocados también en el tema de la seguridad, que también es un tema que nos preocupa mucho. Ustedes saben que cuando pasa algo en un restaurante se vuelve una nota muy, muy, muy negativa a nivel nacional y mundial. Entonces estamos trabajando muy fuerte con todos los 3 niveles de gobierno para mantener la tranquilidad, la seguridad de todos los restaurantes, y más ahorita que vienen tiempos donde va a haber mucha gente que va a estar volteando a ver a México. Entonces queremos que todo sea, que salga con saldo blanco. Esperemos que así sea a nivel nacional.
2: Oye, sobre el inglés, ¿ya todos saben inglés ahora sí?
1: Sí, mira, también platicarles que, bueno, tuvimos unos cursos muy intensivos con varias dependencias de gobiernos federales y privadas, donde mínimo tenemos 2 gentes por restaurante que pueden tener una comunicación básica con el turismo que viene de otros países, con el idioma inglés, por supuesto.
3: Pues te queremos agradecer mucho, desde luego, y te trata a lo mejor de las suertes, Ignacio Alarcón Rodríguez, presidente de la CANIRAC. Ya estaremos platicando contigo, si nos permites, después del Mundial. Ojalá
2: se hagan varias
3: expectativas.
1: No, encantado. Ya tu compromiso, Mari Carmen, sí. Marco José, que nos platiquemos acabando el Mundial. Necesitas el Mundial para decirles cómo vamos.
2: Sí, claro, muchas gracias,
3: Ignacio.
1: Un fuerte abrazo a todos, que tengan buenas noches.
2: Igualmente.
3: Y bueno, les decíamos antes de irnos a un corte que los mercados reaccionaron positivamente ante, pues todo indica que están las negociaciones, o estaban las negociaciones de paz en Estados Unidos y irán avanzando, pero hoy Estados Unidos sorpresivamente, y con Trump yo creo que ya no debemos decir que es sorpresa la sorpresa, pero lanzó ataques de autodefensa en el sur de Irán, mandó misiles, pues, ¿cómo se está hace 15 minutos diciendo que está avanzando la paz y de repente paz, ¿no?
2: ¿A eso se refería, Mari Carmen, al paz? Está loco porque es un boomerang para él, le está haciendo ya muy cara la gasolina a él también.
3: Sí, claro, y la inflación.
2: Ya la inflación ya está récord. O sea, está haciendo muy caro a Trump todo esto, pero bueno, vamos a un corte comercial.

0: porque van a lanzar un nuevo, como guía, que está junto con la Asociación de Bancos de México. No es una como guía, es una guía para monitorear operaciones relacionadas con la extorsión desde cárceles. Se ha detectado que la mayor parte de las extorsiones de las que somos sujetos, prácticamente todos, llamadas, yo recibo mensajes y llamadas muchísimas al día de bancos con los que ni siquiera tengo cuenta. Oiga, le damos a Scotiabank porque su cuenta ha sido clonada, pues qué bien, listo, su guajolote, porque yo no tengo cuenta de Scotiabank. O te llega de Banamex, o te llega de BBVA. O sea, y ya cuando te metes a las páginas das cuenta que ni es BBVA, ni es Banamex, ni tienes cuenta de Santander o en Scotia, en fin, pero te llegan muy seguido. Entonces, qué bueno que estén haciendo una guía para monitorear estas operaciones relacionadas con la extorsión, que se vuelve un dolor de cabeza para los bancos, porque si tú demuestras que tú no fuiste, que tu tarjeta está en tus manos y que no hice tu NIP, el banco tiene que reembolsarte los cargos. Si por alguna razón, como le pasó a una amiga, le clonaron en una taxi, que además era un taxi pirata, su tarjeta de crédito se la clonaron, y como ahora las tarjetas ya no tienen números, le dieron una igualita sin números y ya no se dio cuenta que era la suya. Entonces ahora ponle lápiz labial o ponle algo para que detectes, porque las tarjetas, ¿qué es que para protegerte?
1: Sí,
0: no, fíjate, trae número las tarjetas.
1: Fíjate, Mari Carmen, que yo creo que esta guía es un buen paso, tardío, pero es un buen paso, tardío, porque ya llevamos cuánto tiempo escuchando casos de extorsiones telefónicas de todo tipo. Y pues parecía extraño que no se hiciera nada en el sector financiero cuando ocurre el fraude desde el ámbito del sector financiero. Es decir, clonan, copian, defraudan a través de la simulación de páginas de los bancos, pero además, cuando caes en el garlito, te obligan a que hagas depósitos en alguna cuenta, que es una cuenta bancaria. ¿Cómo es posible que los bancos no identifiquen esas cuentas a donde caen cantidades impresionantes de extorsiones, de trampas, de fraudes? Y cuando tú vas y tratas de buscar la pista, ah, no, pues es que ese tipo de cuentas nada más son de paso, de aquí las mandan a otra y así, y entonces se pierde la pista. La verdad es que es algo impresionante cómo pueden los delincuentes tener esa capacidad de organización para burlar a los eficientes sistemas de seguridad que tienen los bancos y que no se puede encontrar la pista de quienes defraudan al público.
2: Es impresionante, de verdad, todo lo que está pasando ahí. Qué bueno que está esta guía que está haciendo la UIF con Hacienda, con los bancos, con la Asociación de Bancos de México. Es una guía para conocer a los clientes.
1: ¿A ti te llaman también, Pepe?
2: ¿Quién me llama?
1: ¿De los defraudadores?
2: No.
1: ¿No?
2: Tienen prohibido. Me llaman a cada rato, a todas horas.
0: Te llegan mensajes a tu celular.
2: Y lo peor es que lo hacen en sábado y domingo con una facilidad que abismal. Pero bueno, pero aparte de esto, también está el famoso hot sale. Ya empezó, son las ventas en línea.
0: Ah, pero eso es bueno, cambiamos es buena, de algo malo bueno.
2: Sí, y ahí, pero ahí lo que hay que tener cuidado es que en efecto, si tú vas a comprar en línea, que yo que desde luego que bueno que se haga y hay buenas ofertas, pero que veas que sí existe, que sí es el link que tú quieres comprar, porque luego hay los links que se parecen y que no son. Entonces hay que tener cuidado que sí sea el link que tú quieres comprar, por ejemplo, es una parte clave. Lo otro, pues jamás compartir tu contraseña. Oye, no, le pasé mi contraseña porque solo me pidió a mi amiguito no sé qué. No compartas la contraseña tampoco, ahí se pueden dar. Lo otro, hay política de reembolsos cuando tú compras en línea o no. También checar que haya reembolsos si no es lo que tú estás esperando, porque muchas veces tú compras en línea, tú compras a través del comercio electrónico y pues no te quedó, no lo viste bien, o crees que era de otro tamaño, y a veces no hay reembolsos, también tener cuidado. En fin, si el hot sale yo creo que es muy importante, creo que cada vez va a ser más, está en esta temporada, es esta semana con unos descuentos bastante atractivos, pero pues sí, tener cuidado con este.
0: Sí, y bueno, otro tema que le hemos tocado aquí también de forma recurrente es el de la piratería que tiene que ver con el Mundial de Fútbol. Hoy la presidenta Sheinbaum, yo creo que estaba de muy mal humor en la mañanera. Esto porque arrasó con todo lo que pudo sacarse, ¿no? Pero bueno, también dice que se enojó molestó por comité organizador que colabora con la FIFA en la Ciudad de México sobre la piratería relacionada con el Mundial 2026, sobre todo fuera de los partidos. Es un tema muy serio para la FIFA y nosotros somos los reyes de la piratería. O sea, yo tengo allá, así como el otro día llegó Pepe y está presumiendo que se compró sus camisetas originales, tengo una amiga que llegó a presumirme sus camisetas piratas. Le digo, oye, pero es piratería, sí, pero me costaron 300 pesos y yo no tengo para comprar unas de las negras, Pepe, que valen 3,000 y pico. Le costaron 350 pesos. Entonces dije, más o menos igualitas, y yo me voy a poner para verla. Como no veo el mundial, se la voy a poner en la calle. ¿Cómo combates eso? ¿Cómo combates la piratería? ¿Y cómo le dices a alguien que esa fanático del fútbol, no te pongas algo pirata, no, inviértele y gasta 3,000 pesos, no, pues no.
2: Bueno, eso es.
0: Van a comprar la pirata.
2: Y no es justificable, pero se explica en personas que no tienen el poder adquisitivo. Pero ¿cómo explicas en aquellas personas que tienen el poder adquisitivo y que de todas maneras hacen ese tipo de adquisiciones? Yo creo que es algo como que se ha ido permeando de una manera impresionante.
0: Pero ya tenemos a la línea a Sara Pablo, reportera del Grupo Fórmula. Sara, pues muy movidito en la comisión permanente, y bueno, el anuncio de que el No Me Digas Andy ya se sale de Morena para irse de candidato a Tabasco. A ver, cuéntanos.
3: Así es, ¿cómo estás, Mandy? Muy, muy buenas noches. Sí, Andrés Manuel López Beltrán, pues anunció muy temprano que deja este cargo que tenía en el Comité Ejecutivo Nacional de Morena, que estaba encargado, recordemos, desde la operación de la organización de la Secretaría de Organización del CEN de Morena. También tenía una responsabilidad dentro de la Comisión Nacional de Elecciones, esto con el fin de competir por una diputación federal de mayoría relativa en Tabasco. Pues es que deja este cargo. En una carta a la dirigencia informó que va a participar cuando lo...
0: Se nos cortó el enlace. Eso ya medio cortado. Pero bueno, si esto fue una de las notas más comentadas hoy, porque pues efectivamente es el hijo de Andrés Manuel López Obrador, no le gusta que le digan Andy, pero yo oí una campaña que dijera, llámame Andy, ¿no? Y es todo lo contrario. Sí. Yo era todo lo contrario, porque claro, yo no soy él. Yo le voy a decir, no me llamen Andy, que todo el mundo le decimos ahora él, no me llames Andy, pues yo le pondré la campaña, soy Andy, Andrés Manuel López Obrador, ¿no?
2: Te vas a ir a Tabasco, Mari Carmen, ahí a su campaña, vas a ver.
0: No, para nada, Dios me libre. Pero no, pero yo sí, vamos a ver qué pasa con él. Pero es como que la nota relevante del día de hoy. Y bueno, la otra pues mira, son los citatorios. Amaro Rojas, la gobernadora de Chihuahua.
2: Amaro Campos.
0: Amaro Campos.
2: Amaro Campos, la
0: compañera
2: de Amaro. Pero lo de Amaro Campos, pues mira, sí llama la atención. Porque, a ver, es cierto, yo cometí un error. Amaro Campos no avisó a la federación que había alguien de la CIA en esa investigación. Pero fue exitoso en contra del narcotráfico. Ahí lo que hicieron es desmantelar totalmente un laboratorio del narcotráfico. Fue exitoso, entonces sí hay cosas que no se entienden en este rasero. Y lo de Rocha Moya, pues dices, bueno, en cambio Rocha Moya, que está acusado de narcotráfico, no le hace nada.
0: Nada, y eso sí acusado.
2: No se está entendiendo.
0: Sara, se nos cortó la llamada. Tenemos un minutito y medio, casi 2 minutos.
2: Otra vez se cortó.
0: Yo creo que ya no lo hemos intentado por tercera
1: ocasión. Yo creo que no cometió ningún error porque no le correspondía a la gobernadora dar ese tipo de información. Es parte de la federación, es parte de la Fiscalía General de la República, todo ese tipo de actividades, y lo ha dicho la gobernadora. Yo creo que aquí el tema pues es más de otra índole que realmente de un exitazo que tuvo con ese operativo.
2: No, yo creo que sí cometió un error porque debe haber una coordinación con la federación, pero creo que también fue un éxito y que se debería de ponderar el éxito que tuvo porque está en contra del narcotráfico, y en cambio el que está acusado de tener nexos por todos lados con el narcotráfico, donde dos de sus operadores, su secretario de finanzas, su exsecretario de gobierno, de seguridad, se entregaron en Estados Unidos, pues es el gobernador de Sinaloa y ahí pues ni lo tocas.
0: No se coordinó con la federación, pero sí con la Secretaría de la Defensa. ¿Por qué no se procede en contra de los militares, de los comandantes, de los generales?
2: Sí, totalmente político. Mira, lamentablemente,
0: ¿no?
2: Lo de Maru Campos está siendo totalmente político.
1: A eso me refiero,
2: político.
1: Que era interinstitucional, sí. No de la parte de la gobernadora. La gobernadora ni sabía. Ha dicho, yo ni sabía que estaba
0: pero
1: ahí.
0: Pero de que estaba ahí la Secretaría de Defensa estaba enterada. Pero bueno, ya nos vamos. Marco Mares.
1: Gracias, Mari Carmen Cortés. Muy buenas noches. Pepe, yo estoy muy buenas noches. Que te alivies.
2: Gracias,
1: Marco.
2: Gracias,
0: Mari Carmen. Gracias a Sara Pablo. La producción de Diana Cepeda con la asistencia de Cindy Sánchez, de Charlie González, en los controles técnicos Lorenzo Gasca, en YouTube Jorge Cruz y Gio Hernández, y se quedan en Noche de Negocios, y mañana, ya lo sabe, regresamos a nuestro horario habitual de 8 a 10 de la noche.
2: Hasta mañana.

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2: El secretario general de Gobierno, Guadalupe Torres, confirmó que se oficializarán el enroque en la Secretaría de Cultura y la Secretaría de Educación. San Luis Potosí destaca por su volumen de extracción en metales de alto valor industrial y comercial, entre ellos plata, cobre, zinc y fluorita. La presidenta Claudia Sheinbaum afirmó que no existen imputaciones en relación con los citatorios emitidos por FGR a los gobernadores de Chihuahua, Eugenia Campos, y de Sinaloa, Rubén Rocha.
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4: México 70 fue el primero en muchas cosas. El primero en ser transmitido a color en televisión a todo el mundo.
5: El primero donde se implementaron los cambios en el juego y las tarjetas amarilla y roja.
4: 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El nombre de Telstar se inspiró en el primer satélite espacial. 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
8: La mayor goleada de la historia. Si crees que el 7-1 de Alemania a Brasil fue impactante, espera a escuchar esto. El récord de la mayor goleada en un mundial ocurrió en España 1982. La selección de Hungría venció a El Salvador por 10-1. A pesar del abultado marcador, Hungría ni siquiera logró avanzar de la fase de grupos en este torneo, pero dejó un récord que tras más de 40 años nadie ha podido superar.
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11: Bonnie Tyler, la voz detrás de Total Eclipse of the Heart, fue puesta en coma inducido tras una cirugía intestinal de emergencia en Portugal. Su representante confirmó que la medida busca ayudar en su recuperación mientras permanece bajo atención médica. Porque incluso las voces más poderosas también necesitan tiempo para sanar.
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14: El 23 de noviembre de 2001, se estrena la primera película de la saga de Harry Potter con el título Harry Potter y la Piedra Filosofal. La película se convierte en un éxito inmediato, recaudando más de 974 millones de dólares. 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
3: Para el Mundial de Inglaterra 66, la Copa Jules Rimet estuvo en juego y en riesgo. 4 meses antes, durante una exhibición, fue robada. Scotland Yard ofreció recompensa, pero no pudo encontrar ni al culpable ni la copa. Esa fue encontrada envuelta en papel en un arbusto por Pickles, un perro. En recompensa, Pickles fue invitado al banquete de los campeones ingleses y pudo lamer a sus anchas todos los platos. También se convirtió en actor, protagonizando El espía de la nariz fría, y recibió por parte de una empresa alimento por el resto de su vida, que desgraciadamente terminó un año después al ahorcarse con la correa persiguiendo un gato. Soy Geo González y por Pickles lloramos todos.
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1: La titular de la Fiscalía General del Estado, María Manuela García, confirmó que fueron dos las víctimas del ataque a las afueras del antro La Bamba. Morena en el Congreso del Estado presentó una agenda integral de reformas electorales rumbo al proceso electoral de 2027. Andy López Beltrán presentó formalmente su renuncia al cargo de secretario de organización del Comité Ejecutivo Nacional de Morena.
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3: El Mundial de tres países. El futuro está aquí y el Mundial de 2026 marcará tres hitos históricos. Sería el primero organizado por tres naciones simultáneamente: México, Estados Unidos y Canadá. México se convertirá en el primer país en ser sede de tres ediciones distintas en 1970, 1986 y 2026. El torneo se expandirá a 48 selecciones, asegurando más fútbol y más emociones que nunca.
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0: creo Huacalco, que más de 2 millones,
1: Tulpetlac, Tultepec, Toloyucan, Coyotepec, etcétera. Son millones.
2: Faltan más vías, faltan medios de transporte que sean
1: eficientes. Entonces, ¿no es posible que piensan que esa calle va a alcanzar? Ya es insuficiente. Y desfoga el periférico.
2: Claro, no, el periférico es el estacionamiento más grande del mundo. O sea, ¿qué onda?
1: Bueno, tampoco has visto las calles de París, que digas, ay, qué fluidas son. Tampoco, ¿eh? ¿O nunca te ha tocado ver, la autopista de Los Ángeles a las 5 de la tarde?
2: Pero mira cómo tienen.
1: No, está parado. Y los que nos estén escuchando en Los Ángeles no me van a dejar mentir. Está parado el tráfico. Tú has ido a Los Ángeles. Uh-huh. ¿Cómo se pone el tráfico? Horrible. Asqueroso.
0: Y Dios, yo he hecho
1: de Los Ángeles a Anaheim, que es como decir de Indios Verdes a Ecatepec.
0: No.
1: Yo te he hecho 3 horas.
0: 3 horas, es cierto. Es cierto, yo también.
1: O sea, para que me entiendan, de Los Ángeles a Disneylandia.
0: Tampoco es de que digas, vas ahí en el freeway y vas rapidísimo y llegas, no, hombre, vas...
1: Eso sin contar la cola para cruzar la línea.
0: Es cierto.
2: Pues yo les voy a decir que aquí yo, en muy particular punto de vista, el mantenimiento del periférico debe de ser por las noches y seguido, cada mes o cada fin de semana, como antes se hacía en la noche. Y no, ahorita todo cerrado.
1: Pues sí. Oye, Monterrey está igual de mal, ¿eh?
2: ¿De Hoyos también?
1: No, de Hoyos, cállate, que están construyendo aquí un tren y que están construyendo un metro y que están construyendo quién sabe qué. Y una vez nosotros al BIFSE Constitución, que es donde damos la reunión, hicimos 2 horas.
2: ¡Qué barbaridad!
1: Del aeropuerto al BIFSE Constitución, que normalmente yo hacía 40 minutos, hicimos 2 horas.
0: Y Guadalajara.
1: Oigan, que por cierto, sí les quiero decir, ¿eh? Como una, digo una cosa, digo la otra. Ayer llegué de Durango. Qué bonito está el aeropuerto.
0: A ver, cuéntanos. A ver.
1: Está quedando muy bonito. Está quedando nuevo.
2: Ay, qué buena onda.
1: Yo llegué por la Terminal 2. Tengo muchas ganas de llegar por la Terminal 1, a ver cómo va la Terminal 1. Pero la Terminal 2 ya está como en un 90%. Ay, lista bueno, para recibir a todo el turismo del Mundial. Pero un aeropuerto hermoso. Un aeropuerto hermoso. Y se ven los pisos limpios.
2: Ya le hacía
1: los
2: falta,
1: pisos, ¿verdad? Nuevos, los plafones nuevos, todo nuevo, ¿eh? Haz de cuenta que acaban de inaugurar el aeropuerto.
0: Ay, qué padre.
1: Bueno, todo se ve nuevo en el aeropuerto. Y me quedé tan contento de ver ese aeropuerto. Este es el aeropuerto que nosotros nos merecemos.
0: Así es cierto.
1: Y no lo digo en contra del Felipe Ángeles, que he llegado también por ahí.
0: Está bonito.
1: Y se me hace un desperdicio tan grande.
0: Pero no es funcional.
1: Porque es bonito, no es funcional. Pero no funciona. O sea, como dicen, hay un cerro que está enfrente de los aviones a ver que ya se estrellan.
0: Exactamente.
1: O sea, quien tuvo la idea de construirlo ahí, pues la verdad no. O sea, no es lo mismo tener la base aérea de Santa Lucía, que tenía cierto programa de despegues.
0: Que únicamente era para ellos, como que para tener, el ejército, para hacer.
1: No, pero que podían hacer que los aviones podían tomar una ruta en particular, que abrir todo un aeropuerto. Ah. Es un desperdicio, porque está muy bonito también el Felipe Ángeles. Y a ver qué tal queda el aeropuerto de la ciudad, de la terminal, la 1, o sea, la joya de la corona.
0: Yo deseo que, y espero que sí quede muy bien, ya después de todo lo que están metiendo, porque esta pared es parte del programa que están haciendo para lo del Mundial, porque dicen, finalmente tenemos la imagen de México.
1: Se queda como la Terminal 2, que ayer llegué de Durango, la Terminal 1 va a quedar preciosa.
0: Preciosa.
1: Va a quedar preciosa. Qué bueno, ¿no? Que nos
2: den. La verdad, sí, porque ya era justo.
1: Un poquito de retribución a lo que nosotros pagamos de. Porque ¿sabes lo que pagamos de TUA?
2: Enorme. El
1: TUA es derecho de uso de aeropuerto.
0: Muchísimo.
1: ¿Sabes lo que pagamos?
0: Es de los más altos del mundo.
1: De derecho de uso de aeropuerto.
2: Más caro que luego que el boleto.
1: Con eso construyes otro aeropuerto. Wow.
0: Por eso lo subieron tanto, para tener que pagar el de Texcoco. Para eso se pagó tanto en el TUA. Pero ojalá ya pues quede bien, que es lo que todos queremos. Que haya, sea un país funcional, para que haya inversión, para que todos estemos mejor, para mayor infraestructura, mejores condiciones de vida, para que no haya esta contaminación brutal.
1: ¿Y sabes qué pasa con la contaminación?
0: Que ya piensen en mejores métodos.
1: Que te da sueño con la contaminación.
0: Ah, claro.
2: Si te sientes como agotado.
1: Te sientes agobiado, agotado. Sí. Yo por eso les digo que para este tipo de contaminación se toma el precursor de glutatión. Te ayuda a sacar todo lo que te intoxica en el organismo. Porque como el glutatión se produce a nivel intracelular en las células, entonces al salir de las células, sobre todo de los hepatocitos del hígado, comienza a barrer con todas las toxinas y las escolta fuera del organismo. Entonces, tomarte el precursor de glutatión es una maravilla. Yo me estoy tomando el Prege Diamante, que además contiene muchos elementos para incrementar la memoria, evitar el deterioro cognitivo, pensar mejor, oxigenar el cerebro, darte muchísima vitalidad, evitar el deterioro de la memoria a corto plazo, y me siento bien. Pero
2: yo hace 2 meses se me acabó y no te había dicho.
0: Pues voy mañana, si Jerry me lo autoriza.
1: No.
0: Ah, bueno, entonces sí.
2: Muy serio, ¿no?
0: Eso y los propios.
1: No, eso. Ay, la cara que pusieron esos cuando dije, no.
2: Pero lo hizo tan rápido.
0: Yo diario.
1: Claro que sí.
0: De mañana, de manera religiosa, yo la tomo el Pregegol todos los días y mis probióticos. Diario, diario, diario. Sí o sí, de lunes a domingo.
2: A mí se me acabaron ya.
0: Pues mañana voy.
1: Los probióticos también son maravillosos.
0: Maravillosos.
2: Yo amo los probióticos. Pero
1: porque como regeneran la flora intestinal.
0: Y la intestino, flora intestinal es
1: tu
0: cerebro.
1: Tu primer barrera de defensa en el organismo. Porque más del 60% del sistema inmunológico está en el área del mesenterio del intestino. Es buenísimo. Y bueno, hoy vamos a hablar de la salud del corazón y del envejecimiento. Con esto vamos a motivar a Miriam.
2: Sí, va a estar bien contenta.
1: Va a llegar y va a decir, ¿dónde me hago la eutanasia?
0: ¡Qué barbaridad!
2: ¿Cuál era la crema? Ay, sí, no
1: es la cremación, mi rey. Vamos a un pequeño corte y regresamos volando con ustedes aquí en su programa.
3: 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Ácido alfa lipoico. El ácido alfa lipoico es un antioxidante que se produce de forma natural en el cuerpo. También se puede ingerir en alimentos y en suplementos. Es considerado como el antioxidante universal, ya que es tanto soluble en agua como soluble en aceite. Algunos de sus beneficios son brindar protección al cerebro y también ser útil en ciertas enfermedades del hígado, como la neuropatía diabética. El ácido alfa-lipoico reduce los síntomas de neuropatía diabética, principalmente dolor, entumecimiento en extremidades inferiores y ardor. En la dieta de diabéticos tipo 2, aumentó un 30% los niveles saludables de insulina, incrementando notablemente la utilización de glucosa en la sangre. Para el caso de los diabéticos en particular, es un nutriente que mejora notablemente su calidad de vida. Vamos a una breve pausa y regresamos a su programa Estilo de Vida.
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0: estamos de regreso en Estilo de Vida.
1: Y ya estamos nuevamente con ustedes aquí en su programa Estilo de Vida. Vamos a ver la salud del corazón y el envejecimiento. Yo les he dicho a todo mundo de lo que únicamente se puede morir una persona.
2: El corazón.
1: Del corazón.
3: No. Cuando se para el corazón, ya.
1: Ya te moriste. O sea, incluso puedes estar tú con un infarto cerebral, pero no se te puede diagnosticar
3: muerto hasta que no se para
1: el corazón. No, porque mucha gente dice, no, es que ya no está. Ya su cerebro ya no funciona. Tuvo un infarto cerebral o tuvo un traumatismo muy fuerte, no importa. Mientras el corazón esté latiendo, la persona está viva. Ahora, mucha gente dice, no, se puede morir de muchas otras cosas. Son como morbilidades que hacen que el corazón se detenga.
3: Sí.
1: Y estas como morbilidades que hacen que el corazón se detenga, por ejemplo, pueden decir, es que mueren cada año 500,000 de personas con diabetes. Ok, mueren cada año, cuando el corazón se detiene, 500,000 de personas que tienen diabetes.
2: Ah, sí.
1: O sea, pero no murieron por la diabetes.
2: Fue por el corazón.
1: Fue por el corazón. O sea, hasta que no se detuvo el corazón del paciente diabético, la persona se murió.
2: Así es.
1: O te dicen, es que tenía COVID y se murió. Sí, efectivamente, tenía COVID y se murió cuando el corazón se detuvo. Porque tú ves que les dan todos los procedimientos y tratan de resucitarlos y,
3: sí,
1: y comienzan a darles pues terapias y el fibrilador y etcétera, etcétera, etcétera, para que el corazón no se detenga. Pero en el momento en que el corazón se detiene, la persona muere. Tenga o no COVID.
2: Ah, sí, sí, es cierto.
1: Es que tenía cáncer y se murió de cáncer. No. Se murió cuando el corazón ya se vio afectado de manera significativa por el catabolismo del cáncer. Cuando el cáncer se comenzó a expandir y el corazón ya no pudo seguir trabajando por el esfuerzo que le requirió tratar de salir de la enfermedad. Entonces, la gente puede estar enferma de cáncer. Puede estar enferma de tuberculosis, puede estar enferma de diabetes, puede estar enferma de lo que tú quieras. Pero hasta el momento en que el corazón se detiene y que puede estar siendo afectado por esa enfermedad, la persona muere. Entonces, lo único que te puedes morir es del corazón.
2: Es cierto.
1: No importa que estés enfermo de 20 cosas más. De lo único que te puedes morir es del corazón. Y la deficiencia del músculo cardíaco es lo que hace la diferencia entre una persona que se muere a los 70 y una persona que se muere a los 90. Mira, te decía que ayer estábamos nosotros platicando por teléfono con un familiar y entonces su esposo estaba cenando y le vino el reflujo. Se le fue parte del alimento a la tráquea y se broncoaspiró y dejó de mandar oxígeno al corazón y se murió. ¿Se murió qué? ¿Broncoaspirado? No, se murió de un infarto producto de la broncoaspiración. O sea, no se murió de otra cosa más que del corazón, aunque el procedimiento haya sido la broncoaspiración del pulmón. O sea, te da un infarto porque ya no recibe oxígeno. Entonces, todo mundo muere del corazón. Y la diferencia, les digo, entre una persona que muere a los 70 y a los 90 es su corazón. Y hay muchas formas de fortalecer el músculo cardíaco. De hecho, yo dentro de las suplementaciones recomiendo siempre el magnesio, la coenzima Q10 y los ácidos grasos. El magnesio, la coenzima Q10 y los ácidos grasos. Que de estos tres elementos vamos a hablar en la segunda hora. Pero mira, el corazón es un músculo fuerte que bombea sangre al resto del cuerpo. Eso ya lo sabemos.
2: Claro.
1: Un corazón adulto normal y sano es aproximadamente del tamaño de tu puño. A ver si era tu puño. De ese tamaño es tu corazón.
2: Ay, está grande.
3: Yo tengo un corazoncito chiquito.
2: Sí, yo tengo un corazoncito chiquito. Y yo grande.
1: Sí, siempre ha sido.
3: Mira,
1: de pocos centímetros.
3: ¿A poco así de chiquito?
1: Sí.
2: Yo pensé que eres de pocos centímetros porque tienes el corazón chiquito.
3: No. El corazón no es el que siente.
1: Es el intestino.
3: Sí.
1: Y cuando te da diarrea cada rato, comienzas a hacer.
3: Así es, pues.
1: Popo a los demás. Siento por ti un aire fétido.
3: Sí, se te hincha el estómago, te da diarrea o te estriñe. Cuando tu sentimiento es fuerte, cuando se...
1: Fíjate que yo he tratado a muchas personas, primero las emociones y después el padecimiento, y se corrige el padecimiento en base a corregir las emociones.
3: Sí, claro.
1: Bueno, entonces decíamos que el corazón de un adulto normal es igual al puño, de su, a su puño, ¿no? Al igual que un motor hace funcionar a un automóvil, el corazón mantiene el cuerpo funcionando. Y cada parte del corazón tiene una función diferente. Igual los autos, ningún auto se te va a detener porque la llanta esté averiada. Ni ningún auto se te va a detener porque no tenga agua. Ningún auto se te va a detener porque no funcione el parabrisas. El auto se va a detener porque el motor se para. Uh-huh. Así de sencillo.
3: Se para.
1: Cuando el motor se para, ya no funciona el auto, ¿no?
2: Oye, ¿está dividido en cuatro partes el corazón o en más ya?
1: Sí.
3: Sí.
1: Dos válvulas y dos aurículas.
2: Bien. Que cada una de como esas tierras tiene su propia función.
3: Derecha,
1: aurícula y ventrículos. Aurículas y ventrículos, perdón. Las válvulas son las que los comunican. Uh-huh. Entonces, decimos que cada parte del corazón tiene una función diferente. El lado derecho del corazón bombea la sangre a los pulmones donde se llena de oxígeno. Esa es la función del lado derecho del corazón. Mandar la sangre al corazón, al pulmón, para que se oxigene la sangre.
3: Está más cerquita del pulmón.
1: El lado izquierdo bombea la sangre a los pulmones. El lado izquierdo recibe la sangre oxigenada de los pulmones y la bombea a todo el cuerpo a través de las arterias. Uh-huh. Por eso cuando te van a hacer una prueba de oxígeno, te toman muestra de la sangre arterial.
3: Que no, si no lo sabes sacar, quiero contar.
1: No de la sangre venosa. No de la sangre venosa, de la sangre arterial. Uh-huh. ¿Sí? Entonces, yo normalmente, como ya no tengo venas, pido que me saquen la sangre de las manos. Y aquí tenemos muchas arterias. Entonces, mucha de la sangre que yo dono o que a mí me sacan es arterial.
2: Oye, a ver, yo eso no me queda muy claro. ¿Por qué? ¿Qué pasa con lo de las venas? Porque también...
1: hay venas y arterias. Así se van adelgazando.
2: ¿Y dónde las encuentran luego cuando vas a que te hagan estudios clínicos? O
3: se esconden del nido.
1: No, porque a mí no me las encuentran a los 64, se pasa. Pero que no te las encuentran a ti a los 40 y tantos.
2: Oye, pero se van perdiendo, ¿por qué? ¿Qué pasa?
1: Se va adelgazando el tejido.
3: Y por los nervios también se te esconden.
1: No, a mí no me da nervios que me...
3: Ay, a mí sí, llevé una jeringa y bueno,
1: que
3: tampoco.
1: Pero se me adelgazaron mucho. Sobre todo cuando tuve la hepatitis, se me adelgazaron mucho las venas.
2: Ok.
3: No, a mí sí me las encuentran, pero me da miedo.
1: Ay, qué envidia que te las encuentran a ti.
3: Pero cuando me intentaron sacar la de las arterias, no pudieron ir. Me dejaron así como... ¿Te acuerdas?
1: A mí es más fácil que me saque sangre arterial que sangre venosa.
3: Uy, no.
1: Pues entonces decíamos, el lado derecho del corazón bombea la sangre a los pulmones donde se llena de oxígeno. Esto quiere decir que el lado derecho del corazón recibe la sangre venosa. O sea, nosotros tenemos dos tipos de conductos, venas y arterias. ¿Te acuerdas que en la primaria pintábamos las venas de azul
3: y
1: las arterias de rojo?
3: Sí.
2: O estamos en la primaria.
3: La sangre limpia oxigenada baja por la arteria y luego se regresa. Por eso también están las valvulitas que tienes tú para
1: impulsar. Las válvulas de las venas.
3: Para las válvulas de las venas, venoso. De las venas. Y te para que suba por la vena la sangre ya que está cochinilla, podríamos decir, o menos oxigenada, o como tú quieras. Y ya llega otra vez al corazón para que haga su proceso y la mande al pulmón para que la limpie. Es todo el relajo. Pero es bien bonito.
1: Sí, como el caminito de la escuela, ¿no? Diría que aquí. Y el lado izquierdo recibe la sangre oxigenada de los pulmones y la bombea todo el cuerpo a través de las arterias. Y hay un sistema eléctrico en el corazón que controla el latido cardíaco. Se llama frecuencia cardíaca o pulso.
3: ¿Sabes qué me he puesto a pensar luego? Ya sabes que yo luego hago mis propios cuentos cuando voy. ¿Cómo se parece el ciclo del agua al ciclo venoso, al ciclo de la sangre dentro de los seres humanos? Y también necesita de la electricidad para que luego llueva.
2: Claro.
3: En las nubes y todo. ¿Te fijas cómo es? Se limpia, sube, sale limpia, luego se sube para limpiarse, ¿no? Es igual que el ciclo del agua.
2: La naturaleza es perfecta. Perfecta.
3: Y cómo se repite en muchas cosas, ¿no?
2: La ley de la naturaleza.
3: Y sobre todo el agua, que en nuestra sangre, pues la mayor parte es agüita.
1: Ahora, un sistema... vámonos un pequeño corte y regresamos volando con ustedes aquí en este programa.
4: 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Probióticos. Los probióticos son bacterias benéficas que ayudan a mejorar el sistema digestivo, el sistema inmunológico y el tránsito intestinal. Gracias a ellos, se promueve la formación de la microbiota intestinal balanceada, además de estimular el sistema inmune que previenen enfermedades y ciertas manifestaciones alérgicas, contribuyen a mantener un estilo de vida saludable. Los probióticos, en el caso de intolerancia a la lactosa, reducen los síntomas de inflamación o distensión, mejorando su digestión. La función contra los efectos producidos por la gastritis ayuda a neutralizar la acidez, ya que su fácil desdoblamiento evita la producción de mayor jugo gástrico que genera mayor irritación estomacal. También disminuye los efectos de la diarrea, colitis y constipación. Los probióticos previenen infecciones recurrentes de vías urinarias. La microbiana intestinal puede ser destruida por muchos factores, como la presencia de virus y bacterias, la ingesta de antibióticos y otros medicamentos, la mala alimentación, exceso de azúcares, carnes, grasa o el pobre consumo de fibra. Los hábitos de vida perjudiciales como el sedentarismo, el consumo de alcohol y tabaco, el estrés o la falta de sueño también disminuyen el balance de la microbiota intestinal. El envejecimiento es otro factor por el cual se ve reducida, ya que por la edad desciende el número de estas bacterias beneficiosas. Es por ello que el consumo de probióticos es tan importante para toda la población. Vamos a una breve pausa y regresamos a su programa Estilo de Vida. 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

0: estamos nuevamente con ustedes aquí en su programa
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0: Bueno, un sistema eléctrico en el corazón controla el latido cardíaco, que genera la frecuencia cardíaca o el pulso, y coordina las contracciones de las cámaras superiores e inferiores del corazón. Este sistema eléctrico se llama haces de Gibbs, y por ahí transitan los impulsos eléctricos que libera la célula, ¿verdad? Y ahí libera la coenzima Q10 y el ATP, que es el adenosín trifosfato. Entonces es lo que le da la energía a cada una de las células del cuerpo. Ahora, ¿cómo cambia el corazón con la edad?
2: ¿Se va agrandando, Jerry, con la edad?
0: ¿Se va qué?
2: Agrandando.
0: Se va encogiendo.
2: Ah, porque dicen, es que se me está haciendo que...
0: Cuando te crece el corazón y se te cae, ay no, que te lo dicen, que tú ya te estás imaginando muerto mañana.
2: Ay, pues sí.
0: Es que está bombeando menos sangre de la que recibe.
2: Ah, ok.
0: Y al bombear menos sangre de la que recibe, comienza a inflamarse. Y el peso hace que se recargue. Entonces dice el doctor, bien lindo, te creció el corazón y se te cayó. Ah. Oh, chinga.
3: Al rato lo recojo.
0: Ahora resulta, ¿no? No, son términos muy agresivos para un paciente.
2: Pero imagínate que se te agrandó y se te cayó. Bueno, estás.
3: Yo tengo que cuidarme mucho, porque por el EPOC se puede fastidiar y agrandar un poco el corazón.
2: Oye, pero entonces no, normalmente es a mayor edad el corazón se va haciendo más chico.
0: Sí, porque se va endureciendo. Mira, el corazón da más de 100.000 latidos diarios.
3: Es un músculo.
0: El corazón late desde que somos embriones. De que somos neonatos, el corazón está latiendo. Es el único órgano que trabaja las 24 horas del día, los 365 días del año, todos los años de tu vida. Entonces, imagínate cómo si tú agarras una pelota y comienzas a hacer ejercicio con la pelota, con el brazo, con la mano, haces ejercicio, el brazo te va a crecer de este tamaño. Vas a tener unos brazotes por el uso de la pelota. ¿Y cómo están esos brazos?
3: Duros.
0: Sí, porque Miriam nos está presumiendo sus brazos maravillosos.
3: Ahí la voy llevando.
0: Sensacionales. Y ahora más parece ardillita, va a volar.
3: Ay, no.
0: Bueno,
2: entonces, un ejemplo que pusiste también de lo, ya ves que de repente cuando en los lugares donde venden vísceras, se ve el corazón así, este negro, y duro, es duro, ¿no? Es...
0: ¿Ustedes comen corazón? Es como mascar suela de zapato.
2: ¿Verdad que sí, Jerry?
3: Pues yo no le encuentro
0: el chiste a comer el corazón. Ajá. Incluso yo he comido corazón de pollo asado, que lo venden
3: ahí
0: en el Cambalache y en este el Pampas y todos estos restaurantes.
2: Qué sofisticados.
0: Muy, muy, muy lujosos. Y te voy a decir una cosa, a mí no me gusta, es como estar masticando un chicle.
2: ¿No?
0: O sea, no lo digieres. Entonces, ¿por qué? Porque el corazón se vuelve fibroso.
2: Ajá.
0: Si da más de 100.000 latidos diarios, pues se va a poner como el brazote que te estoy diciendo. Si tú agarras una pelota y le estás ejercitando, y en un momento en que el músculo del brazo se te hace un antebrazo muy, muy cañón y muy

0: duro. Entonces, cuando la gente va envejeciendo, ese corazón que se va volviendo más fibroso y más duro, le cuesta cada vez más trabajo expandirse para poder latir. Hasta que hay un momento que ya no se puede expandir su fibra, ya no puede latir. Y dicen, se le cansó el corazón. No, es que los jovencitos lo tienen de un tamaño muy adecuado y pueden latir todo lo que tú quieras porque está nuevecito y te vas con un abuelito que lo tiene hecho roca.
1: Ay, sí, no, ya.
0: Que el músculo sí, está a ver, durísimo.
2: Sí, bailar rock and roll. No,
0: pues y
2: no.
0: Entonces que aparte de eso, pues el paciente pueda latir más de 100,000 veces al día. Pues no se puede. Es contra el infarto. ¿Sí quedó claro?
1: Sí, sí, sí.
0: Y ahí es donde interviene la coenzima Q10.
1: Que ayuda mucho.
0: La coenzima Q10 es un elemento que ayuda a dar los más de 100,000 latidos diarios. Da mucha vitalidad.
1: Energía, sí.
0: Evita la taquicardia, la bradicardia, el prolapso mitral, la cardiomiopatía. Y hace que una persona de 70 años tenga la vitalidad del corazón de una de 60. O hace que una persona de 80 años tenga la vitalidad del corazón de una persona de 70 o menos.
1: O menos.
0: Entonces, es maravillosa la coenzima Q10. Maravillosa la coenzima Q10. Y bueno, fíjate que cuando vamos envejeciendo, el envejecimiento ocasiona en el corazón y en los vasos sanguíneos algunos cambios que son muy notorios. A medida que envejeces, tu corazón no puede latir tan rápidamente.
1: Es cierto. Sí. Baja incluso el nivel de, ¿verdad?, del latido. Que si no, te quedas así, estás sorprendido.
2: Latido, pero
1: si no late tan rápido como cuando eres joven. Que pum, pum, pum, pum.
0: Sí, late más rápido cuando eres joven. De hecho, la presión arterial de un niño es más alta que la de un adulto.
1: Claro.
0: Porque está en un constante anabolismo.
1: Así es.
0: Entonces, decimos, a medida que envejecemos, el corazón no puede latir tan rápidamente como cuando haces ejercicio o en momentos de estrés. Sin embargo, la cantidad de latidos por minuto cuando está en reposo no cambia mucho con el paso de los años. Por eso te dicen, siéntese para que esté en reposo y poderte tomar la presión arterial.
2: Sí. Y no ponga duro el brazo, suéltelo.
1: Suéltelo, ¿no?
2: Para que entonces ya puedas. Hoy me tomaron la presión como 800 veces.
1: Ay, ¿no te desesperaste?
2: Pues no, porque primero fui a alergología, luego fui a rehabilitación pulmonar, entonces en los dos lados se hacen todo, otra vez todo. Lo que sí ya vi es que las pesas, cada una te da la pesa que quiere.
1: Ah, sí,
2: la báscula. Y la medición de si en una mido un centímetro más, así, o sea, qué raro, ¿verdad?
0: Sí. Yo por eso cuando voy, por ejemplo, con el doctor Arévalo, yo me peso nada más en su pesa. Yo no me ando pesando en mi casa.
1: Pues no, porque te registra un peso diferente.
0: Porque ¿sí? Cada una registra un peso distinto.
1: Y hay que tenerlas en mantenimiento estas para que realmente siempre estén calibradas bien. Y es que cuando la aplicas en mantenimiento, cuando la tienes en tu casa, nunca.
0: Nunca. Ahora, es posible que sientas un aleteo en el pecho o la sensación de que tu corazón se salta un latido y late demasiado fuerte.
2: A veces un perdón, pum, pum, pum, y ya otra vez normal.
0: Sí, y de vez en cuando los latidos extras o irregulares pueden ocurrir más a menudo, y a medida que envejecemos, los sientes más, pero no son peligrosos.
2: Es normal que de repente.
0: Es algo normal.
2: Diga que
0: no es algo que tú digas, ay, me sentí el corazón, no vaya a
2: pasar. Como que
0: de
2: un paso en falso y ya.
0: Pero si sientes que el corazón está acelerado o aletea con mucha rapidez. De forma frecuente o de continua, puede ser un signo de un problema de ritmo cardíaco. A esos problemas de ritmo cardíaco les decimos arritmias.
1: Arritmias cardíacas.
0: ¿No? Y luego, pues, puede llegar a necesitar tratamiento, ¿no? Como le decía Marco, pero me dijo que no. Que él estaba muy bien así.
1: Ay, Jerito.
0: Pues tú. Ahora, con el tiempo, las cavidades del corazón pueden agrandarse. Las cavidades del corazón se pueden hacer más grandes. Además, la pared del corazón se hace más gruesa, lo que puede hacer que las cavidades no tengan, pues, suficiente capacidad para contener tanta sangre. Lo que aún cuando el tamaño total del corazón aumenta, ¿verdad? Pues también aquí en estos casos, pues es posible el engrosamiento de la pared del corazón que puede aumentar el riesgo de fibrilación auricular. Ahora, un problema de común del ritmo cardíaco en personas mayores es que puede aumentar el riesgo de sufrir un ataque cerebral.
2: Ay, canijo.
1: O sea, ya, ya empieza a ser más peligro. En medida que va avanzando más el tiempo, pues empiezan los, como dicen, los riesgos para la salud en general, pero sobre todo como es de lo que estás mencionando tú, ¿no?
0: Así es. Y pues el engrosamiento de la pared del corazón puede aumentar el riesgo de una fibrilación auricular, que es un problema común del ritmo cardíaco, sobre todo en personas mayores, que pueden aumentar el riesgo de sufrir un ataque cerebral. Porque está muy comunicado la función del corazón en el sístole, el diástole y la irrigación con los infartos cerebrales.
2: Claro.
0: La falta de oxígeno y todo esto, ¿no? Ahora, las válvulas que controlan el paso de la sangre, sobre todo entre las cavidades del corazón, pueden volverse más gruesas y rígidas. Cuando esto sucede, las válvulas pueden dificultar el flujo de sangre fuera del corazón o comenzar a perder sangre, lo que puede causar que se acumule líquido en los pulmones, en las piernas y en los pies. Entonces, si ustedes ven, por ejemplo, tenemos un distribuidor nuevo, si ustedes ven que tienen este tipo de problemas, que ustedes comienzan a notar que hay una gran rigidez fuera del corazón y que se comienza a perder sangre, entonces yo lo que les recomiendo es que no dejen de acudir con un especialista en cardiología. Sí. ¿Por qué? Porque ya hay estudios muy sofisticados, ya hay estudios muy específicos para ver en tercera dimensión todo el corazón.
2: ¡Ay, qué padre, ¿verdad?
0: Sí, las visto.
1: Es increíble, la verdad.
2: A mí todavía yo sigo con el el que te hacen el reposo. ¿Cómo se llama? El electro en reposo.
0: Ay, man, tú te quedaste en la época de las cavernas.
2: Pues así los hacen en el Seguro Social.
0: Es que vas a la caverna.
2: Sí.
0: Vámonos un pequeño corte y regresamos volando con ustedes en este programa.
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4: Ácidos grasos esenciales, omega 3, 6 y 9, ácidos grasos de pescado de agua fría, omega 3, EPA y DHA, ácido linoleico y borraja gamma, y ácido oleico de olivo, omega 9. Los ácidos grasos cumplen varias funciones en el organismo, como son mantener la temperatura corporal, mejorar la absorción de las vitaminas liposolubles A, D, E, K. Beneficios de consumir el factor de transferencia. Elimina las alergias, aumenta las defensas, elimina virus y bacterias, mejora la calidad de vida. Muy útil en los tratamientos de las enfermedades crónico-degenerativas. En pacientes con cáncer, disminuye efectos secundarios de quimioterapia y radioterapia.

0: 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Vamos a una breve pausa y regresamos a su programa Estilo de Vida.
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2: Hola, hola, bienvenidos. ¿Cómo están? Estamos hoy en un nuevo episodio de Ya Oíste. Hoy les traigo un tema muy interesante, poco conocido, que incluso yo al momento de investigar, la verdad me quedé con muchísimas dudas. Y tener el privilegio el día de hoy de poder contar también con un especialista en el área es algo que, wow. O sea, definitivamente vamos a aprovechar y vamos a sacar todas esas duditas. Es un tema que, pues no creo que muchos hemos escuchado, yo me incluyo en esa parte, es la lucidez terminal. Pero para yo no quitarle la palabra a nuestra querida invitada, a nuestra querida doctora Adriana Baltasar Bastidas, una especialista en geriatría y cuidados paliativos. Bienvenida, doctora, ¿cómo se encuentra?
6: Muchas gracias, muy contenta, muy feliz de poder estar aquí el día de hoy para compartir este tema que me gusta mucho, me apasiona y creo que es importante que lo conozcamos.
2: Pero antes que nada, me gustaría que nos explicara un poquito a qué se relaciona o qué es la lucidez terminal, porque yo me imaginaba una cosa y ya cuando leí, pues era completamente otra.
6: Claro, mira, la realidad es que la lucidez terminal es un episodio súbito, inesperado de claridad mental y como de un aumento súbito de energía en un paciente que ya está en el contexto de una enfermedad terminal, ya en una situación pues al final de la vida o previo a la muerte. Este episodio pues es súbito, dura generalmente un periodo muy corto de tiempo y lo importante es que se presenta una conexión como muy inesperada, muy súbita, pero a la vez relevante, tanto para el paciente como para quienes lo rodean, ¿no?
2: Claro.
6: Imaginémonos, la situación de lucidez terminal es cuando yo tengo a un ser querido, a un, pues sí, vaya, un enfermo, un ser querido, que ya tiene una enfermedad pues muy avanzada, en un estadio terminal prácticamente, que ya sabemos que quizá el final se acerca,
2: okay,
6: que ya tiene cierto grado de desconexión con su entorno, que quizá ya no logramos entablar una conversación con él, ya no nos contesta quizá nuestras preguntas, ya no nos pide alimento, líquido, etcétera, y de repente de manera súbita tiene un rush de energía, tiene otra vez entabla una conversación, otra vez logra comunicarse con nosotros, nos pide alimentos, nos pide un refresco, nos pide algo que antes ya no hacía.
2: Ya no.
6: Eso es la lucidez terminal.
2: Estaba viendo que en este tipo de situaciones, pues lo impactante es para la persona también que lo está acompañando, ¿no? Porque creo que piensa que todo volvió a la normalidad, ¿no? Entonces yo creo que ahí es un tema pues delicado, en el aspecto en el que, pues, claro, ¿quién no quisiera ver a su familiar volver otra vez a hacer sus actividades, que salga de esa enfermedad? Pero lo que estábamos leyendo y lo que estamos platicando, doctora, es que a veces pues es cuestión solamente de horas o de días, ¿no?
6: Exacto. Generalmente cuando nos enfrentamos a un episodio de lucidez terminal, nos está indicando que seguramente el final ya se acerca. A una realidad es que es imposible predecir cuánto tiempo nos queda de vida.
2: Claro.
6: No hay forma, no hay alguna forma que con certeza nos ayude a esto, ¿no? Si bien hay algunos factores pronósticos y algunas puntos, a lo mejor parámetros de laboratorio, parámetros clínicos, etcétera, que nos orientan a que el final ya se acerca, la realidad es que muchas veces los pacientes no se comportan como en los libros y pues desafían, ¿no?, a estos pronósticos. A veces el fallecimiento puede ocurrir pues en las siguientes horas, en los siguientes días, 7 días, o a veces no. A veces los pacientes pues desafían esas posibilidades, y lo que pareciera ser un episodio ya de lucidez terminal, pues no, resulta que fue simplemente una lucidez paradójica, se llama, cuando, cuando ya no es, no ocurre la muerte de manera inmediata, ¿no?, sino que a lo mejor presenta esta lucidez, y el fallecimiento puede ocurrir en meses incluso.
2: Pero ahora, por ejemplo, doctora, estábamos hablando de enfermedades terminales, ¿no? Uh-huh. Y hay, por ejemplo, una estadística, perdón, de la edad en la cual se presenta más este tipo de lucidez terminal.
6: Sí, generalmente se ha observado que predomina en pacientes ya adultos mayores, en pacientes geriátricos, y específicamente se empezó a observar este fenómeno en pacientes con enfermedades neurodegenerativas.
2: Okay.
6: ¿Como qué? Como las demencias, la enfermedad de Alzheimer, la demencia vascular, las demencias mixtas, otro tipo de condiciones ya de deterioro cognitivo. En estos pacientes como tal se empezó a observar los cuadros de lucidez terminal. Por lo tanto, pues es más frecuente que un paciente presente lucidez terminal ya en edades avanzadas, ¿no? Estamos hablando 80 años o más. En realidad, cualquier paciente que presente una enfermedad terminal propiamente, uh-huh, llámese un cáncer en un estadio avanzado, una insuficiencia orgánica, por ejemplo, una falla cardíaca, una enfermedad renal crónica, una enfermedad hepática avanzada, etcétera. Cualquier paciente que se encuentre en esa situación de terminalidad o al final de la vida puede presentar un episodio de lucidez terminal, aunque pues se ha observado o se ha descrito con mayor frecuencia en pacientes mayores con demencia.
2: En la parte psicológica o emocional, ¿cómo es que lo estudian o lo abarcan? Porque creo que es un poquito más, lo vemos en físico, ¿no?
6: Claro.
2: Que me duele algo, tengo malestar, pero ¿cómo? O sea, esa es una parte muy interesante, doctora.
6: Fíjate que en el ámbito de los cuidados paliativos, que es como mi área de especialidad, además de la geriatría, realizamos una evaluación de varias esferas del individuo, ¿no?, de la persona. Una esfera biológica, que estamos hablando justo de los síntomas físicos, el dolor, náusea, vómito, sueño, etcétera. Los síntomas emocionales o psicoemocionales, que estamos hablando ahí de cómo afronta su diagnóstico, cómo afronta una pérdida, posibilidad de trastornos de ansiedad, de depresión, incluso el duelo anticipado, ¿no?, de saberse perdiendo su estado de salud. Y también abordamos la esfera espiritual, que muchas veces en la medicina pues difícilmente la abordamos, ¿no? Y en cuidados paliativos sí es súper importante realizar el abordaje de esas creencias que tiene el paciente, ¿no? Si es una persona que se considera espiritual, si tiene alguna creencia, alguna religión.
2: Okay.
6: Espiritualidad va mucho más allá de la religión.
2: Claro.
6: Pero bueno, es como una esfera muy importante también que evaluamos. Y ahí pues vaya en el aspecto psicológico o emocional, es donde pues vamos indagando este tipo de síntomas, ¿no? Si el paciente presenta algún cuadro de depresión, compatible con depresión, con ansiedad, con este duelo anticipado, ahí es donde nos vamos dando cuenta y pues por supuesto, al darnos cuenta, logramos integrar un diagnóstico y dar un tratamiento en esa situación.
2: Antes de terminar, doctora, a mí me gustaría que, pues, no sé qué mensaje para todos aquellos que están en el sector de salud, porque es un tema, como bien dijimos, que no muchos tienen el privilegio de poderlo ver personalmente o de saber qué les puede dejar a esas personas que están en el sector médico y a las personas que están fuera de.
6: Yo creo que muy importante, no olvidemos que los cuidados paliativos se deben de brindar de una manera oportuna por un equipo. Paliativos no es nada más una persona, el paliativista es un equipo de el médico, enfermería, psicología, nutrición, vaya, somos un equipo de varios integrantes que nuestro objetivo es siempre acompañar y aliviar síntomas, ¿no? Aliviar síntomas físicos, emocionales, espirituales, este sufrimiento, para dar confort, para dar calidad de vida, calidad de muerte también. Y creo que un punto bien importante es que como profesionales de la salud, nadie nos enseña a afrontar la muerte. Esa es la realidad. Tal vez los que estamos en el área de paliativos lo sabemos hacer.
2: Claro.
6: Pero en medicina nos enseñan a curar, siempre a curar. Y pues no siempre podemos curar alguna enfermedad. Y es importante que cuando ya no podemos curar, entonces siempre acompañemos, siempre busquemos dar confort, calidad de vida, aliviar síntomas, acompañar. Eso es la clave. Es un tema delicado, pero muy bonito, y creo que se presta reflexión.
2: Así es, y pues muchísimas gracias, esperemos verla aquí de nuevo, doctora, y gracias a todos los que se quedaron hasta esta parte del podcast. Nos vemos en el siguiente episodio. Gracias, doctora, y hasta pronto. Yo soy Génesis Sainz, esto fue un episodio más de Ya Oíste. Adiós.

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1: Buenas tardes, tenga usted muy buenas tardes. Y sí, claro, es la una en punto, pero en punto. Tiempo del Centro de México, usted puede ajustar su reloj. Y yo soy Joaquín López Dóriga, transmitiendo para usted con mucho gusto, como todos los días, en vivo. En vivo desde la Ciudad de México para toda la República Mexicana, a través de 97, sí, estamos transmitiendo como todos los días, a través de 97 estaciones de radio en todo el país y a través de otras 30 estaciones de radio más en Estados Unidos para nuestros paisanos.
2: A quienes les enviamos besos y abrazos y les deseamos una estupenda semana en California, Arizona, Texas, Nueva York, Illinois, Georgia, Utah, Kansas, Oklahoma, Carolina del Norte y del Sur, Tennessee, Oregon, Colorado y Florida. Y en Telefórmula Estados Unidos a través de las cadenas Sexy Latino y Latino View.
1: Y también estamos en YouTube, estamos en radioformula.mx, en lopezdoriga.com, estamos en Instagram y en Radio Fórmula.
2: En Radio Fórmula estamos en Easy, canal 121, Sky, canal 157 y 1157, Total Play, canal 161, Mega Cable, canal 153, y en Dish nos encuentra en el 354.
1: ¿Y de quién es tanto, Laura? Laura Pérez Cineros, me da mucho gusto saludarte como todos los días de aquí en el Santo este lunes ya 25 de mayo.
2: ¿Cómo estás, querido Joaquín? Antes que nada, te deseo una estupenda semana. Hoy estamos festejando a Beda y María Magdalena de Pazzi.
1: Muchas felicidades. ¿Quieres decir, por favor, Laura?
2: Hoy festejamos a Beda y María Magdalena de Pazzi.
1: Ah, bueno, pues muchas felicidades a todos ellas. Magdalena, te mando un abrazo. Magdalena García de León, María Magdalena Ionesco, te mando un beso y un abrazo. Muchas felicidades a la nena Ramírez, a la nena Venegas. Magdalena Ramírez, muchas felicidades. Hoy, fíjese, hoy es el Día Mundial del Fútbol. Y bueno, ¿qué les cuento? No hay mucho de qué hablar. También hoy es el Día del Orgullo Friki y el Día Internacional de las Manchas Cutáneas. Hay días muy extraños, ¿no? Bueno, y si todos los Laura nos quiere decir a qué va a ser santo mañana, ya martes y 26 de mayo.
2: Mañana vamos a festejar, Joaquín, a Felipe Neri, Eleuterio, Simitrio y Cuadrato. Felicidades adelantadas.
1: Bueno, pues esto es algo de lo más importante. ¿Qué ha ocurrido, qué está ocurriendo hoy en México y en el resto del mundo? Con mucho, que es muchísimo de todo lo que usted leerá y escuchará mañana por la mañana. Y vamos, muchísimo de todo lo que usted leerá, escuchará y verá esta tarde, esta noche. Vamos ahora en el correo de las próximas horas. A ver, la presidenta Sheinbaum habló hoy de los casos de Maru Campos y de Rubén Rocha. No sé si le habrán dicho, tuvo que salir la Secretaría de Gobernación el sábado a hacer una aclaración, luego le digo por qué, pero ¿qué dijo la presidenta? Israel Alave.
3: Hola, Joaquín, muy buenas tardes, soy la presidenta de México, Claudia Sheinbaum, dijo que la gobernadora de Chihuahua, María Eugenia Campos, y el mandatario con licencia de Sinaloa, Rubén Rocha, van a comparecer ante la Fiscalía General de la República para ser entrevistados, y no porque estén siendo llamados a cuentas respecto a los casos por los que son investigados. Ella, Joaquín, por la participación de los agentes de la CIA en este operativo antinarco, y él por los nexos con el crimen organizado, con el narcotráfico, por el que es acusado por las autoridades norteamericanas. Dice que serán entrevistados, Joaquín.
1: Serán entrevistados, sin embargo, aún no las citan. Incluso hasta grabaron el momento del citatorio, que le entrega el citatorio a Maru Campos, a la gobernadora de Chihuahua. Y en el caso del gobernador con licencia de Sinaloa, ni se supo ni día, ni dónde, ni cuándo, ni cómo, ni por qué. Pero luego ya lo hablaré de su encuentro con este Dalí de la democracia, que es Javier Corral, que fue a su rescate. En un lugar público, dijo, sí, en el Country Club, que es abierto al público, a todo el que quiera, sí, al público. Mientras tanto, Juan Antonio Jiménez.
3: La Fiscalía General de la República emitió este fin de semana citatorios para que acudan a rendir sus testimonios en calidad de testigos a la gobernadora de Chihuahua, Maru Campos, y el gobernador con licencia en Sinaloa, Rubén Rocha Moya. Sin embargo, la diferencia está en el motivo, el contexto político y el origen de las investigaciones, además de que con el político de Morena no se dio a conocer ningún video, ni dónde, cuándo o a qué hora deberá de presentarse ante las autoridades ministeriales. Los detalles, Joaquín, más adelante.
4: Gracias, gracias por tu reporte. Sí, porque además la gobernadora tiene fuero. El gobernador es con licencia, no tiene fuero, según salió a recordar Arturo Saldívar, que trabaja en la presidencia de la República. Mientras tanto, Teresa Flores, Tere Flores, fórmula Morelos. ¿Cómo dejaron Morelos? Y sabe que hay todo en la impunidad hasta la semana pasada.
5: Joaquín, muy buenas tardes, te saludo con muchísimo gusto desde el estado de Morelos. Un juez dictó prisión preventiva oficiosa a 5 de los 6 funcionarios y exfuncionarios quienes fueron detenidos durante el operativo Enjambre en la entidad, quienes están vinculados por delitos contra la salud y la delincuencia organizada. Ya se encuentran en el centro de reinserción social número 11, ubicado en Hermosillo, Sonora. Más adelante con todos los detalles.
4: Gracias, gracias por tu reporte. Israel Aldave, perdóname. Voy contigo ahora, Lisbeth Hernández. ¿Qué pasó con los maestros?
6: Muy buenas tardes, Joaquín. Efectivamente, esta mañana pues llegaron integrantes de la sección 22 de la Coordinadora Nacional de Trabajadores de la Educación a la Ciudad de México. Se adelantaron, como lo acordaron, esto pues ante la instalación del PANFEST en el Zócalo capitalino. Encabezaron una marcha y al llegar aquí a 5 de mayo, desde donde reportamos en estos momentos, protagonizaron enfrentamientos con el equipo metropolitano de la Secretaría de Seguridad Ciudadana porque pretendían llegar al Zócalo. Estos elementos de la policía no les permitieron la llegada y en estos momentos lo que estamos viendo es el término de un meeting que llevaron a cabo aquí en 5 de mayo. Vamos a ver qué es lo que ocurre en los próximos minutos en cuanto a la instalación de este plantón. Cabe señalar, Joaquín, que durante estos enfrentamientos la policía lanzó gas lacrimógeno para replegar a los manifestantes. El reporte hasta el momento, seguimos pendientes.
4: Y de verdad, todos los que están ahí son maestros de la coordinadora, porque hay gente que no es de la coordinadora. Vamos, hay gente ahí que ni siquiera es de Oaxaca y se sabe en cuanto se les ve. En fin, Ulises Ariano, mientras tanto.
7: Aquí nos encontramos en la parte trasera de esta valla donde el equipo metropolitano de la Secretaría de Seguridad Ciudadana continúa custodiando los accesos a la plancha del Zócalo. Son más de 500 elementos los que se encuentran dando seguridad en todos los accesos. Y mientras tanto, también se reúne una marcha de jubilados de la Comisión Federal de Electricidad y de Pemex, quienes van a llevar un pliego petitorio a la Suprema Corte de Justicia de la Nación. Y son 15 personas las que entrarán al Zócalo capitalino, todos ellos custodiados por diferentes elementos. Mientras tanto, en las imágenes de Luis Ramos puedes ver la contención que se le está dando a los maestros de la Coordinadora Nacional de Trabajadores de la Educación, la sección 22, que ya se encuentra pues replegada mucho más en esta calle de 5 de mayo. Joaquín, más adelante todos los detalles.
4: Gracias. ¿Vieron los chalecos morados de la policía? De estos guardias suizas, porque acuérdense que ya no hay granaderos, ¿sí? Acércate, mira. Ya también los pintó Clara Brugada. Nunca las había visto yo de chaleco morado. ¿Ustedes sí? No, son nuevos, están de estreno. Es que es parte de la paleta cromática de la 4T en la Ciudad de México. Pero lo que sí tengo que apuntar es la primera vez que el gobierno de la Ciudad de México contiene a los militantes de la coordinadora. Vamos a ver qué es lo que pasa. Además, la presidenta necesita la plaza el domingo por su mensaje.
8: Va a ser,
4: todavía no sabe si va a ser en la plaza o en Palacio. El ser en la plaza necesitaría la plaza abierta. Mientras tanto, voy contigo porque este tema, ¿saben qué? Yo insisto en que se está jugando con fuego, porque la selección de la República Democrática del Mundo va a jugar un partido el día 23 en Guadalajara con Colombia, y el Congo es el epicentro mundial del ébola. ¿Por qué no lo van a jugar a otro lado? Es que la FIFA no quiere. Pues nos vale madre la FIFA, primero la salud de los mexicanos. Imagínese un contagio de ébola en México. ¿Por qué? Porque la FIFA no quiso cambiar el partido. ¿Quién va a ser el responsable? Mientras tanto, ¿qué se está haciendo, Andrea Meras?
2: Joaquín, buenas tardes. El IMSS informa que fortalece su red de vigilancia sanitaria y epidemiológica. Esto después de darse a conocer el brote de ébola y otras enfermedades que también pueden transmitirse derivado de la movilidad por el mundial. Ya se capacitaron a 1,300 elementos de salud.
4: A ver, pues le digo que esta mañana Andy López Beltrán, lo que le había adelantado, ¿se acuerda que sería diputado? Porque pues el fuero es el fuero y el miedo es el miedo. Pues ya renunció a la Secretaría de Organización del Comité Ejecutivo Nacional de Morena. ¿Por qué? Porque va a ser diputado federal. Esto de que va a buscar una diputación, sí, una diputación federal de mayoría relativa. Entonces, no, va a ser diputado en Tabasco. ¿Por qué? Pues porque así, ¿y cómo dice la carta? De la transformación venimos y a transformar vamos. Ah, a ver, aquí habla de logros. Quítamelos, por favor, sí. Déjelo, la página que sigue. La página última, con la que cierra. Por eso, que la quiero con la que cierra. La de página 3, esta es la página 1. Quiero la que sigue la página 2. Que no la tengo. Y la que sigue la página 3. La última. Oye, esa. Dice a mis paisanos de Tabasco, para mí siempre ha sido un orgullo ser tabasqueño. Pues hace poco era un orgullo ser de la Ciudad de México, ¿sí? Bueno, tabasqueño, y haber nacido en la cuna de nuestro movimiento. Hoy me llena de felicidad regresar a nuestros orígenes para, junto con ustedes, este es el original, ¿eh? Junto con ustedes, seguir construyendo desde abajo la transformación del país. Transformaciones con mayúsculas, la ponen. De la transformación con mayúscula venimos y a la transformación y a transformar vamos. Atentamente, Andrés Manuel López Beltrán. No me digan Andy. ¿Qué es esto? El fuero. El fuero. El fuero a partir del 1 de septiembre del año que viene. Ojo, ¿sí? Cuando se instale el próximo Congreso. Ahí está el día. Ya no sé si después de las dos exitosas incursiones que ha tenido, la de las elecciones en Durango que perdió y la del oso y la provocación de Chihuahua, pues ahora en Tabasco, claro, en Tabasco pues es López Obrador, por eso era el no me digan Andy, díganme Andrés Manuel. Esa es su campaña, vota por Andrés Manuel, y así la quiere para la presidencial. Bueno, en fin, mientras tanto, Rocío Galván, por Mundo Tijuana.
8: Hola Joaquín, te saludo y te informo que elementos del ejército mexicano decomisaron 700 kilos de metanfetamina y detuvieron a 4 personas, esto en el municipio de Tecate. Se realizó un operativo conjunto entre las comandancias de la segunda región militar y la segunda zona militar correspondiente a la Estrategia Nacional de Seguridad Pública, y los detalles que nos platico más adelante.
4: Gracias, gracias por tu reporte. Y ¿se acuerda aquel gobernador, el que tenía el helicóptero del amor? ¿En Morelos? Sí. Pues estuvo 2 años en la cárcel por violencia familiar. Y ahora, pues salió de la cárcel después de 2 años y va a seguir el proceso bajo prisión domiciliaria. Lo que es del helicóptero del amor a la cárcel por violencia familiar. Le digo, así son, este es panista, no importa el partido, son lo que son. Teresa Flores.
9: Joaquín, muy buenas tardes, te saludo con gusto desde el estado de Morelos. El ex gobernador de la entidad, Sergio Estrada Cajigal, quien por 2 años permaneció en prisión en una cárcel de Quintana Roo por violencia familiar, fue excarcelado y hoy en día estará enfrentando este proceso como prisión domiciliaria en Cancún. Más adelante con todos los detalles.
4: Y sigue su ruta triunfal el metro. Voy contigo, David Galván.
10: Así es, Joaquín, debido a los trabajos de montaje para el evento del FanFest del Mundial que se instalará en la Plaza de la Constitución para proyectar los partidos de la justa mundialista, este lunes el metro anunció el cierre de la estación Zócalo. Así lo informó el sistema de transporte colectivo, con lo cual ya son 4 estaciones cerradas de la línea 2 o la línea azul que se encuentran sin servicio. También San Antonio Abad, Portales y Nativitas, que permanecen cerradas por los trabajos de rehabilitación y por la construcción del pasaje elevado. En breve, te platico.
4: Fíjese, El mundial se lo dieron a México en 2018, hace 8 años. Hoy a 18 días no han terminado las obras. ¿Por qué? Porque en los 6 años de López Obrador no se hizo nada. Y al principio de este gobierno tampoco. Todo mal y a última hora. Mal y a última hora. El mundial aquí va a salir muy bien, lo que tiene que ver con los partidos, con el fútbol. Pero lo demás, y luego va a salir el gobierno a adornarse. Vean qué capacidad de organización tenemos. Todo funcionó de maravilla. Pero si funciona de maravilla, va a ser por la gente, no por el gobierno, como ocurre. Y el resto del mundo, Laura.
2: Gracias, Joaquín. La Fiscalía estadounidense investigará ahora al dictador Maduro por blanqueo de capitales. El presidente de Bolivia, Rodrigo Paz, anuncia que se va a bajar el sueldo para...
4: Ana Gabriel, quiero dar las gracias a la teniente coronel enfermera del Estado Mayor, María del Rosario Cardoso Reyes. Es directora interina del Centro de Entrenamiento Conjunto de Operaciones de Paz en México. Teniente coronel, me da mucho gusto saludarla. ¿Cómo está?
11: Es un gusto, señor Joaquín, estar aquí con usted y con su amable auditorio.
4: Al contrario, dígame, ¿qué es esto del Centro de Entrenamiento Conjunto de Operaciones de Paz en México?
11: Sí, es un centro, es un organismo del ejército que tiene creado 8 años aproximadamente. En enero se cumplieron 8 años. Su misión es proporcionar entrenamiento en operaciones de paz al personal militar y civil, nacional y extranjero, para que estén capacitados y puedan desplegar una misión de paz que inherente de las Naciones Unidas.
4: ¿Esto sería como parte de los llamados cascos azules?
11: Así es. Tiene toda la razón, sí.
4: Usted ha participado en algunas misiones, dígame en dónde.
11: Sí, señor Joaquín, yo tuve la oportunidad, gracias al ejército, de poder salir en el 2018-2019, un año, a Mali.
4: Ah,
11: sí, una misión multidimensional que es en África Occidental y llamada en ese momento MINUSMA. Sí, entonces yo tengo esa experiencia de haber estado ahí un año.
4: Cuénteme, ¿qué hizo allí? ¿Cuál era la situación?
11: Sí, en este caso yo me desarrollé como oficial de Estado Mayor. Sí, por las características propias de mi especialidad, en un componente militar, dentro de lo que es la planeación, el entrenamiento, sí, durante un año, y tuve esa oportunidad de estar también cerca de la población, ver lo que predominaba en ese entonces en el país, que son situaciones duras, muy, muy duras, pero que mi acción principal fue representar al Estado mexicano con acciones de mi especialidad, sí, proporcionando entrenamiento y coordinando actividades que fueran en beneficio de la población.
4: Dígame, ¿ahí cómo viven? ¿Duermen en campamentos, en hoteles,
11: Ese depende del lugar en donde se encuentre. Sí. En este caso a mí me tocó estar en la capital, Bamako. Sí, en mejores condiciones, digamos, cerca de un aeropuerto, una instalación militar, sí, donde concurren los policías, el componente civil, el componente militar, y hay otras personas que están fuera de lo que es la capital y que sí tienen unas condiciones más precarias, un poco más militares al fin y al cabo, para proporcionar todas las actividades que llevan a cabo.
4: ¿Y si soy un año de su vida?
11: Un año, así es.
4: Fuerte, ¿no?
11: Sí, porque es estar distante un año de México, de la familia, de la comida principalmente, entonces, pero con todo el orgullo de pertenecer y a estos un año bajo el mandato de la ONU y trabajando, representando a México.
4: Y dígame, usted traía también el uniforme. ¿Cómo es el uniforme? ¿Es el uniforme del ejército mexicano con el casco de la cuartelera de la ONU o es el uniforme completo de la ONU?
11: No, así como usted lo menciona, creo que tiene mucho conocimiento al respecto. Es nuestro uniforme de México, pero de campaña, el verde que tenemos, sí, con la boina azul. Sí, durante todo el tiempo, y la insignia de la ONU.
4: Y dígame, de ahí debe haber conocido un mundo que ni se imaginaba quizá, ¿no?
11: Sí, es totalmente diferente. África. En mi vida yo había pensado tal vez estar en África, pero estas actividades propias de incurrir en el ámbito internacional, llevar la paz a otros lugares, me facilitó esta actividad.
4: Bueno, pero usted empezó de enfermera, bueno, fue de la Escuela Nacional de Enfermería, no Escuela Militar de Enfermería, ¿no?
11: Así es. Sí, fue un llamado de... tal vez de vocación, sí, mi madre solamente estudió primeros auxilios y yo al verla en fotos quise ser enfermera y una de las opciones que me otorgaba tener acceso a ello era el ejército. Y pues siendo, yo le comento, soy de Irapuato, Guanajuato, no muy lejos, pero mis padres son de una condición humilde. Sí, entonces, pues soy la tercera de 8 hermanos, entonces mi intención principal, digo, para hilarlo con, fue ayudar a mis hermanos, ¿no? En ese entonces, cuando yo entré a la escuela en ese militar de enfermería, todavía se entraba con secundaria, entonces entré de 16 años, ¿sí?
4: No, no me diga.
11: Sí, y esa fue mi intención, ser enfermera, pero al mismo tiempo tomar esa oportunidad y el beneficio de poder ayudar a mis hermanos, ¿sí? Soy la tercera de 8, entonces... Sí se dieron esas condiciones.
4: Bueno, ¿y luego?
11: Después de ello, bueno, terminé la carrera de enfermería.
4: ¿Y con qué grado salió?
11: Subteniente.
4: Sí.
11: Subteniente y por ruta profesional a teniente. Tuve la oportunidad de tomar otros estudios, mi carrera de las ciencias humanitarias, sí, la salud. Entonces hice otra carrera por ahí que es terapia física. Pero algo muy importante es que en el 2007 se abrió la oportunidad en todos los planteles militares, en la mayoría, de que la mujer incursionara, y esto es muy importante, sí, porque pudimos entrar a varias áreas, y en este caso para mí lo que me abre la puerta totalmente a tener acceso a actividades muy importantes donde solamente los compañeros tenían participaciones, la Escuela Superior de Guerra.
4: Ah, entonces la Escuela Superior.
11: Así es, señor Joaquín.
4: Sí. Aquí en San Jerónimo.
11: En San Jerónimo, la licenciatura en Administración Militar y el curso de Mando y Estado Mayor, y eso me abre totalmente las puertas para incursionar junto con los compañeros en un ámbito donde se tiene muchas oportunidades.
4: ¿Y ahí de qué grado salió?
11: Era ya capitán segundo, de capitán primero. Sí, ya después de capitán primero, pues empecé a trabajar en el Estado Mayor, que usted conoce muy bien. En la sección quinta, planes estratégicos, en la sexta, doctrina militar, en la cuarta, las actividades logísticas. O sea, con esta especialidad que se adquiere, se tiene la oportunidad de trabajar en muchos lugares donde nos van fortaleciendo nuestros conocimientos, como lo dice incluso nuestro lema de la Escuela de Guerra, para servir mejor.
4: Luego, usted tuvo también un curso aquí en el Colegio Interamericano de la Defensa, ¿no?
11: Sí, una maestría, señor.
4: Una maestría.
11: Una maestría que... ¿Qué es lo importante destacar esta maestría? Es saber sobre la seguridad y defensa, pero en el ámbito interamericano, sí, que me ayuda mucho a fortalecer estos conocimientos para poder actuar más en beneficio del desarrollo de la cultura de la paz, porque al fin y al cabo eso es lo que ahorita en el centro de entrenamiento destacamos.
4: Mire, Centro de Entrenamiento Conjunto de Operaciones de Paz en México.
11: Así
4: y está
11: es.
4: Usted con su buena, con las dos estrellas de teniente coronel.
11: Así es, señor Joaquín.
4: Eso es. ¿Y luego? ¿Dónde fue?
11: Sí, después de haber estado en operaciones de paz, bueno, de haber regresado de la maestría, todavía tuve oportunidad de ser subdirectora de mi escuela, por ejemplo. Sí, a mí es, yo creo que yo he pensado siempre fielmente que nosotros los mexicanos, las personas, tenemos unas características de resiliencia, comunicación, que nos hacen tener más el apoyo para hacer la difusión de lo que nos hagamos propuesta a nosotros mismos. En este caso, a mí se me asignó, por los conocimientos previos que tengo, ser directora de este centro de entrenamiento ahorita, y actualmente pues trabajo en equipo conjuntamente con Defensa, todas las Fuerzas Armadas de Defensa, Secretaría de Seguridad y Protección Ciudadana y Armada de México.
4: Ah, ¿sí?
11: Sí, todos ellos confluyen al centro de entrenamiento para darles ese entrenamiento que posteriormente van a poder, si son desplegados, ejecutar en misiones de paz. Los cascos
4: ahí azules. Están. Y así luego es. También se las juegan los, mientras son soldados mexicanos.
11: Sí.
4: Que forman parte de este grupo, ¿no?
11: Así es, señor Joaquín.
4: Ahí están. Me da mucho gusto verlos con la bandera mexicana y el casco de las Naciones Unidas, el casco azul, por lo que se le distingue, ¿no? ¿Y ahora?
11: Ahora, que sigue seguir representando a México, señor, de manera internacional. Sí, la misión que me han conferido es muy importante porque previo a mí tenía solamente 5 compañeros en este momento creo que las actividades se han alineado para que esta institución, de la cual yo he tenido muchas oportunidades y profesa por sobre todo lo que es la inclusión, sí, la equidad, siga yo a un año de tener esta dirección, sí, representando de manera regional, internacional y capacitando a mujeres y hombres.
4: Dígame, este centro de entrenamiento conjunto de operaciones de paz en México, entonces me dice que tiene personal del Ejército, de la Fuerza Aérea, de la Guardia Nacional, de la Marina y de la Secretaría de Seguridad.

0: para que ellos puedan también.
1: Sí, porque por muchos años México fue reacio y se negaba a participar en estos cuerpos de paz. Uh-huh. Hasta que se tomó la decisión de pues, participar, ¿no?
0: Yo creo que eran circunstancias de intereses del Estado, pero como usted acaba de decir, fue muy importante esta decisión de entrar al tablero internacional con actividades humanitarias principalmente.
1: Pues, Teniente Coronel de Enfermera del Estado Mayor María Rosario Cardona Reyes, que es la directora interina del Centro de Entrenamiento Conjunto de Operaciones de Paz en México, le aprecio mucho que haya venido. Yo ni sabía que existía esta agrupación,
0: ¿no?
1: Pero ya me preparé, ya sé que existe, ¿sí? La CECOPAN, y además usted comunica muy bien. Ahora entiendo por qué la han presentado en tantos espacios internacionales y nacionales.
0: No, gracias, es un gusto estar con usted, señor. Gracias.
1: Muchas gracias, le aprecio mucho, ¿sí? Le decía la teniente coronel, enfermera, Estado Mayor, María Rosario Cardosa Reyes, directora interina del Centro de Entrenamiento Conjunto de Operaciones de Paz en México, CECOPAM. Tengo unos anuncios y después de los anuncios, pues nada, me asistió el senador de Morena, Enrique Insunza, a la sesión de la Comisión Permanente, pero recibió la visita de Javier Corral, al que un día rescató el hoy número 2 de la Fiscalía General de la República, Ulises Lara, cuando estaba encargado de la Fiscalía de Justicia de la Ciudad de México. Y pues fuera, dice, ¿qué tiene? Es un lugar público. No. El Country Club no es un lugar público. Si no es socio, no entra. Y no cualquiera es socio, entonces que no venga con que un lugar público. Y no ha dicho, por supuesto, ni se lo mandaron, o fue él. No fue él, lo mandaron. ¿Pero a qué? Dice, es un lugar público. Y ahí le encanta, porque además don Javier Corral viajaba cuando era gobernador hasta Sinaloa a jugar golf. Sí, en un avión privado. También, sí, tiene eso. Pero en fin, quiero decirle que voy a hablar con el doctor Mauricio Rodríguez Álvarez, vocero del Programa Universitario de Investigación sobre Riesgos Epidemiológicos y Emergentes de la UNAM. ¿Por qué? Por el caso del ébola en el Mundial. ¿Por qué? Porque va a jugar en Guadalajara el día 23 contra Colombia, la selección de la República Democrática del Congo, que es el epicentro mundial del ébola. Solo falta que por un partido, solo faltaría que por un partido hubiera un solo infectado. Habiendo un solo infectado, eso se sale de control. Y el gobierno de México dice, no vamos a establecer un cerco, vamos a establecer una burbuja. Ni hablar, manda más en materia de salud la FIFA que el gobierno de México. ¿Saben qué? Que sí. El Papa pide en su primera encíclica desarmar a la inteligencia artificial para que la tecnología no domine lo humano. Es muy interesante un papa hablando, una encíclica sobre la inteligencia artificial. Hablaremos de esto con el rector de la Universidad Iberoamericana, el doctor Luis Arriaga Valenzuela. Continuamos.
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1: El equipo del equipazo. Ana Berta Coronado, ¿cómo está? Muy buenas tardes. Oscar Saltaray, el ingeniero Víctor Mampica, José Juan Padrón, Gina Trejo Briseño, Sandra Jiménez, José Manuel García, en Telefórmula los saludo, Alonso Mancera, Diana Chávez Piña, Javier Mejía, Miguel Ángel Sánchez Telles, Diana Morales, Laura Flores y Regina Rosilio. Y ahora le tengo a usted más información.

0: conversación con Laura Pérez Dineros.
1: Gracias, Joaquín. La presidenta Sheinbaum dice que citatorios para Maru Campos y Rubén Rocha son parte de investigaciones y no significa que sean culpables. La presidenta pide medidas y filtros sanitarios ante la visita del Congo a Guadalajara para el Mundial por el brote de ébola. Caos en Reforma y el centro de la Ciudad de México por protestas y bloqueos. La policía encapsula manifestantes en 5 de mayo. Hay gases y golpes. Renuncia Andy López Beltrán como secretaria de organización de Morena. Busca Diputación Federal con fuero. Reubican escuelas que están en las cercanías de la refinería de Dos Bocas ante riesgo. El Papa León XIV exige regulación firme a la inteligencia artificial en su primera encíclica, en donde aborda el futuro de la humanidad. Joaquín.
0: Buenas, pues dice el senador Adán Augusto López Hernández que Andy López Beltrán va a ganar la diputación caminando, andando, pues sí, es Tabasco. Pero lo que va a ganar es el fuero, que es lo que busca. Voy a los anuncios y después de los anuncios, pasado mañana inician formalmente las negociaciones con Estados Unidos sobre el TEMEC. ¿Ya registró usted la línea del teléfono celular? ¿Ya la registraron?
1: Ya.
0: ¿Tú no? ¿Tú? ¿Tú sí?
1: Ya.
0: ¿Tres? ¿Allá en la cabina? Nada más dos. Pues nada más les digo que el plazo vence el día 30. Y si no, le van a suspender la cita. Irán se va a concentrar en Tijuana para el Mundial. Sí, le correspondía en Los Ángeles porque va a jugar en Los Ángeles y en Seattle, allá en el estado de Washington, al norte. Sus partidos son en la costa oeste de Estados Unidos, que lo forman California, Oregon y Washington. Tiene dos en California, Los Ángeles, y uno en Seattle, en Washington. Y como no lo quieran allá, ni yo creo que quieran estar ahí, se van a concentrar en Tijuana. Pero aquí va a venir a Guadalajara a jugar la selección de la República Democrática del Congo sin que se haya establecido, que se sepa, un área, una zona de protección, una burbuja. Porque el origen del ébola es justamente la República Democrática del Congo. Y se juegan, les recuerdo, el día 23 en Guadalajara contra Colombia. Y solo falta que haya un contagio. Un solo contagio. Ah, pero como la FIFA es intocable. Porque la FIFA es como el circo, levanta sus cosas y se va. Y aquí nos deja el tiradero. Continuamos.
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0: Álvarez, gracias por contestarme. Buenas tardes.
2: Hola, Joaquín, buenas tardes. Muchas gracias por invitarnos. Saludos al auditorio.
0: Gracias, aunque hoy no estemos en nuestro mejor momento, ¿no, doctor?
2: ¿Ah? Siempre hablamos cuando hay nubes, ¿verdad, Joaquín?
0: Como anoche. Caracho. Bueno, pero a ver, pero esto es un asunto de vida o de muerte. El riesgo del ébola, porque la Organización Mundial de la Salud ya lo elevó el riesgo de alto a muy alto y dice la epidemia está avanzando muy rápido y nos está superando. A México viene a jugar sí. El equipo de la República Democrática del Congo, que es el centro, ¿sí? El nido del contagio del ébola. Va a estar aquí, pues antes del día 23 en Guadalajara, porque ese día juega contra Colombia allá en el estadio de Guadalajara.
2: Sí.
0: Y yo le quiero preguntar, ¿qué riesgo hay de que de que se pueda dar un contagio? Porque con un contagio es más que suficiente. ¿Qué opina?
2: Bueno, Joaquín, creo que aquí es importante recordar justamente el viernes de la semana pasada, el grupo el comité de evaluación del riesgo de la Organización Mundial de la Salud elevó el riesgo como muy alto para la República Democrática del Congo y como alto para Uganda y para la región. y el resto del riesgo para el resto del mundo lo siguen manteniendo como bajo. La evaluación del riesgo se hace en función de las características de los sistemas sanitarios y de la situación de cómo se está dando el desenvolviendo. No solo depende de la letalidad del virus o de la gravedad de la enfermedad, sino de estos otros elementos. Entonces, el riesgo para el fuera de esa región es bajo. Eventualmente, la misma OMS está haciendo el llamado para que los países fortalezcan la vigilancia, hagan alguna preparación de la infraestructura, protejan al personal de salud, tengan protocolos de respuesta, diagnóstico, etcétera, ¿no? Que es básicamente lo que está haciendo México y es lo que se tiene que preparar todo el mundo. La selección de República Democrática del Congo está fuera del país desde hace varios días, están concentrados, los jugadores, la mayoría están en Europa. Difícilmente vienen de la región que está siendo afectada, y habitualmente esas delegaciones viajan con unos dispositivos de seguridad y de sanidad muy importantes. Controlan lo que comen, controlan la salud de los participantes, van como en una burbuja y van a llegar primero a los Estados Unidos. De hecho, van a hacer su base en Houston. Sí. Ahí tienen su primer juego, luego vienen para acá y luego tienen otro juego en Estados Unidos. Entonces, estamos, digamos, frente a un fenómeno que está, sí, delicado en esa región del centro de África, pero que no es un riesgo de pandemia ni de chiste equivalente a lo de COVID, ¿no?
0: Ahora, estoy de acuerdo en que se tenga el control de los jugadores, pero los aficionados del Congo...
2: Sí, los aficionados del Congo, que claro, viajarán por su parte, por su cuenta, como puedan... No, o sea, el reglamento sanitario internacional, que debemos de cumplirlo, por cierto, y las recomendaciones de la Organización Mundial de la Salud dicen que no hay que restringir el tránsito ni cerrar fronteras, sino que hay que tener control de entradas en los países para saber de dónde vienen, y hay que tener en el sistema de salud la forma de identificar a las personas de riesgo. O sea, por eso México hace un aviso de viaje y hace un aviso a las instituciones de salud, para que si alguien llegara a presentarse a los servicios de salud públicos o privados con algún síntoma y con alguno de los elementos que pudieran sugerir que se trata de esta enfermedad, entonces los servicios de salud lo aíslan, avisan y evitan contagios. Y es poco probable que se haga un brote como lo que está ocurriendo allá, que es producto de la falta de servicios sanitarios, la inseguridad, la movilidad y los problemas que tienen ahí a nivel local.
0: O sea, usted, doctor Mauricio Rodríguez, Rodríguez Álvarez, no le inquieta, no le preocupa la presencia de la selección, de los jugadores de la selección del Congo, ni de los aficionados de ese país en México.
2: No. O sea, no me preocupa. El ébola, sí es cierto, es mucho más letal que el COVID, pero es mucho menos transmisible, Joaquín. Y aquí esto es crucial, porque el COVID se propagaba por vía respiratoria, ¿no? Incluso antes de los síntomas. Y el ébola requiere contacto estrecho con fluidos corporales de las personas enfermas. Y, digamos, el riesgo de la población no depende solo de la mortalidad de la enfermedad, sino también de la facilidad de transmisión. O sea, incluso teniendo un caso importado, si se siguen los protocolos que hay, desde México tiene protocolos desde el 2014 para atender un caso sospechoso de ébola. O sea, se tiene que aislar, se tiene que avisar a las autoridades, se tiene que llevar a uno de los hospitales que van a ser determinados para que ahí se haga el manejo del paciente y evitar contagios, sobre todo del entorno inmediato de la atención, que es el personal de salud, ¿no? De las personas que están atendiendo al paciente.
0: O sea, nos podemos quedar tranquilos, doctor, de que no es un riesgo para México el ébola con motivo del mundial?
2: Por el momento sí. Yo creo que por el momento hay que fijarnos en eso. La transmisión no se contagia fácilmente este virus, y desde luego instar a las autoridades para que pues hagan del conocimiento de todo el personal de salud los protocolos, que esté bien informada toda la comunidad, que todos los grupos de hospitales tengan la información para que sepan a quién hablar, a dónde hablar, qué es lo que, cómo se define un caso sospechoso. Y con las medidas estándar de cuidado de los pacientes en los hospitales, es como se empieza a frenar, y desde luego después rastrear los contactos, tener puesta en marcha la estrategia de diagnóstico. México tiene esa, cuando menos, esa preparación en papel, y pues hay que estar por eso también es muy importante, Joaquín, los registros de entrada de cuando alguien viaja, cuando llega al país, de dónde viene, y cuando alguien tiene una enfermedad alrededor de un viaje, es importante que a tu personal que lo atienda le diga que tiene el antecedente del viaje.
0: Bien.
2: Para que ahí se ponga pues sobre alerta la persona que lo está atendiendo también.
0: Pues gracias, doctor. Gracias, doctor. ¿Sí? Mauricio Rodríguez Álvarez, gracias, porque nos tranquiliza, por lo menos a mí y a mucha gente. Le mando un abrazo.
2: Con mucho gusto, Joaquín, igualmente, hasta luego.
0: Gracias, gracias, el doctor Mauricio Rodríguez Álvarez, vocero del Programa Universitario de Investigación sobre Riesgos Epidemiológicos y Emergentes. Continuamos.
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0: Es el representante ante todas. ¿Y qué le dieron a López-Gatell de beca? Pues el representante de México ante la OMS cuando no hacía falta. Ah, pero con todo, ¿sí? Esa es beca. O sea, el doctor, en lugar de estar compareciendo ante un tribunal, está becado en Suiza. Mire, citaron primero a la gobernadora de Chihuahua, la panista Maru Campos. La citó la Fiscalía General de la República como testigo. Y luego citaron, y se dijo que habían citado, y ahí grabaron el video la Fiscalía General de la República, donde están citando día y hora como testigo. Pero citaron también después al gobernador ya sin fuero, pero con licencia, de Sinaloa, Rubén Rocha Moya. Pero él, pues otro trato, ya saben, ¿no? A los amigos, justicia y gracia. A los otros, justicia secas. Son dos casos diferentes, porque en un caso tiene fuero y en el otro el gobernador con licencia no lo tiene. Pero tuvo que salir el sábado la Secretaría de Gobernación a decir, no, que los oigan como testigos. Porque en el caso de Rocha Moya no se dijo que iba como testigo. O sea, la Secretaría de Gobernación le tiene que aclarar la plana a la Fiscalía General de la República, a la autónoma Fiscalía General de la República, y el sabadazo. Óscar Santarelli, voy contigo.
4: La Fiscalía General de la República citó el sábado a declarar a la gobernadora panista de Chihuahua, Maru Campos, por aquel operativo en la Sierra Tarahumara, donde participaron agentes estadounidenses. Y también citó a los 10 funcionarios y exfuncionarios de Sinaloa acusados de narcotráfico por Estados Unidos, entre ellos el gobernador con licencia Rubén Rocha Moya. Esto empezó el sábado en la mañana, cuando dos agentes del Ministerio Público Federal acudieron al Palacio de Gobierno de Chihuahua para entregar el citatorio a la gobernadora, quien los recibió con el abogado Roberto Gil Suar y el consejero jurídico del gobierno estatal.
5: Bienvenida. Servidora, doy por supuesto dando la cara y recibiendo, no mira qué casualidad.
6: Un citatorio para comparecer a lo que está teniendo
5: el próximo 27 de mayo. La gobernadora de Chihuahua tendrá que comparecer ante la Fiscalía General de la República.
6: Tiene foro constitucional, pues que sabe que tienen todos los derechos de tanto.
5: Entonces voy a tener que esperar al presidente de la República compareciendo, aunque yo una senadora tengo fuero constitucional, con Rubén Rocha no se le pide primero comparecer, ¿verdad?, ante la Fiscalía General de la República, ni a ningún otro gobernador de este país.
6: El próximo miércoles 27 de mayo a las 10.
5: Pues ahí estaremos, siempre he dado la cara.
4: Después de conocerse esto, la Fiscalía General de la República difundió un comunicado a las 3 de la tarde para confirmar el citatorio a la gobernadora de Chihuahua y para informar que también citó al gobernador con licencia de Sinaloa y los 9 coacusados por Estados Unidos con motivo de las acusaciones presentadas ante la Corte del Distrito Sur de Nueva York. No se dio fecha para estas entrevistas. El primero de ellos en reaccionar fue el senador de Morena, Enrique Insunza, en un mensaje en sus redes sociales. Dijo que recibió el citatorio y aseguró que atenderá puntualmente el llamado, que será su propio abogado, amparado en su probidad profesional y honradez profesional. Casi al mismo tiempo, la Secretaría de Gobernación difundió una tarjeta informativa para aclarar que los citatorios emitidos por la Fiscalía General de la República a autoridades de Chihuahua y Sinaloa son para que comparezcan en calidad de testigos, y afirmó que las actuaciones de esa fiscalía se desarrollan con fundamento en la ley y no tienen interés político. Cerca de las 6 de la tarde, el gobernador con licencia de Sinaloa, Rubén Rocha Moya, informó en sus redes sociales que recibió el citatorio para comparecer. Señaló que atenderá el requerimiento con la frente en alto y afirmó que es un hombre probo que no tiene nada que temer. Fue la primera vez que se supo de él desde que pidió licencia la noche del 1 de mayo. Por esa misma hora reaccionó el alcalde de Culiacán con licencia, Juan de Dios Gámez Mendívil. Dijo que acudirá al citatorio con la confianza de que imperará la verdad y la justicia. Por la tarde le preguntaron del tema a la presidenta Claudia Sheinbaum durante su gira por Cunduacán, Tabasco.
7: La fiscalía acaba de citar esta tarde a Mar.
5: Es un asunto de la fiscalía.
7: Y también a los 9.
5: Sí, entonces.
8: ¿Significa que mandaron pruebas?
5: No tiene nada de
8: política. ¿Significa que mandaron pruebas, presidenta?
5: No, no sé, es la fiscalía.
7: Pero no tiene nada político, es.
4: En Grupo Fórmula, Óscar Satrán Fernández.
0: Bien, eso es lo que pasó el fin de semana. Y ahora voy contigo, Juan Antonio Jiménez.
9: Gracias, Joaquín. La Fiscalía General de la República emitió estos citatorios para que acudan a rendir su testimonio en calidad de testigos a la gobernadora de Chihuahua, Maru Campos, y al gobernador con licencia de Sinaloa, Rubén Rocha Moya. Sin embargo, la diferencia está en el motivo, el contexto político y el origen de las investigaciones, además de que el político de Morena no se dio a conocer un video, ni siquiera cuándo, dónde o a qué hora deberá de presentarse ante las autoridades ministeriales. Cabe aclarar que rendir entrevista o bien comparecer ante la autoridad ministerial es un sinónimo, es prácticamente lo mismo, ya que ambos van a ofrecer su testimonio sobre los hechos en donde están señalados. Ahora bien, Maru Campos puede hacer caso omiso, ya que tiene fuero constitucional y el sistema procesal le impide que rinda entrevista. Sin embargo, el trato que se le ha dado es solo para hacer ruido político, ya que se le exhibido en video al momento de la entrega del citatorio y se dio a conocer fecha, lugar y hora para que acuda. Aún así, puede ampararse en el artículo 90 del Código Procesal Penal e ignorar este citatorio. Por otro lado, en el caso del gobernador con licencia, hay una notoria defensa al interponer la presunción de inocencia y la soberanía, aunque debido a la acusación internacional que hay en su contra, no está obligado a rendir entrevista, ya que esto le puede generar alguna responsabilidad penal. Joaquín, el reporte.
0: Así, bueno, pues para hablar de ese tema le aprecio mucho al abogado Federico Ponce Rojas, analista abogado. Federico, gracias por contestarme. Buenas tardes.
10: Con mucho gusto, mi queridísimo Joaquín. Muchos años de ser amigos y lo hago con mucho gusto.
0: Gracias. Bueno, Federico fue hasta su procurador general de la República. A ver, Federico, ¿qué hay alguna diferencia en los citatorios a la gobernadora de Chihuahua y al gobernador con licencia de Sinaloa?
10: Pues mira, Joaquín, yo el citatorio para el gobernador con licencia Rocha no lo conozco. Conozco el de la gobernadora Maru Campos. Y pues bueno, es confuso, está plagado de errores. el fundamento no es el adecuado. Se habla ahí, fíjate que se habla del 111 constitucional en lugar del 110, pero bueno,
0: ¿qué implica esto? ¿Cuál es la diferencia?
10: La diferencia es que en cualquiera de los dos, en cualquiera de los, uno habla del desafuero y el otro habla del juicio político, el 110 y el 111 constitucional. Pero esto implica, Joaquín, que ya hay una imputación. Todo este procedimiento contra la gobernadora Maru Campos, a quien no tengo el gusto de conocer, y solamente te emito mi opinión, mi carácter, pues ahora sí que académico, está muy viciado. Se ha viciado desde el principio la presunción de inocencia. El citatorio de Marras no especifica en qué calidad se le está citando. Tiene que salir la Secretaría de Gobernación a aclarar que es como testigo. Como testigo, pero ¿por qué la Secretaría de Gobernación, quien tiene la obligación de establecer con qué carácter se te cita, es precisamente la Fiscalía General de la República a través de los agentes del Ministerio Público? Luego, entonces, de entrada, pues ya están ahí presumiendo una imputación que se ha dicho públicamente que es de traición a la patria y una serie de cosas que no vienen al caso. Mira, Joaquín, vale la pena darle una leída al artículo 74 de la Ley de Seguridad Nacional, que se ha mencionado insistentemente. Y ahí, Joaquín, rápidamente te digo, se describen conductas que constituyen una violación, pues que es sancionable con la presencia de agentes extranjeros, la extracción de personas, la sustracción de habitantes del territorio nacional, etcétera, etcétera. Y en ninguno de estos presupuestos o hipótesis encuentro yo que quepa la descripción de la conducta que se le atribuye a la gobernadora Maru Campos.
0: O sea, la presencia de agentes de la CIA.
10: Sí, esto está, repito, Joaquín, está en el artículo 74, sí. Y es muy específico ese artículo de la Ley de Seguridad Nacional, que como tú sabes y has informado, que ha sido muy acucioso y nos mantienes al día con la información, y tú sabes, pues se ha mencionado una y otra vez la Ley de Seguridad Nacional, sí, la soberanía, etcétera. Aquí hay todo un tema que no corresponde a esta realidad. No corresponde desde incluso el citatorio a Moya y a los demás, pues porque el procedimiento no es ese. Hay una petición de detención provisional para fines de extradición, y que una vez detenidos estas personas, bueno, el gobierno requiriente tiene 60 días para poner en la mesa del análisis pruebas, como se dice hoy por hoy. Las pruebas no pueden ser en este momento. ¿Qué es lo que está pasando? Lo citan como testigo, no como imputado. El testigo es de derecho explorado, es aquel al que le constan los hechos. A la gobernadora no le constan, ya lo dijo, y no le constan por una simple y sencilla razón. En todo caso, el operativo fue instrumentado por la Fiscalía General de Justicia del Estado. La Fiscalía General de Justicia del Estado, como todas las fiscalías, son autónomas. Hoy mismo la presidenta lo dijo, que la FGR era autónoma. Pues sí, pero una autonomía en donde muchos ejecutivos la vulneran y ordenan y hacen y la usan como instrumento político. En el caso de Chihuahua, pues ya lo dijo la gobernadora, no lo sabía y no tenía por qué saberlo, Joaquín, porque dentro de la autonomía de esta fiscalía, pues están las atribuciones de implementar un operativo, en fin. Además de que los gobiernos de los estados, los gobernadores concretamente, están obligados a cumplir con la Constitución General, con la Constitución del Estado y con todas las leyes que de ella emanan. Es decir, hay una figura de auxiliares de la autoridad federal en el cumplimiento de estas obligaciones. Exactamente, pues no se le ha atribuido concretamente, como tú bien dices, más que la presencia de agentes de la CIA. Para este tema, pues está este artículo que te mencionaba de la Ley de Seguridad Nacional, que describe puntualmente cuáles son las hipótesis que pudiesen considerarse como delito. No está la gobernadora, concretamente, no está en estas hipótesis.
0: Bien, lo el que, citatorio,
10: además,
0: lo que me parece que no es correcto, bueno, pero ya lo incorrecto es un modus operandi cotidiano, porque se le cita como testigo, pero en el discurso oficial se le trata como acusada o como investigada.
10: Sí, así es, se le imputa, y además, fíjate que si fuese ese el caso, pues no es procedente, porque suponiendo, sin conceder que hubiese una imputación, pues entonces el tratamiento es distinto. Ella tiene que, o cualquiera de nosotros que presentarnos, acompañado de un abogado defensor, un abogado defensor que te concede la Constitución, y además te puedes negar a declarar. Pues es tu derecho no declarar. Es más, mira, Joaquín, el Código Procedimental Federal establece que si te citan como testigo, porque esta es una maña muy fea del Ministerio Público, que no actúa como debe ser de buena fe. Es una institución de buena fe, pero la buena fe no sé dónde se quedó, porque te citan como testigo, y la ley establece con mucha claridad, Joaquín, que no puedes declarar, ahora sí que autoincriminarte, si en ese testimonio implica que te puede resultar una responsabilidad penal, te puedes abstener de declarar. Ahora, la gobernadora la veo muy echada para adelante, pero además el citatorio no tenía ni siquiera que haberlo recibido. El citatorio es todo un un show político, porque la ley establece también, incluso, Joaquín, la posibilidad de que te citen por teléfono, que te citen por telegrama, por escrito, etcétera, incluso por correo electrónico, ¿no? Esa es una posibilidad que existe, y son facultades muy claras, por ejemplo, para el órgano jurisdiccional. Entonces, ir a presentar, mandar a los agentes del Ministerio Público, al Palacio de Gobierno, etcétera, pues era ocioso para mi gusto y en mi experiencia como ex agente del Ministerio Público Federal. Era ocioso, podían haberlo hecho de otra manera, pero hay un desaseo procedimental, yo lo llamaría así, bastante, bastante claro, ¿no?
0: En fin, y en el caso del... Hay un desaseo y hay una disparidad, porque en el caso del gobernador con licencia Rocha Moya, pues solo se dijo que se le había citado. No hubo video,
10: pues sí,
0: ni fecha, ni condiciones, ni lugar, ni hora.
10: Fíjate, Joaquín, que ahí hay otro galimatías. Como te decía yo al principio, él tiene que ser detenido provisionalmente con fines de extradición, y ya llevamos prácticamente él y los 9 restantes, bueno, no, 2 ya están fuera, sí, los están exactamente, tendrían que haber sido detenidos provisionalmente con fines de extradición. No ha sucedido. El tema de los tratados internacionales son ley internacional, Joaquín, a nivel constitucional, porque es justamente la parte en la que la soberanía de dos estados coinciden en un punto común, lo acuerdan, y además, en el caso nuestro, son tratados ratificados por el Senado, es decir, son de cumplimiento obligatorio. Ahora, quiero recordarte un asunto que seguramente tú lo traes en tu agenda. Cuando México, en ejercicio de sus facultades soberanas, etcétera, etcétera, enjuicia a una persona, eso no lo exime de que el requirente siga insistiendo en su entrega. Caso concreto, muy recientemente, el de Caro Quintero. El de Caro Quintero cumplió 28 años en prisión, Joaquín, y después fue extraditado a los Estados Unidos. Aquí no opera el principio de non bis idem, porque no se está juzgando a la persona dos veces por el mismo delito. Aquí se le juzgó por uno, 28 años, y ella se le está juzgando por otro. Entonces, si se pretende que en el caso Rocha se integre una carpeta de investigación, se judicialice en todo caso, en fin, estoy hablando hipotéticamente, no creo que suceda, no lo exime de los delitos que se le imputan en Estados Unidos. Vamos, son dos cosas diferentes. Entonces, no lo entiendo, no lo entiendo, porque citarlo como testigo, vuelvo a repetir, el testigo no lo digo yo, lo dice jurisprudencia muy clara de la Suprema Corte de Justicia, la decisión firme, y no de esta, sino jurisprudencia ya muy clara y además obligatoria para todos los órganos jurisdiccionales, en la que se establece que el testigo es aquel al que le constan los hechos. A la gobernadora Campos ya dijo que no le constan. En este caso de Rocha, ¿le constan o es parte de la comisión de estas conductas? Vamos, lo dijiste muy bien la vez pasada cuando dijiste que todo esto era muy confuso. Claro que es muy confuso, Joaquín. Se ha armado un galimatías que va a ser muy difícil desentrañar.
11: En fin, pues Federico, gracias por las luces que nos das sobre esto. Te mando un abrazo.
10: Yo te lo reitero con el afecto de siempre. Gracias, gracias, Joaquín.
11: El abogado y analista Federico Ponce Rojas. Por cierto, ¿cómo les ardió a los caricaturistas del régimen que haya entrevistado a Maru Campos? Se pusieron como locos. Digo, ellos cuando hablan del lado coordinado, ¿se acuerdan que decía López Obrador? El lado coordinado, ¿se ponen de acuerdo? No, sincronizado. Bueno, sincronizado. Se ponen de acuerdo, y ahí salen. Es que estuvo en Fórmula, y es que estuvo con Pascal, y estuvo con Loret, y yo he invitado aquí a Rubén Rocha. Rubén, hacemos una entrevista, si quieres, a distancia. Estaba convocado, invitado desde que surgió la lista de Estados Unidos. No me ha contestado. Pero aquí estamos abiertos a todos. A todos. Pero ellos, o sea, la discriminación solo es justificable para ellos. Nada más hay que verlos. Por ejemplo, que me disculpe el fisgón, que tengo entendido por lo que me dicen queridos amigos, que es una gran persona, sí. Pero este es el director del Instituto de Formación Política de Morena. Entonces, cuando publica, ¿cómo publica? Como director del Instituto de Formación Política de Morena, conociendo su cercanía con el movimiento y con el mismo López Obrador, e incluso con la presidenta Sheinbaum, o como caricaturista. Yo no pertenezco a ningún partido, a ninguno. Nunca he pertenecido a un partido. Bueno, más al de los Pumas, pero ¿y en qué momento? Pero lo que les quiero decir es que, ¿cómo les ardió, carajo? Eso es un impacto de lo que es esto. Que en sus caricaturas coinciden. Ahí estuvo un rayo Fórmula. Y luego, ¿qué? Reitero mi invitación que le he hecho ahora públicamente, como se le dice también públicamente hace tiempo, a Rubén Rocha Moya. Si quiere, Rubén, la hacemos a distancia, para que no se tenga que mover hasta la Ciudad de México. Continuamos.
1: Pero primero hay mensajes, que desde aquí en Grupo Fórmula, donde damos poder a tu voz.
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11: Hablaba de esto, de este tema de los citados por la Fiscalía General de la República, Maru Campos y Rubén Rocha, y dijo la presidenta, imagínese cómo está esto, que Gobernación tiene que salir el sábado a aclarar lo que quiso decir la Fiscalía, y hoy la presidenta tuvo que salir a explicar todavía más. Dijo la presidenta, dejó en claro que los citatorios girados por la Fiscalía son para ser entrevistados y que no son imputaciones. ¿Cómo lo dijo?
12: Sí, así es, Joaquín. ¿Qué tal? Gracias. Muy buenas tardes. Soy la presidenta de México, Claudia Sheinbaum. Dijo que en el caso de la gobernadora del estado de Chihuahua, María Eugenia Campos, y del mandatario con licencia de Sinaloa, Rubén Rocha Moya, que fueron citados por la Fiscalía General de la República para ser entrevistados. Entrevistados, dijo la presidenta Sheinbaum Pardo, y no imputados en los casos por los que son investigados. En el de ella, por la participación de estos dos agentes de la CIA en el desmantelamiento de una narcolaboratorio en la Sierra Tarahumara, y en el DEL por los nexos con una fracción del cártel de Sinaloa por el que es acusado por parte de las autoridades norteamericanas. Dijo la presidenta Sheinbaum Pardo que no están imputados y que van a ser entrevistados.
13: Y como parte de los procedimientos entiendo que llamó a la gobernadora también a una entrevista. No quiere decir que haya un que esté imputada de algún tema, sino sencillamente por lo que informó la fiscalía, fue llamada a una entrevista. Y también, entre otros muchos casos, está el caso de Sinaloa, que debido a la solicitud de detención urgente con fines de extradición del Departamento de Justicia de Estados Unidos a 10 mexicanos, pues también abrió una investigación y está llamando también a entrevistas, entre ellos al gobernador con licencia de Sinaloa, al senador, al que fue también o que está con licencia de la presidencia municipal de Culiacán, y otros, hay otros dos que se entregan. Entonces, pues es parte de las investigaciones que hace la fiscalía, por eso yo dije, bueno, son procedimientos, no hay imputación, por lo que nos ha dicho la fiscalía, a nadie.
12: Allí está Joaquín Soberán, entrevistados, no están siendo imputados, no solamente en el caso de Sinaloa, el mandatario con licencia, sino también en el resto de los que son acusados por parte de las autoridades norteamericanas, incluido el senador Insunza. La presidenta Sheinbaum Pardo, Joaquín, por otra parte, a pregunta expresa, se refirió a los casos de corrupción en los cuales se involucra a la senador y líder del PRI, Alejandro Moreno, que respondió lo siguiente.
13: Mejor que regrese lo robado. No es tanto de si se detiene a una persona. Cuando se demuestra, tiene que demostrarse evidentemente un acto de corrupción, pues es mejor que se regrese lo que se robaron, desde mi punto de vista.
1: Sin embargo,
13: ya depende de la fiscalía. No se puede hacer extinción de dominio, muchas cosas. Si no lo quiere regresar la persona.
12: Ahí está, Joaquín, lo que dice la titular del Ejecutivo, que regrese lo robado. Por otra parte, se refirió a manifestación que llevan a cabo en la capital de nuestro país los maestros de la Coordinadora Nacional de Trabajadores de la Educación, que hoy, como lo escuchábamos, Joaquín, intentaron llegar al Zócalo capitalino. Dijo la presidenta Sheinbaum Pardo que la puerta del diálogo con la disidencia magisterial está abierta, pero con Gobernación y con la SEP.
13: Hay diálogo con Secretaría de Educación y con Secretaría de Gobernación. Está abierto el diálogo.
1: ¿Respecto a sus demandas?
13: Está abierto el diálogo.
1: Está atendiendo, sí.
12: Está abierto el diálogo. Joaquín, es parte de los temas abordados por la presidenta esta mañana. El reporte con las imágenes de Jorge Aguilar.
11: Gracias, querido Israel. Continuamos.
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11: López Dóriga informe. Los que son diferentes, ¿sí? La jueza penal electa por el acordeón, Blanca Diva Ponce, pues estaba todo dar. Y mientras era juez, protestó como dirigente seccional de Morena en Ciudad Obregón, en Sonora. O sea, era juez y dirigente de Morena. Pues tuvo que renunciar. Es que los que son diferentes, pues, son de un atascado. A ver, hablando de atascados, Sara Pablo, ¿supiste algo del senador Insunza?
15: No, Joaquín, esta mañana estuvimos en su oficina del senador Enrique Insunza, y bueno, pues su gente dice que no sabe cuándo va a asistir. El fin de semana estuvo en una reunión con Javier Corral y este último fue el que aseguró que sí vendrá al periodo extraordinario de sesiones que inicia el día de mañana, pero que podría sesionar aquí en el Senado hasta el próximo jueves.
11: Ya te me fuiste. Bueno, Lucho, ¿qué fue lo que dijo? ¿Qué fue lo que dijo Javier Corral? De que ahí está, ahí dice. Mire, se difunde una fotografía de un encuentro que tuve con Insunza Cáceres, con el senador, hoy a mediodía en Culiacán. Sí, fui a ver a mi compañero senador. Estando en Mazatlán, fui a escucharlo. en Mazatlán, en el golf, ¿no? Sí. No tengo nada que esconder, que fui a ver un lugar público, no, publiquísimo, sí, el Country Club. Ya ve que ahí entra el que quiere, ¿no? Es como estación de metro. Sí, es una de las mentiras, sí, un lugar público. En Sousa tampoco se anda escondiendo. Incluso me compartió que está pensando acudir a la próxima semana a votar en el periodo extraordinario de sesiones. Se quiere dar la apariencia de un hecho indebido, no lo es. No, es un hecho debido, claro, pues lo mandaron. Como él tiene la experiencia de, ¿se acuerda cuando lo rescató? Ulises Lara le contaba su momento de aquel restaurante donde estaba, pues ahí en la fiesta, Javier Corral. Fueron agentes de la Fiscalía de la Ciudad de México en apoyo de agentes de la Fiscalía de Chihuahua para detener a Corral, que es prófugo de la justicia en Chihuahua y ahora tiene fuero. Ahora es senador de Morena, él fue gobernador del PAN. Y lo fue a rescatar Ulises Lara, que le habló por teléfono, y lo protegió hasta que protestó el cargo de senador. Hoy Ulises Lara es el segundo de la Fiscalía General de la República. A ver, Sara, y además, ya te recuperé, Sara, venga.
15: Aquí estoy, Joaquín. Sí, te decía que estuvimos en la oficina del senador Enrique Insunza, nos decía su gente que desde plano no sabe si va a asistir, que no tienen esa información, y que lo último que sabemos es lo que comentó Javier Corral, que sí estaría en este periodo extraordinario, que hay que decir que inicia mañana con una sesión de Congreso General en la Cámara de Diputados. Ahí, en todo caso, ya debería presentarse el senador Insunza, que además es presidente de la Comisión de Estudios Legislativos, una de las comisiones dictaminadoras de algunas de estas iniciativas que tendrán como Cámara de Origen la Cámara de Diputados. Es decir, que tendría que estar mañana en el Congreso General en la Cámara de Diputados y posteriormente el jueves ya en las sesiones, antes en las comisiones, justo para dictaminar estas iniciativas aquí, pero hasta ahora pues no se ha presentado y tampoco el coordinador de los senadores de Morena, Ignacio Mier, pues ha dado ninguna información sobre si asistirá finalmente o no, porque todo esto fue antes de que él mismo diera a conocer que recibió esta citatorio de la Fiscalía General de la República, donde dijo que él va a asistir, el senador Insunza, y que él mismo se va a defender, Joaquín.
11: También dijo Adán Augusto que él se va a apoyar la candidatura de Andy, ¿no?
16: Sí, Joaquín, porque hoy sabemos Andrés Manuel López Beltrán dejó la Secretaría de Organización de Morena para buscar una diputación federal por el Distrito 6 de Tabasco, y bueno, pues en una carta a la dirigente nacional de Morena, Ariadna Montiel, le dio a conocer su decisión, y bueno, pues sí vimos por aquí a Adán Augusto López Hernández, y dijo que pues va a ganar fácilmente esta diputación, sostiene él, y que en todo caso si lo invita a su campaña, él ahí estará, pero que aunque no sea convocado, lo va a apoyar en sus actos que tenga ahí para obtener esta diputación. Vamos a escuchar parte de lo que dijo el senador Adán Augusto López Hernández, quien dijo que le tiene aprecio y respeto a Andy.
11: Dice, ¿no?, que participará, pues yo le deseo todo el éxito. Hace muchos años yo le dije que debiera de participar.
17: Dile que gane
11: en un distrito.
17: Dile que ganadora Ali en Tabasco.
11: Caminando va a ganar.
17: Caminando va a ganar, señor.
11: Claro.
18: ¿Lo buscaría, lo apoyaría para buscar el voto?
11: Sin duda que sí. Es nuestro amigo. Si me invita, lo acompañaría con mucho gusto.
18: ¿Cómo le va en su labor partidista?
11: Él me ha acompañado en las campañas que yo tuve para gobernador, para senador dos veces, para diputado federal. ¿Por qué no habría de hacerlo? Es nuestro amigo. Es una gente a la que yo aprecio y respeto mucho. Y aunque no me lo pidiera, iría yo a sus eventos, claro que sí.
16: Sin embargo, bueno, en la oposición tienen otra lectura y sostienen que la salida de Andrés Manuel López Beltrán de estos cargos en Morena es más bien pues una manera de dejarlo fuera para que ya no cause más problemas. El coordinador de los diputados del PRI, Rubén Moreira, dijo que ya de plano deberían dejar gobernar a la presidenta Claudia Sheinbaum, porque a quienes llamó los juniors baquetones, pues le ponen muchos obstáculos a la propia mandataria.
19: Pues nada más como una patada, ahí no estoy pensando. Lo sacaron de ahí, dije, ya no estorben, ¿no? Y además creo que se ha convertido en un personaje incómodo para Morena, y por eso yo creo que ya le dio una salida, ¿no? Se fuera a ocasionar problemas otro lado. Yo creo que él y otros personajes del pasado deberían dejar gobernar ya a la presidenta del país. Le estorban. La herencia que heredó la presidenta en materia de seguridad es un lastre. Y aparte tiene que tolerar a esos juniors baquetones, que eso es lo que son los hijos del hechicero de Macuspana.
16: Por supuesto, en Morena niegan que la salida de Andrés Manuel López Beltrán de estos cargos de Morena signifiquen una ruptura entre la presidenta Sheinbaum y el expresidente López Obrador. El diputado de Morena, Gabriel García, quien en algún momento fue también funcionario del gobierno de López Obrador, dijo que no es una ruptura. Por el contrario, ahora López Beltrán puede competir, ya que en su momento se habían comprometido a que no participarían en política mientras su papá estuviera como presidente.
20: ¿Una ruptura?
21: Sí, no. ¿El partido con el
20: no?
21: O sea, no se le puede dar esa lectura.
20: No se le puede dar esa lectura definitivamente, porque ahí están estos 10 millones de afiliaciones. Al contrario, es un paso que ya él puede dar. Yo recuerdo perfecto que su compromiso durante el tiempo que el licenciado López Obrador fuera presidente era que él no participaría en política. Hoy el presidente López Obrador está en su retiro intelectual escribiendo libros. Él tiene todo el derecho y estoy seguro que las convicciones para participar.
16: Pues parte, Joaquín, de las reacciones aquí.
11: Gracias. Sara Pablo, mire, el engaño. Andrés Manuel López Beltrán participó en la campaña presidencial de López Obrador en todas. Segundo, dice que no ocupara ningún cargo político mientras él fuera gobernador. Cuando era presidente de la República, López Obrador fue nombrado Andrés Manuel, su hijo Andy, secretario de organización del Comité Ejecutivo Nacional de Morena. Bueno, solo para ubicar los tiempos. Porque así como dice la presidenta que va a ser su detector de mentiras, pues aquí vamos a hacer otro también, ¿eh? Y ahí se lo vamos a ir guardando, uno por uno. Sí. Esta fue una mentira. En el último año de gobierno de López Obrador, su hijo fue, por más de un mes, secretario de organización del Comité Ejecutivo Nacional de Morena. Con los atentos saludos, Gabriel García. Y eso es el retiro intelectual de López Obrador. Caracho, es que lo quiere mucho. Yo sé que Gabriel García quiere mucho a López Obrador. Trabajaron juntos, fue una especie como de secretario particular. Y vamos, el retiro intelectual, ya ni la burla perdonan. Digo, pues yo sé que el cariño es mucho, pero pues el respeto debe superar al cariño. Pero en fin, así son. Dígame. Lo tengo. Bueno, voy a hablar un momento, después del corte, con el rector de la Universidad Iberoamericana, el doctor Luis Arriaga Valenzuela, sobre esta primera encíclica del Papa León XIV, y primera encíclica que da un salto. Bueno, ha habido otras, ¿sí? Como la Rerum Novarum, pero esta da un salto al futuro. ¿A qué me refiero? Habla de la inteligencia artificial del Papa. Continuamos. Luego está la primera encíclica del Papa León XIV, y sorprendentemente, para mí sorprendentemente, la dedicó a la inteligencia artificial. ¿Y de qué se trata? yo le aprecio mucho, yo le aprecio mucho al doctor Luis Arriaga Valenzuela, rector de la Universidad Iberoamericana, que me haya aceptado esta llamada para hablar de algo que yo he estado leyendo y necesita, la verdad, una explicación, una interpretación. Son más de 50 páginas. Yo recibí un avance embargado esta madrugada. Y doctor Arriaga Valenzuela, muchas gracias por estar aquí hoy para hablar de esta encíclica. Dame un primer comentario, por favor.
2: Muy buenas tardes, un saludo a todas las personas que nos ven y escuchan a través de ti.
11: Sí. A ver, una primera lectura de esta encíclica.
2: Pues mira, primero creo que es importante decir que es una encíclica, es una carta solemne dirigida a la Iglesia y a menudo a todas las personas de buena voluntad, y en una encíclica busca orientar una reflexión sobre cuestiones de fe, ética, cultura y vida social. No es una opinión privada del Papa, sino es un documento que expresa una preocupación. Lo primero que también tenemos que aclarar es que el nombre de la encíclica es referente también a una cosa nueva, ¿verdad? Lo decías hace unos momentos, Magnifica Humanitas significa magnífica humanidad, grandeza humana, y es un documento que reflexiona sobre la defensa de la dignidad de la persona en una época marcada por la tecnología. La inteligencia artificial es una de estas grandes cosas, mencionabas tú, rerum novarum, quiere decir nuevas cosas, res novau es el impacto, pues, que va a tener una transformación también a la vida humana. Esta encíclica, la que tú mencionabas antes de entrar al aire, fue escrita por el Papa León XIII, la Rerum Novarum.
11: Sí.
2: Y después, muchos años después, esta se escribe y se publica en 1891. La preocupación principal, pues, de esa encíclica era la modificación de las relaciones de trabajo, la democracia, la educación, los derechos humanos. Y esta encíclica, Magnifica Humanitas, es una reactualización a las cosas nuevas que se viven en la realidad, los signos de los tiempos. La Iglesia siempre tiene que estar atenta a los signos de los tiempos. Y nos dice en un primer momento que la grandeza humana, por eso se llama así, no consiste en sustituir lo humano ante una época marcada por la tecnología, sino en cuidarlo, en dignificarlo y orientarlo todo al bien común, Joaquín.
11: Así es, dice el Papa en una de las partes, recuérdese, no podemos considerar como neutra a la inteligencia artificial.
2: No se puede considerar como neutra. Y el texto sostiene que la humanidad se encuentra precisamente a decisiones históricas respecto al uso de las nuevas tecnologías. Y él lo ilustra con dos imágenes bíblicas que aparecen, pues, en el Antiguo Testamento. Babel, que representa la tentación de emplear la técnica para concentrar el poder, para controlar, para uniformar, prescindir de Dios y de la dignidad humana, y por otro lado, Nehemías o Jerusalén, que es, pues, la invitación a utilizar la inteligencia humana o artificial y la cooperación para construir vínculos y sobre todo para proteger a los más pobres, que son los que van a tener, pues, mayor sufrimiento ante este uso indiscriminado e irresponsable de la tecnología. Creo que es importante decir que la tecnología en esta encíclica no se presenta como una enemiga de la persona humana, pero tampoco, como tú decías, como neutral, ¿verdad? Su valor va a depender de los fines para los cuales se diseña, de quién la controla y de cómo afecta la dignidad de las personas, la justicia y el bien común. Esto se hace después de un proceso largo de discernimiento y de discusión y de análisis. Se presentan varios académicos y académicas, personas de la Iglesia, personas que están en las empresas también de tecnología, y se hace un primer borrador. Hay una académica, por cierto, de la Universidad de Santa Clara, que es otra universidad jesuita que nosotros tenemos en el Silicon Valley, Y bueno, los principios me parecen fundamentales, los principios irrenunciables que siguen siendo vigentes desde la Rerum Novarum hasta hoy. La dignidad humana, el bien común, el destino de los bienes, pues los recursos naturales, el conocimiento, la cultura, también los bienes digitales aquí tienen que ser orientados al servicio de los demás.
11: Doctor, le pido un favor. Yo me llegó el embargo de la encíclica en la madrugada, obviamente no le pude avanzar mucho. Déjeme darle una leída mayor y podemos hablar mañana o pasado, ¿le parece bien?
2: Con muchísimo gusto, claro que sí. Yo sí me desperté temprano, sí, para leerla, y creo que, si me permites concluir,
11: sí. Sí, claro.
2: Un punto importante, Joaquín, es que la inteligencia artificial, y creo que eso es lo que nos invita también, es que debe ser evaluada de acuerdo a los efectos que tiene y de acuerdo también a los derechos humanos, el empleo digno, el salario justo, la estabilidad, la vida familiar, en fin. Esto, pues, es importante señalarlo, que el progreso tecnológico puede convivir, pues, también con escenarios de humanidad. Entonces, creo que

0: sector de la Ibero. Y eso es todo, gracias, buenas tardes. Yo soy Joaquín López Dóriga, como siempre le agradezco a usted que me escriba, que me llame, pero sobre todo y en especial le agradezco, usted lo sabe y además lo sabe muy bien, que me escuche. Y ahora que me vea y que me sigan las redes. Gracias, pues por eso buenas tardes. Los dejo en una esquina con Marion Reimers y en la otra con Javier Risco. Y nos vemos mañana, martes ya, como todos los días, aquí a la 1 de la tarde. Que le vaya muy bien.
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0: y de nuestro gobierno en un momento pues sumamente complejo, pero en el cual se siguen pudiendo llegar a acuerdos.
1: Bueno, hasta parece que para pertenecer a este grupito, ser un delincuente se convierte en un requisito. Esto dice el rapero Vitrio Smoke en su más reciente tema difundido en redes sociales, donde cuestiona a los personajes que protegen los gobiernos de Morena.
2: Ningún extranjero puede influir.

0: Bueno, este rapero Vitrio Smoke. Bueno, debido a los altos costos que cobra la FIFA por transmitir públicamente los partidos de la Copa Mundial de Fútbol 2026, por lo pronto, ojo, Morelia en Michoacán no se van a proyectar en lugares públicos, así lo informó Alfonso Martínez, el alcalde precisamente de Morelia. Vamos a escuchar.
1: No vamos a hacer transmisión de partidos de la Copa del Mundo en lugares públicos porque la FIFA está cobrando excesivamente el dinero. Es un abuso para la gente, es antidemocrático el fútbol y las cuotas que nos han presentado son abrumadoramente altas. Y yo me da mucha impotencia ver que las personas que podrán ir a ver los partidos de fútbol serán únicamente las personas con mucho dinero. Creo que a nosotros nos hicieron una propuesta de 8 millones de pesos nada más para poder transmitir.
0: Fíjate, nada más en Morelia, 8 millones de pesos. ¿Cuánto pagó entonces la Ciudad de México? Porque Clara Brugada ayer dijo que adquirió los derechos para 16 festivales futboleros. Quiere decir que son 16 alcaldías. Eso es lo que yo entiendo. O pues lugares así muy importantes en la Ciudad de México. Sí, para las alcaldías de la Ciudad de México, aunque no se informó del gasto. Sabemos que hay una pasión futbolera importante y que hoy no todos pueden acceder gratuitamente a ello. Es lo que dijo y argumentó la jefa de gobierno. Entonces, se apagó Ciudad de México. No sé si esos 8 millones de pesos, pero una cantidad pues seguramente importante a la empresa Televisa para adquirir estos derechos o a la FIFA. ¿No? O la FIFA, porque los derechos los tiene Televisa. Y el caso de Mara Lezama, la gobernadora de Quintana Roo, informó ayer de 5 espacios para fiestas México 2026 en Cancún, en Bacalar, en Cozumel, en Isla Mujeres y en Tulum. Estos espacios son distintos a los Fan Fest que serán habilitados en las sedes mundialistas, pues de que ya conocemos, ¿no? Los que se van a dar en Ciudad de México, en Monterrey, en Guadalajara, pues allá sí se animaron a hacer estos pagos y estos costos. Bueno, autoridades de los 3 órdenes de gobierno sostuvieron una reunión de trabajo encabezada precisamente por la gobernadora de Quintana Roo, Mara Lezama, por Gabriela Cuevas, la representante y coordinadora de los trabajos del gobierno para la Copa del Mundo 2026, en la que se presentaron los planes de operación y seguridad que se implementarán en la entidad con este motivo. Vamos a escuchar a las dos, a Mara Lezama y a Gaby Cuevas.
2: El objetivo, Gaby, es que se viva el mundial en una fiesta muy, muy, muy de la comunidad, del pueblo, de la gente, que la vivan, la disfruten, y también significa construcción de paz. Estamos listas y listos.
3: Estamos listas, gobernadora, estamos listos todos. Hoy, aquí en Quintana Roo, trabajamos de mano, por supuesto, con todas las dependencias del Gobierno de México, pero de una mano muy firme con la gobernadora Mara Lezama. ¿Por qué? Porque aquí llega la selección de Uruguay. Es decir, si bien oficialmente no es Quintana Roo una ciudad sede del Mundial, pues prácticamente como si lo fuera. Tanto en la Copa Mundial de la FIFA, con toda esta logística necesaria para recibir al equipo, como también por las 5 fiestas México que está organizando con transmisiones públicas, gratuitas. Pueden ver la gente aquí. Es que nosotras crecimos cuando uno podía ver los partidos del Mundial en televisión abierta.
0: Bueno, pues ahí está entonces, 5 lugares, ¿no? En Cancún, en Bacalar, en Cozumel, Isla Mujeres y Tulum. Ahí los derechos pagados para que puedan ser transmisiones abiertas. Bueno, el gobierno de Guanajuato alista una agenda estatal para que las familias vivan la pasión del fútbol con actividades deportivas, turísticas, sociales y el impulso al talento local bajo el lema Mi Equipo es Guanajuato. Durante una emisión de Conectando con la Gente, la gobernadora de Guanajuato, Olivia Denise García Muñoz Ledo, destacó que el Mundial será una oportunidad para fortalecer la convivencia familiar. Vamos a escuchar a la gobernadora.
4: No se pierdan estas actividades que hemos preparado para ustedes. Yo los quiero invitar a que entren y encuentren toda la información en guanajuato.gob.mx/ Mi Equipo es Guanajuato. Ahí van a poder desplegar todas las actividades que vamos a tener, todos los eventos que tenemos también en el Parque Bicentenario, en los diferentes municipios, pueden estar ahí consultando pues todo lo que estamos haciendo en el marco de este mundial que queremos que todas y todos lo podamos vivir en familia. Y bueno, también aquí ya se me ocurrió, les voy a proponer el intercambio de estampitas.
0: ¿Qué tal? Bueno, pues órale, pues a ver cómo le va a gobernadora con su álbum. Bueno, vamos a ir a pausa. La razón de Tampico: tormenta deja sin luz a 6,000 familias. Las lluvias que han estado en el país dispersas, pero muy fuertes en algunos casos. Ayer Ciudad de México, ¿qué tal la Benito Juárez? ¿Qué tal Tlalpan? Por ejemplo, ¿qué aguacero tan fuerte cayó, no? Durísimo, con granizo y todo. Otros puntos en el norte de la Ciudad de México, pues apenas experimentaron lluvia. Pero así en el país, decenas de habitantes de varias colonias bloquearon distintos puntos de la carretera Tampico-Mante la tarde y noche del domingo en protesta por las fallas del servicio eléctrico, precisamente por este tema. Y dice la razón de Tampico. Bueno, vamos a pausa, Sofía Enríquez, ¿en qué andamos en la música? Hola.
5: Hola, Manuel, buen día. Hoy estamos escuchando a Lenny Kravitz porque está cumpliendo 62 años.
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1: El universo de Pokémon evoluciona ahora al ritmo de la música electrónica. The Pokémon Company International anunció Noche Electrizante Pokémon, una experiencia inmersiva que celebrará su 30 aniversario con shows en vivo. El evento tendrá como headliner a Marshmello, acompañado por Alice in Wonderland en un espacio audiovisual con escenarios y narrativa inspirados en la franquicia. Las fechas confirmadas son el 24 de octubre en Los Ángeles y el 10 de noviembre en Londres, con boletos limitados. Además, la celebración incluirá eventos familiares en distintas ciudades del mundo, incluyendo Burdeos, Nueva York, Dresden y Ciudad de México. Porque en Pokémon, la experiencia ya no solo se juega, también se vive y se baila.
2: Seguimos con la información en esta mañana, mañana de martes 26 de mayo de este 2026. Bueno, civiles armados realizaron bloqueos, quemas de vehículos de carga en el municipio de Tecomán, en el estado de Colima, luego de un operativo que derivó en una agresión contra elementos de la policía investigadora. Un presunto delincuente murió anoche. La gobernadora de Colima, Indira Vizcaíno, informó que debido a la violencia habrá clases virtuales en los municipios de Tecomán, de Manzanillo, de Ixtlahuacán. A ver, Max Cortés, nuestro compañero de Grupo Fórmula, venga la información completa, Max. Buenos días.
3: ¿Qué tal, Manuel? Buenos días, auditorio de la República. Comentarte que la Mesa de Coordinación de Paz y Seguridad en Colima confirmó el enfrentamiento entre elementos de la Fiscalía General del Estado y presuntos delincuentes, esto en la comunidad de Caleras, en el municipio de Tecomán. El amplio despliegue policial se presentó con autoridades federales y locales, pues fueron incendiados varios vehículos, tractocamiones, para bloquear las arterias viales de Tecomán. Comentar y compartirte que hasta el momento se desconoce el estado de salud que tienen los dos elementos de la Fiscalía General del Estado que fueron víctimas de la agresión, pero se habla precisamente ya de las investigaciones. Todavía no se conoce la identidad del presunto sujeto que fue abatido en la zona de Caleras, en Tecomán. Por lo pronto se espera que en las próximas horas se den a conocer los detalles de este importante operativo y de qué personaje se trataba el que se encontraba en esa zona, en Tecomán. Comentar y compartir también que hay daños en diferentes lugares, pues tras los operativos hubo algunas afectaciones en vehículos que estaban estacionados por la velocidad que estaban realizando los recorridos los elementos de las corporaciones policíacas. Hasta aquí la información.
2: Gracias, Max. Muchas gracias a Max Cortés, nuestro compañero de Grupo Fórmula allá en Colima. Precisamente dicen el Diario de Colima hoy, entre otras cosas, las fotografías del producto de este enfrentamiento, unidades quemadas, unos tráileres que fueron ahí incendiados precisamente por este enfrentamiento, es lo que trae en la primera plana el Diario de Colima. Dos agresores abatidos, dos agentes heridos, varios vehículos incendiados. El saldo de los hechos registrados ayer en Tecomán, página 12, la cobertura de este tema. Bueno, la gobernadora del estado de Chihuahua, Maru Campos, encabezó la Mesa Estatal de Construcción de Paz que se realizó en el Centro de Convenciones de Ciudad Cuauhtémoc con representantes de los tres niveles de gobierno, a quienes pidió continuar con la comunicación estrecha y mantener el compromiso de no politizar el tema de la seguridad con el fin de garantizar la paz y la tranquilidad para los ciudadanos. El objetivo del encuentro fue fortalecer la colaboración y coordinación institucional en materia de seguridad. En otro asunto, bueno, ayer durante la conferencia de prensa de Palacio Nacional, la presidenta Sheinbaum pidió no ver TV Azteca. De plano lo dijo así la presidenta. El TV Azteca, como usted bien lo sabe, es propiedad del empresario Ricardo Salinas Pliego. Y además anunció la presidenta Sheinbaum la creación del premio del mitómano de la semana y denunció una ofensiva contra Morena y su gobierno durante las últimas 3 semanas. Vamos a escuchar a la presidenta.
4: Vean TV Azteca. Se va a enojar Salinas Pliego, ya de estar escribiendo un tuit en este, bueno, un X, en este instante. Hoy le propuse a María Luisa, iba a decir otra vez, a Luisa María, que demos un premio, el mitómano de la semana. ¡Tarán! Es que de verdad es increíble. Las mentiras. Pero descaradas. Miren que ha habido ofensiva estos 3 semanas, ¿no? Mediática y en redes, pero se han dado gusto. Y no impacta. Morena está en 39%.
2: Se refiere a la encuesta que publicó ayer precisamente el periódico El Universal, donde pone a Morena en intención de voto para la diputación o la Cámara de Diputados en 39%. Bueno, en respuesta a TV Azteca dijo: le queremos informar que su llamado a no ver TV Azteca será inútil. Fue parte de la respuesta que difundió la televisora a través de un comunicado en el que califica lo dicho por la presidenta Sheinbaum como un intento evidente de censura y una agresión directa a la libertad de expresión y de prensa. TV Azteca asegura que seguirá denunciando la complicidad presidencial con el narco y el crimen organizado, las redes de desfalco, el robo, la corrupción encabezadas por los hijos del expresidente López Obrador. Escuchemos un fragmento del comunicado de TV Azteca que fue leído por el conductor Sergio Sepúlveda durante el programa matutino Venga la Alegría.
5: Y no somos ingenuos. Sabemos que vienen más ataques y que esto es apenas el preludio de una etapa de censura y silenciamiento contra los medios críticos como nosotros. A todos los mexicanos les aseguramos que seguiremos diciendo la verdad con responsabilidad periodística, aunque al gobierno le duela e incomode. TV Azteca trabaja para México. Trabaja para México y los mexicanos, nunca para los políticos y sus malos gobiernos. Este es el posicionamiento de la familia de Televisión Azteca, que integramos todos estos que estamos aquí y los que están detrás de cámaras y las...
2: Bueno, Alejandro Moreno, el presidente nacional del PRI, consideró que la presidenta Sheinbaum, al pedir no ver TV Azteca, cruzó la línea delicada. Una línea delicada porque se utilizó el poder del Estado para desacreditar a un medio de comunicación y manda un mensaje al resto del ecosistema informativo del país. El secretario de Economía, Marcelo Ebrard, advirtió que la revisión del T-MEC pues no será en fast track porque no tienen prisa, pues es muy difícil terminar tan pronto la revisión de un tratado que regula tantos temas. Bueno, esta semana el secretario Ebrard se va a reunir con el representante comercial de los Estados Unidos, Jameson Greer. Será una reunión de mañana, ¿no? A partir de mañana 27, 28, 29, miércoles, jueves y viernes. Estaremos atentos a esas reuniones. Por lo pronto, reporte completo de esta información. Jenny Valencia, buenos días. Adelante.
6: ¿Qué tal, Manuel? Excelente día. La inversión extranjera directa presentó en el primer trimestre del año un nuevo récord histórico al acumular 23,591 millones de dólares, lo que representó un incremento anual de 10.4%. El secretario de Economía, Marcelo Ebrard, resaltó que es una buena señal, pues demuestra que existe confianza por parte de los inversionistas extranjeros.
7: Afortunadamente tenemos también un incremento en nuevas inversiones, que pasan en el primer trimestre del 25, ahora fueron 1.586 millones, ahora subió a 1.705 millones de dólares.
6: El funcionario destacó que tan solo de nuevas inversiones de enero a marzo de este año se reportaron 1.705 millones de dólares.
7: Durante el primer trimestre de 2026, la inversión extranjera directa presentó un nuevo récord histórico. Esto es muy relevante. Es una buena señal para nuestra economía. Segunda conclusión, los inversionistas extranjeros reafirman su confianza en México.
6: El secretario de Economía precisó que la inversión extranjera directa proviene en primer lugar de Estados Unidos, le sigue España, Australia, Japón y Canadá, siendo los estados que reportaron una mayor inversión extranjera la Ciudad de México, el Estado de México, Nuevo León, Baja California y Jalisco. El funcionario detalló que los proyectos de inversión más relevantes están vinculados a la fabricación de automóviles, autopartes y proyectos de electromovilidad, así como la expansión de investigación científica y fabricación de dispositivos médicos. Es el reporte, Manuel.
2: Muchas gracias, Jenny. Gracias, Jenny Valencia. Bueno, este mes el censo vehicular de las personas que viven en las colonias cercanas al Estadio Azteca, ojo, lo sabe usted o se está enterando, ahí en la zona de Tlalpan, Alcaldía Coyoacán, temporalmente este estadio llamado Ciudad de México, bueno, la Alcaldía Coyoacán en coordinación con el gobierno federal, el de la Ciudad de México, pidió a quienes viven en esa zona tener a mano una identificación.

porque estamos a nada del arranque ya precisamente de los operativos por el Mundial de Fútbol. Bueno, vamos a ir a pausa y en el caso de novedades de Yucatán, le digo, ¿en qué anda el novedades de Yucatán? Pues renovará Mérida entorno urbano con una inversión cercana a los 350 millones de pesos. El ayuntamiento puso en marcha el programa Mérida Escúchala, considerado por la alcaldesa Cecilia Patrón Laviada como el proyecto de mejoramiento de espacios públicos más grande de los últimos 20 años en la ciudad. Durante la entrega del parque rehabilitado del fraccionamiento Wallis, la presidenta municipal informó que el programa contempla más de 1,000 acciones de mejora en más de 800 espacios públicos distribuidos en 263 colonias. Eso es lo que dice precisamente en novedades de Yucatán. El debate de Guasave, falta de empleo impulsa a mujeres a emprender. En Guasave, 7 de cada 10 negocios en tianguis son encabezados por mujeres, y pues ahí está la imagen de una señora que tiene su puesto en el mercado y bueno, pues está por supuesto emprendiendo, y es parte del trabajo que presenta hoy el debate de Guasave. La jornada de Morelos, gobierno trabaja por la paz en Cuautla. La gobernadora Margarita González Arabia acudió a respaldar a la síndica en funciones de presidenta municipal Nancy Echevarría, anunció programas de apoyo a infraestructura y construcción de la paz en coordinación con los gobiernos federal, estatal y municipal. La mandataria se reunió con los integrantes del cabildo, una parte de ellos había rechazado que la síndica asumiera la presidencia. Recuerda usted que el alcalde de Cuautla, el señor Jesús Corona, anda huido por delincuente. Bueno, pues por eso está acéfala la presidencia municipal de Cuautla. Pausa, volvemos.

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1: Seguimos revisando la prensa en la República Mexicana. Bueno, pues aquí está Vanguardia de Coahuila y en Saltillo precisamente lo que dice es la muerte, está reportando la muerte de un niño en kinder, el segundo en el ciclo escolar. Dice Ian Gael, de 6 años, falleció tras sufrir un accidente en el área de columpios. Quisiera que todo fuera un sueño, dice, señala la madre. Fiscalía investiga el incidente. El caso se suma al de Anuel, quien murió en octubre en una primaria de La Laguna. La muerte de Ian Gabriel, vamos a ver esta información que publica la Vanguardia de Saltillo. La muerte de Ian Gael, un niño de 6 años que sufrió ayer un accidente en el área de juegos del Jardín de Niños Marilena Chanes en Monclova, reavivó el debate sobre las condiciones de infraestructura y seguridad en las escuelas en Coahuila. Y pues, ¿cómo no? El caso representa el segundo fallecimiento de un menor relacionado con instalaciones escolares durante el actual ciclo escolar. De acuerdo con los primeros reportes, el accidente ocurrió durante la hora del recreo, cuando el menor jugaba en los columpios del plantel. Presuntamente una parte de la estructura se desprendió, provocando la caída del niño y un golpe directo en la cabeza. Qué cosa, lo que está reportando hoy Vanguardia de Saltillo. El caso del debate de Mazatlán, bueno, pues alertan a mazatlecos para tratar de evitar un golpe de calor. Las altas temperaturas han repercutido en la deshidratación leve y cuadros gastrointestinales de la población. Atención entonces por las altas temperaturas, dice por lo pronto en Mazatlán, allá las autoridades de salud. El AM de Guanajuato dice, frenan 700 proyectos solares en el estado. En Guanajuato, al menos 700 proyectos solares para viviendas y pequeños negocios están detenidos por el desabasto de medidores bidireccionales de baja tensión. El problema se arrastra desde diciembre, cuando detalló Jorge Carlos Obregón, presidente de la Comisión de Sustentabilidad Energética y Medio Ambiente de la Coparmex Zona Metropolitana de León. Reconoció que fuera de la Comisión Federal de Electricidad no existen opciones para adquirir estos medidores de forma independiente. Bueno, pues ahí está este problema allá en León en particular. El informador de Guadalajara anuncia la rehabilitación de más de 100 escuelas. Precisamente en Guadalajara se va a acelerar la rehabilitación de planteles educativos en la intervención de 102 escuelas públicas como parte del programa estatal Jalisco con Estrella, una estrategia que busca mejorar la infraestructura escolar y dignificar los espacios de aprendizaje en el estado. El debate, pero el de Culiacán, dice, culiacanenses rezan e imploran por la paz. Vestidos de blanco, creyentes acudieron a la Lomita para elevar sobre la calidad, sobre la ciudad, elevar sobre la ciudad al Santísimo y pedir por la tranquilidad en el municipio, algo que constantemente están haciendo allá precisamente en Culiacán. El diario de Juárez y el diario de Chihuahua traen la misma información. Alistan protestas en Juárez y Chihuahua. Vamos a ver esta información. Personas simpatizantes del Partido Acción Nacional publicaron convocatorias para movilizaciones en apoyo a la gobernadora María Eugenia Campos mañana miércoles en las ciudades de Juárez y Chihuahua. En grupos de plataforma de WhatsApp circula una invitación urgente para una concentración mañana 27 de mayo a las 9 de la mañana frente a las instalaciones de la Fiscalía de la República en esta frontera, en Juárez. Al mismo tiempo se celebraría otra en la capital del estado, en la Avenida Universidad, donde se ubica la representación de la dependencia federal. El ABC de Monterrey designa el PRI a sus defensores rumbo al 2027 en Nuevo León. El PRI toma protesta a 225 perfiles de Nuevo León para fortalecer su estructura política y preparar el terreno hacia las elecciones del próximo año, que definirá al nuevo gobernador y alcaldes del estado. En lo que tiene que ver con el hidrocálido, un tema de denuncia de acoso en el ISSSTE, empleados se manifiestan para pedir la destitución de mandos autoritarios y un trabajador que participó en la protesta lo demandaron por hostigamiento sexual. Viene completa esta información hoy destacada en el hidrocálido. Bueno, el Expreso específicamente de Mante, adelanta Tamaulipas la ley contra el nepotismo. El Congreso recibió ayer la reforma electoral propuesta por el Ejecutivo, que replica muchas de las medidas del ámbito federal, pero prohíbe heredar cargos desde el proceso ya 2027. Rapidito. El debate de Guamúchil, sigue esta información de la CFE, revisan recibos, pero persiste la incertidumbre. Familias de Guamúchil hacen largas filas para aclarar costos elevados. Algunos usuarios ya sufrieron cortes, pese a tregua anunciada por el gobierno del estado, sigue ese problema de altos costos de la luz, precisamente allá en allá en Sinaloa. El Imparcial dice: fiestas del PITIC logran récord de asistencia, dice el alcalde. Los eventos generan una derrama económica de 176.5 millones de pesos, pues les fue re bien. El alcalde Astiazarán, Antonio Astiazarán, encabezó la rueda de prensa para dar a conocer los detalles de la fiesta del PITIC 2026, acompañado de funcionarios y otros que colaboraron en los eventos. Y frontera de Tijuana, rezago en predial, ¿qué tal? Alcanza un 66% en Rosarito, allá les vale absolutamente gorro pagar el predial, nada, no lo van a pagar o no lo han pagado. De las 112 mil cuentas activas en Playa Rosarito, apenas un 34% las habrían cumplido en la fecha del impuesto predial, que normalmente es enero, febrero, marzo, por ahí, ¿no? Muy por debajo del 45% que asegura el ayuntamiento. Bueno, pues así la prensa en la República Mexicana. El Economista nos dice hoy: suben exportaciones mexicanas 32.6% en abril, su mejor avance desde el 2026. Las importaciones crecieron 24.1 a 67 mil 521 millones de dólares. La balanza comercial fue superavitaria en 4.520 millones de pesos. Pues buenos números que se están reportando hoy en la primera plana del Economista. Luis Miguel González, director editorial, precisamente el Economista. ¿Cómo está, Luis? Buen día, buen inicio de semana.
2: Muy buen día, ¿cómo estás? Buen inicio de semana.
1: Oye, pues se ve bien esta información y la verdad es que no cae mal, ¿no? Esto, la inversión extranjera directa, dos buenos números, de repente de tan malas que hemos estado recibiendo por las calificaciones, ¿no? A Pemex, a CFE, al propio gobierno, en fin, ¿no?
2: Sí, creo que los buenos números en comercio exterior, en inversión extranjera, nos hacen más, yo ya más contundente la pregunta, y entonces, ¿qué pasa? ¿Por qué no crecemos? Dicho de otra manera, si las exportaciones van tan bien, si la inversión extranjera está creciendo 10%, ¿cómo explicar que el primer trimestre traiga un crecimiento negativo de 0.6 o un decrecimiento?
1: Así es.
2: Evidentemente el problema o la falta de crecimiento se explica por la dinámica interna, qué está pasando con inversión y con consumo. Y vuelvo a las cifras de comercio exterior, confirman fundamentalmente, México es un caso de éxito en lo que tiene que ver con la integración de Estados Unidos, integración económica. 83% de las exportaciones van a Estados Unidos. Ya no podemos hablar de México como una potencia petrolera, pero cada vez se confirma más esta idea de México realmente en lo que tiene que ver con manufactura, más allá de automotriz, es uno de los primeros 8 países en el mundo en exportaciones. Insisto, los buenos números no hacen sino profundizar la pregunta de si la inversión extranjera crece, si las exportaciones crecen, ¿por qué no podemos crecer?
1: Exacto, esa es la pregunta, ¿no? ¿Cómo separas una cosa de la otra? Porque pues pareciera que de repente tienes muy buenos resultados y resulta que a la hora de los golpes, como bien dices, pues nada, primer trimestre de crecimiento de 0.6 a cero.
2: Totalmente. Y hoy mismo se da a conocer la Encuesta Nacional de Ocupación y Empleo, que ya abarca hasta abril, y tenemos otro de estos datos que de alguna manera acompaña el no crecimiento, y es la informalidad. Crece un poquito, pero ya son 32.6 millones de personas en la informalidad en México.
1: ¿Qué cosa? Pues ahora sí que tratar de entender entonces, como bien dices, cómo se dan las fortalezas que tiene el país en materia económica, que de repente, bueno, pues hay que reconocerlas, aunque tenemos pues una circunstancia bien retadora en lo que tiene que ver con la macroeconomía, ¿no? Con los grandes datos.
2: Sí. ¿Cómo encender los otros motores? Porque evidentemente el sector externo ya no, muy difícilmente podría hacer más de lo que hace. Crecimientos de dos dígitos, Estamos hablando de que México está exportando 2.500 millones de dólares diarios, más o menos. Es una barbaridad. En el caso de inversión extranjera directa, que los números son muy buenos, la inversión extranjera directa es más del doble de lo que era hace 8 años. O sea, realmente ahí va tan rápido como se puede ir, o con tanta fuerza como se podría ir. Y hay que asomarnos un poco a dónde están las debilidades y qué podemos hacer para compensarlos. Sí. Volvemos a hablar de inversión, y el consumo está perdiendo un poco de dinamismo.
1: Muy bien, pues ahí está la información, y ahí está la reflexión y el análisis, todo junto. Muchísimas gracias, Luis, como siempre, muy buen inicio de semana.
2: Igualmente, un abrazo muy fuerte, Manuel.
1: Que te vaya muy bien, muchas gracias, Luis Miguel González, director editorial de El Economista. Bueno, son las 6:49, vamos a la segunda deportes. Betsabe Rosales, hola.
3: Hola, Manuel, muy buenos días, amigos.
1: Venga,
3: vamos con la información deportiva. Estamos a 16 días, perdón, de la Copa del Mundo. Les recordamos que vamos a tener, pues, todos los detalles de la Copa Mundial aquí en Grupo Fórmula con nuestros expertos, Enrique Bura, quien además nos comparte qué selección mexicana es para él la mejor que ha podido ver en la historia, la cápsula.
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5: Pues yo creo que la de Francia, la de 1998, aquel equipo de Manolo Lapuente, que por cierto recordamos que tuvo unos partidos previos que fueron lamentables, pero más adelante el equipo jugó estupendamente, y de hecho ya en la segunda fase, creo que todos recordamos aquel partido contra Alemania y el gol de Luis Hernández, y que México iba adelante del marcador 1-0. Lamentablemente se falla la posibilidad del 2-0, Alemania da la vuelta y se acabó la historia. Pero creo que ese ha sido el mejor equipo mexicano que me ha tocado ver en una Copa del Mundo.
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3: Así que bueno, 16 días de la Copa del Mundo, y sin duda muchos aficionados se acuerdan muchísimo de esta selección, sobre todo por el matador Luis Hernández y compañía, que participaron justamente en esta Copa del Mundo, y justamente este jersey es el que se inspira para esta edición 2026, la marca que lleva a cargo el uniforme de la selección mexicana. Así que bueno, veremos cómo pinta este Mundial 2026 para México. Mencionar que España anunció el día de ayer su convocatoria oficial, y llamó la atención que por primera vez la da... El anuncio lo hacen incluso con el rey Felipe VI, quien anuncia junto con algunos ciudadanos españoles los nombres de los elegidos que estarán a cargo precisamente de Luis de la Fuente, y pues llama poderosamente la atención. Están ahí pues evidentemente encabezados por Lamine Yamal, están Eric García y Pubil, las novedades en la defensa, Gavi, que tiene una muy buena temporada, se cuela en la lista, Joan García también como tercer portero, Víctor Muñoz, primer jugador en la historia de los Osasuna que va a ir a una Copa Mundial con España, y bueno, pues ningún jugador del Real Madrid, primera vez en 17 convocatorias mundialistas que no va un jugador del Real Madrid. También es la convocatoria con más jugadores de la Premier, y la base será entonces del conjunto de el Barcelona. Vamos a escuchar las palabras de Luis de la Fuente, el director técnico de España, porque evidentemente le preguntaron sobre este pequeño detalle de no llevar a ningún jugador del Madrid.
6: Yo únicamente miro si el jugador tiene la posibilidad de jugar con nosotros. Yo, para mí, soy el jugador de la selección española, del equipo de la selección española. No miro si tiene de un equipo que de otro. Yo no tengo esa mentalidad local o localista que puede tener igual algún aficionado. Lo mío es más global. Y miro como jugador de la selección española. De verdad, no sé si ya viene más de uno que de otro. Es que no creo que ni nos interesa, ni creo que tenga mayor interés que para las cábalas que puedan hacer algunos. Pero desde luego nosotros no. No puedo dar consejos a nadie. Yo lo único que quiero es que estos futbolistas, así como otros, sientan el orgullo de representar a la selección española, a la selección de nuestro país, como lo representan estos y otros muchos que han estado con nosotros durante toda esta preparación.
3: Y bueno, pues evidentemente tiene razón Luis de la Fuente. Él está buscando a los mejores hombres. Coincide, me parece, con la pues crisis que tiene el Real Madrid, mal momento deportivo del equipo, mal momento individual de sus jugadores, y esto, bueno, pues conlleva a que no haya ningún jugador, sobre todo se esperaba por ahí Dani Carvajal a lo mejor, y simplemente quedan cepillados de esta convocatoria para la Copa del Mundo. También mencionar que Messi había salido este fin de semana de cambio tocándose la pierna, se encendieron las alarmas. Sin embargo, Guillermo Hoyos, el estratega del Inter de Miami, señaló que a falta de que se den a conocer los exámenes médicos, sería solamente sobrecarga y fatiga muscular en el isquiotibial izquierdo. Le van a dar descanso para que no se vuelva una lesión grave, y el 10 entonces estará guardando reposo en los próximos amistosos de cara a la Copa del Mundo. Parece tampoco peligra su participación, que sería histórica, sería su sexta Copa del Mundo, Manuel, en esta Copa del Mundo. El Inter de Miami, que venció a Philadelphia Union el fin de semana 6-4, Messi salió al minuto 73, pero parece no hay alarma o mayor alarma con el astro argentino.
1: Pues estaremos pendientes, entre otros jugadores, de su salud, ¿no?
3: Sí,
1: de esos ancianitos. ¿Qué edad tiene Messi?
3: No tengo el dato, fíjate, pero pues sí, Cristiano tiene que por ahí de 36.
1: Pues por ahí en andar, ¿verdad? Estos
3: pues
1: abuelitos,
3: 38,
1: ¿no?
3: 38
1: estos tiene. Abuelitos de 38 años, que son unos chamacos,
3: sí.
1: ¿No? Pero bueno, pues ya para el fútbol, el alto rendimiento.
3: Y el último baile, ¿no? De
1: el
3: muchos
1: último
3: de
1: baile.
3: Ellos.
1: Muy bien, muchas gracias.
3: Manuel, muy buenos días.
1: Bueno, vámonos con Juan Carlos Cruz, los espectáculos. Hola.
7: ¿Qué tal, Manuel? Un saludo al auditorio. Este lunes en Las Vegas se realizaron los American Music Awards, reconocimientos que se entregan por medio del voto del público. Los chicos de BTS, además de una espectacular presentación, se llevaron los premios a Artista del Año y Canción del Verano. Sabrina Carpenter triunfó en las categorías de Álbum del Año, Álbum Pop y Artista Femenina Pop, mismo premio que ganó Justin Bieber en la categoría masculina. Karol G fue sorprendida por John Legend, quien le entregó el galardón a Álbum Latino del Año, además de recibir el Premio Internacional a la Excelencia Artística. Fuerza Régida ganó el galardón a Grupo o Dúo Latino y Shakira se llevó el reconocimiento a Artista Latina. El premio a Canción del Año fue para las chicas de Huntrix por el tema Golden de la película K-Pop Demon Hunters. En las categorías de R&B, Bruno Mars se llevó los reconocimientos a Disco y Canción del Año, así como Artista Masculino, al igual que SZA, pero en la categoría femenina. Uno de los momentos inesperados fue el reencuentro de los Black Eyed Peas con Fergie, quienes ganaron el premio a Canción del Recuerdo, y aunque no estaba nominado, Maluma subió al escenario para interpretar su nuevo tema, Tu Recuerdo. Tristemente, ayer se informó la muerte, a los 95 años, del legendario saxofonista de jazz Sonny Rollins, considerado uno de los grandes innovadores del género. Fue la familia del músico quien confirmó esta noticia, aunque no revelaron las causas de su fallecimiento. Tras los cuestionamientos sobre protagonizar un remake de El Invisible Harvey, Tom Hanks aseguró que no quiere que Hollywood haga una nueva versión de este clásico del cine. ¿Por qué? Déjenla en paz. Mi amigo Harvey es perfecta tal y como está. Gracias. Es parte de lo que respondió el actor para el medio Entertainment Weekly. Hasta aquí los espectáculos. Regresamos al estudio.
1: Muchísimas gracias, Juan Carlos Cruz. Bueno, que no se le haga tarde la mañana de este martes 26 de mayo de este 2026. La tendencia en esta mañana de Yanira Pérez Baena. Buenos días.
8: Hola, Manuel. Muy buen día. La tendencia del día de hoy es TV Azteca. Y esto por lo que ayer la presidenta Claudia Sheinbaum dijo de no ver los canales de la televisora TV Azteca. Y la Sociedad Interamericana de Prensa calificó de desafortunadas las declaraciones de la presidenta tras acusar a la televisora de difundir mentiras en contra de su gobierno.
1: Pues sí. Muchísimas gracias, Yanira.
8: Gracias, Manuel. Muy buen día.
1: Mañana comenzamos en punto de las 5:30 de la mañana. Hacemos una pausa. Quédese en las frecuencias de Grupo Fórmula. Tenga usted muy buen martes. Que le vaya muy bien.

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8: ¿Qué tal? Muy buenos días. Un gusto estar con ustedes este martes 26 de mayo. Los saludamos con el gusto de todas las mañanas. A las 4 comienza el tan anunciado periodo extraordinario en donde se van a discutir tres iniciativas de la presidenta Sheinbaum, entre ellas la que busca aplazar para el 2028 la elección. La segunda elección del Poder Judicial. Vamos a tener los previos. ¿Quiénes van a presentarse ahí? ¿Quiénes no lo van a hacer? Tendremos todo lo previo al inicio de este periodo extraordinario. Cueste lo que cueste, vamos a llegar al Zócalo, vamos a entrar al Zócalo. Siguen asegurando los maestros de la CENTE que marcharon ayer. La policía de la ciudad les impidió el paso al Zócalo. Se instalaron en la calle 5 de mayo. Ahí están en plantón. Pero ellos insisten en que van a entrar al Zócalo. Veremos, tendremos desde luego, tendremos la crónica en unos momentos. Si tocan a la gobernadora Maru Campos, nos volveremos locos, dijo la dirigencia nacional del PAN, dijo el presidente nacional del PAN, Jorge Romero, ante la eventualidad de que pudiera darse una chicana, pudieran poner una trampa mañana a la gobernadora cuando acuda a requerimiento que le ha hecho la Fiscalía General de la República, cuando acuda a las oficinas de esa dependencia en Ciudad Juárez. Ayer fueron asesinadas 35 personas en el país, en las cifras oficiales preliminares. Guanajuato, con 5 homicidios, fue el estado más violento. Y ayer se conoció que en el primer trimestre de este año, México registró un récord, una cifra récord de inversión extranjera directa. Ojo con esto, nota: 23,591 millones de dólares, 10% más que en el primer trimestre del año anterior. Una cifra extraordinaria dada a conocer ayer por el gobierno. No sorprende entonces que la moneda se mantenga tan estable, tan tranquila. El dólar interbancario se sigue vendiendo lo mismo de hace meses. Se vende en estos momentos en 17 pesos con 28 centavos. Si mañana no acuden los funcionarios de alto nivel al diálogo público a Canal 11, vamos a escalar nuestra protesta. Nos dijeron los alumnos del Politécnico, con quienes pudimos hablar ayer, quienes están en protesta. Vamos a presentar esas entrevistas en el curso del programa. Y hoy debería terminar la fase 1 de remodelación del Aeropuerto Internacional de la Ciudad de México. Vamos a ver cómo están las cosas. Tendremos esta información. este seguimiento que le hemos dado por meses a las obras del aeropuerto. Va a estar en el estudio Juan José Franchi, que es el coordinador del comité organizador de Guadalajara para la Copa del Mundo, presidente municipal de Zapopan, falta nada. Ahí se va a jugar, entre otros, el España contra Uruguay. Vamos a platicar con él, con cómo está Zapopan previo ya al Mundial. Y bueno, recorrimos algunas canchas de la alcaldía Álvaro Obregón para ver si en verdad se hizo el trabajo de remodelación que anunciaba la alcaldía y el alcalde. Vamos a presentar ese recorrido, parte de lo que tendremos hoy, más las entrevistas con los personajes esenciales de la vida pública en México, más lo que se vaya acumulando en las próximas tres horas. Quédese con nosotros, estamos por la mañana, hacemos una pausa y al regresar con todo esto, comenzamos.
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16: 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Su representante confirmó que la medida busca ayudar en su recuperación mientras permanece bajo atención médica, porque incluso las voces más poderosas también necesitan tiempo para sanar.
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2: En 2001, Microsoft entra al mercado de consolas de videojuegos con la Xbox. En sus primeras tres semanas de lanzamiento vendió más de 1 millón de unidades, superando a la GameCube de Nintendo y a la Dreamcast de Sega. La Xbox original vendió un total de 24 millones de consolas. 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
3: 7:10, Manuel, buen día. Ciro, por la mañana, muy buenos días. Buenos días a todos en Grupo Fórmula. Pues listo, Ciro, como bien decías, el arranque del programa para varios temas. Por supuesto, estamos en las calles de la Ciudad de México, el tema de los maestros que dicen sí o sí, vamos a llegar hasta el Zócalo. Están a nada ahí en la calle de 5 de mayo, pero también, Ciro, arranca en un rato más el periodo ordinario de sesiones, finalmente este para modificar, entre otras cosas, el tema de la elección del Poder Judicial, moverla del 27 al 28, Ciro, entre otras cosas.
4: Del 2027 al 2028, ¿cómo vienen las cosas, Maru Rojas, para hoy a las 4 de la tarde? Buen día, Maru.
5: ¿Qué tal, Ciro? Muy buenos días. Pues vienen complicadas. Yo creo que nunca habíamos visto una reforma con un ambiente político tan tenso por otros temas, pero que influyen en estos. Por ejemplo, hoy los actores que más se han expresado, porque son los que están continuamente en la Cámara de Diputados, la presidenta de la mesa directiva, Kenia López Rabadán, señala un error que no es sencillo, las contradicciones entre los artículos 94 y 97 constitucionales, lo señala en su columna publicada este fin de semana, que mientras uno establece que la presidencia sea rotatoria cada 2 años en la Suprema Corte conforme al número de votos obtenidos en elección popular, el 94, el artículo 97 mantiene un esquema de elección interna del pleno cada 4 años. Esta contradicción que viene en la ley, esta omisión mantiene una antinomia, dice ella, pero que se suma a otras contradicciones o temas delicados, como la posibilidad, otra vez, la meten con calzador, de hacer coincidir la revocación de mandato con elecciones federales, locales y judiciales, como sería en el 2028 con el cambio de fecha de esta ley, de esta elección judicial. Ciro, esto no es tan sencillo, porque también viene el otro artículo a modificar que propone el presidente de la Junta de Coordinación Política, que ayer explicaba Ricardo Monreal en conferencia, esto de reformar el artículo 41 de la Constitución Política para que ningún extranjero, persona moral física de una organización extranjera, se demuestre fehacientemente su intervención en una elección, se anule el resultado final. No quieren sacar las manos del crimen organizado de las elecciones, pero sí de cualquier intervención extranjera que pudiera estar relacionada con publicidad, propaganda o hasta redes sociales. Entonces, ¿quién va a considerar cuándo es una intervención, si hay una publicación en redes sociales en el extranjero con respecto a las elecciones mexicanas? No se habla de estos límites o hasta dónde sí, hasta dónde no. Y es por ello que creo yo, en el momento en que estamos viviendo con los citatorios, incluso a gobernadoras de oposición, que se da esta situación. Por supuesto que el PAN, PRI se han manifestado abiertamente en contra. El Movimiento Ciudadano lo dijo ya uno de sus gobernadores y coordinadores en el Senado, pero hay una duda en el PT, Ciro, que se pondrán de acuerdo hasta hoy su plenaria previa para saber con qué postura van, y vuelve de nuevo esta duda de si van o no con Morena los petistas, Partido Verde Ecologista, por supuesto que va con Morena, y entonces se trata de reformas constitucionales que requieren las dos terceras partes de la aprobación en el Pleno. A las 11:30 están citados los coordinadores, a las 12 la Comisión de Puntos Constitucionales, a las 2 de la tarde la Comisión de Reforma Político-Electoral, que tiene dos de estos artículos a reformar en la Constitución, y hasta las 4 de la tarde, bien lo dices, el Pleno de Diputados y Senadores para abrir este periodo extraordinario de sesiones de solo una semana, 2 días en la Cámara de Diputados, 2 días en el Senado de la República, porque hoy, después de la aprobación en puntos constitucionales y en reforma político-electoral, a las 5 de la tarde comenzaría la discusión solo en lo general de los 4 artículos, hasta mañana en lo particular, y mañana ya no hay límite de tiempo, porque se tiene que enviar al Senado de la República, que debe quedar aprobado esta misma semana, por lo menos para el cambio de fecha, que es el perentorio, y eso tiene fecha límite el 3 de junio para ser incluso
4: Sí.
5: publicado y recorrer los congresos locales.
4: Pero tú lo dibujaste muy bien, ¿no, Maru? Lo dibujaste el último día de la semana pasada que hablamos contigo, creo que fue el viernes, ¿no? Inicio del periodo extraordinario, al día siguiente o 2 días después aprobación en diputados, mañana mismo, el jueves, al día siguiente en senadores, y tú decías, si el sábado está todo aprobado
5: Sí,
4: en los
5: porque ya
4: congresos
5: sabes que el
4: locales.
5: recorrido por los congresos locales es en segundos a veces.
4: Es en automático, es
5: Es en automático.
4: online. Por lo pronto vamos a ver cómo se reciben hoy. Va a ser interesante ver la sesión de Congreso General. Ahí estarán senadores y diputados en el Congreso. Y a ver
5: Sí.
4: qué ocurre a partir de mañana. A ver, por cierto, si aparece el senador Insunza. Dijo que
5: Ah,
4: iba a
5: si aparece
4: venir.
5: el senador Insunza, ¿con qué partido aparece el diputado de los realities? ¿O si aparece independiente?
4: Digamos que es un
5: Mayer.
4: poco más interesante lo de Insunza, ¿no? Con
5: Sí, claro,
4: todo
5: por
4: respeto y
5: supuesto.
4: saludos al querido, buen cuate Sergio Mayer. Pero vamos a ver si llega Insunza. Pues él dijo que sí, ya hasta fue Javier Corral por él a decir: vean, estamos en el Country Club, ¿no?
5: Y se
4: En
5: junta
4: el
5: con pura
4: Country
5: gente
4: Club no
5: bonita.
4: estaba en Badiraguato, estamos, pues, vamos. Bueno, es un decir. Pero bueno, lo veremos y por lo pronto atentos hoy. Sesión en comisiones temprano, sesión de Consejo General hoy en la tarde, mañana a trabajar a toda velocidad en Cámara de Diputados y probablemente el jueves en
5: Y
4: el Senado,
5: probablemente el
4: Maru.
5: jueves te podría estar transmitiendo de en vivo, porque ahí sí
4: Bueno.
5: va a ser larga la discusión de miércoles para jueves. Hablan de terminar ya de madrugada o iniciando tu programa.
4: Bueno, muchas gracias. Buen día,
5: Estamos pendientes con
4: Maru
5: mucho
4: Rojas.
5: gusto, Ciro.
4: Gracias, muchas gracias. Manuel.
3: Pues ahora sí que así está planteada la ruta, Ciro, tal cual. Vamos a estar atentos al asunto por lo pronto de diputados. El caso de los senadores creo que va a guardar un poco de paciencia para el jueves, ¿no? Que termine la ruta legislativa en San Lázaro para el día de hoy, para el día de mañana, y que les caiga el jueves, pues, para trabajar en los tiempos, como bien decías, que nos ha reportado Sara Pablo desde la semana pasada, Ciro. Oye, nada más.
4: Sara y Maru.
3: Sara y Maru, perdóname, sí, Sara y Maru, que nos estuvieron reportando esta información, y en las dos nos vamos a recargar informativamente hablando para poder seguir las incidencias de este periodo ordinario, ¿no? A ver qué
4: Bueno.
3: tal.
4: Bueno, y vamos a ver si llega el senador Insunza, ¿no?
3: Pues yo tengo mis dudas,
4: A
3: Ciro,
4: ver
3: ¿no?
4: si yo también.
3: Hasta ahorita,
4: Si
3: Ciro.
4: llega y hay coherencia en Morena y en la 4T, tendrían que levantarse y darle un aplauso de pie.
3: Sí, te leí con atención. Pues
4: ¿Sí? No, pero
3: sí.
4: a ver, ¿por qué no le van a dar un abrazo fuerte y prolongado? La presidenta Sheinbaum asegura que México no tiene de qué acusarlo. Luego, él habría soportado como un valiente un mes de calumnias, pues si él no hizo nada. También su sagacidad frente a la insolencia de Washington ejemplificaría lo mejor del nacionalismo y de la resiliencia transformadora. Y además, al no haberse ido a entregar, pues habría consumado una irreprochable gesta de lealtad al proyecto. Entonces, si aparece por ahí, es un símbolo de heroísmo al que, si hay congruencia, en la 4T tenía que levantarse y darle un abrazo de pie y mandar esa señal, sobre todo a Washington, ¿no? Y también a la derecha conservadora, ¿verdad? A los adversarios, ¿verdad? Si aparece el senador Insunza, tendrá que ir, pues dice que no se está escondiendo, que nada debe. Entonces, si no se está escondiendo y nada debe, ¿por qué diablos no se presenta a trabajar? Supongo que ahí estará hoy en la tarde. Y recibiendo una ovación larga y de pie por parte de sus compañeros diputados y senadores de Morena y la 4T. ¿O no?
3: Yo pienso que sí, Ciro, pero me parece que es un hombre todavía que hasta ahorita es como el valiente de las redes sociales, ¿no? Nomás ahí habla.
4: Con su amigo Corral. Vamos a pausa, volvemos.
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22: La adaptación de Call of Duty ya genera polémica. Su director, Peter Berg, fue uno de los críticos más duros de los videojuegos en 2013. Hoy lidera uno de los proyectos más importantes del gaming en cine. La contradicción ya divide opiniones entre fans. Porque en Hollywood, nunca digas nunca.
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4: 7:25, ¿qué pasó ayer con los maestros y su intento por llegar al Zócalo? Un Zócalo que ya está ocupado por los preparativos, por las obras, por la preparación que se está haciendo por el Mundial de Fútbol. ¿Qué pasó ayer, Manuel?
3: Bueno, pues ayer comenzó la marcha, Ciro, una marcha que ya teníamos aquí platicada, que se iba a dar desde el Ángel de la Independencia. Avanzaron rumbo al centro, rumbo al Zócalo. El operativo de la Policía de la Ciudad de México los llevó por la calle de 5 de Mayo para poder ingresar a la zona del Zócalo. Zona del Zócalo que desde muy tempranas horas de la madrugada de ayer ya tenían vallas, porque los maestros intentaron en algunos de los casos ingresar en este famoso operativo hormiga, intentar ingresar, ¿no?, a la plancha del Zócalo o los alrededores desde muy temprano, pero no pudieron hacerlo porque estaba ya lleno de vallas en las calles laterales adyacentes al Zócalo de la Ciudad de México. Entonces comenzó la manifestación, ahí pasando el eje central se dieron estos eventos que estamos viendo. Empujones entre policías que ya intentaban impedir el paso de los maestros, por ahí lanzaron gas lacrimógeno, en fin, y avanzaron todavía un poco más hacia el primer cuadro de la Ciudad de México, y hasta ahí se plantó la Policía de la Ciudad de México. Creo que lo terminan entendiendo, ¿no?, los maestros de la CENTE, que ya no iban a poder pasar, por eso hacen su consigna de vamos a llegar a como dé lugar al Zócalo, vamos a hacer todos los esfuerzos posibles, y dicen, y entonces como no podemos poner nuestro plantón en el Zócalo, lo ponemos aquí en 5 de Mayo, Ciro. Entonces, varias calles que hemos estado viendo de 5 de Mayo, digamos, del centro rumbo al eje central, pues están llenas ahora de casas de campaña.
4: Bueno, eso fue ayer. ¿Cómo empieza el martes? ¿Cómo empieza el día de hoy? Lisbeth, buenos días.
27: Muy buenos días, Ciro, Manuel, me da mucho gusto saludarlos. Justamente reportamos en vivo desde la esquina de Eje Central y 5 de Mayo. Como pueden ver a mis espaldas en las imágenes en vivo de mi compañero Alex Elizalde, este es el inicio del plantón, el punto donde, pues ayer, los integrantes de la coordinadora, justo en esta esquina, subieron su camioneta por la banqueta, su camioneta de audio, para ingresar a esta calle, pese al cerco de la policía. Más adelante, sobre esta misma avenida, en Filomeno Mata, fue donde ocurrió el enfrentamiento con la policía y que les lanzaron gas lacrimógeno para, pues, intentar que no pasaran. Sin embargo, bueno, después de varios minutos, llegaron al acuerdo de que se podían instalar aquí y que incluso les iban a instalar, pues, estos baños portátiles para que permanecieran en su plantón. La actividad del día de hoy es que van a salir en operación hormiga, característica de los integrantes de la coordinadora, para dirigirse hacia el cruce de Reforma a la altura de Avenida Juárez, es decir, a la altura, sí, del Caballero. Laguito y van a bloquear en este punto y también van a bloquear inmediaciones de la Secretaría de Gobernación en Avenida Bucareli para que lo tomen en cuenta los automovilistas. Ciro, también quiero comentarte rápidamente que ayer al inicio de esta marcha pudimos constatar que los integrantes de la coordinadora estaban firmando un documento en el que se leía que les estaban dando 2,500 pesos por asistir a la marcha del día de ayer y por permanecer en plantón toda esta semana hasta el sábado 30 de mayo.
4: Bueno, entonces hoy dos movilizaciones, pero en principio ningún intento de tratar de alcanzar la plancha del Zócalo, si es que esto fuera posible, Lisbeth.
27: No, de momento no, permanecen pues en calma, están, como te comento, previstas las movilizaciones hacia la zona de Reforma y hasta el momento pues no, el acuerdo fue que ellos se mantenían aquí, que era el espacio que se les permitía. Ahora recordemos también, Ciro, que ellos son integrantes de la sección 22 de la coordinadora. Falta la llegada la próxima semana del resto de los integrantes de la Coordinadora Nacional de Trabajadores de la Educación, que como se estableció en asamblea llegarán el próximo primero de junio. Entonces, bueno, digamos que ellos fueron una avanzada, permanecen aquí en calma, exactamente, pero hay que ver qué pasa el lunes, que llegue el resto de los integrantes de la coordinadora, porque plantones, este plantón que vemos, estas casas de campaña, únicamente son de la sección 22 que se adelantó y por eso llegaron ayer.
4: Bueno, pues muchas gracias, Lisbeth. Atentos, si ocurre algo, regresamos de inmediato contigo. Gracias, buen día.
27: Desde luego, estamos pendientes. Muy buen día.
4: Ahí están los maestros, Manuel.
3: Ya están,
4: dijeron
3: Ciro,
4: que iban
3: están
4: a venir al Mundial, ahí están.
3: Sí.
4: Y eso va a ser todo, van a estar en 5 de mayo, con todas las afectaciones para comerciantes, para la gente de esa zona, pero eso va a ser todo, o vienen con ganas, realmente con ganas de echar pleito.
3: Pues hay que ver, Ciro, como dices, yo creo que hay que tratar de medirlo al paso de los pues las siguientes horas de sus movilizaciones. Ellos son muy claros en su discurso, son muy directos. Nosotros, y lo dijeron, si mal no recuerdo, Ciro, la primera vez que lo dijeron fue en noviembre del año pasado, nosotros vamos a ver cómo entorpecer el Mundial. Noviembre del año pasado. Estamos a 17 días, una cosa así, de que comience la Copa del Mundo, y ellos están en ese objetivo, ¿no? No sé si lo logren, Ciro, no sé si entorpezcan, no sé si afecten, no sé si impidan alguna labor del Mundial, pero pues ya sabemos cómo se mueve la gente, ¿no? Vienen, se establecen, no sé cuántos días vayan a venir, no he escuchado esa cantidad de tiempo, ese estimado de tiempo de cuántos días vienen a la Ciudad de México, porque hay movilizaciones espejo en Oaxaca, Ciro, ¿eh? Esta es solo una delegación, como bien decía Lisbeth. En Oaxaca, por ejemplo, hoy en Oaxaca se van a movilizar para bloquear el aeropuerto de Oaxaca. Entonces eso es por separado. Y pues ya vimos que van a bloquear Reforma e Insurgentes, ¿no? Reforma y Eje Central, ¿no? La glorieta del Caballito, y Reforma y Eje Central.
4: Y además se van a mover hacia Gobernación
3: Hacia la Secretaría de Gobernación. Entonces ellos pues son, me parece que de una pieza en materia de comunicación, Ciro, con los maestros no puedes como que llamarte engaño, son muy claros. Me queda también la información en el sentido de que tanto la Secretaría de Gobernación como la Secretaría de Educación han llamado a una mesa de diálogo. Una mesa de diálogo a la que entiendo van a acudir los maestros en algún momento del día, pero pues no sabemos qué tanto vayan a avanzar, pero ya sabemos que sí dialogan, pero a la vez que dialogan se movilizan.
4: Bueno. Hay dos temas hoy que dominan de alguna manera la prensa escrita nacional. Una de ellas, la noticia que se dio a conocer ayer de que México registró muy buenos números de inversión extranjera directa en el primer trimestre del año. Son cifras del gobierno. Hablan de un récord de inversión extranjera directa en ese primer trimestre y de una cantidad de 23,591 millones de dólares. Leo la nota como viene en el Financiero. Dice, la inversión extranjera directa en México alcanzó un nuevo máximo histórico. Así dice, en el primer trimestre del año, al registrar la cantidad que dábamos, poco más de 23 mil millones. millones de dólares, cifra que representó un crecimiento de 10.4% frente al mismo periodo de 2025. El secretario de Economía, Marcelo Ebrard, dijo que el desempeño de la inversión extranjera directa es muy buena señal para nuestra economía y sostuvo que los inversionistas están apostando porque México mantenga ventajas en

0: respecto del año anterior. Es decir, haber crecido 10% en inversión extranjera directa en el primer año de Donald Trump. Estamos hablando de un trimestre, pero del trimestre enero-marzo, pues tiene que ser una cifra positiva, una buena noticia para la economía mexicana. Felicidades a quienes han tenido que ver en esto. Y la segunda noticia es la coincidencia, vamos a hacer una pausa y regresamos con eso, de tantos columnistas hoy diciendo básicamente una cosa, ¿no? El señor Andrés López Beltrán, que era el secretario de no sé qué de Morena, creo que organización, ¿verdad?, renunció para buscar una candidatura y poder ser diputado por Tabasco. Vamos a regresar con ese y con otros temas. 7:35, volvemos.
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2: Cuando Will se olvida el protocolo. Cuando se trata de fútbol, el príncipe William de Gales se olvida de las formas y el protocolo que es parte de su vida y como heredero a la corona británica. Lo mejor, nos encanta verlo en su modo fan. Mejor no hubiera podido ser para él un acérrimo seguidor de su Aston Villa que presenciar el triunfo de su equipo en la Europa League. Ahí vimos al Wills como uno más gritando, sufriendo, abrazando a sus amigos desde la tribuna. Grabó con su celular el momento histórico. 44 años han pasado para levantar la copa de fútbol. El príncipe celebró cantando el Sweet Caroline, bailó, aplaudió y ya encarrerado se fue con algunos jugadores a un bar a seguir la celebración. Uno de los cargos que más disfruta William es como presidente de la Asociación de Fútbol de Inglaterra. No son cuentos de hadas, son historias reales.
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8: La FIFA acaba de perder una batalla que al mismo tiempo le salva el pellejo. 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Pero ya salió la FIFA a anunciar que había cerrado un acuerdo con la CCTV, la televisión china estatal, por 60 millones de dólares, que, ojo, es solamente una quinta parte que lo que la FIFA había pedido en un inicio, 300 millones de dólares. Y aquí la clave está en que China, como en muchas otras cosas, negocia de manera, digamos, única con un solo jugador, CCTV, el Estado es el que está negociando, y si el Estado no firma el contrato con la FIFA, ninguna televisora ahí puede transmitir los partidos, así que competencia no existe, y eso le dio una fortaleza que hoy a la FIFA no le gustó nada.
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1: 40, Manuel, decía sobre el caso de Andrés Manuel López Beltrán. Ya llegó el corte, no tuve oportunidad de terminar la idea de la coincidencia en tantos articulistas hoy que dicen, uno, el señor López Beltrán renuncia a su cargo en Morena 10 días antes, creo que son 10 días antes o 2 semanas antes de unas elecciones que Morena le había encargado, creo que son las elecciones de Congreso en Coahuila.
2: En Coahuila.
1: Entonces, raro, ¿no? Qué raro una renuncia así. Y segunda parte de la coincidencia es que renuncia al cargo porque quiere fuero, porque necesita fuero. Y para eso, pues nada como Tabasco. En Tabasco seguramente ganará la elección. Al ganar la elección se convertirá, supongo que en diputado federal, como dice, a ver si no termina siendo por ahí diputado local. Y con eso, pues no sé si va a buscar, si todavía pasa por su cabeza, buscar un relanzamiento de su carrera. Ya ves que luego los políticos no suelen ser muy conscientes de su situación, o simplemente pues va a ser un diputado, ya vimos, ¿no? Puede ser senador y no venir a sesionar. Mientras desayunas en el country club o estás a la sombra de los árboles en tu rancho en Badiraguato. Entonces se da esa coincidencia hoy en la prensa, la sorpresa de la renuncia de López Beltrán unos días antes de la elección de Coahuila, y dos, el movimiento que implicaría darle un fuero a partir del próximo año. Hoy hay también algunas columnas que dicen, pero de aquí a esas elecciones, de aquí al septiembre de 2027, cuando asumiría como diputado, falta una vida, Manuel.
2: Falta mucho tiempo, Ciro, y en todo caso, bueno, pues no sé si por su mente pase poder trabajar para este tema. Hace poquito, Ciro, hubo una sesión extraordinaria que cubrimos aquí de parte de Morena, que es donde se hace el relevo de la dirigencia nacional. Yo no sé por qué no se fue ahí.
1: Hace dos domingos. Ahí,
2: ¿no? Pues hace apenas, ¿no? Para donde llegó Ariadna Montiel ya como presidenta de Morena. Yo no sé por qué no se fue ahí si ya la
1: porque
2: decisión estaba tomada.
1: No hay estrategia,
2: tomada, ¿no?
1: Porque todo es reactivo. Pues no lo has visto desde hace tiempo, pero especialmente desde el miércoles 29 de abril, cuando
2: se dan a conocer
1: el Departamento
2: los cargos.
1: De Justicia de Estados Unidos anunció que ponía bajo investigación y quería procesar a 10 funcionarios de Sinaloa, entre ellos el gobernador y un senador, puso las cosas de cabeza y todo lo que están haciendo es reacción.
2: ¿Sí?
1: Todo es reactivo. Cero estrategia, no pueden tener estrategia, ¿no? Vamos a regresar a ese tema en un momento, pero antes no queremos dejar pasar la fecha. Y sabiendo que tú estuviste ayer ahí, Edmundo Cázares, qué gusto, periodista, amigo de tanto tiempo, sabiendo que estuviste ayer en el velatorio, en el velorio del queridísimo abogado Javier Coello Trejo, pedimos, me escribí anoche con Edmundo, pidiéndote si nos podías hacer una crónica, tú que conociste también a don Javier, a los personajes, que pudiste hablar con tantas personas que estuvieron ahí, y te pedimos si nos regalas unos minutos con la crónica de lo que fue el velorio ayer de don Javier Coello Trejo. Buen día, Edmundo.
3: Hola, Ciro, ¿cómo estás? Qué gusto saludarte. De verdad, muchas gracias, me siento muy muy halagado de estar contigo. Y pues fíjate que me di la tarea pues de ir a despedir al buen amigo, a nuestro mutuo amigo, que en paz descanse, el licenciado Javier Coello Trejo. Estuvo en la funeraria Galloso de Lomas de Memorial, perdón, que está ubicada en la carretera México-Toluca, 5210, está lejísimo, la verdad, en el Yaqui, Coajimalpa, que está en la sala número 7. De Texcoco hasta allá hice cuatro horas para llegar a las 7. Y la verdad que llegar a
1: para cruzar el Valle de México, déjame hacer el...
3: Cuatro
1: Texcoco
3: horas.
1: Y ese velatorio, los dos están en el Valle de México. Para cruzar el Valle de México te tomó 4 horas. Pero bueno,
3: llegar a la sala, Edmundo. Llegar a la sala 7 donde estaban los restos de nuestro querido amigo, que en paz descanse, pues la verdad que me invadió un sentimiento, como dice el tango de Carlos Gardel, volver con la frente marchita, sentir que es un soplo la vida, que 77 años no era nada, pero me quedé impresionado porque al llegar a esa sala, la 7, la parte posterior de la pared principal, que sería el fondo detrás de donde estaba colocado el ataúd, era una preciosa cascada artificial que crearon, que le daba un toque de majestuosidad, de relax, de mucho confort, y escuchar cómo caía el agua, una cascada, una pared que convirtieron en una cascada muy padre. Conté 87 coronas de muy diversas personalidades, que te digo, 69 arreglos florales, todas eran flores blancas totalmente, y el lugar olía muy rico. Y te digo que de muy diversas personalidades, al llegar vi un libro de visitas de las personas que llegaban allí, y vi dos nombres que me llamaron la atención. Uno era Diego Fernández de Ceballos y la otro era de Mario Fabio Beltrones. Entonces, tú sabes que como reportero siempre te sale el gusanito de saqué mi celular, iba a sacar una foto, y atrás de mí había una persona de seguridad privada del lugar, pone su mano encima del papel donde yo iba a tomar la foto, se me queda viendo y me dice: señor, lo invito para que respete la privacidad de la familia. Ups, me sentí como un niño regañado en el salón. Entendí perfectamente el mensaje, ya no tomé la foto. Volví a ver al señor, era un hombre joven, unos 35, 40 años aproximadamente. Su nombre en una placa decía seguridad privada y un nombre que decía Arturo, nada más. Y no me quedó otra, pues, que ir a entrar ya a la sala. Inmediatamente me recibe el hinchado Javier Esquinca, que se daba la tarea, se me hizo un gesto muy, muy, muy amable de este destacado abogado, que tú lo conoces muy bien, a Javier Esquinca.
1: No, ¿cómo no?
3: Me llevó directamente con doña, la señora Jovita, hoy viuda de Cuello Trejo, y de sus dos hijas, Erika y Jovita también, así también como el licenciado Javier Cuello Suárez. Cuando llego con la señora Jovita, me da un abrazo, me dijo muchas gracias, me dijo: Edmundo, Javier te quería a ti mucho. Dijo, pues también estaba bien correspondido, la verdad que conmigo fue muy generoso, muy amable, me dio muchas entrevistas. Me dijo: qué lástima que ya no vio la última entrevista que dijiste, ya no la pudo ver en el hospital, ya no.
1: Ya ¿que no la publicaste leer hace, qué, una semana, Edmundo?
3: No, fue la entrevista, se publicó el domingo, se publicó exactamente en el Universal.
1: ¿El domingo? Sí,
3: el domingo,
1: sí, sí,
3: en el Universal. Entonces me dijo, ya Javier ya no la pudo ver. Y y pues yo dije, ¿qué hago? Ya le di, me dijo, ¿te puedo pedir un favor? Y digo, sí. Me dice, tú que estás muy en contacto con Ciro, ¿me puedes regalar las hermosas palabras que ya Ciro dijo en su programa? Le digo, sí, claro. Y una petición que fue inmediatamente tomada por un extraordinario colaborador tuyo que se llama Manuel Peregrino. Y la verdad, a lo menos macho que yo digo que no hay nada que temer con Peregrino, no hay nada que perder. La verdad que una petición que fue tomada por de inmediato por Peregrino, y wow. Entonces le dije a la señora que sí, con todo gusto. Ahí permanecí durante 4 horas y media aproximadamente en eso. Te decía que vi muchas coronas y muestras de afecto, de admiración, de respeto. Entre las muchas coronas que vi de Jorge Ortiz de Pinedo, Carlos de Larraqui, Roberto Gil Suárez, de muchos abogados, de muchas personalidades. Pero lo que me llamó la atención también, Ciro, a las 13:10, una tarde con 15 minutos aproximadamente, llegó un precioso arreglo floral de orquídeas blancas, muy bonito. No era un arreglo espectacular, no. Era aproximadamente de 80 centímetros de alto, aproximadamente. Pero arreglaron las orquídeas de una manera que simulaban unas palomas blancas en un proceso de vuelo. Y una, lo que más me llamó la atención, un listón con letras doradas muy discreto, decía el licenciado Carlos Salinas de Gortari.
1: Y dije, qué interesante.
3: Wow,
1: interesante.
3: O sea, me llamó la atención. Entonces, y ahí estuve platicando con el papá de del licenciado Javier Esquinca, que también no había momentos que nadie que no expresaran muy bien de ti, de lo que había dicho del licenciado Javier Cuello Trejo, de la entrevista que yo había publicado. Y luego ya no me pude quedar a las 4 de la tarde a una misa que ofició el padre José Luis, un amigo muy cercano a la familia Cuello Trejo. En hecho fueron 2 misas las que como reportero me di la tarea de investigar. El domingo a las 9 de la noche, cuando una vez que había llegado los restos del licenciado Cuello Trejo a la funeraria, el padre Juan Carlos, que también era muy amigo de la familia, ofició la primera misa. Ayer a las 4 de la tarde, antes de que iniciaran el proceso de cremación de los restos, la misa la ofició el padre José Luis. Y la verdad que pues también antes de retirarme, porque se vino un aguacero tremendo, a las 14:30 horas llega todo el personal administrativo y auxiliar del despacho Cuello Trejo y Asociados. Lo que me llamó la atención, tiró y me emocionó, y te lo digo emocionado, todos llegaron con una crisantemo negro en la mano, todos, y uno por uno pasó a depositarlo sobre el ataúd, arriba de la, sobre el ataúd donde descansaban los restos del licenciado, estaba pues su sombrero, ese sombrero negro que era pues un símbolo de su imagen, de su personalidad. Y allí fueron colocando uno a uno los crisantemos que llevaban sus colaboradores, desde los recepcionistas, los que hacían limpieza, todos. Lo que me gustó mucho, todos se toman de la mano y hacen una reverencia, agachan la cabeza, hacen una reverencia en señal de respeto, de humildad, de lealtad, de cariño. Que yo vi llorar al licenciado Javier Cuello Suárez y a sus hijos y a sus 7 nietos, todos emocionados. O sea, no sé, fue un gesto muy bonito, muy muy humano, y te lo digo emocionado, la verdad, como ser humano me llegó. Lo que también te puedo decir, sino como reportero, no vi una sola cámara de televisión, no vi un solo reportero, nadie, absolutamente nadie, pues no tomaron en cuenta. No obstante que don Javier Cuello Trejo pues fue una gran personalidad, era un hombre público, él fue un personaje, y sobre todo pues un amigo que lo vamos a extrañar mucho, y que en paz descanse. Y luego aquí terminar, cuando pido mi vehículo de un taxi de plataforma para regresarme a la terminal Santa Fe del tren México-Toluca, que me llevara al observatorio, en este justo momento cuando yo iba abordando, iba llegando el licenciado Francisco Javier el Cabeza de Vaca. Entonces ya no me pude bajar, no pude hacer nada, porque ya me
1: llegó. Llegó, ahí estuvo
3: el señor.
1: ¿Tú sabías eso, Manuel?
2: No, Ciro, no.
1: Allí, interesante.
3: Allí estuvo, entonces ya no me pude regresar porque ya estaba el aguacero, estaba severo, y pues ya me tuve que regresar. Estuve 4 horas y media conviviendo con ellas. Lo que me gustó fue ese gesto humano de todos. Fue algo muy, yo creo que la lejanía también del lugar que estaba, pues fue un lugar que no únicamente sus familiares, sus amigos, su círculo más cercano al licenciado Cuello Trejo, que pudimos ir a decirle, vuela alto, pronto nos veremos por allá.
1: Muy bien. Te agradezco mucho esta crónica, te agradecemos mucho esta crónica, la emoción, la descripción, y un fuerte abrazo para ti, Edmundo Cázares, sé lo que te estimaba, te quería don Javier Cuello Trejo, y además dejaste, no sé, 4, 5, 6, no sé cuántas grandes entrevistas con él. ¿Qué acá? Ahí están, ahí quedan. Edmundo.
3: Abrazo.
1: Te mando un fuerte abrazo. Y muchas gracias.
3: Estoy orgulloso de ser tu amigo. Un abrazo, gracias. Bye.
1: Gracias, Manuel.
2: Bueno, pues ahí está, Ciro. Descanse en paz, don Javier Coello Trejo. Vamos a pausa. Estamos por la mañana, arroba Ciro Gómez L, en nuestra cuenta de X, Facebook, Instagram y Thread, Ciro Gómez Leiva, por X y por TikTok, arroba radio-fórmula, por Instagram y Thread, Radio Fórmula MX, nuestro sitio para que nos visite, radioformula.com.mx. Estamos por la mañana, hacemos una pausa, no le cambie.
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16: ¿Quiénes nos acompañaron? Están acompañando desde hace una hora a través de Radio Fórmula, de las plataformas digitales, de radiofórmula.com.mx, quienes han seguido el programa, sobre todo quienes siguen nuestro programa en el extranjero por YouTube, a todos ustedes, a los que van en su coche, a los que van por Texcoco, a los que están en Sinaloa, en Yucatán, a todos. Buen día, buen martes. Lourdes.
17: Ciro Manuel, buenos días. Esta es la información. A las 4 de la tarde inicia el periodo extraordinario en donde se van a discutir tres iniciativas de la presidenta Sheinbaum, entre ellas la que busca aplazar para el 2028 la segunda elección judicial y crear la Comisión de Verificación de Integridad de Candidaturas. Cueste lo que cueste, vamos a entrar al Zócalo, siguen asegurando los maestros de la CENTE que marcharon ayer y la policía de la ciudad les impidió el paso. Los maestros se instalaron en plantón en la calle 5 de Mayo, pero advierten que seguirán intentando llegar al Zócalo. Ayer fueron asesinadas 35 personas en México, de acuerdo con cifras preliminares publicadas esta madrugada por la Secretaría de Seguridad y Protección Ciudadana. El estado más violento fue Guanajuato, donde se registraron 5 homicidios dolosos. En estos momentos, el dólar interbancario se cotiza en 17 pesos con 32 centavos.
16: Sofía, buenos días.
18: Buen día, Ciro. En Palacio Nacional, hoy es martes de la salud y el doctor David Kersenovich, secretario de Salud, presentó la situación actual del ébola. Dice que en México no se han registrado casos. El riesgo de propagación hasta el momento es bajo a nivel global. Habla de las acciones que va a tomar México, de las que está tomando México en este caso. Dice que México implementará en sus aeropuertos internacionales filtros sanitarios, medidas preventivas y revisión documental y de itinerario. Dice también que por el Mundial se están tomando medidas extra, esto por ser anfitrión de la Copa del Mundo. Dice que se van a poner protocolos de vigilancia en coordinación con Estados Unidos y Canadá. Y en ese momento está la Secretaría de Salud, la Secretaría del Bienestar, Leticia Ramírez, hablando de los programas del bienestar que tienen que ver con salud, el tema de la credencialización, el tema de salud casa por casa, y con eso comienza hoy allá en Palacio Nacional.
16: Bueno, Manuel.
19: Y nos está reportando Luis Soriano, Ciro, nuestro compañero de Grupo Fórmula, pues el deceso en horas de la madrugada de una persona en el plantón allá en la calle de 5 de Mayo de parte de los maestros de la CENTE, 46 años, un hombre muy joven, Ciro. Se está hablando de un infarto, simplemente una afección cardíaca. De acuerdo con los primeros reportes, esta persona presentó un malestar general, fue atendido por paramédicos del ERUM y simplemente llegaron a confirmar que ya no contaba con signos vitales. Esto ocurrió en horas de la madrugada, así que bueno, pues simplemente, desafortunadamente un integrante de la CENTE, un hombre, ha perdido la vida esta madrugada por cuestiones cardíacas, Ciro. Inicialmente es el parte médico.
16: O sea, estaba en plantón,
19: En el plantón, Ciro.
16: Un integrante de la sección 22.
19: Correcto, integrante de la sección 22. Sí, correcto.
16: Qué pena.
19: ¿No? Se siente mal.
16: Qué pena.
19: Pierde la vida, llega el ERUM, lo atienden simplemente para confirmar que había muerto.
16: Pues descanse en paz. Vamos a pausa.
19: Y regresamos, estamos por la mañana. Gracias por todas sus comunicaciones. @ Ciro Gómez L en nuestra cuenta de X, Facebook, Instagram y TED Ciro Gómez Leiva por X y por TikTok. @ Radio-Fórmula por Facebook, Radio Fórmula por Instagram y TED Radio Fórmula MX. Nuestro sitio para que nos visite radiofórmula.com.mx. Estamos también saludándoles por YouTube desde las 7 de la mañana, Ciro Gómez Leiva Oficial, y por Grupo Fórmula. Estamos por la mañana. Mañana hacemos una pausa, volvemos.
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1: Hace unos momentos, supongo, Manuel, hace no mucho, mexicanos conocimos este video de María Amparo Casar, presidenta de la organización Mexicanos contra la Corrupción y la Impunidad. Están cumpliendo 10 años, ya habíamos tocado el tema de que estaban en estos primeros meses del año, cumplían los 10 años. Y vamos a ver un fragmento de ese video, Ciro, que supongo que ya están difundiendo en otras plataformas, Mexicanos contra la Corrupción y la Impunidad. Es María Amparo Casar, su presidenta.
2: Hace 10 años, en Mexicanos contra la Corrupción y la Impunidad, publicamos nuestra primera investigación. Era 2016 y en pleno sexenio de Peña Nieto, documentamos el uso indebido de recursos públicos por parte de un alto funcionario de Conagua. Ese fue el inicio de un trabajo que desde entonces no se ha detenido. En esta década hemos publicado más de 850 investigaciones y análisis revelando actos de corrupción por más de 536 mil millones de pesos. Es una cantidad exorbitante de dinero que equivale a 147 millones de pesos cada día, a 6 millones cada hora o a 102 mil pesos por minuto. No se trata solo de números, se trata de escuelas que no se construyeron, medicamentos que no se compraron, vidas que se perdieron, inversiones que se fueron o no llegaron y oportunidades desperdiciadas para millones de personas.
1: Y hace un recuento María Amparo Casar, es un video de poco más de 4 minutos, para decir, y qué gusto aprovechar estos 10 años para conversar contigo, María Amparo, para decir que aquí están y aquí van a seguir, pese a todo, Mexicanos contra la Corrupción. Así es que antes que nada, pues felicidades, María Amparo Casar, buen día.
3: Hola Ciro, hola Manuel también.
4: María Amparo, felicidades.
3: Gracias Manuel, pues aquí estamos y gracias por darnos otra vez un espacio en su noticiero.
1: Bueno, 10 años, ya vimos los recuentos que hacen, 850 investigaciones, toda la cantidad de dinero que eso habría involucrado, que involucró, pero me quedo con la parte final del mensaje, por lo que han vivido, lo que vivieron en el gobierno de López Obrador, e incluso la situación hoy en día, los problemas legales para que puedan seguir recibiendo plenamente donativos. Y tu mensaje, que es el del grupo, que es el de la organización, de aquí estamos y vamos a seguir, María Amparo.
3: Bueno, pues sí, lo primero es decir, o sea, presumir el trabajo que hemos hecho y pues no hemos tenido toda la incidencia que hubiéramos querido para el tamaño de evidencia que hemos dado al público de lo que ha pasado pues en los dos últimos años de Peña Nieto, todo el sexenio de López Obrador y ahora los casi 2 años de Claudia Sheinbaum. Y esto ha sido posible pues por un equipo, la verdad, un equipo muy, muy competente y muy, muy comprometido a pesar de todo este acoso. Así que en realidad es un mensaje de todos nosotros para la sociedad y el agradecimiento pues a un montón de gente. Número uno, a ustedes que llevan nuestras investigaciones y las divulgan, nosotros no somos un medio. En segundo lugar, pues a todas aquellas personas que nos donan dinero desinteresadamente. Tú sabes, Ciro, que nosotros no tenemos ningún tipo de recurso público, todo es gracias a individuos, empresas, organizaciones, tanques de pensamiento, fundaciones, etcétera, que nos han apoyado estos 10 años, que se dice rápido, pero vaya que han sido difíciles los años, también llenos de satisfacciones. Y sí, el mensaje principal es que a pesar, digamos, de lo que se ha vivido en términos de la utilización del aparato político, del aparato del Estado, y digo desde Peña Nieto hasta el día de hoy, pues hemos logrado sobrevivir y poner en el centro de la conversación pública el... Mira, la corrupción podríamos decir, pero yo te diría de llamar a cuentas a nuestros gobiernos de cómo se comportan. Esta idea de la rendición de cuentas, que es fundamental para una sociedad democrática, ahí es donde hemos puesto, creo, nuestra mayor aportación, Ciro.
1: Bueno, ¿cuántos son, María Paro? Se dice Mexicanos contra la Corrupción. Estamos hablando de que más o menos... Sé que tienen colaboradores eventuales, pero estamos hablando de un grupo de ¿cuántas personas?
3: Hoy en día somos 18 personas, con todo personal administrativo, que hacen su parte, etcétera, pero llegamos a ser 38, ¿sí? Lo que pasa es que pues ya no están los tiempos para poder sostener una plantilla. Hubo un momento que sí, éramos casi 40. Divididos casi entre...
1: ¿Y hoy son 18? ¿Sí? ¿Nada más?
3: Hoy somos 18, nada más.
1: Profesionales, no todos externo. Todos cobran, todos reciben un ingreso por estar ahí.
3: Todos reciben y la gran mayoría están por nómina, digamos. Hay algunos servicios ahí que, pues, de producción y eso que pues tenemos que absorciar, como se dice. Compramos los servicios por honorarios, pero somos 18 en la organización y hacemos un trabajo, creo que sustancioso, no está para mí juzgarlo. Lo único que puedo decir es que aquí estamos y que nuestro trabajo habla por nosotros. Y tenemos pues tres, por un lado el equipo que está presidido por Raúl Olmos de periodismo de investigación.
1: Sí, cómo no.
3: Lo que llamamos, lo conoces bien, investigación aplicada, por un joven muy talentoso, Leonardo Núñez, y por Lucía Vergara, que es un tiro para la comunicación, ¿no? Aparte del soporte operativo que tenemos. Pero eso somos 18 trabajando y pues haciendo los ahorros que imponen los tiempos, ¿no? Porque cada vez es más difícil nacional e internacionalmente conseguir recursos, ¿no?
1: Pues 10 años y esos ya nadie se los quita, María Paro.
3: Esos no nos los quitan.
1: De Mexicanos contra la Corrupción e Impunidad.
3: Tú nos has llevado varias veces en exclusiva.
1: Y en algunas, incluso hemos debatido en algunos temas,
3: ¿sí?
1: Pero...
3: Ah, bueno.
1: Por eso me gusta
3: hablar contigo.
1: No pasa nada, y aquí estamos platicando y conversando.
3: Claro.
1: Y
3: que
1: te
3: sí.
1: Mandamos un fuerte abrazo. ¿Y cómo estás? ¿Cómo estás tú con tus casos? ¿Ya más tranquila?
3: No, eso sí no. Ya ves que no me gusta mucho hablar de mis casos.
1: No, lo entiendo.
3: Sigo con mis tres juicios abiertos, el penal, el civil y el administrativo. Esperemos que veamos la luz pronto, ¿no? Pero ahí seguimos dando la batalla.
1: Pero
3: y
1: siguen abiertos,
3: que se cierre
1: siguen
3: porque
1: abiertos los casos. Pues
3: sí, es que es horrendo vivir con eso allí, pues como has visto, no ha interrumpido nuestro trabajo, ni el entusiasmo con el que lo hacemos, ni nos hemos arredrado, ¿no? Entonces creo que eso es lo importante, y vaya que a quién se lo estoy diciendo, a Ciro Gómez Leiva.
1: No. Oye, y además, porque veo que nos escriben personas radicadas en la Ciudad de México, de repente sales, pasas temporadas fuera, pero tú radicas en la Ciudad de México.
3: No paso temporadas fuera, sino radico aquí. Salgo de repente, tengo a mis hijos fuera, entonces voy a ejercer de madre y abuela.
1: Residencia viviendo en Ciudad de México.
3: Pero yo sí vivo en Ciudad de México y no pienso abandonar la Ciudad de México. Aquí tenemos nuestras oficinas y mucho trabajo que hacer en estos tiempos que creo que pues el papel de ustedes, el papel de las organizaciones sociales, el papel de los empresarios es más importante que nunca, ¿no? Entonces, aquí estoy, aquí seguiremos, Ciro.
1: Un abrazo, María Paro Casar, felicidades a todo el equipo a las 18 personas que siguen trabajando duro en México contra la corrupción y la impunidad. Un abrazo y suerte en lo que venga. Gracias, María Paro Casar. Buen día.
3: Al contrario, Ciro, gracias, Manuel.
4: Felicidades, pues que vengan muchos años más.
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2: La letra de Plush fue inspirada en parte por una desafortunada historia contada en las noticias locales en San Diego, California, la ciudad natal de los miembros de la banda Stone Temple Pilots. La noticia trataba acerca de una mujer desaparecida, la cual fue encontrada muerta por la policía local. 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

0: 8:25. Decías, Manuel, ¿cuántos días faltan para el Mundial? Nada.
1: 16,
0: Ciro. Hoy es martes de pasado mañana.
1: De pasado mañana en 15.
0: Arranca el Mundial jueves a la 1 es el partido.
1: A la 1 de la tarde el partido, Ciro, a las 11 la inauguración, sí. Y corre el balón en el estadio de la Ciudad de México.
0: Bueno, eso, Ciudad de México, ¿cómo están las cosas en Guadalajara? Aunque en realidad el estadio, los partidos se van a jugar en Zapopan.
1: Ese es
0: como el... grandes ciudades en la zona metropolitana de Oaxaca, hay municipios muy importantes y el estadio mundialista, está en territorio de la ciudad de Zapopan.
1: Es correcto, Ciro. Es correcto. Y por eso tenemos hoy la oportunidad de recibir aquí en el estudio al presidente municipal de Zapopan, además que es el coordinador del comité organizador de Guadalajara para la Copa del Mundo, el presidente municipal precisamente de Zapopan, Juan José Frangi, que está aquí con nosotros. Bienvenido, presidente.
2: Gracias, Manuel. Gracias
0: buen
2: por
0: día.
2: La invitación.
0: Buen día, Juan José.
2: Buen día, Ciro. Qué gusto. Felicidades por el Cruz Azul.
1: Eso...
0: Equipazo, qué pena por las Chivas, pero las Chivas son de Guadalajara, nosotros estamos en Zapopan, ¿no? Felicidades, ¿listos?
2: Gracias,
0: listos,
2: Sophie,
0: no falta
2: día.
0: Nada. Listo, ustedes mira, tienen juego también el 11, ¿no?
1: El 11. Sí,
2: a las 7 de la noche.
0: Siete, sí.
2: Básicamente te quiero decir, el cuaderno de cargo lo empezamos a llenar hace 9 años, y estos 9 años... hicimos un gran equipo de gente que está trabajando para, porque queremos ser, es la sede más mexicana por el tequila, el mariachi, el folclore, la gastronomía, y sobre todo Jalisco se presta mucho porque tenemos playas a 2 horas y media, Puerto Vallarta, Costa Alegre, pueblos mágicos, entonces tenemos toda esa infraestructura. Ya te diría, estamos listos, el estadio al 100%. Tenemos las construcciones, las obras, ya casi al 100% todas. Ya no tenemos nada que nos esté preocupando que en un momento dado no terminemos. Básicamente estamos al 100. Y ahorita ya estamos en modo operación, ¿no? ¿En qué nos estamos concentrando, Ciro? En lo que es la última milla, que te marca la FIFA, la última milla, en el Fan Fest, los Public Viewing, que son... la parte importante, y que tendremos 2 eventos masivos dentro de las festividades del Mundial en la Minerva, que será la parte de... va a cantar Maná y va a cantar Alejandro Fernández. Maná antes del partido contra México,
1: uh-huh.
2: Y que va a jugar México, y Alejandro Fernández, España-Uruguay. Nos tocó un grupo muy bonito,
0: eso,
2: la
0: perdón,
2: verdad.
0: Eso en la Minerva... Eso en la Minerva.
2: En la Minerva se calcula.
0: Eso ya en Guadalajara.
2: En Guadalajara. Estamos combinados porque el Fan Fest está en Guadalajara, el estadio es Zapopan. También incluimos mucho a Tlajomulco, Tlaquepaque, pues la zona metropolitana, bien lo decías tú ahorita, pues somos un... En esa zona metropolitana está el 80% de los habitantes de Jalisco. Pero contentos porque realmente... no nos preocupa nada, nos ocupa, y ahorita ya estamos en la vestimenta, terminando la vestimenta del Mundial. Algo importante, tenemos el mejor aeropuerto de Latinoamérica, te lo puedo decir, un aeropuerto de primer mundo, y que tiene conexión a 12 de las 15 sedes, y el otro aeropuerto, que es Puerto Vallarta, pues lo tenemos también básicamente las otras 2 sedes para que puedan irse la gente que vaya a visitarlo. Esperamos 3 millones de visitantes, una derrama de 7,000 empleos, una derrama económica de 20,000 millones. Y bueno, una de las cosas importantes es que normalmente el aficionado va del extranjero sin boleto. O sea, esto es clásico en los mundiales. Van a vivir la pasión del Mundial, y Jalisco es, pues es un lugar donde la afición futbolera, lo recordaremos desde el Nacional, el Jalisco, el Oro, UDG, Atlas, Chivas, pues todos
0: el
2: esos equipos.
0: El Mundial 70, Juan José, el Mundial 70.
2: Te platico algo, en el 70 yo entrenaba, sí. Yo jugaba fútbol a los 11 años y entrenaba ahí en el Club Providencia, ahí entrenó Brasil, que pues lo adoptó. Guadalajara y se fueron muy encariñados con Jalisco, 70-86, pero hoy tenemos por primera vez que juega la selección mexicana en Jalisco. El estadio es un gran
3: estadio. Es el segundo partido y es entre semanas, si no me equivoco.
2: Así es, martes, es el segundo martes, partido.
3: Anoche contra Corea.
2: Contra Corea, que creo que ahí va a ser el definitivo si pasa México o no pasa.
3: No, ¿cuál definitivo? El definitivo.
2: Bueno, porque viene de otro partido.
3: Los demás es acompañamiento. Así con es. Tres puntos.
2: Ojalá y que tengamos un buen resultado en el Mundial, pero tenemos un gran estadio. La verdad, ese estadio está conceptualizado desde que se inició. Tuve la oportunidad cuando yo me tocó presidir Chivas como presidente ejecutivo con Jorge Vergara. Me tocó la construcción y el inicio de ese estadio, y es un estadio que desde que nació se hizo certificado FIFA. ¿Por qué? Porque Jorge, sí, con la visión que tenía, decía, algún día habrá el Mundial otra vez por tercera ocasión, y bueno, pues vamos certificándolo FIFA, ojalá no tengamos vida o no tengamos vida, que esté el estadio listo. Y había datos bien importantes, ¿no? En aquel tiempo no se pensaba en la accesibilidad universal, no se pensaba en la isóptica, de que no te tuvieras que parar en un partido de fútbol a ver un tiro de esquina contrario, que los equipos salieran por el mismo túnel y no por diferentes túneles, ¿no? A volver un poquito a la civilidad del fútbol mexicano. Y fueron cosas que ayudaron mucho a que no haya tanta inversión. Sí se le metió al estadio, pero no como otros estadios de México o de Estados Unidos. Estaba viendo las cifras realmente pues estratosféricas que no le llegan, porque este estadio ya estaba certificado FIFA. Y contentos, bien, queremos que la gente va 21 días, es el promedio que va una persona a un mundial. Retenerla ahí en Jalisco, ¿por qué? Porque tenemos Puerto Vallarta, Costa Alegre, y que de ahí se desplacen a diferentes, aquí a la Ciudad de México, a Nuevo León, y que sea su sede ahí. Entonces, esto nos ha permitido estar contentos. La seguridad, importante mencionártelo, Ciro, bueno, aquel hecho que pasó en febrero, pues sí, nos puso, lo primero que yo como presidente municipal, ahora me pongo la otra cachucha, se me olvidó el Mundial. La verdad, lo que quería era que no hubiera alguna víctima en este tema. Y lo que hicimos fue, Ciro, que lo que hicimos fue cambiar esto de... primero, vamos a arreglar el problema. En 72 horas estábamos de pie y estábamos con una vida normal ya. Hoy, la presidenta de la República... el ejército, la guardia y la marina, tendremos 10,000 elementos en Guadalajara, en lo que es la zona metropolitana, y
3: 10,000
2: y aparte 10, tendremos lo que nosotros, que somos una zona metropolitana que no hemos dejado de invertirle en seguridad muchísimo. Te hablo, el caso de Zapopan, somos el que mejor porcentaje tenemos de acuerdo al ENSU. Tenemos el...
3: A ver, ahora hablamos, ahora le entramos, Juan José, al tema de la seguridad. Tenemos que hacer un corte. Nos están escribiendo muchas personas de sobre todo la zona de Metropolitana de Guadalajara, de Zapopan. Dicen que están preocupados por la movilidad en esas fechas en la zona, por señalizaciones, indicaciones. Ven, por ejemplo, nos preguntan 3,000,000 de visitantes... respecto

0: Gracias, Ciro, con gusto.
1: Gracias, 8:35.
2: Profuturo.
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1: En este mundial, más que en cualquier otra edición, hemos visto marcas y marcas tratando de darle la vuelta al patrocinio oficial de la FIFA, lanzando campañas que hacen una clara referencia al torneo, simplemente sin usar sus nombres protegidos, por supuesto. Y es que aquí lo interesante es que estas marcas parece que prefieren pagar las multas a las que pueden ser acreedores que pagar el patrocinio oficial de la FIFA, que va entre los 65 y 500 millones de dólares, lo cual obliga a la FIFA a repensar su oferta de valor en términos de patrocinios para alejarse del uso exclusivo de las marcas registradas y dotar a los patrocinadores oficiales de otros beneficios que no pueden conseguir en otro lado. Y ojo, no estoy diciendo o aplaudiendo que esté bien darle la vuelta a las reglas, porque eso nunca va a ser un buen ejemplo. Lo que estoy diciendo es que la FIFA se tiene que poner a chambear para fortalecer su modelo de patrocinios.
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2: Google y Samsung anunciaron sus primeras gafas inteligentes con Gemini y Android XR, que prometen competir de lleno con las Ray-Ban de Meta. Contarán con dos versiones, una con audio y otra con pantalla, que desarrollan en colaboración con las empresas de gafas Warby Parker y Anton Monster. El primer lanzamiento se llevará a cabo el próximo otoño y estará centrado en la versión de audio, que permite a los usuarios interactuar permanentemente con Gemini exclusivamente por voz con la frase "Hey Google" o simplemente tocando el costado de las gafas. Las audio glasses traen cámaras y altavoces integrados en las monturas y son capaces de vincularse tanto con móviles con sistema operativo Android como con iOS. Permitirán capturar imágenes y editarlas con la Nova Nana, o hacer búsquedas de ubicaciones o objetos con la inteligencia artificial de Google, así como traducir en tiempo real. Informó Aide Rivera. 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
3: El primer correo electrónico, fíjense que fue enviado en 1971 por el ingeniero informático Ray Tomlinson, obviamente en Estados Unidos, y el mensaje viajó a través del ARPANET, todavía no existía el internet, y fue una prueba técnica que tenían las primeras teclas del QWERTY, ¿no? QWERTY. Pero resulta que fue básicamente lo mandó de una universidad a otra. ¿Pero cómo le puso? Él dijo, ¿cómo le voy a llamar este correo? Si es un correo, pero no es un correo, no tiene postal, no es un correo postal. Dijo, le voy a llamar Electronic Mail. Y de ahí, de Electronic Mail, quedó I, por la, obviamente, por el apócope de Electronic Mail.
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4: De arquitecta a princesa. ¿Podrías imaginar que el día de tu boda de paso te conviertas en princesa y futura reina de Jordania? Así ha sido la historia de Rashwa, hija de uno de los constructores más importantes de Arabia Saudita. La joven estudió en Nueva York y trabajó en Los Ángeles. Coincidió en el camino con el príncipe Hussein y el amor hizo la suya. Las principales casas reales del mundo fueron testigos de la boda de Rashwa y Hussein, mismo día en que impuso su estilo minimalista y simétrico como buena arquitecta en su vestido de novia. La princesa Rashwa, y ahora madre de una bebita, tiene a su lado el mejor ejemplo de su suegra, Rania, quien ha sabido encontrar el equilibrio entre mostrar una imagen moderna de las mujeres jordanas y ser embajadora de la riqueza y cultural de su país.

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2: En el mundo existimos más de 1.300 millones de personas con alguna discapacidad, que no solo consumimos, también viajamos, trabajamos y tomamos decisiones. Sin embargo, muchas empresas siguen viendo la accesibilidad como un gasto, cuando en realidad...
3: Continuamos con Ciro Gómez Leyva por la mañana.
4: Y a nada, 2 semanas, 2 días de que comience el Mundial y se juegue un partido, ese jueves 11 en Zapopan, aunque la sede, el nombre oficial de la sede es Guadalajara, el partido se jugará en el territorio de Zapopan. Seguimos conversando con el alcalde, el presidente municipal de Zapopan, Juan José Frangi. Manuel.
5: Bueno, y decíamos, Ciro, los dos asuntos que le planteabas al presidente antes de la pausa, el tema de la seguridad y el tema de la movilidad, presidente, en el orden que quiera. Sí,
6: mira, Ciro y Manuel, gracias. La movilidad, fíjate que en el estadio...
4: ¿Están preocupados, alcalde?
6: No, absolutamente, estamos más preocupados ahorita por la movilidad, bueno, de la zona metropolitana.
4: Oye, pero a juzgar por lo que estamos viendo, por lo que estamos viendo acá en el teléfono, sí dicen, les preocupa un poco, los días de partido, obviamente.
6: Déjame te platico, vamos a tener 9 parking right, al estadio no entran más que 4,000 vehículos, que el estadio tiene cerca de 16,000 cajones de estacionamiento. Entonces tú llegas a un parking ride que te quede más cerca, puedes llegar en tu coche, puedes llegar en transporte público, puedes llegar a pie, ahí tomas un camión y ese camión te lleva y de regreso te regresa a después del partido. Esto ayuda a que pues no va a haber vehículos. La segunda situación que...
4: ¿Dónde, qué tan lejos del estadio van a estar esos parking rides o esos lugares?
6: En toda la zona metropolitana habrá unos hasta cerca de 10 cuadras del estadio. Y una ventaja que tenemos, Ciro, y lo platicaba con Manuel ahorita en el intermedio, es un estadio que nomás tiene 2 colonias alrededor.
5: Ayuda mucho.
6: Ayuda mucho, sí. Que no está metido como un estadio, el estadio... de aquí de México, donde pues hay muchísima habitación. Acá no, está en la Primavera, realmente muy desalojado, y esto nos va a ayudar. Entonces, estos parking, los 9 que tenemos, estarán distribuidos en la zona metropolitana, desde el centro, el Parque Metropolitano, estará allá por el Complejo Cultural de la UDG, en toda la... va a estar muy cómodo para la gente. El poco estacionamiento que hay es para patrocinadores de FIFA y para los palcos. Entonces esto nos va a ayudar mucho. Y recordemos, la gente no podrá entrar a la última milla si no trae su boleto. En otros países muchas veces el Fan Fest se hacía al lado del estadio y esto sí te complicaba muchísimo. Me acuerdo yo en Alemania, pues complicaba mucho la situación. Pero aquí el FanFest va a estar en el centro histórico y el estadio en esto. Entonces, yo creo que habría más problema. Ahí tenemos más problema cuando juega América Guadalajara.
4: Cuando va el Cruz Azul.
6: Cruz Azul, que también es muy taquillero allá. Entonces, yo te diría que el partido del Mundial es más seguro que un partido América, Guadalajara, Atlas, América, Cruz Azul, porque no es la pasión, y la gente va con la mentalidad de que las cosas es más supervisadas. Hay muchos arcos que vas a tener que ir cruzando para la seguridad, ¿no? Esto es en la parte... la otra es, no hay escuelas ese día, solamente ese día del partido no hay clases.
4: ¿El 11?
6: Los cuatro partidos. Y las empresas...
4: No hay clases.
6: Las empresas importantes que no son comercio ni servicios turísticos cerrarán a la 1 de la tarde. Esto en un arreglo que llegamos con el Consejo de... el Consejo Coordinador de Cámaras allá. Entonces, a la 1 de la tarde las empresas dejan ir a sus trabajadores y esto, pues, obviamente nos deja libre. Las obras que ha hecho el gobernador Pablo Lemus... ha sido pues de gran beneficio ese aeropuerto que tenemos, pues ya la carretera Chapala que te va a llevar después por periférico y te deja en la última milla, ¿no? Esa es una gran ventaja. Toda la gente que viene de México o de otros lugares, aeropuerto, tomas un tren eléctrico que te va a llevar, un camiones eléctricos que te llevarán hasta una milla del estadio.
5: Y a caminar.
6: Y caminar. El estadio tienes que caminar en todos los mundiales. Sí, caminar, sí, sí, ¿no? Sí. Seguridad.
7: Bueno.
6: Mira,
7: sí.
6: La verdad, no me preocupa, me ocupa. Tenemos, Zapopan es uno de los municipios que le ha invertido más en seguridad en los últimos 12 años. Tenemos, el puro Zapopan, tenemos más de 3,000 elementos, tenemos C5, tenemos un stand de tiro, le hemos metido mucha tecnología, un escuadrón de drones, pero ahora y Guadalajara también y el Estado también. Entonces estamos sincronizados, la metropolitana, el Estado, Zapopan, Guadalajara, Tlaquepaque y Tlajomulco. Y ahora con este apoyo que nos da el gobierno federal de 10,000 elementos, pues obviamente yo te diría que pueden estar tranquilos, estamos abiertos, somos un estado que los vamos a recibir con los brazos abiertos, somos muy anfitriones y que se vayan con toda tranquilidad.
5: Manuel. Yo creo que simplemente quiero recordar las fechas, lo tiene bien claro el presidente para que lo tenga el auditorio. Es jueves 11 de junio, 8 de la noche, sí. Corea del Sur contra República Checa. El caso del jueves 18 de junio, 7 de la noche, el México-Corea. Martes 23 de junio, 8 de la noche, Colombia contra Congo. Y viernes 26 de junio, 6 de la tarde, el España-Uruguay. Sí. Esas son las fechas clave.
6: Y es pedirle a la gente...
7: España-Uruguay.
5: España-Uruguay, sí, sí. El gran España-Uruguay.
6: Dos mundialistas, dos campeones mundiales. Y eso es lo que le estamos pidiendo a la gente, que se vaya con tiempo, con anticipación, que goce la última milla, que va a estar muy atractiva y que esto ayuda a que pues llegue más rápido la gente, ¿no? La última milla es, va a estar muy interesante, va a haber muchas cosas mexicanas y sobre todo de Jalisco típicas y va a haber cosas culturales. Entonces toda esa parte va a ser muy interesante.
7: La última milla es a pie, todo es a pie, ¿no?
5: Todo es a pie.
6: Como sí, en los sí,
5: todo
6: es a pie. Es todo alrededor, no es, oye, no es
5: kilómetro y medio, ¿no?
6: No es en línea recta, es.
7: Oye, ¿y cómo viene? No sé si ya tienes el meteorológico, porque
6: lluvia.
7: Si se adelantan un poco las lluvias de Guadalajara pueden acabar con una tarde entera, una tarde noche.
6: Mira,
7: no sé si ya falta, no sé si ya tienen el reporte para esos días. Lo que todavía tenemos ahorita
6: es que sí va a llover. Lo que no tenemos son los horarios.
7: ¿Va a llover o va a llover como llueve en Guadalajara, Zapopan?
6: Híjole, ahí son sí dos tenemos cosas distintas. Eso. Guadalajara, sí. Tú sabes que son unos tormentones.
7: No, no, no, no.
6: Y los horarios que tenemos, ¿sí?, son muy buenos porque es 7 y 8 de la noche. Pero pues eso ya es impredecible. Lo único que me dice Protección Civil, de acuerdo a nuestro departamento, que sí hay lluvias, que sí hay lluvias. Y bueno, esperemos, ahorita estamos nosotros previendo todo este tipo de situación. El estadio no le veo problema, obviamente es muy incómodo para la gente, pero lo que es la cancha, pues está preparada para que tenga un dren y que se desahogue el agua en 20 minutos, así sea.
7: Sí, pero pues, por ejemplo, algo que han invertido tanto como es esta última milla, una tormenta al estilo Guadalajara.
6: Se acabó.
7: La ruina.
6: Sí, acabó, sí. Y el Fan Fest sí, no sí, tiene sí. Techos al aire libre en el centro histórico.
5: Que se aguanten, que se aguanten.
6: Sí, la verdad, no, te digo algo.
7: Tú, porque no te ha tocado una de esas lluvias en Guadalajara.
5: No, no, sino no, la verdad.
6: Hay
5: no.
6: Que poner los cuchillos en los jardines para que no.
7: Sí, sí.
6: La verdad,
7: sí.
6: Ojalá y nos llueva en el día o ya más tarde. Muchas veces Guadalajara llueve en las noches y ojalá y tengamos esa suerte.
5: Ojalá.
6: Pero eso solo, como dicen, solo Dios sabe.
7: No, y hay el meteorológico. Estamos hablando con el alcalde, presidente municipal de Zapopan, Juan José Franji. Hablabas, Juan José, de 3,000,000 de visitantes. ¿Cuántos visitantes suele tener Zapopan en un mes de junio?
6: Sí, mira.
7: Regular.
6: Entre junio y julio deberemos de tener casi 1,000,000 de habitantes, de visitantes.
7: O sea, ¿van a triplicar visitas con sí, el mundial?
6: Sí, sí, acuérdate que. Bueno, pues es el evento más grande del mundo. 6,000,000,000 de personas ven este mundial por televisión.
7: Pero son solo 4 partidos, Juan José, tampoco.
6: Mira,
7: tampoco
6: es que hay
7: 4, algo... 3 de ellos muy atractivos, pero, o los 4, porque Colombia.
5: Los 4,
7: hay Colombia, algo mucha gente que lo quiere ir a ver, pero son 4 partidos.
6: Déjame que platique. ¿Por qué los esperamos? Porque los esperamos porque el Fan Fest dura 39 días. O sea, el Fan Fest dura los 39 días, se pasan los 104 partidos. Y bueno, si la gente está contenta ahí, es lo que te platicaba al principio, Ciro, era que lo tomaran como sede y de ahí que volaran a diferentes lugares y volvieran al lugar de Jalisco, porque está Tequila, hay muchos atractivos. Ojalá, esa es nuestra meta.
7: Tequila, tequila ya en razonable tranquilidad.
6: Sí. Yo la verdad te digo, sí. Ahorita mucho trabajo, pero me queda tranquilo y Jalisco tiene muchos atractivos. Mira, Monterrey, pues ni modo que los lleves a la Isla del Padre. Aquí tienes Vallarta 2 horas y cuarto. Tienes
7: Oye, y la Ciudad de México a Xochimilco. Qué nuevo Vallarta.
6: Sí, ahí tenemos muchos atractivos. Tequila, Tapalpa, Mazamitla, San Pedro
7: Tlaquepaque. Oye, pero es que, a ver, son lugares maravillosos. ¿Qué decir de Tequila? Pero dices Tequila y uno empieza a pensar en...
6: Pum, claro.
7: Tapalpa, maravilla del lugar, pero uno empieza a pensar en... A eso me refiero.
6: Totalmente, te doy la razón. Sí. Lo que te quiero decir que, Ciro, creo yo, lo hemos visto... Nosotros tenemos viviendo después de este gran acontecimiento que fue terrible para la ciudadanía, para nosotros, en toda la normalidad.
7: El 22 de febrero, Tapalpa.
6: El 22. Pero hoy estamos en una ruta en que estamos bajando todos nuestros indicadores. No es pretexto, nos falta muchísimo por hacer en seguridad. Te lo digo, Zapopan es el municipio con menor calificación en el Census de inseguridad. Tenemos la mejor percepción, pero no es como Yucatán, como yo quisiera, como Mérida, como lugares que tienen un indicador bien bajo. Tristemente hay un tema, y tú lo conoces, que mejor lo conoces, que es la parte de desaparecidos, ¿no? Claro, aunque hemos bajado los indicadores, pero la desaparición ha sido un tema de veras triste, un tema que lo acepto como gente que estoy en el gobierno y que tenemos que luchar muchísimo por eso. La desaparición desquebraja a las familias de una manera tal en que la gente, familia paraliza, ¿no? Nadie va a trabajar, nadie va a la escuela, se dedican a... Híjole, eso es donde tenemos que estar. Sí vamos a la baja, pero no lo que quisiéramos.
7: Bueno, pues te mandamos un abrazo. Gracias por estar hoy con nosotros.
6: No, ha sido un placer. Manuel, muchísimas
5: gracias. Muchas gracias, presidente, muchas gracias.
7: Un gusto. En una de esas, si se acomodan las cosas, pasamos a visitar en uno de los juegos, ¿no, Manuel?
6: Un gran fan.
7: ¿No? En una de esas.
6: Soy un gran fan tuyo, no de Cruz Azul, pero tuyo sí.
7: Muchas gracias. Muchas gracias. Gracias, Juan José. Cuídate en una mucho. De esas vamos, aunque sea el Colombia-Congo. Sí, no, con todo respeto para los queridísimos amigos colombianos, que además mínimo en semifinal va a
6: estar
7: Colombia.
6: Oye, ya empezaron a llegar turistas colombianos. Sí. Desde la semana pasada ya había coreanos y colombianos en Guadalajara.
7: No, y los colombianos, al menos los aquí en Madrid, están muy entusiasmados con su equipo. Ojalá. Y ojalá también los españoles y los mexicanos, con todo respeto para los coreanos, que se les quiere bien, pero estamos con la selección siempre. Muchas gracias.
6: Gracias por la oportunidad.
7: José, Franky. Suerte, mucha suerte a Guadalajara, Zapopan, a Jalisco. Trabajan duro y se merecen un muy buen mes. 30, ¿qué dijiste? 9.
6: 39 días.
7: Muy buenos. 39 días. Gracias, alcalde.
6: Dios te bendiga, Ciro. Gracias.
5: Muchas gracias, gracias. Presidente.
7: Muchas gracias.
5: Y gracias por todos sus comentarios. En un ratito más ponemos esta entrevista en nuestras redes sociales. Gracias por atendernos. @ Ciro Gómez L en nuestra cuenta de X, Facebook, Instagram y Threads, Ciro Gómez Leiva por X y por TikTok, @ Radio-Fórmula por Facebook, Radio Fórmula por Instagram y Threads, Radio Fórmula MX. Nuestro sitio para que nos visite, radioformula.com.mx. Nuestra línea telefónica, si la quiere, nos quiere llamar al 55-52-79-22-91. Repito, 55-52-79-22-91. Estamos por la mañana, hacemos una pausa, volvemos.
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6: Franji, coordinador del Comité Organizador de Guadalajara para la Copa del Mundo y presidente municipal de Zapopan, agregó que Guadalajara y Zapopan ya están en modo operación porque los preparativos como la infraestructura, la seguridad, la movilidad y el estadio están listos al 100%. A las 4 de la tarde inicia el periodo extraordinario en donde se van a discutir tres iniciativas de la presidenta Sheinbaum, entre ellas la que busca aplazar para el 2028 la segunda elección judicial y crear la Comisión de Verificación de Integridad y Candidaturas. A pesar de lo que hemos vivido y de la utilización del aparato del Estado en nuestra contra, hemos logrado sobrevivir. Hoy, Mexicanos contra la Corrupción cumple 10 años. Aseguró por la mañana María Amparo Casar, presidenta de Mexicanos contra la Corrupción y la Impunidad. Agregó que a pesar de años difíciles, la organización ha logrado completar más de 850 investigaciones gracias a un equipo comprometido y al apoyo de diferentes donadores. Cueste lo que cueste, vamos a entrar al Zócalo. Siguen asegurando los maestros de la CENTE que marcharon ayer y la policía de la ciudad les impidió el paso. Los maestros se instalaron en plantón en la calle 5 de Mayo, pero advierten que seguirán intentando llegar al Zócalo. Y en estos momentos, el dólar interbancario se cotiza en 17 pesos con 31 centavos.
7: Sofía.
8: Ciro, le preguntan a la presidenta, buen día Ciro, le preguntan a la presidenta sobre estas declaraciones que hizo ella ayer en la mañanera diciendo que no vieran a TV Azteca, todas las reacciones que generó, y la presidenta dice que lo que está en el fondo es la discusión del derecho a la información, que es un derecho constitucional. Aprovecha la presidenta para recordar cómo nació TV Azteca, dice que Ricardo Salinas Pliego le compró el canal Imevisión a Carlos Salinas, que incluso pone sobre la mesa la presidenta la posibilidad de que se investigue el dinero que utilizó para comprar Televisión Azteca, pero dice la presidenta que desde que entraron al gobierno, esa televisora se ha dedicado a reproducir contenidos, muchos de ellos falsos, en contra del gobierno. Dice la presidenta que no les gustó tener que pagar impuestos y por eso la televisora decidió atacar al gobierno. Y dicen que no hay libertad de expresión en este gobierno, pero dice la presidenta, hay tanta libertad de expresión que desde una televisora se ataca permanentemente al gobierno, incluso con mentiras. Nosotros tenemos derecho de réplica. Nosotros no vamos a entrar, dice la presidenta, en un tema de quitar concesiones, porque eso es lo que ellos quieren. En todo caso, que se abran más concesiones, que haya más competencia, dice la presidenta. Cuando yo ayer dije no vean TV Azteca, ellos dicen que es censura, yo digo no es censura, es una simple opinión, no los estamos censurando. Ayer pudieron decir todo lo que quisieron en todos sus programas, pueden seguir hablando, pero nosotros tenemos la responsabilidad de informar, dice la presidenta. Dice que no hay censura de parte de la presidenta, que no se habla desde la CEGOP para bajarle la señal a nadie. Dice la presidenta, cada quien que vea el canal de su preferencia, yo simplemente doy mi opinión.
7: Bueno, lo dijimos ayer, ¿no? No es de regímenes democráticos decir no vean esto, no vean lo otro, ¿no? Independientemente cuál sea la la intención. Yo creo, me parece una frase excesiva, no por TV Azteca o por cualquier otro medio, porque es la presidenta de la República. Y el cuidado de las palabras, no, TV Azteca no se le compró a Carlos Salinas, se le compró al Estado mexicano. Y dice la, en los tiempos en que era presidente Carlos Salinas, 1993, si no me equivoco, y dice que se investigue el dinero con el que se compró. Es una investigación, Manuel, que se hizo a fondo desde los años 90. Vamos a pausa, seguimos.
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1: Continuamos con Ciro Gómez Leyva por la mañana.

0: 9:10. Iñaki, buenos días.
1: Ciro Manuel, buenos días. Pues ya lo mencionaban en varias ocasiones durante el programa. Estamos a prácticamente 2 semanas de que comience el Mundial. Y hoy, según lo que me había comentado a mí personalmente el director del aeropuerto, el almirante Juan José Padilla Olmos, iban a entregar todas las obras de la primera etapa de las remodelaciones. Bueno, 26 de mayo, esa era la fecha que me había planteado. Y pues ayer buscamos al personal del aeropuerto, a la dirección general, para preguntarles pues si iba a ser así, y hace unos minutos nos responden lo siguiente: las obras de la primera etapa en los edificios terminales se entregarán a más tardar a final de este mes. Ha habido algunos inconvenientes que no permitieron entregar los trabajos el día de hoy. Eso es textualmente lo que nos dice la dirección general del aeropuerto. Es decir que, pues según la propia dirección, tienen hasta el domingo es día 31,
0: claro,
1: pues para entregar el 100% de las obras de la etapa 1, y pues estamos a 5 días de esa fecha y todavía queda una buena lista de pendientes que incluye, pues por ejemplo, algunas obras muy importantes como las de los estacionamientos en la Terminal 1, que siguen pues en la mayor parte cerrados.
0: Bueno, estas imágenes que estamos viendo de qué son de ayer.
1: Ayer nos las comparte el propio equipo del aeropuerto. Y
0: todavía mucha obra, aunque se ve ya una renovación muy, muy notable, Iñaki.
2: Ya está en la parte estética, ¿no, Ciro?
0: Sí, cómo no. ¿Eso es Terminal 1 o 2?
1: Terminal 1.
0: No, bueno, pero le cambiaron la cara completamente.
2: Completamente.
0: Entonces, nos informa el aeropuerto de la Ciudad de México que no entregarán hoy las obras, como habían dicho,
1: sí,
0: que cambian la fecha para el domingo 31.
1: Pues para el domingo a más tardar, según nos comentan. Esa es la nueva fecha que ofrece la dirección.
0: Ojalá. Ahí seguimos. Eso por un lado. Por el otro, ibas a hacer el recorrido por la alcaldía Álvaro Obregón. Hay que decir, la alcaldía Álvaro Obregón. Yo hice un comentario hace un par de meses sobre situación de algunos espacios donde jugar fútbol. Recibimos un comentario de ellos. Dijimos que no era nuestro interés entrar en una polémica, sino que queríamos ver dentro de esta revisión nacional que hemos hecho de espacios a rehabilitar o a construir a propósito del Mundial, qué es lo que estaban haciendo en Álvaro Obregón. Les dijimos que si podíamos hacer un recorrido conjunto. Tengo entendido que fueron muy amables. Ellos querían mostrarnos algunos espacios. Nosotros les dijimos que queríamos ir con ellos a ver otros espacios. Hiciste a finales de semana el recorrido, Iñaki. ¿Qué encontraste?
1: Ciro, ya lo decías, pues eso que mencionabas sobre los comentarios, la propuesta que ellos nos hicieron fue inicios de marzo, y pues 2 meses después hicimos ese recorrido. Me parece importante pues aclarar cómo fue que se pactó.
0: Hace unos días, con ellos, exactamente.
1: Comuniqué con el equipo de la alcaldía Álvaro Obregón y les dije, queremos ir a estas canchas, unas de las que les propuse, por ejemplo, de tierra ya pues muy desgastadas en Torres de Potrero. Me dijeron, esas no están a nuestro cargo porque están en derecho de vía de la CFE. Después el alcalde me comentó que ya hicieron una solicitud, pero bueno, al final ellos nos pasan un padrón de espacios que sí están a su cargo, que ellos dicen son su responsabilidad, y de esa lista elegimos algunos lugares. Ahora, antes de entrar con los detalles de cada uno de estos espacios, como ya lo decía, tuve la oportunidad de hablar con el alcalde, con Javier López Casarín, y mencionó un par de cosas que me parece valen la pena rescatar, así que vamos por partes. De entrada, algo que tiene que ver con los datos generales de las canchas rehabilitadas en el Álvaro Obregón, y mencionó que ellos quieren, antes de que acabe el año, como alcaldía, rehabilitar al menos 40 canchas que ya tienen plenamente identificadas. En ese momento le pedí que si nos podía compartir la lista y así lo hicieron. Como se comprometieron, nos mandaron esa lista con los detalles de las 40 canchas, de las cuales, según esta ficha que nos envían, han terminado 14. Y hay que decirlo, la mayoría de esos 14 canchas, salvo un par de espacios que vamos a revisar detenidamente, Son, pues, canchas de fútbol rápido, canchas multifuncionales, en las que el cambio más importante fue la pintura. Vemos por ahí una de fútbol rápido a la que sí se le puso pasto sintético, pero la mayoría son canchas como estas que ya hemos visto en muchos, en muchas partes de la ciudad, a las que solo, pues, se les pintó el piso y se les dio un acabado bonito. Ahora, para cerrar estos datos...
0: Pero digamos, a ver, se les pintó, pero la superficie donde juegan... ¿Es cemento o es pasto sintético? ¿Qué es?
1: Es en la mayoría de casos de las canchas que el Álvaro Obregón ha rehabilitado como alcaldía, son canchas de cemento, canchas multifuncionales o de fútbol rápido. Veíamos por ahí una de fútbol rápido y hay algunas que sí son de fútbol 11 en las que ya nos vamos a detener, donde las vamos a revisar más a profundidad, pero la mayoría son canchas con piso de cemento. Ahora... El gobierno de la ciudad también ha rehabilitado algunos espacios en el Álvaro Obregón, 13 específicamente, que esos sí aparecen en la lista del mundial que hemos estado revisando. Y bueno, dejando de lado esta parte de los datos generales sobre la rehabilitación de canchas, mencionar brevemente pues lo que me dijo el alcalde sobre estos pues reclamos que nosotros habíamos recibido. Uno, sobre la extorsión. Y el alcalde en esto nos dice que no ha recibido ni una sola denuncia formal por extorsión en los espacios deportivos y que lo único que se cobra en estos espacios es lo que permite la Gaceta de la Ciudad de México para los espacios autogenerados. Y según la información que revisé en la Gaceta, los precios van en las canchas de 129 pesos a 1045 pesos por partido o por hora. Entonces, cualquier cobro que exceda esta cantidad, pues estaría siendo calificado como extorsión. Sobre el consumo y venta de drogas, en esto el alcalde sí fue muy firme y reconoce que sí es un problema en la alcaldía y que los espacios deportivos sí se utilizan para esto. Ahora sí, vamos rápido a revisar las primeras de estas canchas, que son las del Parque Águilas Japón. Ahí en primera sección de las Águilas, son dos canchas de fútbol 11, más pequeñas que pues con las medidas reglamentarias, que fueron rehabilitadas con recursos que donó la Fundación Coppel, específicamente 6 millones de pesos para las dos canchas.
0: Se ven muy bien. Las conozco, esas canchas son ahí, se ha jugado desde siempre.
1: Y el cambio...
0: Se ve muy bien, pues se ve qué bueno. Eso es lo que esperábamos ver reproducido 4,000 veces por el país, Manuel.
2: Es correcto.
0: Pero bueno, qué bueno. El cambio. Entonces, dos canchas así.
1: Dos canchas.
0: Esto es Águilas Japón.
1: Águilas Japón.
0: Ahí por Fujiyama, por esa parte, sí.
1: Pues al momento de nuestra visita todavía había algunos pendientes. Por ejemplo, las porterías pues seguían siendo las mismas de antes. Ya estaban oxidadas, no tenían redes. Pero bueno, según van a cambiar estos detalles. Y ahora nos movemos rápido al Deportivo Batallón de San Patricio, justo atrás de la alcaldía. Este deportivo tiene 4 canchas de fútbol, una de fútbol rápido, 3 de fútbol 11, de la cual es solo esta que estamos viendo en las pantallas de Telefórmula ha sido rehabilitada. Y en este caso sí fue una rehabilitación integral, también financiada por la iniciativa privada. Y costó unos 3 millones de pesos.
0: Qué bueno.
1: Se sustituyó.
0: Por quien sea, aquí qué importa, a nosotros nos da lo mismo, iniciativa privada, alcaldía, gobierno estatal, gobierno federal, nos da lo mismo. Nosotros, nuestra unidad de medición ha sido una, Iñaki, espacios rehabilitados. Que fue la empresa privada, el gobierno federal, la alcaldía, nos da lo mismo. Pero ahora, mira qué bien eso.
1: Antes de avanzar con el recorrido, mencionar que nos llamó la atención que de todas las canchas de este deportivo, esta, la nueva, la que está en buenas condiciones, era la única que no estaba siendo utilizada. Entonces le pregunté al equipo de la alcaldía que nos acompañaba si la habían mantenido cerrada. Me dijeron que no, que seguramente era por el horario, que no estaba pues siendo utilizada. Pero cuando íbamos saliendo del deportivo, mi compañero Miguel Ángel Brígido y yo, nos dimos cuenta de esto, ¿sí? Ya la habían cerrado con candado y pues estaba siendo inutilizable.
0: Y pues bueno, así. Pero a lo mejor la cierran con candado cuando no la usan.
1: Y lo que...
0: O sea, no... A ver, tenemos que hacer una pausa. Vamos a terminar con esto. Mañana le damos una segunda pasada con más tiempo, incluido si tiene alguna observación que hacer la gente de la alcaldía o cualquier persona. Vamos a hacer una pausa, cerramos este tema, Iñaki. Volvemos.
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4: 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En un momento continuamos.
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11: Para el Mundial de Inglaterra 66, la Copa Jules Rimet estuvo en juego y en riesgo. 4 meses antes, durante una exhibición, fue robada. Scotland Yard ofreció recompensa, pero no pudo encontrar ni al culpable ni la copa. Esa fue encontrada envuelta en papel en un arbusto por Pickles, un perro. En recompensa, Pickles fue invitado al banquete de los campeones ingleses y pudo lamer a sus anchas todos los platos. También se convirtió en actor, protagonizando El espía de la nariz fría, y recibió por parte de una empresa alimento por el resto de su vida, que desgraciadamente terminó un año después al ahorcarse con la correa persiguiendo un gato. Soy Geo González y por Pickles lloramos todos.
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2: 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En 2001, Microsoft entra al mercado de consolas de videojuegos con la Xbox. En sus primeras 3 semanas de lanzamiento vendió más de 1 millón de unidades, superando a la GameCube de Nintendo y a la Dreamcast de Sega.
3: 9:25 para concluir, Iñaki, este tema de las canchas de Álvaro Obregón. Mañana le damos una segunda pasada, vemos espacios específicos. Vemos los lugares que están muy, si hay zonas muy lastimadas. Entendemos que no todas las canchas de Álvaro Obregón se plantearon y se diseñaron como espacios a rehabilitar, pero bueno, terminamos con este recorrido que hiciste con las autoridades de Álvaro Obregón. Iñaki, ¿algo más?
4: Sí, sí, estábamos revisando. Por hoy. Sí, esta primera cancha del batallón, del Deportivo Batallón de San Patricio, decíamos que cuando íbamos saliendo la cerraron, y a lo que nos dice la alcaldía sobre pues el cierre de este espacio, es que todavía están acomodando los horarios de las solicitudes que tienen para su uso. Ahora, ya para cerrar la intervención del día de hoy, quiero detenerme en el baño del Deportivo, que está literalmente a 10 pasos de esta cancha pues rehabilitada. El baño sí, solo lo han pintado. Vemos, por ejemplo, que ahí las llaves no tienen pues ni siquiera para abrirlas. Pero es que si tuvieran esa orejita que dice Manuel, tampoco funcionarían, porque vemos, por ejemplo, las tuberías que están abajo del lavabo y están completamente rotas y medio reparadas con cinta canela. A ver si...
3: Bueno.
4: Y luego, al interior del baño...
5: Ahí están.
4: Al interior del baño también está pues absolutamente descuidado, está grafiteado pues casi por completo. Hay incluso un par de mensajes pues haciendo ofrecimientos sexuales y demás, sí, y sí. Pues no tiene drenaje, no funciona y hijo, no hay...
3: ¿Por qué tan buena cancha, pero no se pueden, Manuel, terminar los trabajos?
5: Al 100%, Ciro, al 100%.
3: Está, no se puede. Una cosa integral. Esto es... abandonar otra vez a la gente. En fin, mañana lo revisamos con más calma, bien por lo que está haciendo, qué pena por lo que no, y mañana sacamos números ahí de Álvaro Obregón, porque ya van a ser también la próxima semana, terminamos con esto, van a ser los números finales. Pues no se cumplió, no se habrá cumplido con las 4,000 o 3,900 canchas rehabilitadas. Engañaron a la presidenta en todo el país. Calculábamos la semana pasada que si bien terminaba esto, serían entre 900 y 1,100 planteles, que es un muy buen número, pero tienen que llenarse la boca diciendo que iban a rehabilitar 4,000 canchas. En fin, vámonos a... Mañana hacemos con más detalle este recorrido por Álvaro Obregón. Gracias, Iñaki.
4: Gracias, Ciro.
5: De nada.
3: Y bueno, Manuel.
5: Bueno, cambio de tema, Ciro, y los alumnos que han estado protestando, y me parece con razón, en el Politécnico Nacional, pues pudieron hablar ayer con Lourdes Murguía, precisamente sobre sus razones, Lourdes, ¿no? De sí. Estos ofrecimientos de diálogo por parte de la SEP, que ellos no están muy interesados en tomar.
6: Hoy se cumple ya el quinto día de que tomaron las instalaciones del Canal 11, también está tomada la Escuela Nacional de Ciencias Biológicas, que está prácticamente a un lado de la televisora. Ciro, hablamos con algunos estudiantes sobre pues esta demanda, cómo se van a mover o cuándo van a liberar, a dejar libre el Canal 11. Vamos a escuchar a Jay, él es estudiante de la Escuela Nacional de Ciencias Biológicas del Instituto Politécnico Nacional, pues que nos habla de toda esta problemática que llevan.
7: Durante la toma nos cortaron el agua, por lo que los compañeros que estaban y estamos haciendo guardia allá, les estamos dando el acceso aquí en Biológicas para poder hacer cumplir sus necesidades básicas. Ellos nos dieron un espacio en su agenda para el día miércoles, entonces si no vienen, pues qué hipócritas, porque nos dijeron que ellos cumplían su agenda y por eso no nos habían atendido cuando fuimos a la SEP. Ahora ya medio se fijaron que sí hay problemas en el Politécnico y nos dieron una cita, ¿no? Yo esperaría que sí sean inteligentes y que sí asistan.
6: Si no, ¿qué pasaría?
7: Pues ya lo determinaríamos en conjunto con las demás escuelas. Hoy hay asambleas en varias escuelas, entonces pues van a determinar su postura y pues si quieren que escale, va a escalar esto, ¿no?
6: ¿A qué te refieres con escalar?
7: Pues sí, nuestra consigna, por como empezó todo esto, fue que si seguía el patronato Corazón Guinda y Blanco robándonos nuestro presupuesto, si seguía Reyes Sandoval y todo su equipo de trabajo en el Politécnico, pues no iba a haber mundial. Y creo que ya les quedó claro que cuando decimos que vamos a hacer algo, pues nosotros sí cumplimos nuestra palabra y sí lo hacemos. Mínimo hubieran traído la destitución de Reyes Sandoval y pues ya podríamos escucharlos tantito, ¿no? ¿De qué nos sirve que manden y manden y manden gente si mandan a gente que no está al tanto de lo que está pasando? Si ellos mismos no conocen el pliego petitorio y mandan a gente incapaz de tomar decisiones. Nosotros fuimos muy claros al decir que si no estaban los cuatro personajes a los que se les dirige nuestro pliego petitorio...
6: La presidenta no puede venir acá a Canal 11.
7: Pues no es de que pueda, es de que... No, más bien es de que quiera. Es de que ella lo dijo en la mañana, estamos abiertos a escuchar a los chicos, a atender sus demandas, y pues hasta el momento, pues no ha sido así.
6: A ver, ¿a quién
7: está
6: acá? ¿La presidenta?
7: Sí, a la presidenta, gobernación, a la SEP y al secretario de Hacienda y Crédito Público.
6: ¿Y si viene uno de esos tres?
7: Pues no, porque ya vimos que uno le echa la bolita al otro y el otro al otro y el otro al otro, entonces pues hay que se echen la bolita entre ellos y ahí mismo pues, decidan quién está facultado para hacer qué cosa.
6: ¿Qué le dices a la presidenta, a los secretarios que están citando?
7: Pues que si tuvo tiempo de atender a cuatro extranjeros y meterlos hasta el Palacio Nacional, ¿por qué no tiene tiempo de venir a atender la educación que según su discurso político es prioridad para el pueblo mexicano?
6: ¿A qué cuatro extranjeros te refieres?
7: Sí, a esta banda de coreanos, no sé cómo se llaman, los BTS. Entonces hasta les hizo fiesta y que invitados de honor. Pues yo creo que el Politécnico debería ser un invitado de honor. Y más bien, ella no son invitados de honor aquí, pero que se pongan a trabajar y que nos den la atención que le dan a los extranjeros.
6: Están muy enojados, Jay.
7: Sí, claro, pues cómo no. Digo, y se los dijimos ahí frente a la SEP, a nuestro secretario académico y a la misma SEP, que no vengan a querer venir a vernos la cara de tontos porque somos burros, pero no pendejos.
6: Ciro, y es que ayer...
8: Uy, Lourdes.
6: Están enojados, Ciro, porque ayer decíamos sobre este pliego petitorio que entregaron a la Presidencia de la República, a la Secretaría de Gobernación, a la Secretaría de Educación Pública y a la Secretaría de Hacienda, que quieren que ellas, estas dependencias, resuelvan pues parte de su pliego petitorio, Ciro. Y los estudiantes dicen que si no van los cuatro, la presidenta Sheinbaum, la secretaria de Gobernación, el secretario de Hacienda y el secretario de Educación Pública, mañana a las 10 de la mañana, ahí a las instalaciones de Canal 11, pues que ellos dicen que van a escalar sus protestas. Por lo pronto, ayer tenían asamblea, diferentes escuelas del Politécnico están teniendo diferentes asambleas todos los días, pues para determinar qué es lo que van a hacer, pero ellos aseguran, Ciro, que pues si no les resuelven, ahí se van a quedar. Y lo decía este estudiante Jay, que si no les resuelven, ellos dicen que no va a haber mundial, que porque se van a hacer presentes en todas estas actividades. Y así es que pues están duros, están fuertes y dicen que quieren esta solución.
3: Uy, no, eso no va a pasar, Lourdes, no van a ir mañana desde las 10 la presidenta, el secretario de Hacienda, el secretario de Educación.
6: Exactamente.
3: No van a ir.
6: Sí, yo se lo dije, le digo, oye, la presidenta no va a venir, y ya fue cuando se rió y dijo que habían recibido a BTS. Les dije que eran muchos puntos porque son 11 páginas su pliego petitorio divididos en 10 puntos que a su vez tienen subpuntos, por decirlo así de alguna manera, pues que si les resolvían alguna parte y ellos dicen, bueno, que por lo menos lleguen con la destitución del director general del Politécnico, el señor Reyes Sandoval, dice, y entonces a lo mejor podemos escucharlos, dice, pero que lleguen con alguna respuesta de todo lo que estamos pidiendo, porque dicen que no es la primera vez, que estos días no es la primera vez que entregan este pliego petitorio, que llevan ya muchos meses solicitándolo y que nadie les ha resuelto nada, que por eso llegaron a este punto, tomar las instalaciones del Canal 11. Pero pues complicado.
3: Bueno, sí, seguimos en el tema, Lourdes. ¿Qué testimonio, no, Manuel?
5: Sí, absolutamente, Ciro. Pues está muy claro, no solamente el tono, la manera, la forma y el remate que utiliza, ¿no? Precisamente utilizando a la mascota del Politécnico Nacional para cerrar su conversación.

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1: En este mundial, más que en cualquier otra edición, hemos visto marcas y marcas tratando de darle la vuelta al patrocinio oficial de la FIFA, lanzando campañas que hacen una clara referencia al torneo, simplemente sin usar sus nombres protegidos, por supuesto. Y es que aquí lo interesante es que estas marcas parece que prefieren pagar las multas a las que pueden ser acreedores que pagar el patrocinio oficial de la FIFA, que va entre los 65 y 500 millones de dólares, lo cual obliga a la FIFA a repensar su oferta de valor en términos de patrocinios para alejarse del uso exclusivo de las marcas registradas y dotar a los patrocinadores oficiales de otros beneficios que no pueden conseguir en otro lado. Y ojo, no estoy diciendo o aplaudiendo que esté bien darle la vuelta a las reglas, porque eso nunca va a ser un buen ejemplo. Lo que estoy diciendo es que la FIFA se tiene que poner a chambear para fortalecer su modelo de patrocinios.
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2: Google y Samsung anunciaron sus primeras gafas inteligentes con Gemini y Android XR, que prometen competir de lleno con las Ray-Ban de Meta. Contarán con dos versiones, una con audio y otra con pantalla, que desarrollan en colaboración con las empresas de gafas Warby Parker y Anton Monster. El primer lanzamiento se llevará a cabo el próximo otoño y estará centrado en la versión de audio, que permite a los usuarios interactuar permanentemente con Gemini exclusivamente por voz con la frase "Hey Google" o simplemente tocando el costado de las gafas. Las Audio Glasses traen cámaras y altavoces integrados en las monturas y son capaces de vincularse tanto con móviles con sistema operativo Android como con iOS. Permitirán capturar imágenes y editarlas con Ano Banana, o hacer búsquedas de ubicaciones o objetos con la inteligencia artificial de Google, así como traducir en tiempo real. Informó Aide Rivera. 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
3: El primer correo electrónico, fíjense que fue enviado en 1971 por el ingeniero informático Ray Tomlinson, obviamente en Estados Unidos, y el mensaje viajó a través del ARPANET, todavía no existía el Internet, y fue una prueba técnica que tenían las primeras teclas del QWERTY, ¿no? QWERTY. Pero resulta que fue básicamente lo mandó de una universidad a otra. ¿Pero cómo le puso? Él dijo, ¿cómo le voy a llamar este correo? Si es un correo, pero no es un correo, no... no tiene postal, no es un correo postal. Dijo, le voy a llamar Electronic Mail. Y de ahí, de Electronic Mail, quedó. Y por la, obviamente, por el apócope de Electronic Mail.
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4: De arquitecta a princesa, ¿podrías imaginar que el día de tu boda de paso te conviertas en princesa y futura reina de Jordania? Así ha sido la historia de Rashwa, hija de uno de los constructores más importantes de Arabia Saudita. La joven estudió en Nueva York y trabajó en Los Ángeles, coincidió en el camino con el príncipe Hussein y el amor hizo la suyo. Las principales casas reales del mundo fueron testigos de la boda de Rashwa y Hussein, mismo día en que impuso su estilo minimalista y simétrico como buena arquitecta en su vestido de novia. La princesa Rashwa, y ahora madre de una bebita, tiene a su lado el mejor ejemplo de su suegra, Rania, quien ha sabido encontrar el equilibrio entre mostrar una imagen moderna de las mujeres jordanas y ser embajadora de la riqueza y cultural de su país. No son cuentos de hadas, son historias reales.
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5: En el mundo existimos más de 1.300 millones de personas con alguna discapacidad.
6: Continuamos con Ciro Gómez Leiva por la mañana.

0: Markovich, un ex guitarrista de la banda Caifanes, hace una semana exactamente sufrió un derrame cerebral y desde entonces ha estado hospitalizado. Ciro, hoy hace exactamente una semana que le sucedió derrame cerebral a Alejandro Markovich. Ayer su hija, no se sabe mucho más allá de esto que le pasó, de cómo sigue, bueno, sí que evidentemente está muy grave, pero bueno, ayer su hija Bela Markovich publicó en sus redes sociales un agradecimiento a todo el apoyo, sobre todo los fans de su papá. Dice que están muy agradecidos con todo el apoyo que han recibido, que su papá siempre ha querido muchísimo a todos sus seguidores. Y bueno, eso es lo que se ha sabido. Está en coma inducido y su pronóstico médico es estrictamente reservado. Es lo único que se sabe hasta el momento. Ciro, él ya había sufrido otros episodios graves de salud. En el 2010 tuvo un tumor cerebral, lo superó después de una operación. En el 2022 tuvo cáncer de próstata, lo superó también. Y bueno, ahora hace una semana le sucede este derrame cerebral. Entonces, bueno, vamos a estar pendientes de la salud de
1: Alejandro. Un abrazo Markovich. Alejandro Markovich, ojalá salga adelante.
0: Sí.
1: Fuerte abrazo a él, fuerte abrazo a sus compañeros de grupo, a los músicos, a su público. Ojalá salga bien. Sofía.
2: Ciro, terminó la conferencia en Palacio Nacional y le preguntan a la presidenta, ahora tras la renuncia de Andrés López Beltrán del partido Morena, ¿cómo califica su trabajo en el partido? Y la presidenta responde.
3: Y la gestión.
4: Muy buen trabajo hizo Andrés. Muy bueno. Afilió a... ¿qué? No sé cuántos, 12 millones creo. Imagínense, partido político más grande, no sé si del mundo, pero sí uno de los más grandes. Buenísimo trabajo como secretario de organización. Buenísimo, es un gran organizador. Y él tomó la decisión de dejar la Secretaría de Organización de Morena e irse a competir. Recuerda.
2: Así, un buenísimo secretario de organización, dice la presidenta.
1: Es un gran organizador.
2: Un gran organizador y es un trabajo buenísimo, dice la presidenta. Así califica a Andrés Manuel López Beltrán.
1: Bien. Dos cosas aquí. Uno, primero, los números sustentan esto. La gran elección de Morena, contra la cual habría que comparar el desempeño de sus dirigentes, fue la del 2024 y la ganaron. Y la ganaron bien. Luego ya lo de su afiliación, padrón, bueno, pues suponemos que todos esos datos están registrados y acreditados, ¿no? Entonces, punto número uno, los números son, Manuel, pues son buenos.
5: Uh-huh.
1: Son buenos para Morena. Y si el señor López Beltrán era el secretario de organización, pues se dirá que hizo un gran trabajo. Segundo, quienes siguen pensando que en un descuido la presidenta Sheinbaum le va a dar un llegue a López Obrador o a sus hijos o al movimiento o a la historia, pues creo que se van a quedar con las ganas, Manuel.
5: Absolutamente, Ciro, me parece que absolutamente, ¿no? No sé si por un tema de lealtad absoluta de parte de la presidenta, pero pues no se va a meter ni con su antecesor, Ciro, ni con sus hijos, ¿no?
1: ¿Qué necesidad? Hay amigos con los que platicamos, Manuel, que dice, pero ¿por qué no rompe? ¿Qué va? Tiene que romper, tiene que deslindarse.
5: No, hombre.
1: ¿Y por qué? ¿Y para qué? ¿Cuál va a ser la ganancia? ¿Qué va a obtener? ¿Por qué? ¿Y para satisfacer qué o a quién?
5: Okay. Al revés, Ciro, ya vimos.
1: Bueno.
5: Ya vimos que la presidenta, al revés, ¿no? En vez de hacer eso, se radicaliza un poco más. Ya vimos su postura con TV Azteca. Oh. Se parece más a esas posiciones radicales, ¿no?
1: Sí, no tanto como el clásico, pero bueno.
5: Sí, no tanto como el clásico.
1: En fin, nos quedamos con es un gran organizador, es un trabajo buenísimo. Y ya no tuvimos tiempo, pero bueno, dice Jorge Romero, presidente del PAN, que se van a volver locos si le hacen algo a Maru Campos. Supuestamente no le van a hacer nada a Maru Campos. Y, en fin, ojo, ¿a qué hora sale el PAN? Vamos a ver qué es esto de que se van a volver locos. Se tardaron casi un mes.
5: Casi un mes, ¿no?
1: A arropar claramente a Maru Campos. Y ellos saben lo que en estos casos es un mes, ¿eh? Pero bueno, dicen que la van a defender como locos, lo veremos. ¿Quién iba a ganar la final, señor Burak?
6: La máquina.
1: El único.
6: Como bien lo dijo Enrique Burak.
1: O alguien.
6: Como bien se dijo en este espacio.
1: Y Gómez Junco, creo que solo ustedes dos dijeron va a ganar el Cruz Azul. Y el señor Burak sí sabe. ¿Y quién ganó la final?
6: El Azul. La máquina. Como diría don Ángel Fernández, la máquina que pita y pita. Sí, sí, sí.
1: Pita y pita y caminando. Qué alegría, ¿no, Enrique? Hasta por YouTube a la mañana siguiente verlo. Fue como si hubiera estado en el estadio. Qué alegría.
6: Sí, y además cómo se fueron dando las circunstancias de esa final. Buenos días, los saludo con mucho gusto.
5: Muy buenos días, don Enrique.
6: Porque pues parecía y se hablaba acerca de la suerte del campeón y Cruz Azul, por más que intentaba, no podía anotar. Y que Keylor Navas, que tiene una gran final, por eso es que Cruz Azul no gana holgadamente. Y cuando viene el gol del equipo de Pumas en el partido de vuelta, pues parecía que la situación era... Esta película ya la vi. Pero luego, sí, pues, aparece ese gol de rebote, el autogol del equipo de los Pumas, y más adelante la expulsión de Antuna. Y luego me parece es una gran historia la de Rotondi, una gran historia de redención, después de que había sido el chivo expiatorio en aquellas dos confrontaciones de liguilla, una de ellas en final en contra del América. Y Rotondi, que hace el gol del triunfo para Cruz Azul y consigue su segundo título en 5 años, y Pumas, pues, a esperar. Son 15 años ya sin conseguir un título, y para que vuelvan a esas instancias sin reforzar su plantilla se ve complicado.
1: Bueno, pues campeones.
6: Campeón Cruz Azul.
1: A decir, ¿hace cuántos años no es campeón el Cruz Azul?
6: Cinco.
1: Hace 2 días, Enrique. Hace
6: ah,
1: dos
6: bueno,
1: días.
6: Sí. Ah, bueno, sí. Claro, claro, claro, claro. Tienes toda
1: ¿Cuándo
6: la
1: fue
6: razón.
1: La última vez que fue campeón el Cruz Azul? Hace 2 días, 48 horas.
6: Que puedes decir como los cantantes. No digas mi último disco, mi más reciente.
5: Mi más reciente.
6: No, entonces,
5: mi más reciente.
6: Título más reciente.
5: Título, literalmente.
6: Azul, hace 2 días, ¿no? Efectivamente. Bueno, hay varias cosas que platicar rumbo al Mundial. Una de ellas es acerca de los equipos que ya oficialmente van a ser base en México, camino a la próxima edición de la Copa del Mundo, que es Colombia, que va a estar en las instalaciones del Atlas en Guadalajara. La selección de Irán, que hace unos días se hace oficial que no van a estar en Arizona, sino que van a estar en Tijuana. La selección de México, que va a estar en el Centro de Alto Rendimiento. Sudáfrica, ellos van a estar en las instalaciones del Pachuca. Corea del Sur, que van a estar en las instalaciones del Guadalajara en Verde Valle. Túnez, que va a estar en el Barrial, que son las instalaciones de Rayados de Monterrey. Y Uruguay, que va a estar en Mayacobá. Son las selecciones que van a estar con su campo base en nuestro país. La selección mexicana, que por cierto juega este sábado en contra de la escuadra de Australia, esto va a ser en Pasadena. Ya reportaron ayer tanto Quiñones como también Fidalgo.
5: Pasadena.
6: ¿Perdón?
5: En Pasadena.
6: Pasadena, California. Además, Colombia da su lista y ahí están tanto Camilo Vargas, el portero de Atlas, como también Dita, el defensa de Cruz Azul. La selección de España dio a conocer su lista de jugadores para el Mundial el día de ayer. Lo hicieron de una forma muy interesante,
5: muy
6: porque
5: bonito,
6: fue,
5: ¿no?
6: Vamos, la gente, ¿no? El taxista, el panadero, el policía. Todos ellos dieron los nombres de los jugadores, que por cierto, llama la atención que por primera vez no hay un solo jugador español del Real Madrid en esa convocatoria. La selección
1: Oye,
6: de
1: perdón
6: España...
1: que te interrumpa, ¿viste? Ahí está, ahí lo tenemos, la maravilla de video. Hijo, debían aprender aquí, Miquel, Vasco. Así anunciaron, Enrique, la selección española con un video grabado con el rey de España. El entrenador, ¿y cuántos jugadores son? ¿26?
6: Son 26 jugadores, 25. Sí.
1: Cada uno anunciado por un ciudadano español, por una enfermera, por una niña, por un trabajador, por un chofer. ¡Qué maravilla, eh! Lo que es estar metidos, lo que es querer al público, Enrique.
6: Desde luego, como lo mencionaba hace un momento, Ciro, el panadero, el policía, todos ellos dando a conocer a la selección. Y además, como mencionabas, el rey terminando este video y hablando acerca de la selección, que es de todos, ¿no? Y por ello es que el pueblo, la gente española, pues ellos eran los que estaban dando a conocer a cada uno de los integrantes de la selección española de fútbol. A ver, digo... A ver con qué salen aquí, ojalá sea algo bueno. Y como
1: no,
6: decía,
1: a lo
6: no
1: mejor
6: hay...
1: no, pero el video, qué cosa más bonita, ¿no? Pensada para la pensada para la gente, Enrique.
6: Desde luego, Ciro. España, que va a jugar, por cierto, en Puebla el 8 de junio en contra de la selección de Perú, que va a ser su último partido de preparación para el Mundial. Y bueno, hablando de España, ¿se acuerdan de Nicolás Larcamón?
7: ¿Cómo no?
6: Bueno, pues ya consiguió chamba, va a dirigir al Sporting de Gijón, bueno, equipo que está en la segunda división de España desde la temporada 2017-18. En este momento falta una jornada para que termine la segunda división y están colocados en la posición número 13. Básquetbol de la NBA, los Knicks regresan a la final de la NBA. Ayer barrieron al equipo de los Cavaliers de Cleveland 130-93. Tienen ahora 11 victorias consecutivas en la postemporada. Jalen Brunson es el jugador más valioso de la serie, promediando 26 puntos por partido. Y ahora estarán enfrentando ya sea San Antonio o Oklahoma City. Ellos se enfrentan el día de hoy, están empatados a 2 victorias por bando. En el béisbol de las mayores, ayer primer sin hit ni carrera de la temporada. De hecho, primer sin hit ni carrera desde el 2024. Es de Houston contra los Rangers, partido combinado. Tatsuya Imai, japonés, lanza 6 entradas. Por otro lado, Steven Auckert lanza la 7ª. Y Alimber Santa, que es un pitcher dominicano que estaba haciendo su debut en Grandes Ligas, bueno, él saca los últimos 6 outs. Y con ello los Astros consiguen su sin hit ni carrera número 18 en temporada regular, número 5 combinado. Y finalmente la revista Forbes da a conocer a los millonarios del deporte. El que más ganó en el 2025, Cristiano Ronaldo, $300 millones, cuarto año consecutivo número 1. Y el Canelo Álvarez número 2, con $170 millones, 160 por cuestión de sus combates y los otros 10 por situaciones de patrocinio, Ciro.
1: Bueno, pues muchas gracias, Enrique. Pensé que iba a estar más emocionado por el Cruz Azul, pero...
6: Pues sí, lo que pasa es que ya son
1: un título
6: casi,
1: cada 5 años.
6: Casi 36 horas de festejo.
1: Ya estás cansado.
6: Ya.
1: Ya te cansaste de festejar.
6: Ya no me da.
1: Gracias, Enrique.
6: Gracias.
1: Bueno, gracias a Enrique. A Enrique Burak. Lourdes.
0: 9:53 por la mañana. Guadalajara está lista para recibir a todos los turistas con brazos abiertos. Esperamos al menos 3 millones de visitantes, lo que significa 3 veces más que un verano convencional y una derrama económica de más de $20 millones, aseguró por la mañana Juan José Frangi, coordinador del Comité Organizador de Guadalajara para la Copa del Mundo y presidente municipal de Zapopan. Andrés López Beltrán hizo un trabajo buenísimo en Morena. Es un gran organizador y tomó la decisión de dejar la Secretaría de Organización del partido para irse a competir a Tabasco, aseguró esta mañana la presidenta Sheinbaum. A las 4 de la tarde inicia el periodo extraordinario en donde se van a discutir 3 iniciativas de la presidenta Sheinbaum, entre ellas la que busca aplazar para el 2028 la segunda elección judicial y crear la Comisión de Verificación de Integridad de Candidaturas. Si mañana a las 10 de la mañana no vienen al Canal 11 la presidenta Sheinbaum, la secretaria de Gobernación, el secretario de Hacienda y el secretario de Educación Pública, vamos a escalar el conflicto en el Politécnico Nacional. Queremos que le den solución a nuestro pliego petitorio, aseguró por la mañana Jay, estudiante de la Escuela Nacional de Ciencias Biológicas. A pesar de lo que hemos vivido y de la utilización del aparato del Estado en nuestra contra, hemos logrado sobrevivir. Hoy Mexicanos contra la Corrupción cumple 10 años y hemos completado 850 investigaciones, aseguró por la mañana María Amparo Casar, presidenta de Mexicanos contra la Corrupción y la Impunidad. Cueste lo que cueste, vamos a entrar al Zócalo, siguen asegurando los maestros de la CENTE que marcharon ayer y la policía de la ciudad les impidió el paso. Los maestros se instalaron en plantón en la calle 5 de Mayo, pero advierten que seguirán intentando llegar al Zócalo. En estos momentos el dólar interbancario se cotiza en 17 pesos con 34 centavos.
1: Sofía, ¿algo más antes de irnos?
2: La presidenta que mañana estará el gabinete de seguridad, dice que van a hacer un reporte detallado miércoles de las acciones que han hecho con los narcofuncionarios o con los servidores públicos involucrados en el crimen organizado, y esto porque la presidenta del INE dice también que al INE no le toca revisar a los narcocandidatos, esta propuesta que hizo la presidenta para reformar la Constitución. La presidenta dice que a lo mejor Guadalupe Tadei no entendió exactamente lo que
1: no
2: están
1: le entendió. Gracias, Sofía. Manuel, ¿algo más?
5: Conferencia de prensa de Carlos Slim, del ingeniero La Tradicional, Ciro, hoy a la 1:30 y mesa de diálogo en Gobernación con maestros a las 12.
1: Gracias. Se quedan con Chumel Torres. Buen martes. Pásela muy bien.
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10: San Luis Potosí registró un crecimiento importante en el envío de remesas durante el primer trimestre de 2026, señaló Luis Enrique Hernández Segura, director del Instituto de Migración. El mandatario Ricardo Gallardo confió en que la Federación iniciará en agosto las obras del aeropuerto de las Huastecas, ya que esta es la fecha límite. La presidenta del CEPAC, Paloma Blanco, advirtió que aplicar evaluaciones a aspirantes a cargos de elección popular deberá analizarse cuidadosamente para evitar vulnerar los derechos políticos.
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15: México 70 fue el primero en muchas cosas. El primero en ser transmitido a color en televisión a todo el mundo.
16: El primero donde se implementaron los cambios en el juego y las tarjetas amarilla y roja.
15: 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El nombre de Telstar se inspiró en el primer satélite espacial. Soy Jo González y el balón rueda para todos.
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3: La fiscal Manuela García informó que el ataque armado registrado durante la madrugada del lunes en el centro histórico no ocurrió en el bar, sino en el exterior de un restaurante cercano, en donde fallecieron dos personas. La industria automotriz mantiene una creciente y urgente necesidad de jóvenes ingenieros y técnicos especializados en electromovilidad e inteligencia artificial, reveló Alberto González, director general del clúster automotriz. Las lluvias suman un fuerte golpe económico para los concesionarios del transporte urbano, advirtió Margarito Terán, quien señaló que el deterioro de las calles durante la temporada pluvial dispara los gastos.
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8: 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El futuro está aquí y el Mundial de 2026 marcará tres hitos históricos. 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
2: San Luis Potosí registró un crecimiento importante en el envío de remesas durante el primer trimestre de 2026, señaló Luis Enrique Hernández Segura, director del Instituto de Migración. El mandatario Ricardo Gallardo confió en que la Federación iniciará en agosto las obras del aeropuerto de las Huastecas, ya que esta es la fecha límite. La presidenta del CEPAC, Paloma Blanco, advirtió que aplicar evaluaciones a aspirantes a cargos de elección popular deberá analizarse cuidadosamente para evitar vulnerar los derechos políticos.
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12: En 1934, México jugaría un partido contra Estados Unidos por un boleto en la Copa del Mundo. Al no ponerse de acuerdo en el lugar y fecha, la FIFA dispuso jugarlo en Roma 72 horas antes del inicio del Mundial. México zarpó con jugadores amateurs. Muchos de ellos nunca habían salido del país. El encuentro se jugó el 24 de mayo ante 10.000 personas, incluido Benito Mussolini. Los mexicanos se fueron arriba con gol de Manuel Alonso, pero Aldo Donelli anotó 4 goles dejándolos eliminados y embarcados. Sí, porque el Tri, seguro de vencer a los estadounidenses, habían reservado el regreso para el final del Mundial. Sergio González y con el Mundial nos embarcamos todos.
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14: La mayor goleada de la historia. Si crees que el 7-1 de Alemania a Brasil fue impactante, espera a escuchar esto. El récord de la mayor goleada en un mundial ocurrió en España 1982. La selección de Hungría venció a El Salvador por 10-1. A pesar del abultado marcador, Hungría ni siquiera logró avanzar de la fase de grupos en este torneo, pero dejó un récord que tras más de 40 años nadie ha podido superar.
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0: tardes tenga usted, muy buenas tardes. Sí, es la una en punto. Pero en punto tiempo del centro de México, usted puede ajustar su reloj. Y yo soy Joaquín López Dóriga, transmitiendo para usted con mucho gusto, como todos los días, en vivo. En vivo desde la Ciudad de México para toda la República Mexicana a través de 97. Sí, estamos transmitiendo como todos los días a través de 97 estaciones de radio en todo el país y en otras 30 estaciones de radio más en Estados Unidos para nuestros paisanos.
1: A quienes les enviamos besos y abrazos en California, Arizona, Texas, Nueva York, Illinois, Georgia, Utah, Kansas, Oklahoma, Carolina del Norte y del Sur, Tennessee, Oregon, Colorado y Florida. Y en Telefórmula Estados Unidos, a través de las cadenas Xfinity Latino y Latino View.
0: También estamos en YouTube, estamos en radiofórmula.mx, en lopezdoriga.com, estamos en Instagram y también en Telefórmula.
1: En Telefórmula estamos en Easy Canal 121, Sky Canal 157 y 1157, Total Play Canal 161, Mega Cable Canal 153 y en Dish nos encuentra en el 354.
0: ¿Y de quién es santo, Laura? Laura Pérez Cineros, me da mucho gusto saludarte como todos los días. ¿De quién es santo este martes, mayo 26?
1: ¿Cómo estás, Joaquín? Un gran abrazo en este martes. Hoy estamos festejando a San Felipe Neri, Eleuterio, Simitrio y Cuadrato. Muchas felicidades a todos ellos.
0: Bueno, pues muchas felicidades a todos ellos. Y si esto hoy nos quiere decir que va a ser santo mañana. Ya, miércoles y 27 de mayo.
1: Mañana vamos a celebrar a Agustín de Canterbury y a Carolina. Muchas felicidades adelantadas.
0: Bueno, querido Guillermo Ortega, te mando el pésame a la muerte de tu hermano Benjamín, lo conocí hace mucho, Benjamín Ortega Ruiz, y descanse en paz, es lo que fue para ti la fraternidad, aunque parezca una redundancia, que tenían en esta hermandad. Y te mando un abrazo con tristeza y con dolor. Bueno, pues esto es algo de lo más importante que ha ocurrido y que está ocurriendo hoy en México y en el resto del mundo, con mucho, que es muchísimo de todo lo que usted leerá y escuchará mañana por la mañana, y muchísimo de todo lo que usted leerá, escuchará y verá esta tarde, esta noche, vamos, en el correr de las próximas horas. Voy a ir contigo directamente, Enrique Hernández, esta mañana el tema, uno de los temas de la mañanera, el ébola y el mundial.
2: ¿Qué tal, Joaquín? Muy buenas tardes, te saludo con gusto. Es correcto, la presidenta Claudia Sheinbaum con el secretario de Salud, Kirchenovich, bueno, pues van a conocer las actualizaciones de este esquema de seguridad sanitaria del ébola tras el brote registrado en el Congo. Sin embargo, bueno, aseguran que aunque pues, el nivel de contagios es muy bajo para nuestro país, sí se consideran adecuaciones, es decir, David Kirchenovich asegura que se deben pues tomar algunas reconsideraciones y también reagendar algunos viajes por parte de algunos sectores que vendrían el próximo mundial de fútbol aquí en nuestro país. Joaquín, los detalles más adelante.
0: Gracias, Enrique. Por cierto, va a haber con la de México un total de 7 selecciones que van a tener su campamento base aquí en México. 7, empezando con la de Irán, que va a estar en Tijuana. Mientras tanto, David Galván, este golpazo.
3: Joaquín, el secretario de Seguridad y Protección Ciudadana, Omar García Harfuch, informó la detención en Nogales, Sonora, de Isaí N., sobrino del Chapo Guzmán, quien contaba con orden de aprehensión vigente de los Estados Unidos. El sujeto es identificado por las autoridades como Isaí Martínez Cepeda, alias El Chinacate, y fungía como operador logístico de la facción delictiva de los Chapitos en la región. Adelante, te tengo la información completa.
0: Gracias, y voy a ir contigo, Lisbeth Hernández. Ahí están, desquitando los 2.500 pesos y la orden del Comité Central de la Coordinadora.
4: Joaquín, muy buenas tardes. Efectivamente, nos encontramos en el bloqueo que mantienen los integrantes de la coordinadora en Paseo de la Reforma a la altura del Caballito. Esto es en Avenida Juárez. Comenzaron alrededor de las 11 de la mañana, efectivamente desquitando los 2.500 pesos, el documento que vimos ayer que estaban firmando antes de iniciar su marcha y en el que se establece además estos 2.500 pesos que van a permanecer en plantón hasta el próximo 30 de mayo. Los detalles en unos minutos.
0: Hasta el 30 de mayo, o sea, hasta el sábado. Y voy a ir contigo, Felicitos Trujillo. ¿Qué sabes del caso Rochamoya?
5: Un gusto saludarte, Joaquín. Pues acaba de salir hace algunos minutos el vicefiscal de Sinaloa con licencia, Damaso Castro Saavedra, es uno de los funcionarios señalados por los Estados Unidos por presuntos vínculos con el narcotráfico. Él rechazó las acusaciones en su contra luego de comparecer ante la Fiscalía General de la República aquí en Culiacán, Sinaloa, a las salidas de las instalaciones federales. Aseguró que atendió el llamado de las autoridades y sostuvo que no tiene ninguna relación con el crimen organizado. No se ha tenido conocimiento y mucho hermetismo por saber si está el gobernador con licencia, Rubén Rocha Moya, pues declarando aquí en las instalaciones de la Fiscalía General de la República en Culiacán, y del alcalde con licencia, Juan de Dios Gámez Mendivil. Mucho movimiento, camionetas blancas, mucha vigilancia, y es lo que te tenemos aquí.
0: O sea, también están en esas instalaciones de la Fiscalía ahí en Sinaloa, de la Fiscalía General de la República, el gobernador con licencia y el alcalde de Culiacán también con licencia.
5: No lo hemos podido corroborar. Desde ayer hemos estado dando la cobertura aquí en estas instalaciones de la Fiscalía General de la República, pues para conocer, se han visto camionetas, pero están oscuras, están polarizadas y no se ha podido ver quiénes estaban en el interior. Esperaremos precisamente algún detalle, nada más que, por ejemplo, Damaso Castro Saavedra no dio ningún dato, no lo pudo corroborar. Así es que ha estado pues muy muy hermética esta situación.
0: Oye, nada más dime, el senador Insunza menos, solo que lo lleve Javier Corral, su protector.
5: Del senador Insunza no hemos tenido el dato si va a ser aquí o en la Ciudad de México, Joaquín.
0: Bien, bueno, pues en un momento regresamos contigo. Gracias, gracias, felicitos. Y ahora voy contigo, Lupita Tomás, en Oaxaca. ¿Sabe qué tiene bloqueado la sección 22 en Oaxaca, el aeropuerto? Te escucho.
6: Joaquín, en Oaxaca, la sección 22 del Sindicato Nacional de Trabajadores de la Educación activó protestas en el aeropuerto Benito Juárez de Jojocotlán y en la planta de Pemex en Santa María del Tule. Las aerolíneas pidieron a los usuarios anticipar su llegada y estar atentos de los avisos para evitar que pierdan sus vuelos. El detalle de la información más adelante.
0: Bien, mientras tanto, Jenny Valencia, mire, esto es una señal y es del INEGI, no es de la oposición, no, es del INEGI. El empleo formal bajó y el desempleo en la informalidad subió. Le voy a dar este dato. Por cada 10 integrantes de la población económicamente activa, 5.5 están en la informalidad, 4.5 en la formalidad. Estamos hablando de más de 34 millones de mexicanos de la población económicamente activa que están en la informalidad. Y hay quienes lo celebran, claro, sostienen la economía, Jenny.
7: Gracias, Joaquín. Te comento que el INEGI dio a conocer que aumentó el desempleo en el primer trimestre de este año. 1.6 millones de mexicanos no tienen trabajo, lo que representa una tasa de desocupación de 2.6%. Asimismo, se incrementó la informalidad laboral al pasar la tasa de 54.3% a 54.8% y sumar 32.6 millones de personas. El detalle más adelante.
0: Y de un golpe en Sonora a otro en Tapachula, David Galván.
3: Joaquín, en otra acción contra la estructura del cártel del Pacífico, ahora en Chiapas, el Gabinete de Seguridad efectuó un cateo en un predio que supuestamente operaba como fachada de una pensión de vehículos de carga, pero servía como centro de operaciones del cártel de Sinaloa, ya que ahí fueron asegurados 687 kilogramos de cocaína, 151 armas de fuego, cartuchos y hasta granadas. En breve te platico.
0: Ahí, el crimen organizado. En todo el país. Y Francisco Villalobos, dicen que está regular de salud Trump, pues no se le nota, ¿eh? Te escucho.
8: Donald Trump acude a su examen anual médico en el Walter Reed Hospital, Joaquín, en el marco de que su salud se está deteriorando fuertemente. Se está quedando dormido en reuniones de gabinete y también hasta en conferencias. Los escandalosos detalles en un instante, Joaquín.
0: Bueno, vamos a ver lo que tiene, porque allí sí se informa. ¿Se acuerda que López Obrador dijo que iba a dar a conocer su estado de salud? Nunca lo hizo. Nunca. Y le habló de la salud física, sí, porque la otra pues, se la apreciaba fácilmente. Y bueno, y en el resto del mundo, Laura.
9: Gracias, Joaquín. Agentes del ICE impiden entrar a la gobernadora de Nueva Jersey y a una cárcel migratoria. Internos denuncian malas condiciones y crecen las protestas. En Colombia investigan al presidente Petro por intervenir en la elección presidencial del próximo domingo. Un juez español aplaza 23 días la declaración del expresidente Rodríguez Zapatero, acusado de tráfico de influencias. Aplican pruebas en la calle para detectar ébola en el Congo, mientras llega el director de la OMS a evaluar este brote. La ONU advierte que el mundo vive el mayor número de conflictos tras la Segunda Guerra Mundial.
1: Europa coincide con el Papa León XIV de que la inteligencia artificial no debe servir para dominio, exclusión y muerte. Joaquín.
0: ¿Qué es para lo que la van a usar? Dominio, exclusión y muerte. En las finanzas, el dólar interbancario en ese momento se cotiza en 17.36, en ventanillas en 17.91, en los bancos hasta en 18.11, un euro en el mundo cuesta un dólar 17 centavos, en México un euro se vende hasta en 21.59, 21 pesos, claro, 59 centavos, y les recuerdo que está al aire el capítulo de esta semana de María José Mas López Dóriga, Mi Vida, y que mañana hay estreno a las 12 del día, y que en esta tarde, de martes y 26 de mayo de este año de 2026, le voy a tener a usted todo esto.
1: Este más, mucho más, hoy aquí con López Dóriga. Le recuerdo, siga a Joaquín en todas sus redes, aquí en Grupo Fórmula, ya estamos más que listos porque damos poder a tu voz.
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11: Estudio Ghibli fue reconocido con el Premio Princesa de Asturias de Comunicación y Humanidades 2026 por su impacto cultural y artístico. El estudio fundado por Hayao Miyazaki, Isao Takahata y Toshio Suzuki ha dejado huella con obras como Mi vecino Totoro y El viaje de Chihiro. Porque algunas historias no solo entretienen, también unen generaciones.
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12: España se dice curro, currar, que viene de una palabra gitana que tiene que ver con el trabajo. Entonces es currar. Ahora ya saben, chambear, laburar y currar.
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13: Fue Enrique Hernández porque hoy en la mañanera se habló de, pues algo de lo que aquí ha sido una preocupación constante, usted lo ha escuchado, ayer hablaba yo con el vocero de epidemiología de la UNAM, ¿cuál es? El ébola. ¿Por qué el ébola? Porque el foco del ébola está en la República Democrática del Congo. Y la República Democrática del Congo va a jugar en Guadalajara el día 23, próximo día 23 de junio, contra Colombia. ¿Y qué? Pues van a venir aficionados. Te escucho, Enrique Hernández, ya la presidenta, ya bien avanzado en esto, debo decir, pero hoy ya lo dijo clarito el doctor Kersenovich, ¿no? Enrique.
14: Es correcto, Joaquín, ¿qué tal? Muy buenas tardes. De nuevo, cuenta, te saludo. Es que, bueno, ya se da a conocer estas modificaciones o actualizaciones a este protocolo por los brotes que se han registrado en la República Democrática del Congo de ébola. Y bueno, aunque aseguran que este riesgo de contagios en México está muy lejano, pero justamente se deben pues fortalecer todas las medidas, justamente estos cercos sanitarios, estas medidas, esos filtros que se llevan a cabo tanto por parte de México, Estados Unidos Unidos y Canadá, desde las terminales aéreas, donde justamente van a llegar pues cientos o miles de turistas a nuestro país y a los al resto de las naciones involucradas en este mundial de fútbol. Pero vamos a escuchar lo que dijo la presidenta Claudia Sheinbaum.
0: Pero si hay un caso de un mexicano que viene de estos países, entonces en el aeropuerto se le dan todas las orientaciones para que se pueda aislar y el filtro sanitario y las visitas que tengan que hacerse. En caso de visitantes, se les orienta a que estén 21 días aislados previamente a través de las propias agencias de viajes.
14: Bueno, y es que eso fue lo que dijo justamente David Kershenovitz, quien es secretario de Salud, Joaquín, que justamente ante este esquema, muchos de los que quieran venir al Mundial tendrán que aislarse 21 días antes, lo que va a significar, pues, lo que es el reagendar algunos viajes, algunas llegadas a nuestro país. Vamos a escucharlo.
2: Riesgo es nada más para las personas que están en ese sitio y están en contacto. Por eso nuestra recomendación es que se aíslen por 21 días antes de venir al país. Eso tiene que ver, muy importante, en que no es una restricción universal para por su pasaporte.
14: Bueno, y es que en ese sentido también hay contacto con los connacionales que viven en algunas regiones de África específicamente, y ellos pues no tienen pues ningún tipo de contratiempo. Ellos con su pasaporte van a poder ingresar al país sin contratiempo alguno, debido a que están pues más allá de más alejados del Congo. Pues de esta forma, Joaquín, y en otro orden de ideas, la presidenta Claudia Sheinbaum se refirió a lo que es esta reforma de ley en contra o de evitar el paso a los narcocandidatos, y dijo que justamente lo que pensó la consejera presidenta Guadalupe Tadei, que esto podría restarle imparcialidad al INE, pues no es así, porque simplemente el INE sería un canal entre la autoridad y el partido político. Vamos a escuchar a la presidenta.
0: Pero no es que el INE vaya a resolver, no. Pero el INE, pues es una institución que permite que a través de esa institución, que es la que organiza las elecciones, pues se pregunte a las instituciones correspondientes. Concentra esa información y se la regresa al partido político, y quien decide es el partido político.
14: Pues de esta forma le dejen claro a la consejera presidenta del INE que serán los partidos políticos quien determine quién sí y quién no, pues llegaría o a quién se le negaría esta posibilidad de candidatura, a fin de que, bueno, evitar que tengan contactos con el crimen organizado. Y en otro orden de ideas también, Joaquín, bueno, se refirió a la inversión extranjera directa que llegó en el primer trimestre del 2006, la cual calificó como resultado de la estabilidad y la certidumbre que hoy por hoy vive nuestro país. La presidenta dijo que son más de 23 mil millones de dólares, lo cual habla de la estabilidad que hoy por hoy está registrando nuestro país. Vamos a escucharla.
0: Significa que hay un superávit, así se llama, de 3.508 millones de dólares. Entonces, mayor exportación, más exportación que importación, y récord de inversión extranjera directa. Dos muy buenas noticias.
14: Bueno, y finalmente en la conferencia no podía faltar el tema obligado, que fue justamente la separación de Andrés Manuel López Beltrán de esta organización del partido Morena, de la dirección de organización. Dijo que simplemente pues no hay más que decir, que es un gran organizador, que ha dejado un gran trabajo digno de destacar, y que por ello, bueno, los cambios que se están dando en Morena pues son parte de este proceso, del nuevo proceso que vive Morena, que todos han sido excelentes elementos, tanto en el partido como en el gabinete presidencial. Vamos a escucharla.
0: Buenísimo trabajo como secretario de organización. Buenísimo, es un gran organizador. Y él tomó la decisión de dejar la secretaría de organización de Morena e irse a competir. Recuerden que Morena va a abrir sus convocatorias ya muy pronto.
14: Bueno, y el resultado que deja Andrés Manuel López Beltrán es justamente hacer de Morena uno de los partidos, dijo la presidenta, tal vez de los más grandes del mundo. Joaquín, con imágenes de Jorge Aguilar, el reporte que te tengo.
15: Sí, pero no sé por qué están tan contentos, tan tranquilos. Gracias, Enrique. El Morena, porque se haya ido. Sí, es un alivio. Y es un alivio, y era la pieza de López Obrador en Morena. No nos equivoquemos. Y ahí está, tan buen operador que es, que cuando lo mandaron a las CNES coordinar las elecciones por parte de Morena en Durango, perdió Durango. y ahora lo habían mandado a Coahuila, y a unos días de que sean las elecciones, pues ya no va a estar. De todos modos va a perder todo. Ahí está, muy buen coordinador. Y por eso se va de diputado. Lo que pasa es que, ojo, se habla del fuero. Sí, el fuero siempre ayuda, nunca sabe lo que va a pasar. ¿Y qué es lo que sucede? Que las elecciones van a ser el primer domingo de junio del año que viene. Es decir, dentro de un año, vamos a dejarlo así. Y después la toma de protesta como nuevo, como diputado federal ante el Congreso de la Unión es el 1 de septiembre. O sea, que está todo lo que es junio, julio, agosto. Son 15 meses a partir del día 6 de fin de este mes para que tome posesión como diputado federal. 15 largos y para algunos angustiosos meses. Bueno, así lo digo. Pues le informo a usted. Rubén Rochamoy está dando a conocer que ya ha comparecido ante la Fiscalía General de la República en Culiacán y dice que respondió, claro, las preguntas que le formuló la agente del Ministerio Público Federal. Y agrega, tengo la firme determinación de acudir a todo llamado que me haga la autoridad investigadora en el momento que así lo juzgue necesario. Lo haré porque creo en el sistema judicial mexicano, confío en nuestro Estado de Derecho y respeto a nuestras instituciones de justicia que el movimiento de la Cuarta Transformación ha venido saneando y legitimando, sí, a través de múltiples acciones reformadoras que profundizan la vida democrática y de justicia de las y los mexicanos. Por ello, asegure con la frente en alto, no dejaré de luchar porque la verdad prevalezca, inspirado además en el liderazgo honesto y de estadista de nuestra presidenta indiscutible jefa del Estado mexicano, que lucha con inteligencia y profundo patriotismo por el absoluto respeto a nuestra soberanía nacional frente a cualquier intento de mancillarla. Eso ya me sonó como himno nacional, ¿no? Mancillar la soberanía. Sí. Bueno, este es el anuncio que está haciendo. Por cierto, este Abraham Mendieta, bueno, después de los anuncios hablo de este sujeto, Abraham Mendieta, que vive del Senado, ¿sí? Lo contrató Morena, él es del partido Podemos, del partido español Podemos, y lo contrató Morena para manejar redes y todo esto, y ahora trabaja en el Senado, tiene la beca del Senado, porque dijo una falsedad, y aquí le voy a contestar a su falsedad. A ver, miren lo que me están mandando. Esta sería, para quienes nos siguen en las redes y en Telefórmula, esta sería Rocha en la camioneta. ¿Sí? Aquí está la ventana, aquí los lentes, aquí va él saliendo de comparecer ahí en las oficinas, en la delegación de la Fiscalía General de la República en Culiacán. Continuamos.
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19: En 1934, México jugaría un partido contra Estados Unidos por un boleto en la Copa del Mundo. Al no ponerse de acuerdo en el lugar y fecha, la FIFA dispuso jugarlo en Roma 72 horas antes del inicio del Mundial. México zarpó con jugadores amateurs. Muchos de ellos nunca habían salido del país. El encuentro se jugó el 24 de mayo ante 10.000 personas, incluido Benito Mussolini. Los mexicanos se fueron arriba con gol de Manuel Alonso, pero Aldo Donelli anotó 4 goles dejándolos eliminados y embarcados. Sí, porque el Tri, seguro de vencer a los estadounidenses, habían reservado el regreso para el final del Mundial. Sergio González y con el Mundial nos embarcamos todos.
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30: En 2001, Microsoft entra al mercado de consolas de videojuegos con la Xbox. En sus primeras tres semanas de lanzamiento vendió más de 1,000,000 de unidades, superando a la GameCube de Nintendo y a la Dreamcast de Sega. La Xbox original vendió un total de 24 millones de consolas. 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

0: Mira, este Abraham Mendieta, que no sé de qué trabaja, pero pues tiene un sueldo casi como el de la presidenta ahí en el Senado, dice: durante días la gobernadora de Chihuahua se paseó por las televisoras y radios acusando a sus adversarios de vínculos con el crimen y pidiendo detención de Estados Unidos. Luego ahí me explica qué es esto. Dice: ni uno solo de los 9 periodistas que, entre comillas, que la entrevistaron, le pidieron pruebas. Cuando pagas, mandas. Mire, Mendieta, yo sé quién es. Este es Mendieta, este vino del partido Podemos a trabajar para Morena en las redes. Dice: yo no soy Ministerio Público, yo no pido pruebas. ¿Sí? Yo hago preguntas, aquí está, ¿qué pregunté? La primera pregunta: ¿sabías o no la presencia y actividad de los agentes de la CIA en Chihuahua? ¿Cómo que no sabías si los gobernadores saben todo? A mí el fiscal me dijo que él no lo sabía. Bueno, el ahora ex fiscal. ¿Qué más? En ese piso sí había agentes de otras agencias. O sea, sí se reunió el personal de la fiscalía y el titular de seguridad pública con agentes de inteligencia de Estados Unidos en Ciudad Juárez. Pero también son agencias, el FBI y la DEA, y que operaban ahí también. O sea, sí había colaboración y presencia de agentes estadounidenses, excepto la CIA, en Chihuahua. Te pregunto, tú como gobernadora no puedes hacer acuerdo con agencias federales de Estados Unidos. Tiene que ser el gobierno federal. ¿Participaban en este operativo personal de la agencia? ¿Podía ser la DEA o el FBI? O sea, sí ha habido operativos llevados a cabo en Chihuahua donde han participado agentes de agencias de inteligencia estadounidense. En fin, así, esto fue. ¿Qué prueba? Yo no sé, gente del Ministerio Público, baboso. ¿Sí? Y lo dejo así, por no pendejearte. Es el nivel de la 4T. A esto se emplea, a esto sostiene con recursos públicos. Para decir mentiras. Ni uno solo de los 9 periodistas, entre comillas, que la entrevistaron, le pidieron pruebas. ¿Pruebas de qué, güey? ¿Pruebas de qué? Esto, yo no soy Ministerio Público. No cabe duda, dice. Aquí dice: cuando paga, manda, sí. ¿Y cuando cobras? ¿Y cuando cobras, tuiteas? Esa es la aportación. Y este es el operador, de quien también salió más moderada, pero también reclamando las entrevistas de la senadora Sandra Chávez, que es muy cercana a este Mendieta y quien forma parte de su campaña. Eso es nada más porque, pues, para no dejarlo, para hacer notar. Ni yo no lo vi, porque no te sigo, pero me lo pasaron. Y sí. Además está absurdo, se paseó por las televisiones y radios. Acusando a sus adversarios de vínculos con el crimen y pidiendo detención de EEUU. ¿Quién pidió eso? Ni uno solo de los periodistas que le entrevistaron le pidieron pruebas. No. Yo les preguntas. Soy reportero. No soy, repito, agente del Ministerio Público. Cuando pagas, mandas, y cuando cobras, tuiteas. Así. Saludos, de todos modos. Bueno, empieza el periodo extraordinario. Empieza el periodo extraordinario ya, y le aprecio mucho al diputado Rubén Moreira, coordinador de la bancada de la Cámara de Diputados, que me haya aceptado esta entrevista. Rubén, buenas tardes.
1: Buenas tardes, Joaquín. Aquí ya estamos en la Cámara. A tus órdenes.
0: A ver, se discuten 4 iniciativas. Una que era la más obvia, aplazar la elección judicial del 27 al 28. Y dentro de esto, alguna reforma a la, pues al desmadre de la que hicieron de la otra reforma judicial, ¿no? 2, poner lupa a las candidaturas de los partidos para evitar los narcocandidatos. Introducir, ojo con esto, 3, una nueva causal de nulidad de elecciones por intervención extranjera, que no sé si venga en la iniciativa los puntos de que consideran intervención extranjera. Y la última, relativa a las causales de nulidad de votación recibida en casilla y nulidad de elecciones federales. A ver, dame un comentario de cada una de ellas. Aplazar la elección judicial.
1: A ver, rápido, hoy tenemos tres sesiones. Una del Congreso General para instalarlo, sí. La siguiente para dar publicidad así muy rápido a estas cuatro iniciativas y luego para empezar a desahogar. La primera, tal y como las mencionaste, Joaquín, cambiar la fecha de la elección. Yo ahí te diría que es insuficiente, que continúa con este desorden generado por una reforma pues imperfecta que nos está en el mundo estamos puestos en la risa, vaya, todo el mundo nos critica por lo que hicimos, tan es así que la firma última con la Unión Europea critica la forma en la cual nosotros seleccionamos acá los jueces. La quieren cambiar del 27 al 28, Joaquín, pero ahí pasan dos cosas. La primera es que en el 28 hay también elecciones en varios estados. La segunda es que en el 30 se volvería a empatar con la elección federal y en el 33 tendríamos una mega elección con elecciones regulares, locales y federales para cargos de elección popular, más la elección esta del Poder Judicial. Esa es la primera iniciativa.
0: Sí, sobre esto quiero decir que el proyecto de reforma deja la elección judicial coincidente con la federal del 30 y con la intermedia del 33.
1: Efectivamente, e introduce, Joaquín, perdido por ahí en el artículo 35, la posibilidad de que la revocación del mandato se junte con elecciones federales, así dice, y con elecciones locales.

0: coincidente con las jornadas electorales federal o locales. Aquello que se opuso el PT hace unas semanas, hoy se lo están metiendo por la puerta de atrás en esta reforma.
1: Bueno, eres muy elegante, ¿sí? En fin, dos, es lo de los narcocandidatos. En eso estoy de acuerdo.
0: Sí, pero a ver, ahí es insuficiente. Mira, no se dice nada, pudiendo sentarnos todos a platicar. ¿Qué pasa cuando matan a un candidato o lo secuestran? Eso lo deberíamos de resolver ahora. Dos, ¿por qué no tenemos con mucha claridad los mapas de riesgo del país? Nadie los elabora. Tres, ¿qué hacer cuando un partido se convierte en corporación criminal? Nacional, estatal o municipal. Deberíamos suspenderlo, como pasa en otros países. Cuarto, ¿cómo le hacemos para que haya más observación internacional? Y esto nos ayuda a detectar problemas del crimen organizado metidos en las elecciones. Te pongo una preocupación que nosotros tenemos que no se resuelve con esta iniciativa, que es insuficiente. ¿Qué sucede cuando empezamos a ver un patrón de candidaturas únicas? Como en el caso de Morelos, ahí en Chihuahua, que llevan dos elecciones solamente compitiendo un partido que es Morena. O lugares en Jalisco, en Michoacán. Eso no se resuelve, ni tampoco se resuelve este patrón que se empieza a presentar donde hay determinados lugares donde no dejan competir a las mujeres. Todo esto se debió haber puesto a análisis, a debate, para poder sacar algo robusto.
1: Bueno, ahora, esto de la nueva causal de nulidad, la iniciativa de Ricardo Monreal, por intervención extranjera, ¿se determina cuáles son los casos de intervención extranjera?
0: En la reforma constitucional no, queda muy vago, y déjame, te digo cuál es la preocupación. ¿Te acuerdas de la nulidad abstracta? Aquella que decía, no podemos decir exactamente cómo influye, pero influye. Tal conducta influyó, entonces sí, te anulo la elección. Bueno, esto se presenta, se va a presentar en el futuro con esa reforma. Te pongo un ejemplo. Tabasco, hay una elección local para alcaldes, y qué tal si en algún periódico internacional sale una nota en contra de personajes tabasqueños. Pierde Morena y va a decir, bueno, pues esa es una intervención extranjera. Entonces, es muy difuso, está muy discrecional para la autoridad, y va a meter en problemas a la democracia mexicana, y en lugar de arreglar cosas, las vamos a desarreglar. Como la comisión esta que quieren hacer, perdón que me regrese, Joaquín, sí, porque es una comisión donde ¿qué pasó con la presunción de inocencia y con el debido proceso? Meten nuevos elementos que contradicen nuestra doctrina legal y que van a meter confusión.
1: Ahora, la relativas a causales de la unidad de votación recibida en casilla y de nulidad de elecciones federales.
0: A ver, todo esto te digo, es muy confuso, Joaquín. Nosotros vamos a votar en contra todo por tres razones. La primera, porque no hay una deliberación democrática. Ellos son muy primarios, dicen, yo tengo más votos, entonces yo gano. Sí. No importa que no reflexionen, que no conozcan los problemas, que no debatan. Y bueno, las democracias modernas no solamente hay que tener votos, hay que tener la razón y tener argumentos. La segunda cosa por la cual vamos a votar en contra es porque estos elementos que te he señalado los introducen y pueden convertirse en una represalia. Esta comisión que presentan para buscar la idoneidad de los candidatos, bueno, pues está en autoridades de Morena. Y insisto, ¿qué pasó con la presunción de inocencia? Pues se va a acabar la presunción de inocencia.
1: Ahora, también es un recurso para si, por ejemplo, el periódico El País denuncia a algún candidato de Morena o se refiere a él por cualquier otra cosa y ese candidato de Morena pierde, van a invocar esta reforma para decir hubo intervención extranjera y el candidato se anula y el candidato de Morena es el ganador.
0: Claro que sí, cuando menos repetir la elección. Sí. Y eso era aquella famosa nulidad abstracta. Te recuerdo el caso de Colima. Sacan una grabación de un secretario que dice, yo voy a intervenir en las elecciones. No sabemos

0: favor de quién. No sabemos si lo hizo, si estaba blofeando, y lo cierto es que anularon la elección. Entonces, si eso pasó ahí, y por eso se quitó la nulidad abstracta, porque no había determinancia cierta, pues vamos a ver qué va a pasar con esto. La verdad, a mí me sorprende esa iniciativa, porque se va a prestar a todo tipo de influencias o de pretextos para anular elecciones. Yo siento que Morena tiene dificultades ya para el 27 y para el 2030 va a ser muy difícil que se sostenga en el gobierno si además ponemos sobre la mesa los elementos de la economía del país y de la seguridad.
1: Lo que pasa es que no hay oposición, no hay ningún liderazgo en la oposición. Te lo digo con todo respeto, no hay ningún liderazgo en la oposición que les pueda hacer frente.
0: Ahora no, pero yo creo que...
1: No, pero ahora perdóname, Rubén. El PAN dejó la presidencia en el 2012, hace 14 años, y no ha creado ningún liderazgo. El PRI dejó la presidencia en el 18, hace 8 años, y no ha creado ningún liderazgo. ¿Y por qué ahora sí, si no lo han hecho ni en 12, ni en 8 años, la van a hacer en un año?
0: A ver, espero no verme muy, radical.
1: Pero no, ven, que te queremos ver radical.
0: ¿Te acuerdas tú de aquello de que tenía que haber condiciones objetivas y subjetivas?
1: Sí.
0: Y que mientras no existieran eso, los liderazgos que ya existen, pues parecía que no conectan todavía con todo el resto de la sociedad. Mira, Joaquín, va a haber condiciones objetivas y subjetivas. Las objetivas que van a suceder es que desgraciadamente la economía se les va a caer. Y las subjetivas es que la gente lo va a empezar a percibir. Hoy, Joaquín, hay una especie de ilusión monetaria, producto de tres cosas. Los programas sociales, que le dan a la gente dinero, y no estoy yo en contra de eso. Dos, las remesas que llegan. Y tres, el famoso aumento al salario mínimo. Hay una ilusión de que están marchando las cosas bien. Pero esto se está desmoronando, y veamos las últimas encuestas. Y entonces tenemos enfrente también un estado autoritario, lo que le está pasando a Maru, los ataques a la prensa. Entonces, en el marco de eso, los liderazgos que ya existen, opositores, van a empezar, digamos, que a concordar con la voluntad popular. Ya lo veremos. Perdóname, pero ese es mi, digamos que...
1: Tu deseo.
0: Desviación profesional de lo que estudié. Tiene que haber condiciones objetivas y subjetivas, y esas ya se están dando.
1: A ver, además, por último, hazme un comentario de la salida adelantada de Andy López Beltrán, dejando Morena y anunciando, que es un acto anticipado de campaña, que va a ser candidato a diputado, y ya hasta mencionó el distrito de Tabasco por el que va.
0: Que es un distrito, por cierto, donde podría ir a reelección una mujer, Si mal
1: no
0: recuerdo.
1: No, pero ahí, como dijo Adán Augusto,
0: claro, va a ganar caminar. Estoy dando la razón.
1: Sí.
0: Te estoy dando la razón.
1: Sí.
0: Van a hacer el espacio y van a sacrificar a esa mujer.
1: Sí.
0: Y creo que son las contradicciones que ya tienen ellos adentro. La presidenta recibe una pesada herencia de López Obrador, que no se quiere retirar. Dentro del partido también se va Andy, porque viene la elección de Coahuila, que es en 10 días, y que no le va a ir bien a Morena, como no le fue bien en Durango, no se quiere llevar esa carga. Y creo que también es la búsqueda del fuero. Y es la búsqueda del fuero desde un lugar donde ellos creen que tienen ya el voto asegurado.
1: Sí, eso lo dijo, te reitero, lo dijo a Adán Augusto López Hernández, que ganaba caminando.
0: Pues eso es lo que ellos creen en este momento, ¿no? Pero tú conoces muchas experiencias en el mundo, de un día para otro cambian las cosas. Pero sí. Bueno, eso sí es lo que están buscando. El fuero. Retirarse de Morena por las posibles derrotas que tengan en el futuro, y esto ya es muy personal, Joaquín. Es un mensaje de ellos a la presidenta de no se te olvide que nosotros ganamos en tierra. Bueno, a ver si pasa, pero ese es el mensaje que le están mandando.
1: Pues gracias, diputado Moreira, por contestarme. Buenas tardes.
0: Muchas gracias, muy amable.
1: Estás muy bien, el diputado Rubén Moreira, el coordinador de la bancada del PRI en la Cámara de Diputados. Y después de los anuncios, el citatorio para la gobernadora panista de Chihuahua es para mañana, y se va a desahogar, me están informando en este momento, en Ciudad Juárez, así como el de el gobernador con licencia Rochamoya se desahogó hace un momento en Culiacán. No vienen, van. Continuamos.
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1: El crimen organizado y que tampoco se va a entregar a los Estados Unidos. Acaba de dar unas palabras hace unos instantes, Joaquín, luego de pues acudir a la Fiscalía General de la República, en donde pues también Rubén Rocha Moya confirmó a través de sus redes sociales que habría acudido precisamente a esta citación que le hicieron para comparecer por este caso de los Estados Unidos.
2: Bien, gracias, felicitos al senador Javier Corral, que lo fue a ver en este lugar. Es que es que dice que es público, ¿no? El Country Club de Culiacán, que es muy público, entra el que quiere, mira, ahí está. Sí, bueno, acaba de decir que él no puede decir si Enrique Isunza es o no culpable. Dijo que solo meto las manos al fuego por mí porque me conozco. Bueno, pues entonces ni por él, ¿no? Continuamos.
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3: 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Joey Fatone, Jason Chassé y Chris Kirkpatrick, integrantes de NSYNC, participaron como extras en el episodio 2 de Star Wars, El ataque de los clones. De acuerdo con Fatone, fueron invitados a participar debido a que las hijas de George Lucas eran fanáticas de la banda. 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

0: Sí, gracias. Bueno, el vicefiscal estatal con licencia de Sinaloa, Dámaso Castro, también acudió a declarar en las instalaciones de la delegación de la Fiscalía General de la República en Sinaloa, que están ahí en Culiacán, y dice: confiamos en las instituciones. Él es uno de los que fue señalado, solicitado, aquí está, fue señalado por el gobierno de Estados Unidos, bueno, solicitado en prisión preventiva con fines de extradición. Ahora el tema es lo que los dos que se fueron, secretario de Seguridad, ex secretario de Seguridad y el ex secretario de Finanzas, que se entregaron a la Fiscalía de Estados Unidos, estén contando de todo esto, de donde pueden surgir para ellos un testimonio, como celebraba López Obrador con este García Luna. Era culpable, bueno, lo declaró culpable desde el principio, pero allá en ese proceso el testimonio fue lo único que hubo, los testimonios de los testigos protegidos, todos delincuentes, y no hubo ni una sola prueba. Ahora que se habla tanto de pruebas, no hubo ni una sola prueba, ni una foto, ni una grabación, ni un audio, ni una cuenta, no, fueron puros testimonios. Lo digo porque esto, van a usar el mismo recurso que es legal allá, de los testimonios, para agravar la situación de los 8 solicitados que no se van a dar, ya dijo la presidenta, que le entreguen las pruebas. Bueno, o sea, las entreguen a la Fiscalía General de la República, ¿no? Y voy a ir contigo, David Galván. ¿Qué anunció García Harfuch?
1: El secretario de Seguridad y Protección Ciudadana, Joaquín, informó la detención en Nogales, Sonora, de Isaí N., sobrino del Chapo Guzmán, quien fungía como operador logístico de la facción delictiva de los Chapitos en la zona y cuenta con una orden de extradición internacional. Este sujeto, identificado por las autoridades como Isaí Martínez Cepeda, alias el Chinacate, también era hermano de Enoc Martínez Cepeda, alias el Bocho, también de alguno de los integrantes de esta organización, y estaba a cargo de la producción y distribución de drogas sintéticas hacia Estados Unidos y Costa Rica. Solamente para poner un ejemplo de su labor, se estima que solamente el año pasado coordinó la venta de 10,000 píldoras de fentanilo hacia la Unión Americana. Detalló el gabinete de seguridad que este golpe al cártel de Sinaloa fue efectuado a través de trabajos de inteligencia militar central, así como de vigilancias estratégicas que permitieron obtener los elementos probatorios para que un juez de control otorgara la orden de cateo en un domicilio de la colonia Casablancas en Nogales. Fue así que elementos de la Agencia de Investigación Criminal de la Fiscalía General de la República y de la Defensa Nacional, de la Guardia Nacional, en coordinación con el resto de las dependencias de seguridad federal, intervinieron en el inmueble donde permanecía el presunto coordinador logístico de este grupo delictivo, quien se hallaba en posesión de 2 armas de fuego y cartuchos. Se indicó además que Isaí N. tiene la orden de aprehensión con fines de extradición vigente por los delitos de delincuencia organizada y delitos contra la salud, por lo cual fue puesto a disposición del agente del Ministerio Público, quien determinará su situación legal, y en tanto el domicilio quedó a resguardo policial. Es la información que tenemos, Joaquín, de esta importante captura.
0: Así es, gracias, David Galván. Bueno, le informo antes que otra cosa. El gobierno de la Ciudad de México está activando la alerta amarilla por lluvias fuertes y granizo y tormentas para esta tarde-noche en las alcaldías de Álvaro Obregón, Benito Juárez, Coyoacán, Coajimalpa, Iztacalco, Iztapalapa, Magdalena Contreras, Milpa Alta, Tláhuac, Tlalpan y Xochimilco. De hecho, todas, prácticamente todas, menos Cuauhtémoc, no está. Pero en fin. Entonces, ojo, alerta para tormentas esta tarde-noche en prácticamente toda la Ciudad de México. Y voy contigo, Juan Antonio Jiménez. Esta denuncia que se puede complicar, se le puede complicar al gobernador de Nuevo León. Te escucho.
2: Así es, Joaquín, gracias, buenas tardes. Integrantes del Comité Estatal de Morena en Nuevo León acudieron a la Fiscalía General de la República para interponer una denuncia en contra del gobernador de dicha entidad, Samuel García, y su esposa Mariana Rodríguez, a quienes acusan por el delito de peculado. La denuncia se presentó en las instalaciones de la FGR en la Ciudad de México y precisamente indicaron que podría llegar a un monto de desvío de más de 1.400 millones de pesos. Según legisladores y representantes del partido Guinda, existió un mecanismo de triangulación de recursos a través de dos empresas. Una de ellas está involucrada el padre del propio gobernador. La dirigente de Morena en Nuevo León, Ana Vera Alcocer, indicó que estos hechos son graves porque podría implicar el desvío de recursos públicos federales y estatales para fines distintos a los autorizados por la ley y como lo contempla el Código Penal de la Federación dentro de su artículo 223. Vamos a escuchar parte de lo que dijo Anabel Alcocer.
3: Estamos hablando a la ciudadanía en general de más de 1.400 millones de pesos que salieron del gobierno del estado, que se pagaron a proveedores y que finalmente ciertos porcentajes de esos han caído en este despacho fiscal del cual es socio el papá del gobernador.
2: Señalaron que la Fiscalía General de la República realizará una investigación seria, objetiva y exhaustiva para que se lleve a cabo el esclarecimiento de estos hechos y que en caso de acreditarse responsabilidades se actúe conforme a derecho. Joaquín, el reporte.
0: Ahí van por el gobernador de Nuevo León. ¿Por qué? Pues porque Morena quiere ganar Nuevo León también. Y yo no soy nadie para meter las manos al fuego ni de lejos, como dice Corral, por el gobernador de Nuevo León, ahí que se las arreglen, pero también que se las arreglen los de Nuevo León. Lo que ha venido publicando el diario Reforma y el diario El Norte, por supuesto, allá en Monterrey, es muy fuerte, habla de todas estas operaciones, sin que hasta el momento sepa yo que haya salido a responder el gobernador. No lo tengo claro, no he registrado ninguna respuesta a la altura de estas acusaciones. Bueno, voy a ir contigo, Andrea Meraz, hablando de esto de gobernadores y de la oposición. Voy contigo, Andrea Meraz, que estás ya en Ciudad Juárez. ¿Es verdad que iba a comparecer? Bueno, va a responder la invitación, el citatorio que le hizo la Fiscalía General de la República a la gobernadora de Chihuahua. Andrea.
4: Muy buenas tardes, Joaquín. Estamos, sí, justo ya cerca de la sede de la Fiscalía General de la República, acá en Ciudad Juárez, punto donde se fue citada la gobernadora de Chihuahua, María Eugenia Campos, mañana miércoles 27 de mayo a las 10 de la mañana. Le pido a mi compañero Alberto Tlahuis que te dé pues prácticamente este panorama normal, tranquilo, de cómo vive en estos momentos esta ciudad. Estamos en la avenida Abraham Lincoln, número 280, donde pues también ya mañana se espera que organizaciones civiles lleguen hasta este punto, ellos más temprano, entre 8:30 y 9 de la mañana, que es cuando están citando a la gente, y justo para respaldar a la gobernadora en este trámite que le ha pedido la Fiscalía General de la República, Joaquín, no solamente habrá manifestaciones en este punto en Ciudad Juárez, sino también que se está llamando a la población a manifestarse en la sede de la FGR, allá en Chihuahua, ubicada en la calle de Universidad. Hemos hecho un recorrido rápido sobre Ciudad Juárez, que hemos visto, Joaquín, otra vez esta estampa en que la gente, pues, más allá de este tema político, hay otras preocupaciones que tienen, como incluso la falta de combustible allá en Chihuahua, que ha sido un tema en las últimas horas, que ha sido noticia acá en los periódicos locales. Estas acusaciones que se le hacen a la gobernadora de Chihuahua, María Eugenia Campos, digamos, es algo que se queda al menos en el tinte ciudadano como una cosa de segunda opción, de segunda plática. Por lo pronto, aquí mi compañero Alberto Tlahuis y yo, bueno, pues ya estamos aquí a la espera de lo que pueda suceder en las próximas horas, Joaquín.
0: Bien, entonces va a comparecer ahí en la delegación de la Fiscalía General de la República, no en la capital del estado, sino en Ciudad Juárez.
4: Así es, aquí mismo en esta ciudad se hace este llamado a la ciudadanía para manifestarse pues también a favor de la gobernadora mañana 9 de la mañana en estas instalaciones de la FGR, Joaquín.
0: Vamos a ver cómo se mide, porque Ciudad Juárez tiene casi 2 millones de habitantes. Tiene un gobernador de Morena que es, perdón, un presidente municipal de Morena que es aspirante a la gubernatura del estado en las elecciones del año que viene. Gracias, Andrea. Nos vemos mañana.
4: Nos vemos mañana, Joaquín. Un abrazo.
0: Que estés muy bien. Bueno, voy a ir contigo, Lisbeth Hernández. ¿Qué está pasando con los bloqueos? ¿Nos quiere decir en este momento para informar a las personas aquí en la Ciudad de México y a quienes vengan, sí? ¿Qué es un desastre esto? Te escucho.
5: Así es, Joaquín, buenas tardes. Nos mantenemos al pendiente desde Paseo de la Reforma a la altura de Avenida Juárez, del Caballito, para mayor referencia, como puedes observar en las imágenes en vivo de mi compañero Alex Elizalde, pues se mantiene desde alrededor de las 11 de la mañana. Llegaron a este punto provenientes de su campamento y de su plantón en 5 de mayo, en esta marcha característica, primero Operación Hormiga y después marcha, llegaron hasta este punto y se mantienen bloqueando la circulación completamente, carriles centrales y laterales de Paseo de la Reforma. Todo esto ocurre, Joaquín, mientras en la Secretaría de Gobernación, a unos metros de aquí, se lleva a cabo la reunión entre, pues, autoridades también de Secretaría de la Gobernación y de la Secretaría de Educación Pública para atender sus demandas. Específicamente a esta reunión acudió la dirigente de la sección 22 de Oaxaca, Jenny Pérez, y en estos momentos se está llevando a cabo. Sin embargo, Joaquín, como ya te adelantábamos, pues en el documento que vimos que firmaban ayer, en el que también decía que la Secretaría de Finanzas les estaba entregando 2,500 pesos a quienes firmaban ese documento por asistir al plantón y a la marcha, pues la fecha de este plantón, de acuerdo a lo que se firmó en este documento, es hasta el próximo 30 de mayo, es decir, hasta el próximo sábado. Es decir, esta reunión que se está llevando a cabo en estos momentos, pues sí es para ponerse de acuerdo en cuanto a las demandas de algún modo. Sin embargo, pues ellos van a mantener, de acuerdo a lo que firmaron en ese documento y que tenemos aquí en fórmula, pues presencia en este plantón hasta el próximo sábado. Por lo pronto, recordemos que el próximo 1 de junio también llegan los integrantes, el resto de los integrantes de la coordinadora, porque pues avisaron que el próximo 1 de junio comienza la huelga nacional. Así que bueno, esta tarde, tomada o Paseo de la Reforma, y también pues el servicio del Metrobús por parte de la coordinadora. Vamos a ver cuáles son las acciones, porque apenas es martes y ya generaron caos en este principio de semana, Joaquín.
0: Pero estoy viendo que está este bloqueo, es en la entrada de Reforma, pasando Bucareli hacia Avenida Juárez. ¿Tienen también cerrado todo lo que es Reforma?
5: No, en estos momentos está cerrado, digamos que todo el cruce de Paseo de la Reforma a la altura justamente del Caballito, como bien comentabas, pasando a Bucareli, es todo el cruce de Reforma, sí en ambos sentidos, carriles laterales y centrales, pero es el único punto de Reforma que está bloqueado. Sabemos que pues al estar bloqueado en este punto, pues congestionan, porque es una avenida de las más importantes de la capital, y como te comentaba, tampoco es servicio del Metrobús, pero es el único punto que está bloqueado de Reforma.
0: No, bueno, con que bloqueen un punto, no hay que bloquear más. A ver, ahí está bloqueado, esto ya es Reforma Norte, ese bloqueo que estamos viendo, el que veíamos es el de Avenida Juárez y Bucareli, ¿no?
5: Efectivamente, Joaquín, aquí estamos en este cruce de Avenida Juárez y Bucareli, también abarca esta entrada.
0: Así es, llegué y está cerrado ahí lo que es el paso de la Lotería Nacional, donde empieza Reforma Norte, ahí. Bueno, vamos a ver qué es. Dijeron que se van el 30, que es sábado, y regresarían el 1 de junio, que es lunes. Así le dejan el zócalo a la presidenta, por si quiere dar su mensaje con motivo de los 2 años de su triunfo electoral, 2 de junio del 26, pero lo que estoy diciendo es que prefirió hacerlo en domingo, aunque no caiga exactamente en domingo 31 de mayo. Van a aprovechar el día, ahí se lo dejan libre para ese día, si es que ella decide finalmente hacerlo en la plaza y no hacerlo, por ejemplo, en alguno de los salones de Palacio Nacional. Gracias por tu reporte y vamos a la cámara a ver qué pasó, Maru.
6: Pues está pasando todo, Joaquín, aquí en la Cámara de Diputados se reunió hace unos minutos
1: con la Junta de Coordinación Política. Sí. Los coordinadores parlamentarios han acordado cuáles serán las reglas. A las 4 de la tarde está citado el pleno del Congreso de la Unión. Diputados.
0: A ver, tengo un problema con Maru. Vamos a un corte y regreso contigo, Maru.
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26: La música de Justin Bieber se disparó tras su paso por Coachella 2026. Alcanzó 431 millones de streams en Spotify en una semana. El impulso se reflejó en todo su catálogo y comenzó a estabilizarse después del 30 de abril, sumando alrededor de 295 millones de reproducciones en la semana posterior.
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28: Joey Fatone, JC Chassé y Chris Kirkpatrick, integrantes de NSYNC, participaron como extras en el episodio 2 de Star Wars, El Ataque de los Clones. De acuerdo con Fatone, fueron invitados a participar debido a que las hijas de George Lucas eran fanáticas de la banda. 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
31: Cuando Will se olvida el protocolo. Cuando se trata de fútbol, el príncipe William de Gales se olvida de las formas y el protocolo que es parte de su vida y como heredero a la corona británica. Lo mejor, nos encanta verlo en su modo fan. Mejor no hubiera podido ser para él un acérrimo seguidor de su Aston Villa que presenciar el triunfo de su equipo en la Europa League. Ahí vimos al Wills como uno más gritando, sufriendo, abrazando a sus amigos desde la tribuna. Grabó con su celular el momento histórico. 34 años han pasado para levantar la copa de fútbol. El príncipe celebró cantando el Sweet Caroline, bailó, aplaudió y ya encarrerado se fue con algunos jugadores a un bar a seguir la celebración.
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0: Joaquín, en medio de fuertes tensiones se da una junta de coordinación política donde acuerdan las reglas de 15 minutos por parte de los presidentes de las comisiones que están ahorita reunidos ya la Comisión de Puntos Constitucionales para sacar adelante dos reformas constitucionales. Más adelante se reúne la Comisión de Reforma Político-Electoral para los otros dos dictámenes que hoy se suben al pleno en un periodo extraordinario que están citados diputados y senadores a las 4 de la tarde para la apertura de este periodo extraordinario en sesión solemne. Los senadores se retiran, estaremos al pendiente de si llega el senador Insunza a esta obligación de estar en la apertura del Congreso General, y después se quedan solo los diputados a discutir a partir de las 5 de la tarde estos 4 dictámenes que lo harán en lo particular. Dijo el coordinador de los panistas, Elías Licha, que el gobierno pierde junto con su mayoría en el Congreso la oportunidad que tenían de oro para hacer una verdadera reforma de la reforma judicial. Lo dijo de esta manera.
1: Dos temas. El grupo oficialista, el régimen, estaban ante la inminente oportunidad de sí cambiar la fecha de la votación del tema del Poder Judicial, pero creo que el objetivo hubiera sido que medie un año para que se abra diálogo, para corregir todas las barbaridades que hicieron en la reforma al Poder Judicial y que ha ocasionado un colapso del Poder Judicial y un secuestro de un poder por parte de un partido. Decidieron desaprovechar la oportunidad de arreglar el desastre.
0: La Comisión de Puntos Constitucionales ha llegado Juan Ramiro Robledo de la Secretaría de Gobernación con una reserva. Esta puede ser para este artículo 94 y 97 que se contraponían, cómo elegir al presidente de la Corte y además dejaban a Céfalo un lugar. En este sentido, Ricardo Monreal, presidente de la JUCOPO, dijo desconocer a qué se refiere esta reserva porque ya fue acordado este periodo extraordinario y no se puede cambiar los temas. Lo dijo así.
2: Que realicen esas propuestas de modificación. Quizá ellos elaboraron alguna propuesta y se la transmitan a algún diputado que la proponga en las comisiones dictaminadoras que tendrán reunión en una hora. Estaban ya reunidos. Entonces, yo también le quiero decir, Maru, a propósito, que como autor de la iniciativa sobre la causal de nulidad por intervención de entes extranjeros, también puede sufrir modificaciones.
0: Y esas modificaciones se podrían referir a que también sea nulificada la elección si interviene el narco. Ahí está el debate, Joaquín, que no quiere aceptar Morena el prohibir la intervención o la nulidad de las elecciones si se comprueba que han intervenido dinero o directamente personajes del crimen organizado. Decirte que en esta reunión de la Junta de Coordinación Política, la presidenta de la mesa directiva, Kenia López Rabadán, fue obligada a posponer una reunión interparlamentaria México-España que comenzaría aquí en la Cámara de Diputados el próximo lunes 1 de junio. La presidenta de la mesa directiva ya ha enviado una carta al Congreso de España para decirles que, pues, en otra ocasión, con mucho gusto. Así lo dijo.
3: Dado que estábamos en condiciones de llevar a cabo una reunión interparlamentaria México-España. Y quiero precisarlo para que quede claro para todos ustedes y, por supuesto, hacerlo público en términos de transparencia. Efectivamente, estuvimos en un proceso de diálogo con el equipo de la presidenta del Congreso de los Diputados de España.
0: Hoy a las 9:15 se recibió, Joaquín, por parte del Departamento Jurídico del Palacio Legislativo de San Lázaro, la primer solicitud de juicio político en contra de la gobernadora del estado de Chihuahua, María Eugenia Campos, que sería analizada a ver si cumple los requisitos para llevarse a cabo. La firman 11 diputados locales del Congreso de Chihuahua, 11 que saben que para un juicio político primero se debe discutir en el Congreso local. Estamos pendientes de la llegada de senadores para que a las 4 de la tarde inicie este periodo extraordinario. Estamos con las imágenes de Miguel Ángel Brígido, Joaquín.
4: Así es, pero son recursos electorales. Gracias, Maru. Y es martes del doctor José Antonio Lozano Díaz, presidente de la Junta de Gobierno de la Universidad Panamericana y del IPADE. Querido José Antonio, ¿cómo estás? Buenas tardes.
5: Joaquín, muy bien, muchas gracias.
4: Un gusto verte.
5: A mí también, me da mucho gusto.
4: ¿Viste
5: verte?
4: Ya tuviste tiempo de darle una primera leída a la encíclica del Papa.
5: Sí, ya tuve una primera, no la he leído completa, pero ya tuve una primera aproximación, que es un tema interesante porque él ya venía de hace tiempo tratando el tema de la inteligencia artificial. Es interesante que la carrera, la profesión del Papa es matemático. Y luego hizo derecho canónico, pero él está muy metido y comprende lo que significa el manejo de los algoritmos y la inteligencia artificial, y es muy interesante verlo en el contraste de lo que eso significa para el mundo futuro. Tan interesante que creo que algún programa valdría la pena sí. Volverlo a traer aquí. Alguna vez hemos hablado aquí de inteligencia artificial, pero creo que este es un enfoque muy valioso y que sirve mucho para el público, ¿eh? Creo que vale la pena escucharlo.
4: Y yo creo que es el primer papa que le entienda esto de la inteligencia artificial. Sé que reciente, pero por ejemplo, para el Papa Francisco, con todas sus sí. todos los tributos que tenía, pues era un tema muy difícil de comprender a esas alturas, ¿no?
5: Claro, y es que
4: iniciaran a entenderlo.
5: No, es muy, muy complejo. Fíjate que hace algunas semanas tuvimos un invitado en el IPADE, que es uno de los grandes expertos en América Latina de inteligencia artificial, y da una plática de lo pues bastante profunda, en la que queda claro que poco sabemos todavía de hasta dónde va a llegar la inteligencia artificial. O sea, ¿cuáles son?
4: Yo diría que no sabemos nada.
5: No sabemos nada. Y era un grupo de empresarios de muy alto nivel en México, y entonces hizo la siguiente pregunta. Dijo: ¿quiénes de ustedes piensan que la inteligencia artificial va a ser o está siendo muy relevante para sus empresas, para el mundo? El 85% más, muy relevante. Segunda pregunta: ¿quién de ustedes tiene idea de qué es la inteligencia artificial? Menos del 20%. Nadie sabe realmente qué es la inteligencia artificial. Y este es un tema que se expande, él nos lo decía, casi en cualquier público se repiten los números. Todo el mundo sabe que es importante, todo el mundo sabe que hace cosas, todo el mundo sabe pues que hay, cuando bajas una aplicación o ves en el internet cualquiera de las inteligencias artificiales que ahora están redundando, que tienen pues menos de 3 años de haber salido al mercado, pero nadie realmente entiende lo que hay detrás. Yo le hacía a él una pregunta y le decía: oye, ¿y tú ves la posibilidad que la inteligencia artificial algún día llegue a tener conciencia propia? Pero quizás este es un debate que dábamos por supuesto que nunca ocurriría en algún momento, por lo que significa la conciencia. Me dijo: ¿y qué entiendes tú por conciencia? Le dije: bueno, la capacidad de autoentenderte, la capacidad de entender que existes, tu identidad, etcétera, tener una individualidad. Y me dijo: no lo tengo claro, pero es probable que lleguemos a eso. Entonces, en el momento en que eso ocurra, vamos a tener otro sujeto con el cual conversar, ya no solamente una inteligencia que recibe instrucciones y que busca información en las redes a través de algoritmos, sino que ya está generando, ya lo está empezando a hacer de alguna manera, pero pensamiento propio. Yo, que no me considero para nada experto en el tema, lo veo y sí me queda claro que, independientemente de a dónde llegue, es un cambio para la humanidad como no habíamos visto antes.
4: Este sí es definitivamente el fin de una era y el inicio de otra.
5: Sin duda, Joaquín. Yo creo que estamos ahora ya en el momento de la historia de arrancar una nueva era. ¿Cuántas generaciones nos ha tocado en la historia vivir una nueva era? A poquísimas. Si uno piensa en grandes capítulos de la historia del mundo, sí, es decir, en muy grandes volúmenes, hemos revivido realmente 4 eras.
4: 4 cambios.
5: 4 cambios de ese tamaño, ¿no?
4: Sí.
5: La prehistoria, desde que surge la racionalidad en el mundo, hasta que surgen las primeras civilizaciones, que allí surge la segunda era, que fue la antigüedad, que termina con la caída del Imperio Romano de Occidente, y de ahí arranca la Edad Media, que duró 1000 años, más o menos desde ese periodo hasta el Renacimiento, y del Renacimiento a la fecha, la modernidad. Estamos hablando de una quinta época de la historia del mundo. Y cuando uno ve esto, pues te entra vértigo. Dices: ¿a cuántos les ha tocado ver algo de este tamaño? Yo inclusive a veces le digo a las personas: si nos tomara hoy un marciano, ¿no?, y nos llevara fuera y nos dijera: descríbeme tu mundo, ¿qué le tendrías que contestar? ¿Qué mundo? El mundo de cuando nací, cuando las personas jugábamos en la calle, cuando las relaciones eran presenciales, cuando usábamos un teléfono teníamos que ir a un lugar donde estaba conectado un cable y servía para hablar, no para otras cosas. El mundo cuando fui joven o el mundo adolescente. Hemos vivido varios mundos con cambios que no se habían dado en siglos anteriores de una manera muy acelerada, Joaquín. Por eso yo digo que estamos en el momento de una especie de ola que nos ha revolcado a tal magnitud que no sabemos ya, cuando nos levantamos e intentamos ver dónde estamos, si la playa nos quedó atrás, si nos quedó adelante, si nos quedó a un lado.
4: O si había playa.
5: O si había, sí. O si había playa, claro. Pero es que,
4: además, conforme hay más avance, es más rápido el avance, no sé si me explico. Provoca que sea más rápido porque hay más herramientas.
5: Y fíjate que esto trae un gran problema del mundo actual, un gran tema. En la medida en que esto va siendo cada vez más rápido, quiere decir que esto tomó una fuerza que es como si tú aceleraras un coche, pero en el cual ya no sabes si te funciona el freno o el volante. Entonces, es rápido, pero ya se ha salido de control. Nadie sabe a dónde va. Y a esa velocidad y sin control, hoy empezamos a tener consecuencias importantes. Por ejemplo, una que yo la veo muy clara, la veo cuando me toca hablar con jóvenes, cuando te das cuenta cómo están los estudios de la salud mental en el mundo y demás. Vivimos en un mundo con muchísima tecnología, con muchísimos avances, pero es un mundo con una gran crisis de sentido, con una gran crisis de propósito. ¿De qué me sirve ir rápido si no sé a dónde voy? ¿De qué me sirve tener toda la velocidad y correr si no tengo un camino? Ya se decía desde la antigüedad, lo decía Séneca, ¿no? Desde que para un viento, para que no tiene puerto, cualquier viento es favorable o desfavorable, porque no tienes un punto de llegada. Y yo creo que esa es la gran crisis que estamos viviendo el día de hoy. Yo hace años, fíjate, cuando cayó el muro de Berlín, cuando veíamos que el mundo se globalizaba, se democratizaba, más o menos podíamos decir, oye, pues las cosas parecían apuntar hacia esta dirección.
4: Y en aquella época, en los 80s, se llegó a hablar del fin del mundo, del fin de la historia.
5: Del fin de la historia, ¿te acuerdas Fukuyama?
4: Sí, sí.
5: Que decía, ya quedó atrás la era de las ideologías, quedó atrás la era de las guerras. Hoy yo te diría que si tú preguntas a cualquier persona seria, ¿a dónde está yendo el mundo hoy? Es un signo de interrogación.
4: Vamos a dar la información que en este momento existe el mayor número de conflictos armados en el mundo, el más alto desde la Segunda Guerra Mundial.
5: Sí, Joaquín. Y ese es un dato que nos debe de alarmar. Que nos debe de alarmar porque eso va sumado a dos partes muy, muy importantes que van junto con eso. La primera es que los últimos 12 meses también es el año en que más ha gastado el mundo en armamento. Eso es otro dato. Nunca habíamos gastado tanto dinero en armas como el último año. Hemos roto el récord en gasto de armas a nivel global, desde siempre. Y lo segundo es que, ¿qué hay detrás de las guerras? Porque nosotros vemos la guerra, vemos el conflicto armado, vemos que no sabemos a dónde vamos. ¿Pero qué está pasando en el ser humano que está detrás de la guerra? Detrás de ese ser humano ha habido un crecimiento del odio, del cual hemos hablado ya en algún programa, pero que es esta pasión tan profunda, tan dañina para el que la sufre o el que la tiene, pero al mismo tiempo tan adictiva. Es muy difícil que una persona que odie cambie de posición, cambie de juicio. Es muy difícil. Alguna vez lo hablamos aquí, tremendamente difícil perdonar. Y está demostrado que a nivel neurológico se crean canales lógicas de pensamiento para la persona que odia. Un profesor Semir Seki en Londres hacía este estudio poco antes de la pandemia. Al grado de que se dice, ¿se podrá acaso ayudar a través de fármacos a que las personas le bajen al sentido del odio?
4: Que además es un ejercicio inútil porque el odiado ni se entera.
5: Ni se entera. Pero el que odia se autodestruye. El que odia acaba con su naturaleza. Se degrada completamente. Por eso hoy, Joaquín, qué importante en un mundo que ha perdido el sentido, un mundo en el que crece el odio y demás, volver a tener un sentido de las cosas básicas e importantes del ser humano, que es parte de lo que dice la encíclica, es la hipótesis central de la encíclica del Papa. Cómo humanizar a un mundo que se está volviendo hacia la inteligencia artificial. ¿Dónde queda la persona humana? Y esto me recuerda algunas cosas que algún momento creo que comentamos aquí también. Salía no hace mucho un reportaje de unas entrevistas que hicieron a varios desarrolladores de inteligencia artificial, entre ellos los de Claude y los del ChatGPT, los del Gemini de Google, etcétera. Y la pregunta era, ¿qué le recomiendas estudiar a tus hijos? Curiosamente todos te recomendaban humanidades, literatura, historia. Oye, pero si tú eres un ingeniero en sistemas que ha desarrollado esta maravilla, es que todo lo que les enseña en esa carrera ya te lo hace la inteligencia artificial. Pero ¿dónde queda la persona? ¿Dónde queda el ser humano? Hoy, Joaquín, por ejemplo, las búsquedas de filosofía clásica en Google, los libros, por ejemplo, sobre el estoicismo, sus ventas han crecido 300% en el último año y medio, 2 años. Y los estoicos, algún día hablaremos de este tema, pero ¿qué es lo que te dicen? Pues te dicen una forma de ver la vida, encontrar el sentido, el propósito de la vida. Y en eso estamos. Veía una encuesta hace unos meses a nivel global. Los jóvenes, la generación, sobre todo Z, Centennials, lo que más buscan en un trabajo, por arriba de lo económico ya, es un sentido de propósito. Ya no es solamente cuánto voy a ganar, sino cómo me voy a realizar, qué voy a encontrar, cómo me voy a encontrar como persona a través de esta actividad o este trabajo que voy a realizar. Eso no nos había pasado antes, ¿eh?
4: No, y hay muchos que no conocen los nombres de esos personajes por la colonia Polanco, ¿no?
5: Así es.
4: Está Séneca.
5: Ahí está.
4: Aristóteles.
5: Así es. Hay que darse una vueltita nada más. Sí. El transporte. Por ahí. Sí.
4: Bueno, pero tú tenías otro tema. Yo te desvié.
5: Pues fíjate que el tema que traía hoy, que traigo el día de hoy, realmente, Joaquín, está.
4: ¿Me permites que vaya un corte de regreso?
5: Claro, por supuesto.
4: Continuamos con el doctor Lozano.
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3: Aunque The Super Mario Galaxy Movie sigue en cartelera, Universal Pictures ya apartó fecha para la próxima película animada de Nintendo. Llegará el 12 de abril de 2028. Todo apunta a un posible spin-off de Donkey Kong. Nintendo ya encontró el nivel correcto y empieza a desbloquear nuevos personajes.
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4: El 23 de noviembre de 2001 se estrena la primera película de la saga de Harry Potter con el título Harry Potter y la Piedra Filosofal. La película se convierte en un éxito inmediato, recaudando más de 974 millones de dólares. 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
5: Entonces, nada más. Como te distraje de todo el tema de hoy, porque estaba con esto de la cíclica del Papa, nomás dame una idea, y si quieres lo desarrollas el viernes.
6: Claro que sí, y mira, está muy relacionado, de hecho no me desviaste tanto, porque traía yo ya el tema y lo complementaremos si te parece los próximos programas, pero la idea que hoy te quiero comentar y que seguiremos sobre ella. Joaquín, ¿cuánto tiempo hemos oído en el discurso a los jóvenes? Eso era antes, sí. Tú estás viejo. En el discurso, eso ya no es moderno, eso es antiguo.
5: No, eso es historia.
6: Eso es historia, eso ya pasó. Con un halo de ver la historia como si todo lo antiguo, todo lo pasado fuera inferior. Lo cual habla de una gran ignorancia. Y habla de no terminar de entender lo que a Occidente le costó 2000 años construir en muchos conceptos culturales, lenguaje, modos, elegancia, todo eso que costó tanto construir. Hoy que estamos tan confundidos en este mundo, que no sabemos a dónde vamos, ¿dónde está la respuesta? Y esto se lo quiero decir mucho al auditorio y lo recalcaremos en otros programas, en volver a lo básico, en regresar al ser humano, en regresar a esa parte que hemos perdido. Y hoy, concretamente, de las cosas más complicadas, de las más difíciles, en lo básico, tres ideas que hoy quiero dejar en el programa, Joaquín.
5: Sí.
6: La primera, ya las desarrollaremos en los siguientes programas, pero la primera es regresar a la realidad. Nos hemos desconectado de la realidad. Tenemos que entender que la pantalla es la ventana. No es la realidad. Confundimos a veces esta parte con la realidad. Hoy se calcula que más de la mitad de la población de Estados Unidos ya no sabe distinguir qué vio en el mundo digital y qué es real. Entonces hoy, el retorno a la realidad. Y esto lo digo porque hoy estamos viviendo un mundo en el que necesitamos recuperar la vida lograda, necesitamos recuperar la felicidad en estos aumentos tan importantes de las enfermedades mentales. Retorno a la realidad, primer pilar que me parece esencial en este mundo. Segundo, el retorno al carácter, Joaquín. Entendiendo el carácter como esa posibilidad de entendernos a nosotros. Por eso hoy se han puesto tan de moda los estoicos, porque los estoicos te dicen, mira, se puede estar cayendo el mundo, que si tú tienes control sobre ti, tú puedes mantener tu estado de ánimo, tú eres dueño de ti. Tú no eres una víctima. Durante muchos siglos, el discurso político, el discurso social, el discurso juvenil, ha sido siempre en carácter de víctima, de derechos, no de obligaciones. Y cuando uno se pone todo el tiempo de víctima, renuncia a la responsabilidad de su propio destino, de su propia vida. Entonces, hoy, el recuperar el sentido de tu propia vida, retomar el timón de tu vida, me parece que es muy importante. Y la tercera que hoy yo quisiera dejar en este

0: pero de todo esto lo explicaremos con mayor detalle en los próximos programas, es el retorno a la trascendencia. Lo trascendente es lo que está más allá de mí. Está comprobado, Joaquín, que una persona que se fija más en el servicio, en estar pendiente de los demás que en sí mismo, es una persona que tiene una mayor planificación, mayor felicidad, mayores alcances que la persona que solamente piensa en términos egoístas. Está también muy claro que las personas que tienen un propósito de dejar una huella en el mundo regularmente tienen vidas mucho más plenas que las que no lo tienen, porque estamos llamados a la trascendencia. Entonces, tres cosas de las que hablaremos. En este mundo que hoy tenemos, con la inteligencia artificial, con las guerras, con las complejidades políticas, ¿dónde está la respuesta? La de adeveras, la que te ayuda a reencontrarte, a tener felicidad, a ser un ser humano pleno y feliz a pesar del mundo, en el retorno a la realidad, en el retorno al carácter y en el retorno a la trascendencia. Y esto lo quiero mencionar porque tenemos ejemplos de personas que en las peores condiciones externas eran profundamente felices. Y un caso muy concreto, Nelson Mandela. Nelson Mandela, cuando estaba en la isla de Robben y escribía cartas, decía, soy plenamente feliz. Y lo decía sinceramente. Por eso no hubo polarización en Sudáfrica. Sí. Estuvo el perdón que él tenía. Porque él encontró contacto siempre con la realidad, que siempre lo tuvo. Nelson Mandela siempre fue un hombre que entendía que el mundo estaba dentro de él y de él dependía ser o no feliz, independientemente de que estuviera en donde estaba. Y tenía muy claro que él quería ayudar a su país y a su gente, la trascendencia.
1: La trascendencia. Gracias, querido doctor. Gracias, querido. El doctor Santana Lozano Díez. Continuamos.
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1: Gracias, cuídate mucho, que tengas una excelente tarde.
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3: Fíjense que ahora con la globalización he visto que se dice de diferentes formas en el caló o en el habla cotidiana. Hay diferentes formas de referirse al trabajo. No, en México ya sabemos que chamba, que viene de chamber, que iban los norteños a pedir en la Chamber of Commerce el permiso para trabajar. En Argentina es laborar, laburar, estoy laburando, laburando, que viene de laborare, del italiano laborare, que quiere decir trabajar, que viene a su vez de labrar, es labrar la tierra, en latín laborare, y también en España se dice...
2: Estamos de vuelta con información.

0: Mire, hay una serie de medidas en torno, obviamente, a lo que va a pasar con el Mundial en esa zona de la Ciudad de México. Pero vamos, no es solo Coyoacán, pero en fin, lo que le quiero decir es que sí hay una serie de medidas que pues van a causar molestia los días que haya partido. Por eso le aprecio mucho al alcalde de Coyoacán, José Giovanni Gutiérrez Aguilar, que me haya aceptado esta llamada. Alcalde, buenas tardes, gracias por contestarme.
1: Buenas tardes, Joaquín, muchas gracias a ti. Te saludo a ti y a todo tu auditorio, Joaquín.
0: A ver, ¿qué medidas van a aplicar? Porque va a ser un tormento, ¿sí?
1: Por supuesto, va a causar molestia 5 días de partido, o sea, una vez a la semana, Joaquín. Déjame comentarte que nosotros no tenemos accesos restringidos, son accesos controlados.
0: Es lo mismo, es lo digo, eso es un tema semántica, ¿no?
1: Exactamente, Joaquín, tú lo indicas correctamente. Déjame comentarte que durante los días del partido, 8 horas antes, 2 horas después del desaforo, nosotros vamos a ser facilitadores, garantizando la seguridad, la movilidad y el acceso a las y los vecinos que viven en el perímetro, Joaquín.
0: ¿Cómo lo van a hacer?
1: Mira, nosotros, esto deriva de una mesa plural, una mesa de Copa del Mundo, en donde integramos el gobierno federal, el gobierno de la Ciudad de México y la alcaldía trabajando en coordinación. Déjame comentarte que creamos unos tarjetones digitales en donde pasamos a censar cada uno de los hogares dentro del perímetro, es decir, la primer milla del Coloso de Santa Úrsula. Te quiero comentar y quiero precisar, al oriente es Calzada de Tlalpan, al sur es Periférico Sur, al poniente es Boulevard Gran Sur y al norte es Avenida Santa Úrsula. Dentro de este perímetro nosotros censamos todos los hogares, 13.800 vehículos aproximadamente, en donde las personas que habitan dentro de este perímetro podrán tener acceso sin ningún problema, Joaquín.
0: O sea, pero nada más, o sea, ni hablar de visitas ni nada, solo los que están censados y con ese holograma.
1: Por supuesto, y también tiene que haber un criterio, esto no es restrictivo, es un facilitador. Vale. Déjame comentarte que también
0: vale vehículos... restrictivo porque no deja entrar a los demás, facilitador porque dejan entrar a los que viven ejerciendo su derecho.
1: Exactamente, Joaquín, garantizando el bienestar de las y los vecinos que viven dentro de este perímetro, Joaquín. Déjame comentarte que también tendrán acceso a vehículos de emergencia, protección civil, también vehículos que se dedican a llevar atención médica a vecinas y vecinos que requieren atención médica permanente, así como vehículos de seguridad, etcétera. Y obviamente el acceso a los autobuses que vengan del Park and Ride de los estacionamientos satélites que se encuentren en la Ciudad de México, Joaquín.
0: Ahora, esto de que se va a censar vehículos de 4 y de 2 ruedas, ¿también las bicis?
1: Las motocicletas y los vehículos de 4 ruedas. Es un tarjetón digital, Joaquín, en donde contiene el modelo del vehículo, el color y las placas. Estos vehículos que ya están censados previamente, que te comento, ya se censaron 13.800 vehículos aproximadamente, tendrán acceso directo, Joaquín.
0: Ahora, yo supongo que esto va a ser solo los días de los partidos, ¿no?
1: Sí, solamente los días del partido, 5 días, uno por semana, a partir del 11 de junio, 18 de junio, 24 de junio, 30 de junio y 5 de julio, 8 horas antes y 2 horas después, Joaquín.
0: Ahora, el día de la inauguración, que es por la mañana, a las 11.
1: El día de la inauguración, que es a las 13 horas, 8 horas antes y 2 horas después, se tendrá estos accesos controlados, Joaquín.
0: Bien, pues gracias, alcalde, por esta información y ya seguiremos hablando de aquí a la víspera del 11 de a ver cómo van, ¿de acuerdo?
1: Gracias a ti, Joaquín, estoy a tus órdenes.
0: Muchas gracias. Estoy hablando, se lo aprecio mucho, a José Giovanni Gutiérrez Aguilar, alcalde de Coyoacán. Don Pepe.
2: Buenas tardes, Joaquín. Buenas tardes al auditorio de Radio Fórmula. A partir de la premisa de que el gobierno tiene derecho de réplica, desde el sexenio pasado se usó la poderosa tribuna del Salón Tesorería de Palacio Nacional para descalificar personas, medios de comunicación y organizaciones no gubernamentales. Desde octubre de 2024, sumaron a la mañanera una denuncia semanal que con el nombre del detector de mentiras ha descalificado como mentira todo desacuerdo y crítica a políticas del gobierno. Ahora nos anuncia Palacio que desde el próximo junio, Luisa María Alcalde, consejera jurídica de la presidencia, dará una conferencia distinta a la presidencial todos los miércoles para investir contra ciudadanos, medios y organizaciones que critican al gobierno. Y uno se queda con la impresión, Joaquín, de que esto ya va más allá del derecho de réplica. Es más bien una expresión más de las pulsiones autoritarias que hay en la Cuarta Transformación. Gracias y buenas tardes, Joaquín.
0: Gracias, querido Pepe. Un abrazo y así es. Tengo aquí la Gaceta de la UNAM que dirige el periodista Juan Pablo Becerra Costa. Dice, gracias, muchas gracias, jugadores y EFRA. Muchas gracias por la temporada, el liderato, la garra, los ímpetus, el amor a la camiseta, la identidad, la ilusión, el respeto a la tribuna, el proceso y la inolvidable emoción de la fase final. Esta es la Gaceta de la UNAM. Y eso es todo, gracias, buenas tardes. Yo soy Joaquín López Dóriga y como siempre le agradezco a usted que me escriba, que me llame, pero sobre todo y en especial le agradezco, usted lo sabe, y además lo sabe muy bien, que me escuche, y ahora que me vea, y que me siga en las redes. Gracias pues por eso, buenas tardes, y los dejo aquí en el 103 con Mario y su cancha completa, y en el 104, y aquí en Telefórmula, a Risco, oye Risco, hasta mañana.

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1: La fiscal Manuela García informó que el ataque armado registrado durante la madrugada del lunes en el centro histórico no ocurrió en el bar, sino en el exterior de un restaurante cercano, en donde fallecieron dos personas. La industria automotriz mantiene una creciente y urgente necesidad de jóvenes ingenieros y técnicos especializados en electromovilidad e inteligencia artificial, reveló Alberto González, director general del clúster automotriz. Las lluvias suman un fuerte golpe económico para los concesionarios del transporte urbano, advirtió Margarito Terán, quien señaló que el deterioro de las calles durante la temporada pluvial dispara los gastos.
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4: El 23 de noviembre de 2001 se estrena la primera película de la saga de Harry Potter con el título Harry Potter y la Piedra Filosofal. La película se convierte en un éxito inmediato, recaudando más de 974 millones de dólares. 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
6: Son las 15 horas en punto tiempo del centro de México y para mí es un gustazo darle la bienvenida una vez más a Cancha Completa. Hoy tengo programazo, Tengo programazo, tengo invitado de lujo aquí en el estudio, el artista Mario García Torres, que inaugura en Jalisco una exposición con Jorge Campos. ¿Usted pensó que ya había visto todo de Jorge Campos? Pues no. Y aquí lo vamos a platicar. Además, se retira la figura quizás más emblemática en cuanto a títulos se refiere en la historia del Fútbol Club Barcelona. Y no es Messi, es Alexia Putellas, que estará yéndose de este equipo a un destino nuevo, muy posiblemente en Reino Unido. Por lo pronto, yo tengo muchísimo para contarle. Gracias por acompañarnos en el 103.3 de su FM, 970 de AM. Recuerde, este programa lo puede escuchar en Spotify, en Amazon Music y, por supuesto, vernos en YouTube. Quique, tengo titulares. ¡Vámonos!
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6: Alexia Putellas pondrá fin a una era en Barcelona. La eterna capitana dejará el club al final de la temporada, luego de 14 años en el primer equipo, con un legado que explica buena parte del crecimiento del Barça como potencia mundial. Escuche usted, más de 500 partidos, 232 goles, 38 títulos, 4 Champions, 10 ligas y 2 balones de oro, una referente dentro y fuera de la cancha, una mujer extraordinaria que además supo hacerle frente a Rubiales y compañía. Este miércoles el club le hará un acto de despedida en el Camp Nou a las 11 de la mañana, tiempo de Barcelona, 3 de la mañana, tiempo del centro de México, por si usted quiere madrugar, y más tarde el equipo cerrará su temporada como local ante la Real Sociedad en el mini estadio Johan Cruyff a las 11 horas, tiempo del centro de México. Más que una salida, es el cierre de una etapa que ayudó a cambiar la dimensión deportiva, mediática y cultural del fútbol femenil europeo. Hay que también traer a colación que esta mujer es campeona del mundo. Ganaron el Mundial de Australia y Nueva Zelanda en 2023. No hay anuncio oficial de cuál será su siguiente club, pero parece ser que estará en la Women's Super League de Reino Unido, específicamente en el London City Lionesses de la disruptora Michelle Khan. Parte del mensaje de despedida de Alexia que ha compartido en redes sociales. La escuchamos.
7: Recuerdo la primera vez que escuché sus gritos. Tenía 6 años y era mi primera vez en el Camp Nou con mi padre. En ese momento, yo solo ponía atención en los hombres que jugaban en el estadio y jamás se me habría ocurrido que allí mismo algún día serían más de 90 mil culés quienes gritarían mi nombre. Después de todo esto, ha llegado el momento de reconocer que lo he dado todo por estos colores, con una exigencia y obsesión diaria por buscar la mejora constante durante 14 años. Siempre he dicho que esta camiseta no se puede defender a medias, y yo reconozco que lo he dado todo. Por eso quería decirles que este miércoles será mi último partido como jugadora del Fútbol Club Barcelona. He sido y siempre seré una culé más, como ustedes. Por eso no quiero que sea un momento triste. Esto solo es una etapa que se acaba, pero por Por suerte, nací y moriré culé. Por lo tanto, nos volveremos a ver.
8: Visca el Barça, siempre para siempre.
6: México será base de entrenamiento de 7 selecciones durante el Mundial 2026, incluida la selección mexicana. FIFA confirmó que además del Tri, Colombia, Irán, Corea del Sur, Sudáfrica, Túnez y Uruguay tendrán sus campamentos en nuestro país, mientras que 39 selecciones estarán en Estados Unidos y 2 más en Canadá. El dato también incluye el cambio de Irán, que movió su base de Tucson, Arizona, al centro Xoloscuincle en Tijuana, una decisión que ya fue oficializada por FIFA, vinculada a temas de seguridad y visado, porque acuérdese usted que el presidente de los Estados Unidos, Donald Trump, había dicho que pues no les podía dar garantías a los iraníes, recordando también que el presidente de su federación no pudo acudir al más reciente congreso de la FIFA allá en Canadá. La selección mexicana femenil ya tiene convocatoria para su gira en Australia, donde enfrentará 2 partidos de preparación rumbo a las eliminatorias para el Mundial de Brasil 2027. Pedro López llamó a 24 futbolistas, 19 de la Liga MX Femenil y 5 de la NWSL, la Liga de Estados Unidos. Nombres como Charlín Corral, Kenty Robles, Alex Sánchez, Diana Ordóñez y Rebeca Bernal. Además, destaca el primer llamado a selección mayor de Nina Nicosia, jugadora de Pachuca, quien había jugado para Argentina. Las ausencias que más llamaron la atención en esta lista, ojo, son las de Amaga Ovalle y Scarlett Camberos. La del Orlando Pride sigue sin poder jugar porque tiene una lesión en el muslo. También esta lesión la dejó fuera de la convocatoria anterior. Y la capitana del América tendrá días de descanso luego del cierre de temporada, en donde gana 2 títulos, el de Liga y el de CONCACAF. México viajará este sábado y enfrentará a Australia el 6 de junio en Newcastle y el 9 en la ciudad de Sydney. Los Knicks de Nueva York están de regreso en las finales de la NBA por primera vez desde 1999. Si no ha visto las imágenes y los memes, no se lo pierda, ¿eh? Los Knicks completaron la barrida de 4-0 sobre los Cleveland Cavaliers con una paliza de 130-93 en el cuarto de la final del Este. Un resultado que los convierte en campeones de conferencia y los pone a 4 triunfos de su primer anillo desde 1973. Los Knicks llegan a las finales con 11 victorias consecutivas en estos playoffs y esperan rival entre Oklahoma City Thunder y los Spurs de San Antonio, una serie que está reñidísima 2-2 en el oeste. Karl Anthony Towns lideró el cierre ante Cleveland con 19 puntos y 14 rebotes, mientras que Jalen Brunson fue nombrado MVP de la final del este. Mientras tanto, en el tenis, Roland Garros dejó una de sus primeras grandes sorpresas con la eliminación de Dani Medvedev, sexto cabeza de serie, ante el australiano Adam Walton, número 97 del mundo. Fueron 5 sets, 6-2, 1-6, 6-1, 1-6 y 6-4. Para Medvedev, París sigue siendo una pesadilla. 7 derrotas en primera ronda en 10 participaciones en Roland Garros, mientras que en el cuadro femenil, Coco Gauff inició la defensa de su título con un 6-4, 6-6. Taylor Townsend y Arina Sabalenka, número 1 del mundo y finalista del año pasado, avanzó con un 6-4 y 6-2 ante Jessica Bouzas. La jornada también dejó otros resultados, por ejemplo, Naomi Osaka, que superó a Laura Siegemund 6-3 y 7-6, María Sakkari, quien también eliminó a la duodécima sembrada Lina Noskova 7-5 y 7-6, el francés Moaz Kouame, de 17 años, firmó la victoria más importante de su carrera al derrotar al ex campeón del US Open, Marin Cilic, en sets corridos. Además, Alexander Bublik, noveno cabeza de serie, quedó fuera en la primera ronda ante Jean-Lennard Struff en un día con una sofocante y muy importante ola de calor. Achraf Hakimi y Ousmane Dembélé le dan un respiro al Paris Saint-Germain en la recta final hacia la Champions League. Ambos regresaron a trabajos de entrenamiento tras sus molestias físicas, aunque con seguimiento especial. Ojo ahí, ¿eh? Luis Enrique confía en tener plantilla completa para la final del 30 de mayo ante el Arsenal en Budapest. Hakimi se recupera de una lesión en el isquiotibial y Dembélé de problemas en la pantorrilla. Son 2 piezas clave para un PSG que busca defender su corona europea. Vamos a hablar de cómo fue el camino de estos 2 finalistas hasta la gran cita en Hungría, así que quédese. La protesta del CENTE sigue instalada en el centro de la Ciudad de México, a tan solo 16 días del arranque del Mundial, porque pues todo está planchado, ya sabe usted. Este martes, integrantes de la coordinadora sostuvieron una reunión En el Secretaría de Gobernación, con autoridades federales, mientras mantienen el plantón en Avenida 5 de Mayo, ahí cerquitita del Zócalo, en demanda de cambios a pensiones salariales y condiciones laborales, entre sus consignas, ha advertido: si no hay solución, no rueda el balón. Una frase que coloca la movilización magisterial directamente relacionada con el evento deportivo. Y recuerde que también los que andan enojados, y con justa razón, son los campesinos. Arsenal femenil sigue rompiendo el argumento de que nadie ve el fútbol de mujeres. Sí, José Miguel, le estamos hablando de a ti. Esta temporada promedió 33.808 asistentes en sus partidos como local en el Emirates Stadium, una cifra que, contando equipos varoniles y femeniles, lo colocó como el 13º club con mejor entrada promedio en todo el fútbol inglés. El dato es todavía más potente. ¿Por qué? Porque supera más de 80. Sí. A 80 equipos varoniles profesionales, y confirma que cuando hay inversión, estadio, calendario y estrategia, el fútbol no solo llena las gradas, compite como producto de industria. Ahí están, por delante de 80 clubes de varones. ¿Sabe qué? Cuando me dice que el fútbol femenil no genera, yo les voy a decir una cosa: el varonil genera mucho. ¿Sabe qué genera? Deudas. Están todos endeudados. Bueno, pues antes de irnos, le quiero hablar de Alexia Putellas. Un momentito nada más. Ya le contaba yo sus grandes números, los partidos, los 38 títulos, pero su historia se cuenta desde aquella niña de 7 años en Mollet de Vallés, que tuvo que dar una fecha de nacimiento falsa para poder jugar. El sistema no tenía espacio para ella. 25 años más tarde se convirtió en la jugadora con más títulos en la historia del Barça. Ni Ronaldinho, ni Cruyff, ni Messi, ni quien me diga. Cuando se rompió el ligamento, muchos esperaban verla caer. Fue en 2022. Pero construyó una fundación. En 2023 fue el beso de Rubiales sin consentimiento a Jenny Hermoso. Alexia encabezó el movimiento Se Acabó, no desde la comodidad, sino desde la convicción de que ser la mejor del mundo no era un privilegio para callarse, era una responsabilidad para hablar. Hoy en su despedida dijo: nunca se me habría ocurrido que 90.000 culés gritarían mi nombre. 90.000 personas en un estadio que durante décadas no le abrió sus puertas a las mujeres. Así que desde acá, Alexia se va, pero lo que construyó está sembrado en cada niña que juega, sin tener que mentir sobre quién es. Y desde acá lo vamos a celebrar hoy y siempre. Gracias, Alexia, por tanto, perdón por tan poco, y esperamos verte brillar más adelante. Tengo que hacer una pausa en Cancha Completa, pero regreso con más. Ya está conmigo aquí.

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2: La adaptación de Call of Duty ya genera polémica. Su director, Peter Berg, fue uno de los críticos más duros de los videojuegos en 2013. Hoy lidera uno de los proyectos más importantes del gaming en cine. La contradicción ya divide opiniones entre fans. Porque en Hollywood, nunca digas nunca.
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3: Fórmula, gracias por estar con nosotros en Cancha Completa. Le había yo anticipado que el día de hoy teníamos a grandes personajes. Va a estar Mario García Torres, sí, pero también está con nosotros Ricardo Otero. Usted lo conoce muy bien. Es el que sabe, con el ciclo olímpico. Vámonos.
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3: ¿Y sabe qué? Que no es nada más el que sabe, es el que me aguanta. Mi querido Ricardo Otero, ¿cómo estás? Qué gusto saludarte.
5: Querida Marion, qué gusto verte por acá. Ya te extrañábamos por la
3: aquí
5: cabina.
3: ¿Aquí estamos?
5: Qué bueno, qué bueno. Pues hoy con buenas noticias en torno al ciclo olímpico, porque tenemos información de caminata femenil. Porque Alegna González la sigue rompiendo. Esta vez se impuso en el Gran Premio Internacional Cantonés en La Coruña, España. Es una competencia muy tradicional. Forma parte del World Race Walking Tour, que es pues básicamente las competencias más importantes, más allá del Campeonato Mundial y de Juegos Olímpicos en esta disciplina. Se impone en el medio maratón, que ahora recordemos, la marcha ya es con distancias de medio maratón y de maratón.
3: Okay.
5: 21K, 42K, tiempo de 1 hora 32 minutos 24 segundos. Y gran parte de la nota es que no solamente se da la medalla de oro, sino que también vence a María Pérez, a la campeona mundial.
3: Es que eso era lo que te iba a preguntar, porque tuvo tres intentos, bronce, plata, plata, finalmente se le da el oro, y lo hace venciendo además a la campeona del mundo y subcampeona olímpica, y esto a 3 kilómetros de la meta.
5: Correcto.
3: Cuéntame, o sea, esto está ya para ilusionarnos, porque hay que sostener esto de cara al 2028, ¿no?
5: Sí, por supuesto, falta mucho tiempo, ¿no? Para ella vienen Juegos Centroamericanos y del Caribe, que, ojo, es una competencia en la que no ha ganado todavía la medalla de oro. Vendrá el próximo año el Campeonato Mundial, después los Juegos Olímpicos. Son 2 años de camino, es cierto, todavía falta mucho tiempo, pero ya vencer a María Pérez y sobre todo, hoy se dieron a conocer los estándares de clasificación para el Campeonato Mundial del próximo año, que va a ser en Beijing, y ya está clasificada.
3: Okay.
5: Ya está clasificada porque ya dio el tiempo de clasificación, que es de 1:33 con 10 segundos. Ya inició la ventana de clasificación, todos los resultados a partir del 23 de febrero de este año ya cuentan en la caminata. En las pruebas de pista y campo, la ventana se abre en agosto. Las que tienen pues mayor distancia, mayor gasto físico, ya empezaron a dar pues los tiempos de clasificación. Alejandra Ortega termina en cuarto lugar en esta competencia. También da la marca de clasificación al Campeonato Mundial.
3: Okay.
5: Y lo habíamos dicho, Ale fue la subcampeona en el Campeonato Mundial por equipos que se hizo en Brasilia hace mes y cacho. Ale está en la conversación. Y Jimena Serrano termina en el séptimo lugar.
3: Okay.
5: 3 mexicanas en el top 7. Jimena se quedó a 21 segundos de la marca de clasificación, pero la marcha mexicana en rama femenina está para ilusionarse.
3: Porque sí, te iba yo a preguntar, es una disciplina que ha estado pues muy a maltraer, hay que decirlo. La marcha mexicana que siempre nos había dado mucho orgullo, muchos motivos para la alegría. Y pienso, por ejemplo, en Ale, ¿no? Que tiene ahora 27 años de edad, arrancó en la marcha a los 13, estando en Chihuahua, y luego tuvo que emigrar solita. Imagínese usted una chica de 14 años de edad que viene de Chihuahua, que viene a la Ciudad de México para cumplir con su sueño de ser marchista, para poder entrenar en el CENAR. A mí me genera mucha preocupación este modelo de centralización del deporte mexicano. ¿Estoy en lo correcto, Ricardo, o estoy leyendo mal?
5: Fíjate que el caso de Alegna, sí, es originaria de Chihuahua, pero ha representado a Querétaro. Entonces, sí ha tenido que, pues, transitar un poco, ¿no? Por ahí, por varias zonas del país, para poder entrenar. Ella y Jimena entrenan con Ignacio Zamudio, es su entrenador, que Ignacio pues ya tiene un método, él fue marchista olímpico, él participó en Atlanta 96, ya tienen un método, tienen todo perfectamente armado, muy concentrados mientras estén participando ahorita en Europa. Este fin de semana van a competir en Madrid. Entonces hay un método. Ale Ortega entrena con Raúl González, con el marchista ganador de oro y plata en Los Ángeles.
3: Pero insisto, o sea, ¿cómo creamos una escuela para que una niña de 14 años no se tenga que ir de su casa?
5: Esa es una buena pregunta.
3: Esa era la pregunta que estaba.
5: Esa es una buena pregunta porque los estados tienen diferentes modelos para su desarrollo deportivo. Jalisco, que en la Olimpiada Nacional ha dominado prácticamente desde su inicio, ya son 30 años de Olimpiada Nacional, casi siempre ha dominado Jalisco. Nuevo León, Baja California tienen buenos resultados y eso habla de su esquema deportivo. Ahora también, cuando hablamos de selecciones nacionales, es difícil de repente pensar en la no centralización, precisamente para que cuando vengan situaciones límite, vengan eventos importantes, pues a lo mejor ya tengan que entrenar juntas.
3: Claro, claro. Sí, a ver, es una pregunta de esas que nos hacemos en donde quizás no necesariamente tengamos la respuesta final. Yo lo que insisto es que, dadas las fallas estructurales en el deporte mexicano, sí creo que habría que encontrar una manera de subsanar. Una menor de edad se tenga que ir de su país, el lugar de origen, a dejar a su familia, a sus amigos, el entorno que conoce, a entornos que también el deporte mexicano nos ha demostrado que no necesariamente son los más seguros.
5: Claro, y pensando en que, bueno, que a lo mejor los 18 ya puede ocurrir eso.
3: Claro.
5: ¿No? Porque si ya siendo menores de edad, y vaya, el caso de Alegna a los 14 años es menos dramático, y sin decir que no es dramático, que el de otras deportistas y otros deportistas que tienen que emigrar todavía más jóvenes.
3: Claro, o sea, yo creo que ese es un tema importante, pero bueno, por lo pronto entonces, Ricardo, tenemos a tres marchistas mexicanas en el top 7, son grandes promesas y también consolidaciones, ¿no? Particularmente el de Alegna, que está en el mejor momento de su carrera.
5: Sí, por supuesto, es la subcampeona mundial, irá a China seguramente el próximo año a buscar esa medalla de oro y tener ya planchado el camino hacia Los Ángeles, ¿no? Por ahí también hay que mencionar a Ilse Guerrero, que fue olímpica en París 2024, sigue compitiendo. Seguramente esa tercera plaza para el campeonato mundial estará entre Ilse y Jimena, pero creo que en la marcha femenina hay una consistencia que es difícil de encontrar en otras disciplinas en el deporte mexicano.
3: Claro.
5: Hay que tenerlas muy en el radar.
3: Y rápidamente para cerrar, yo sé que nos vamos en la marcha de los varones, ¿algo?
5: Ricardo Ortiz en el lugar 11, bueno, ¿no? Por ahí creo que hay, está Ricardo Ortiz y luego está el resto, ¿no? José Luis Doctor de repente tiene buenas participaciones, él no estuvo aquí en La Coruña, Noel Alichama, ellos fueron los olímpicos en París 2024, habrá que ver si hay progresión en sus tiempos, ¿no? Un onceavo lugar no es malo, la cosa es ver que haya progresión para que la marcha varonil vuelva a los lugares donde estuvo.
3: Claro, sin duda, pues Ricardo Otero, muchísimas gracias, como
5: gracias
3: siempre por
5: tanto.
3: Tiempo. Perdón por tampoco. En efecto. Ricardo Otero, usted lo conoce bien, sígalo también, porque siempre nos tiene lo más relevante en torno a el deporte olímpico mexicano. Y recuerde bien, en los Juegos Centroamericanos y del Caribe también. Tengo a Ángel Ricalde también, porque los Knicks de Nueva York, sí, están de vuelta en unas finales, tras 27 años. Está como loca la gente con los boletos, ¿eh? Parece algo más intenso que el Mundial. Te escuchamos, Ángel, adelante.
6: Por primera vez en casi tres décadas, la Gran Manzana sueña en grande con la oportunidad de regresar a la gloria en la NBA. Este lunes 25 de mayo, los Knicks de Nueva York completaron la barrida en la final del Este con un contundente 130-93 sobre los Cavaliers de Cleveland. Una victoria que significa el regreso de Nueva York a las finales de la NBA después de 27 largos años. Por si fuera poco, el equipo de Mike Brown alcanzó su undécima victoria consecutiva en los playoffs, logrando tres triunfos al hilo por márgenes superiores a 30 puntos, algo nunca antes visto. El regreso de Nueva York a las finales termina una larga espera iniciada desde 1999, cuando cayeron en 5 juegos ante los Spurs de San Antonio por el título. Sin embargo, la espera desde la última vez en que los Knicks conquistaron la NBA es aún más más larga, obteniendo sus únicos dos títulos hace más de 50 años en las temporadas 1970 y 1973. Nueva York espera rival entre los Spurs y el vigente campeón Oklahoma. Y por ahora, con el base estrella Jalen Brunson como su máxima figura y referentes como el pivote Karl Anthony Towns, el alero OG Anunoby, así como Mikal Bridges y Josh Hart, los Knicks sueñan con dar la gran campanada y terminar una larga sequía que vuelva a poner a Nueva York en lo más alto. Para Fórmula Deportes, Ángel Ricalde.
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15: Mike Myers, la voz de Shrek, grabó originalmente los diálogos con un acento normal. Después de ver un fragmento de la cinta, Myers solicitó al CEO de DreamWorks y al productor de la película grabar de nuevo todos los diálogos con acento escocés. Este cambio costó a la producción $4 millones. 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

0: se lo había anticipado y cumplimos. El que advierte no traiciona, o el que la cambia la falla. Así se llama la nueva exposición de mi gran amigo y artista Mario García Torres, que nos acompaña el día de hoy en la cabina. Pero esto tiene además un toque muy particular, porque además de que Mario es de los artistas más destacados de nuestro país, que ha tenido exposiciones donde usted me diga, la va a hacer con Jorge Campos, que convergen en este proyecto artístico. Mario, ¿cómo estás?
1: Muy bien, ¿cómo estás, Mario? Qué gusto estar contigo.
0: Oye, a ver, yo fuera del aire a Mario le digo Bebito, porque es mi Bebito, es mi amistad y yo lo quiero mucho. Bebito, cuéntame, ¿qué significa hacer una exposición con Jorge Campos? O sea, es que Jorge Campos, mira, juega gol, fue arquero, delantero, comentarista, auxiliar, y ahora también artista.
1: Pues mira, esta es una exposición que salió después de muchas pláticas y muchas coincidencias que me pusieron enfrente de Jorge Campos por, sí, muchas coincidencias que te puedo platicar, pero una de las cosas que pasó, que fue muy interesante, es que descubrimos que Jorge Campos tenía un lado muy creativo que venía del hecho de que él diseñaba sus camisetas, uh-huh, aquellas camisetas icónicas. En un principio él dibujaba y ahí en Acapulco se las producían y había esta cosa como creativa. Entonces en algún momento dijimos, güey, pues hay que ver cómo sacamos ese lado de Jorge Campos. Y bueno, ya te contaré, pero es una historia larga que ha pasado a través de muchos meses y bueno, ahora se está concretando.
0: Oye, me llama la atención esto porque justo, o sea, él diseñaba sus propios uniformes. Me parece que ha sido uno de los futbolistas más icónicos de todos los tiempos. Yo recuerdo hablar con gente en Inglaterra, por ejemplo, que me decían, es que nosotros comprábamos camisetas blancas de algodón y con plumones las pintábamos para que se parecieran a la de Campos. Y yo entiendo que eso claramente no lo convierte pues en un artista sin saberlo, pero ¿en qué dimensión coloca Jorge Campos este ejercicio creativo que ahora hace además contigo?
1: Pues bueno, no sé qué vaya a pasar después, pero creo que una conversación interesante que empezó a suceder es pensar qué es lo que sucede cuando alguien está haciendo una camiseta o cuando alguien está pensando en una obra más compleja, en dónde empieza, en dónde suceden las ideas. Uh-huh. Y creo que eso me empezó a entusiasmar mucho a través de esas pláticas con Jorge, de qué es lo que pasa en el deporte. Pasa de una manera muy rápida. Yo tengo 50 años, me ha tomado muchos años tener una buena idea. ¿Cómo le hago yo para llegar al momento en donde las ideas empiezan a aparecer? Y digo, pues estos cabrones, ¿cómo le hacen? Uh-huh. O sea, en el momento exacto, dan la patada exacta y hacen una maravar que los lleva a un nivel interesante o a un acto cabrón.
0: Sí. Es que, ¿sabes qué? Me pongo a pensar en Ángel Fernández, por ejemplo, ¿no? Ese mítico narrador, o el Mago Septién, por ejemplo, que se inventó directamente un partido, ¿no? Además, Mario es gran fan del béisbol y apasionado de los deportes, pero justo esta idea de la repentización, es decir, la capacidad de responder repentinamente al instante. Y eso es algo que explora esta exposición, ¿no? O sea, el hecho de que no es algo planeado, de que puede empezar a surgir de manera más orgánica, y eso, pues, que también se conocía dentro del mundo del arte como la musa, ¿no? Como la inspiración.
1: Exacto, ese tema de la inspiración que parece como trillado, ¿no? Que yo ahora últimamente como que me he estado preguntando mucho eso, ¿cómo le hago para estar en sintonía con el mundo, ¿no? Creo que es una gran pregunta. Y creo que Campos también, hay una parte de Jorge Campos, no sé qué tanto es mito, ¿no? Pero bueno, él sigue diciendo que él podía anticipar la jugada, ¿no? Como que hay una parte de él, que bueno, como dices, es un gran futbolista, pero también es un tipo muy interesante. Parte de su popularidad tiene que ver con que es un personaje muy interesante. Y parte de eso es él casi, no lo dice como tal, pero pues casi que él dice que es un mago, ¿no?
0: O sea,
1: él
0: clarividente, ¿no?
1: Clarividente, él podía ver desde antes qué iba a suceder. Y había todas estas cosas, inclusive también en relación con el uniforme, donde él se ponía esta cosa y había una cosa como mítica. Él se empoderaba con esta cosa y era lo que le permitía a él decir, no me van a meter ningún gol. Como esta cosa como mágica alrededor de él. Que bueno, es
0: como que él creaba su armadura, ¿no? Sí, puede ser un poco, o sea, antes de salir a la batalla él se enfundaba en esto y le daba como otro tipo de caché.
1: Exacto. Entonces, ¿no? Bueno, pues de ahí empezó a aparecer esto y bueno, hemos hecho un par de proyectos Ha sido una conversación muy larga.
0: Muy compleja. Es que de repente se va a jugar golf, mi Jorgito, ¿no?
1: Ah, bueno, también se distrae con el golf.
0: Oye, y dime una cosa más, porque elegiste el penal, y yo he hablado muchas veces del gol. El gol brilla porque es escaso. Decía Galeano que él iba con sombrero en mano, rezando camino a los partidos, diciendo un golecito, por favor, ¿no? Pero ahora eliges el penal, y creo que ese es un instante que busca articular parte de la exposición. ¿Por qué en concreto el penal?
1: Bueno, salió eso, dentro de toda esta conversación salió ese momento, una historia que contó Jorge Campos, que era una final en la que él estaba jugando contra, en 1996, creo. Uh-huh. No, fue más tarde, ya me confundí de los años, pero uh-huh. Es una final en donde él tira un penal contra Osvaldo Sánchez.
0: Ajá.
1: Y Osvaldo Sánchez, aparentemente eso hace poco apareció esa historia, aparentemente Campos no la había contado porque Osvaldo Sánchez no lo había hecho, pero aparentemente antes de Campos iba a tirar el primer penal y Osvaldo Sánchez se acercó y le dijo: el que la cambia la falla. Y Osvaldo Sánchez tenía claramente muy claro dónde había tirado los penales Campos. Uh-huh. Entonces Campos se avienta y tira exactamente para el lado opuesto y mete el gol. Entonces, bueno, apareció esa historia y nos pareció interesante ese momento, como que es el momento en que el futbolista está solo, no hay nadie más, está el campo, el estadio Azteca en ese momento.
0: ¡Ay!
1: El estadio Azteca, y tú estás solo y la responsabilidad es totalmente tuya. Entonces, creo que eso se compara. Cuando empecé yo a pensar en esto, dije, bueno, eso se compara más con mi trabajo. El fútbol, hay algo interesante, todos esos momentos en equipo, cuando esa magia que sucede, pero ese momento también es un momento de la verdad, ¿no? Es el momento de hacer una decisión, que es una decisión rápida, que es una decisión certera y que puede cambiar la historia de lo que sigue. Entonces, bueno, por eso nos clavamos en esa historia.
0: Es que me encanta además, y te agradezco mucho tu generosidad, Mario, porque yo sé que para los artistas a veces puede ser, no sé si complicado, pero quizás aburrido, explicar lo que están queriendo comunicar.
1: No, bueno, ¿no? Es un placer venir a
0: lo que nos da a nosotros es hablar, pero cuéntame quizás un momento que puntualmente recuerdes que te refleje esa soledad del penal, de tener que tomar una decisión en tu carrera artística y tomar un riesgo también, y quizás el que la cambia pues no le falla, ¿no?
1: Sí, o sea, digo, eso sucede todo el tiempo, o sea, creo que hay una parte cuando uno se enfrenta a los proyectos, que estás pensando en todo lo que está sucediendo a tu alrededor, ¿no? Uno piensa también como que uno piensa en los artistas

0: que hay, el contexto en el que va a estar exhibida, el tiempo en el que nos tocó vivir. O sea, son muchas cosas, ¿no? Y creo que esa maraña de cosas, justo llega el momento en que dices, la decisión no es mi relación con mi tela que tengo enfrente, con mi papel que tengo enfrente, es con todo esto que está sucediendo, ¿no? Entonces creo que eso sí te pone en esa situación como de hacerte chiquito, ¿no? Es decir, ¿hago el trazo así o lo hago grande, lo hago chiquito? ¿Quién soy frente a toda esta cosa, no? Y creo que eso se puede. Quiero pensar que un futbolista está
1: lo puede sentir,
0: ¿no?
1: Igual.
0: Ahora, Campos decía también una cosa muy interesante, que es que justo es parte de la exposición, que es uno llega el momento en que uno lo hace automáticamente. O sea,
1: claro.
0: O sea, uno, y eso es, creo que el core, así como lo más. O sea, el entrenamiento te lleva a un lugar, pero la inspiración está ahí, sucede, y eso hace mejor un futbolista, un tenista, un lo que sea, ¿no?
1: Claro, sí, es como una meditación en movimiento también, ¿no? Llega un momento en el que estás como en ese estado. Esta exposición que se presenta del 7 de junio al 6 de septiembre en el Museo de Arte de Zapopan, a metros, escasos metros nada más, de donde pues va a haber también un partido de Copa del Mundo, ¿no? Exacto. ¿Qué le puedes contar a la gente de Guadalajara que nos escucha para que vayan a ver la expo?
0: Pues que vengan a ver la exposición, es una exposición que hice en colaboración con Campos, un poco pues pensando juntos, digo, te podría describir lo que va a haber ahí, pero la verdad trataría de no decir mucho, porque quisiera que fuera una sorpresa, cómo convertir, porque una cosa es todo lo que estamos hablando ahorita y otra cosa es cómo convertirlo en una cosa que vas a ver, ¿no?
1: Claro.
0: Y bueno, yo creo que yo estoy muy emocionado, creo que va a ser una cosa que visualmente va a representar eso. Y pues nada, pues ¿qué les puedo decir?
1: Feliz.
0: Campos es Puma, pero ojalá que como quiera lo vengan a ver.
1: Ojalá, y ojalá que vaya a estar también de buenas, mi Jorge, porque va a estar triste seguramente con el tema de los Pumas. Mario, ¿qué expectativas tienes de México en el Mundial, ya que estamos?
0: Híjole, no te las quiero decir.
1: Ok.
0: No quiero entrar en esa energía.
1: No quieres entrar en esa energía.
0: Voy a cambiar mi energía de aquí a que empiece el mundial.
1: Me encanta. Pues ahí está Mario García Torres, uno de los artistas más importantes de la escena en México y en el extranjero a nivel internacional. Esta curaduría de Viviana Curi Haddad reúne más de 20 piezas y videos que confluyen en dos ejes visuales. Preste atención, no se lo pierda. Ahí estará también Jorge Campos, pues explorando esta vena artística. Alguna vez tuve yo oportunidad, lo voy a presumir también, de estar en una obra de teatro escrita por Eduardo Don Juan y de la cual Mario hizo todas las instalaciones y yo fui ahí a personarme, y siempre te lo voy a agradecer, querido Mario.
0: No, hombre, fue un placer tenerte en esa vez y un placer venir hoy.
1: Ya, de ahí surgió una gran amistad, ya ve, el arte, el deporte, todo puede confluir. Yo voy a hacer una pausa en Cancha Completa, regreso con muchísimo más, no se me vaya. Volvemos.
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0: Vamos, lo de Arteta yo creo que hay que destacarlo de manera muy importante, exjugador de este equipo también. Bueno, pues resulta que este equipo del Arsenal ha tenido un camino invicto, sí, a la final de la Champions. Alberto Campos nos lo cuenta.
1: Arsenal está a un partido de coronar una temporada sin derrota en la Champions League. La final ante el Paris Saint-Germain representa la primera en la competición de la UEFA entre equipos de Inglaterra y Francia. Los Gunners tuvieron una primera fase de ensueño, logrando 24 puntos de 24 posibles, iniciando el camino venciendo 2-0 en España al Athletic de Bilbao, para posteriormente imponerse a rivales como Atlético de Madrid, tras derrotarlo 4-0 en Inglaterra, donde también ganó 3-1 al Bayern Múnich y fue capaz de vencer 3-1 al Inter de Milán en Italia. El equipo de Mikel Arteta terminó la primera etapa con victoria sobre Caira Dalmati como local y clasificando como primer lugar. En los octavos de final se impuso por el global de 3-1 al Bayer Leverkusen. Para los cuartos de final solamente le bastó un gol en los 180 minutos para eliminar al Sporting de Lisboa. Esto por el marcador global de 1-0. En semifinales se volvió a encontrar con el Atlético de Madrid y los ingleses fueron capaces de tirar la muralla rojiblanca para ganar el global por 2-1. El nuevo campeón de la Premier League logró consolidar la zona baja al permitir 6 goles en 14 encuentros, por lo que podría ser clave para que el mismo Arsenal pueda levantar su primera orejona y así entrar a la lista de los 12 equipos diferentes que han logrado coronarse sin perder en la historia de la Copa de Europa y Champions League. Para Fórmula Deportes, Alberto Campos.
0: Aquí lo que nos contaba Alberto Campos, este camino del Arsenal. Sí, yo recuerdo, por ejemplo, aquel Bayern de Hansi Flick, que ahora este entrenador fue campeón con el Barça. Pues ese equipo también llegó a la final invicto. Sí, es verdad que era época de pandemia y se jugó un Final Four, o sea, es decir, un cuadrangular allá en Lisboa, pero bueno, me parece que de todas maneras no le resta mérito. Tampoco hay que restarle mérito al Paris Saint-Germain. Que ha sabido reinventarse, que de la mano de Luis Enrique ha sabido poner orden. Fíjese, hasta le cayó bien que se fueran Neymar, Messi y Mbappé. Era un merequetengue ese vestidor, un auténtico cabaret, como los de París. Bueno, pues aquí vamos a escuchar a Diego Villagómez sobre el camino de este conjunto de Luis Enrique de cara a la gran final en Budapest el sábado.
2: El camino del Paris Saint-Germain hacia la final de la Champions League ha sido largo, exigente y lleno de desafíos. Luego de disputar el pasado Mundial de Clubes, el conjunto francés no tuvo el periodo de descanso esperado, una situación que terminó afectando su pretemporada y el arranque de campaña. Las dificultades aparecieron en el torneo europeo. Tal como sucedió el año anterior, Luis Enrique volvió a manifestar su inconformidad por el sorteo y la complejidad de los rivales que tuvo que enfrentar el PSG en su ruta continental. El club parisino no logró clasificar de manera directa a la fase eliminatoria, por lo que debió disputar el repechaje frente al Mónaco en una serie cerrada y de alto voltaje. Consiguió imponerse por marcador global de 5-4 para mantener vivo el sueño europeo. Ya en octavos de final, el panorama cambió por completo. El PSG mostró una de las versiones más contundentes al superar ampliamente al Chelsea con un global de 8-2, dejando claro su poder ofensivo y sus aspiraciones al título. En abril, llegaron los cuartos de final, donde se midió al Liverpool. Lejos de especular, el cuadro francés dominó la eliminatoria y selló su clasificación contundente 4-0 en el acumulado. La semifinal presentó quizá el reto más complejo de su recorrido. Frente al Bayern Múnich, considerado uno de los equipos más fuertes del planeta, el PSG protagonizó una eliminatoria electrizante que terminó inclinándose a su favor por un global de 6-5, resultado que le abrió las puertas de la gran final. Ahora el conjunto parisino está a un paso de alcanzar la máxima gloria continental y acercarse al selecto grupo de clubes multicampeones consecutivos de Europa. Además del Real Madrid, únicamente Benfica, Inter de Milán, Ajax, Bayern Múnich, Liverpool, Nottingham Forest y Milán han conquistado la Champions League en 2 o más ediciones consecutivas. Un escenario histórico al que el PSG busca aproximarse con una generación que quiere dejar huella en el fútbol europeo.

0: Villagómez, el panorama del Paris Saint-Germain. Aquí le informaremos todo lo que suceda de cara a la gran final de este sábado 30 de mayo. Si usted tiene posibilidad de no salir de su casa, ni lo haga, ni lo intente. Es un caos. Y si usted está en la calle, paciencia, por favor, intentemos tenernos cariño y compasión. Porque fíjese que ayer unos 8,000 maestros de la sección 22 de Oaxaca marcharon del Ángel al Zócalo. Les bloquearon el acceso al primer cuadro porque se está instalando ahí el Fan Fest, carpas, pantallas, ya sabe todo el merequetengue. Este plantón se dice que genera pérdidas cercanas a los 40 millones de pesos diarios, de lo que dice la Canaco capitalina. Pues resulta que hoy en la Secretaría de Gobernación se llevó a cabo una mesa de diálogo entre líderes de la Coordinadora Nacional de Trabajadores de la Educación. Y espérense, porque ¿sabe quiénes también están enojados? Los campesinos. Ese también va a ser un tema. Por lo pronto, voy a enlazarme hasta la Secretaría de Gobernación, donde se encuentra Ulises Soriano, para hablarnos pues precisamente de esta situación. Creo que incluso pudo hablar con alguna de las lideresas. Ulises, qué gusto saludarte, ¿cómo te va?
1: Marion, muy buenas tardes, qué gusto saludarte. Pues como bien lo comentas, nos encontramos a las afueras de esta Secretaría de Gobernación, donde continúa llevándose a cabo la mesa de negociación tripartita entre la lideresa de la sección 22 de la CENTE de Oaxaca, Jenny Araceli Pérez, con integrantes de esta Secretaría de Gobernación. También está presente Mario Delgado, quien es titular de la Secretaría de Educación Pública, Martí Batres, quien es titular del ISSSTE, y por supuesto el gobernador de Oaxaca, Salomón Jara. Todos ellos están discutiendo temas relacionados de la CENTE, del Magisterio Disidente, con Oaxaca, en especial lo que tiene que ver con uniformes para alumnos, padres y, por supuesto, también algunas contrataciones que están pendientes. Ese es el tema principal, pero, por supuesto, también tenemos mucho caos, sobre todo en Reforma y Bucareli, donde se está llevando a cabo un bloqueo para coberturar esta mesa, darle apoyo y que se haga pues mejores acuerdos. Y, por supuesto, este plantón que está dispuesto desde el eje central sobre 5 de mayo y hasta la calle de Allende, pues donde prácticamente varios negocios, sobre todo restaurantes y algunos comercios, han tenido que cerrar sus puertas, ¿sí? Sobre todo por este despliegue enorme con más de 1,000 casas de campaña, lonados, tendidos y hasta casetas de baño que están ahí dispuestas. Y por supuesto, los trabajos que se están realizando en el Zócalo de cara al próximo Mundial y este Super Fan Fest que se están instalando, pues continúan. Todo eso bajo un cerco policiaco que ha montado la Secretaría de Seguridad Ciudadana, vale, pues con policía metropolitano, y todos ellos pues están en los diferentes accesos evitando que en algún momento la gente quiera entrar, Ulises, a este punto del Zócalo. ¿Sí?
0: Dime una cosa, porque claro, mientras se atienden las cosas básicas como los uniformes para los alumnos, y mire que yo no le estoy dando la razón al CENTE o a la CENTE, pero se está instalando ahí el Fan Fest y todo gira en torno al Mundial. ¿Se ha llegado a algún acuerdo, Ulises? ¿O en efecto van a cumplir su amenaza de que no va a haber Mundial si no hay un acuerdo?
1: Efectivamente, Marion, ahorita escucharemos a Araceli Pérez, quien nos dijo que está todavía pues muy latente el riesgo de que el balón no ruede, y así nos los dijo.
2: Definitivamente es un tema que seguramente ya a nivel nacional, una vez que iniciamos el paro, la huelga nacional de la CENTE, pues está dentro de del plan de acción que se va a estar retomando.
1: Marion, pues en próximos días se evaluará la CENTE lo que va a pasar, pero sí o sí las manifestaciones de la CENTE y por supuesto también, como lo mencionabas, de los campesinos son muy latentes para evitar que se lleven a cabo los partidos del Mundial de manera correcta, como lo están planeando diversos organizadores, Marion.
0: Perfectamente, Ulises Soriano, muchas gracias por el reporte desde la Secretaría de Gobernación. A la espera entonces de lo que suceda con, insisto, esta Coordinadora Nacional de Trabajadores de la Educación. Mire, yo le voy a decir una cosa. Sea lo que sea, estos son problemas que llevan décadas sin atenderse y pues ahora, como decía por ahí, algunos dicen que lo van a resolver en 15 minutos. ¿Usted cree? Mire, aquí tengo gente en cabina que me dice naranjas dulces. Bueno, el fútbol se cruza con muchas otras cosas. Esta semana le tengo editorial. Le voy a hablar también de nuestras propias contradicciones. Por lo pronto le agradezco muchísimo el favor de su atención. Le recuerdo que tenemos también agenda. 18:30, tiempo el Centro de México, el Oklahoma City Thunder contra los San Antonio Spurs en la final de la conferencia Oeste. y también hay Roland Garros, no se pierde el tenis. Por lo pronto, gracias por tanto, perdón por tan poco, nombre de Quique González, de Carlos Pérez, mi nombre es Marion Reimers. Hasta la próxima.

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5: San Luis Potosí registró un crecimiento importante en el envío de remesas durante el primer trimestre de 2026, señaló Luis Enrique Hernández Segura, director del Instituto de Migración. El mandatario Ricardo Gallardo confió en que la Federación iniciará en agosto las obras del aeropuerto de las Huastecas, ya que esta es la fecha límite. La presidenta del CEPAC, Paloma Blanco, advirtió que aplicar evaluaciones a aspirantes a cargos de elección popular deberá analizarse cuidadosamente para evitar vulnerar los derechos políticos.
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2: La fiscal Manuela García informó que el ataque armado registrado durante la madrugada del lunes en el centro histórico no ocurrió en el bar, sino en el exterior de un restaurante cercano, en donde fallecieron dos personas. La industria automotriz mantiene una creciente y urgente necesidad de jóvenes ingenieros y técnicos especializados en electromovilidad e inteligencia artificial, reveló Alberto González, director general del clúster automotriz. Las lluvias suman un fuerte golpe económico para los concesionarios del transporte urbano, advirtió Margarito Terán, quien señaló que el deterioro de las calles durante la temporada pluvial dispara los gastos.
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4: la mayor goleada de la historia. Si crees que el 7-1 de Alemania a Brasil fue impactante, espera a escuchar esto. El récord de la mayor goleada en un mundial ocurrió en España 1982. La selección de Hungría venció a El Salvador por 10-1. A pesar del abultado marcador, Hungría ni siquiera logró avanzar de la fase de grupos en este torneo, pero dejó un récord que tras más de 40 años nadie ha podido superar.
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19: Come Dancing de The Kings fue escrita por Ray Davies y se inspira en sus hermanas mayores y su gusto por bailar. La canción describe la frustración de los muchachos al invitar a las chicas a la pista de baile y cómo después de todos sus esfuerzos, solo obtenían un beso en la mejilla. Renee, una de las hermanas de Ray, murió en un baile a causa de un ataque cardíaco y 25 años después, Ray escribió la canción en honor a su memoria. 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
2: San Luis Potosí registró un crecimiento importante en el envío de remesas durante el primer trimestre de 2026, señaló Luis Enrique Hernández Segura, director del Instituto de Migración. El mandatario Ricardo Gallardo confió en que la Federación iniciará en agosto las obras del aeropuerto de las Huastecas, ya que esta es la fecha límite. La presidenta del CEPAC, Paloma Blanco, advirtió que aplicar evaluaciones a aspirantes a cargos de elección popular deberá analizarse cuidadosamente para evitar vulnerar los derechos políticos.
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3: La mayor goleada de la historia. Si crees que el 7-1 de Alemania a Brasil fue impactante, espera a escuchar esto. El récord de la mayor goleada en un mundial ocurrió en España 1982. La selección de Hungría venció a El Salvador por 10-1. A pesar del abultado marcador, Hungría ni siquiera logró avanzar de la fase de grupos en este torneo, pero dejó un récord que tras más de 40 años nadie ha podido superar.
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0: 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Fun Facts. Joey Fatone, Jason Chassé y Chris Kirkpatrick, integrantes de NSYNC, participaron como extras en el episodio 2 de Star Wars, El ataque de los clones. De acuerdo con Fatone, fueron invitados a participar debido a que las hijas de George Lucas eran fanáticas de la banda. 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